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0: aquí me lo vamos a sacar año que viene.
1: Es que ya está ahí a la casa de la Celia.

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3: Bienvenidos, bienvenidos a una nueva entrega de Barrio Virtual. El programa de hoy estará dedicado a algo que, más allá de ser o no creyentes de algún tipo de religión, todos solemos pedir cada tanto: los milagros.

0: Escuchábamos a Gastón Rodríguez con sus Milagros de la Memoria, una canción que ha sonado más de una vez aquí en el barrio, por distintos motivos. Según contaba Gastón, la protagonista del tema tiene un tango que ella canta si está sola, porque no quisiera que a la barra se le piante un lagrimón. La referencia me viene al pelo para proponerles oír al polaco Roberto Goyeneche, con un tango compuesto por Armando Pontier sobre letra de Homero Espósito. Naturalmente, el tango se titula El Milagro.
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1: Llega a nuestro barrio el amigo Omar Gianmarco, cantautor de Buenos Aires, que en su momento me presentó Macunaíma y con el que a partir de allí supe compartir escenarios, composiciones. En su disco Nunca se sabe, de 2021, Omar invitó a la mexicana Lila Downs para que juntos le cantaran a la

Tras la muerte de Luca Prodan, de la disolución de Sumo surgieron dos agrupaciones. Por un lado, Divididos, con Ricardo Mollo y Diego Arnedo. Y por otro lado, Las Pelotas, con el bocha Alejandro Sokol y Germán Dafuncio. Vamos a cerrar el primer bloque del barrio de hoy escuchando la canción que en 2003 dio título al sexto álbum de Las Pelotas, Esperando el mismo.

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1: Segundo tramo del Barrio Virtual de este fin de semana. Un barrio dedicado íntegramente a los milagros. Esos que cada tanto esperamos por distintos motivos. Y en este caso los milagros no vienen en el título o en la letra de una canción, sino en el nombre de un grupo. Es que el gran Smokey Robinson, uno de los capos que definió el llamado sonido Motown en los años 60, fundó el grupo The Miracles, es decir, Los Milagros. Vamos a escuchar a Smokey Robinson and The Miracles con una canción que probablemente muchos de ustedes, y yo también, hayan conocido por la versión de los Beatles. You Really Got a Hold on Me, que podría traducirse como Realmente me tienes bajo tu control.

Y ahora la cosa se pone más psicodélica, porque desde Palo Alto, California, llegan los muchachos de Grateful Dead, encabezados por Jerry García y Bob Weir, abriendo el lado B de Shake Down Street, su long play de 1978. Los Grateful Dead dicen, o más bien ruegan, necesito un milagro.

En este momento hace su debut en el barrio virtual la cantante y compositora canadiense Sarah McLachlan. Además de tener una cantidad de canciones muy bellas, Sarah es también conocida por fundar Lilith Fair, un tour exclusivamente de cantantes femeninas, a finales de los años 90. En atención a la temática de nuestro programa de hoy, la canción que nos va a cantar Sarah McLachlan habla de un milagro ordinario.

Después de hacer su debut en el barrio virtual, deja nuestros estudios, la canadiense Sarah McLachlan, para dar paso a un coterráneo suyo, pero que en este caso no es un debutante, es un visitante asiduo e ilustre de nuestro espacio. El tema apareció en 1992 en su álbum The Future y obtuvo muchísima difusión tras ser incluido en la banda sonora de la película de Oliver Stone, Asesinos por Naturaleza. Sin más palabras, aquí está nuevamente el baladista y monje zen Leonard Cohen, quien confiesa que está esperando por el milagro.

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1: Junto a Ariel Gómez, que me acompaña nuevamente desde los controles, en la cabina de grabaciones de las radios públicas, comenzamos a transitar por el tercer y último tramo del barrio virtual de este fin de semana. Un barrio en el que estamos pidiendo, metafóricamente y a través de las canciones, una serie de milagros. En las distintas actividades que desarrollamos en nuestra vida, los jefes que nos tocan en suerte, a veces nos gustan, a veces no. Pero este, creo yo, es de los mejores jefes que existen. Me refiero, por supuesto, al genial Bruce Springsteen. Cuando le pedí al jefe si no podía cantarnos alguna canción en el barrio de hoy, me respondió: tranquilo, Walter, tengo una que te va a venir como de perillas. Y claro, si la canción se llama Contando con un Milagro.

Hace pocos días se confirmó que Foo Fighters, la banda encabezada por el ex baterista de Nirvana, Dave Grohl, va a presentarse en Montevideo, más precisamente en el Estadio Centenario, el 23 de febrero de 2027. No sé si ellos incluirán el siguiente tema en esta gira, pero en cualquier caso, hoy sonará en el barrio. La canción, y claro, se llama Milagro.

Las canciones están en tus ojos, las veo cuando sonríes. Ya me cansé del amor romántico. Lo dejaría, sí, lo dejaría por un milagro, una droga milagrosa. Algo de eso canta Bono, el dublinés, al frente de su banda U2.

Queridas amigas, queridos amigos, ya estamos cerca del final por el día de hoy. Pero si se quedaron con ganas de más, les invito a que nos reencontremos el próximo fin de semana para compartir otra propuesta del barrio virtual a través de Radio Uruguay, más las distintas señales de los medios públicos en el interior del país. Y recuerden, a partir de este mes también estamos a través de la plataforma Antel TV. De momento, nos quedan unos minutos como para oír una canción más. Y el milagro del estribo será a todo metal, porque llegará a través de la voz del príncipe de las tinieblas, el viejo Ozzy Osbourne, quien nos cantará la historia de un posible hombre milagroso. Y con eso, yo les digo, hasta la próxima.

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0: Muy buenos días, ¿cómo les va? Creo que vamos a tener sol, qué suerte. Que ayer al final apareció después de todo. Acá estamos comenzando en este momento. ¡Ay, qué puntualidad! 8 de la mañana, punto. Eso porque está el Fede Sorensen, que él hace todo para que... ¿No le parece, Susana Maisonabe?
1: Hola, Marcelita Turbich, muy buenos días para todos. Sí, con puntualidad casi inglesa.
0: Tenía marquesa, vamos a decir, o danesa.
1: Danesa, marquesa.
0: No, ahí está, no sé, son puntuales. ¿Uruguayesa? No, si fuera uruguayesa, mire. Los daneses son puntuales, no tienen ni idea. Yo no, dice el Fede.
1: Claro, pero yo creo que los uruguayos estamos un poquito más puntuales, ¿no le parece?
0: No. ¡Ah!
1: El uruguayo
0: tiene una cosa, tiene una máxima.
1: ¿Cuál? Tiene unas cuantas.
0: No dejes para hoy lo que puedes hacer mañana.
1: ¿No? ¿Con qué necesidad?
0: No somos como algunos centroamericanos que tienen el ahorita es eterno.
1: Claro.
0: Mire que lo viví con unas situaciones. Ahorita, y el ahorita se te iba como 3 horas, ¿no?
1: Pero acá. Es que era 3 horitas, y usted entendía ahorita.
0: Y me pasó en México, y me pasó en Cuba también.
1: Sí,
0: o
1: sea, ya viene la, ¿cómo cambia, no?
0: Ya viene la guagua.
1: Viene
0: la guagua a buscarlos, no sé qué. ¿Cuándo? Porque tenemos que llegar a cantar. Ahorita. Y una hora ya. Y media sentado en la plaza, todo el coro esperando para que nos vinieran a buscar.
1: ¿Estás seguro que va a venir?
0: Ahorita. Ay, Dios mío. No me digan ahorita, por favor.
1: Dios mío.
0: Pero el uruguayo, tal vez hay situaciones que lo están educando. Por ejemplo, en los teatros, los recitales, ¿no? Se está tratando de que, bueno, empieza a tal hora. Tal y hora. Si no llegaste...
1: No entra. A mí no me digas que quiere entrar, no, ¿viste?
0: Porque tenemos esa costumbre media no sé. Histórica, creo que es medio histórica. Es ser un poco volubles.
1: ¿De dónde vendrá, no?
0: No sé, pero bueno, de tomarnos un ratito de más.
1: ¿Quién fue el primero que llegó tarde?
0: ¡Ah! Bueno, vayan a saber. Pero está, nosotras hoy empezamos a las 8.
1: Nosotras, y eso que está movidita Montevideo, ¿eh?
0: Ay, mija querida.
1: Movidita. Montevideo está movidita.
0: Montevideo. Y particularmente la acá. Zona de la radio.
1: Sí, sí.
0: Yo les juro, ayer les contaba y les leía un poco el circuito de la Half Marathon, la media maratón de Montevideo, que se desarrolla ahora, está saliendo ahora en este momento, y que agarra toda la Rambla y Rambla Portuaria, Rambla Sur y Rambla Portuaria. Uh-huh. Y salen de acá nomás, de la Plaza Matriz. Y resulta que, yo me vine más temprano que Susana, que es mucho decir, es temprano porque después se me empieza a complicar viniendo de allá a Jacinto Vera, pero por suerte agarré Libertador, agarré Uruguay, agarré
1: perfecto,
0: el 25 de
1: qué
0: mayo.
1: Bien, Marce, qué bueno.
0: Y llegué, yo iba mirando a ver si no me encontraba con los marcianitos, estos blanco y naranja que me cortaban
1: sí,
0: el paso, porque ayer cuando me iba a la radio ya había en varias esquinas esperando para colocarse.
1: Ah, esto es para la media maratón.
0: Bueno, y entonces,
1: estaba todo medio pronto.
0: Porque cuando hay maratón entera se me complica, usted
1: mire,
0: bien esto, sabe.
1: Estoy mirando la página de la intendencia de media maratón, inscripción, ¿me podría inscribir ahora? ¿Usted me aguanta acá?
0: Vaya un pique, hágase un pique. Pero bueno, estaban llegando una cantidad de personas. Mire, yo llegué.
1: No, yo también.
0: 7:15 entré a la radio porque me vine muy temprano, de verdad. Porque me ha pasado con la maratón entera de tener que dar unas vueltas raras o tener que pedir, implorar casi que llorando, que me dejen pasar los inspectores de tránsito para agarrar ahí un cortecito. Bueno, vaya.
1: Claro.
0: Porque tenía que venir a trabajar. Y nada, por suerte pude llegar y llegué temprano de más. Pero la cantidad de gente
1: más
0: está...
1: vale prevenir.
0: No, que estornudar. Vio que hablando de estornudar, yo creo que unos cuantos van a quedar estornudando hoy.
1: Ah, pues está frío, ¿eh?
0: Está frío, veías bajar la gente de shortcito.
1: La gente buscando un lugarcito para estacionar el auto, sí, pero lleno un movimiento que bueno, no se ve nunca a esta
0: altura. Avenida Libertador,
1: a esta hora.
0: Le confieso, 7 de la mañana, Avenida Libertador parecía un día de la semana laboral.
1: Sí.
0: Que nunca, mire que siempre comentamos, ni el loro anda en la calle. Bueno, hoy está el loro, la lora, la cacatúa.
1: Ay, por favor.
0: Salieron todos los bichos.
1: Mire, estoy mirando la página, como le decía, dice, el punto de largada es en Rambla Norte, a 100 metros al este de la calle 33. Qué complicado. Rambla Norte a 100 metros al este de la calle 33.
0: Pero había un escenario acá, no dejaban subir, no me acuerdo. ¿Cuál de las calles que va hacia arriba? Si era Bartolomé, no. Juan Carlos Gómez. Bueno, había una que estaba todo cerrado y se veía de espalda un semejante escenario.
1: Claro, ahí está.
0: Bueno,
1: y va en sentido este, ¿sí? El punto de largada es hacia el oeste. Recorriendo toda Rambla Portuaria hasta llegar al viaducto, cumpliendo ahí los primeros 5 km, ¿sí? Los primeros 5 kilómetros. Y después retorna nuevamente a ese punto. El retorno se hace por la misma senda hasta llegar a la calle Sarandí, donde se toma la senda sur y sigue recorriendo toda la Rambla hasta pasar la zona del club de golf, retomando antes de llegar a la calle Erraskin. En ese momento ya se pasan los 15 km y ya rumbo al oeste por senda sur hasta Ciudadela, se pasa a senda norte para llegar a completar la media maratón. No entendí nada igual.
0: Yo tampoco, yo espero poder irme de la radio cuando terminemos nada más. Quiero ir acá.
1: Qué complicado.
0: Quiero ir a mi casa.
1: Con que lo entiendan los corredores.
0: No, sí.
1: Basta.
0: Le pondrán para acá, mijo. No, para ir a
1: Igual pisar. Queda muy claro si uno mira
0: es
1: el
0: Rambla.
1: Recorrido. Si uno mira el mapa.
0: Por eso, es Rambla, pero hay un cortecito ahí.
1: Pero justo nos toca a nosotros.
0: Ay, justo, quedamos encerrados.
1: Quedamos encerraditas, exactamente.
0: Federico me dijo que no corre porque a esta hora ponerse un short ni es loco.
1: Claro.
0: Solo por eso. Si no hubiera ido en el estado atlético del.
1: No, porque aparte, hoy particularmente está muy frío.
0: Sí. Está
1: muy
0: acá.
1: Frío, es una mañana helada. Yo vine en bicicleta y pensé que me congelaba. Mire, no.
0: Bueno,
1: sufrí mucho en las manos el frío.
0: Ayer vio que estaba espantoso, parecía que iba a llover por muchos momentos.
1: Y después salió el sol.
0: Y salió un sol hermoso.
1: Sí, pero estaba ventoso.
0: Estaba ventoso y en la medida que empezó a irse el solcito quedó helado.
1: Helado,
0: realmente.
1: Mucho y ayer frío. Hubo mucha movida de tamborileada por mi barrio, y bueno, mucha movida, y la verdad que se sentía el frío. Yo decía, ay, pobre gente, con el frío que hace, pero bueno, con el tambor, todo cambia, ¿no?
0: Dele, que va.
1: Todo cambia. Bueno, decíamos que está muy frío. Yo ahora estoy mirando la página de Numed.
0: Sí.
1: Ya cambié, salí de la media maratón, ahora me vine a la página de Numed.
0: Siempre corriendo.
1: Sí, ahí está, yo estoy para ver, por lo menos los 5K estoy.
0: Bueno, hoy, yo qué sé, capaz que el frío para correr está bueno, no sé. No sé, como nunca corrí. Jugué a mucha cosa, pero nunca
1: corrí. Pero Marcela, el bondi lo corrió alguna vez.
0: Sí.
1: No corrió el bondi?
0: Una vez por correr el bondi saliendo de Lipa primera etapa de
1: que usted salía de noche, ¿no?
0: 12 menos cuarto.
1: Claro.
0: 12 menos cuarto de la noche. Entonces, y tenía que tomarme 2 ómnibus para llegar a mi casa. Uno hasta la Española que terminaba ahí.
1: Claro.
0: Y después tomé el
1: 134. Ay, 130.
0: Terminaba en Boulevard y Palmar.
1: Claro.
0: Todo el mundo abajo. Y pues me tomaba.
1: ¿Esa 71. Línea sigue existiendo?
0: No sé, ¿sabes?
1: Me parece que no.
0: Bueno, pero mire lo que me pasó. Salgo un día, íbamos conversando y la parada estaba bien en la esquina de la rotonda de la Avenida de las Leyes y Libertador. Ahora las corrieron un poco más para la zona esa moderna del Palacio Legislativo, están las comisiones, no sé qué más. Ahí veo
1: el edificio
0: principal y ahí
1: y el anexo.
0: El anexo.
1: Está ahí la parada.
0: Están
1: por ahí,
0: 2 o 3 paradas todas juntas. Veo para
1: sí,
0: todos los ómnibus.
1: Es una parada grande porque mucha gente.
0: Claro, estuvo bien eso porque si no, los ómnibus cuando estaba casi Libertador trancaban
1: sí,
0: toda
1: porque
0: la.
1: Sí, se les cortaban ahí, paraban
0: claro.
1: Y cortaban todo.
0: Pero bueno, un día me entero que el 134 seguía su ruta un poco más y me dejaba en la esquina de casa.
1: Ah, qué bueno.
0: Y entonces.
1: Lo corrió.
0: Venía conversando con las compañeras, habíamos salido, chucu, y lo veo aparecer en la rotonda. Y bueno, chau. Y salí volando, corriendo, ¿no? Salí corriendo, volando, va a ser ahora después. Salí corriendo.
1: Ay.
0: ¿Por qué? Para agarrar el 134, que era maravilloso.
1: Aquello.
0: Además, ataviada con un gamulán que me había regalado mi papá, que pesaba horrible, toda la valijita que llevaba las cosas para estudiar. Y estaban cambiando las paradas de los ómnibus.
1: Justo.
0: Y usted no sé si se acuerda, antes de estas, las de metal negro y vidrio, ponían previamente un montículo de cemento con 2 bulones grandotes,
1: ajá,
0: 2 tornillones,
1: sí.
0: Donde luego se colocaba
1: sí, la estructura. Uh-huh.
0: Bueno,
1: sí, me acuerdo.
0: Muy lindo los montículos en esa corrida, la parada.
1: Ay.
0: Me comí un montículo de eso y ahí es que volé. Hizo volar igual que una gaviota,
1: claro.
0: Bueno, por el aire libre y me caí en la rodilla, que ahora a esta altura es mi dolor personal. Me subí al ómnibus, por supuesto.
1: Ah, lo agarró, bien, bien.
0: Claro, bien. No, a ver, no, Susana, todo se corrida.
1: No, porque todavía se lo perdía.
0: No, no, no, y me subí. ¿Estás bien? Sí, sí, chau, chau, chau, chau, sí, chau. Sí. Me subí, me senté y en el camino sentí que me estaba convirtiendo en Hulk.
1: Ah, iba cambiando de color.
0: No, no por el calor, por el color, porque algo en la pierna se iba agrandándose. Ton, ton, ton, ton, ton, ton, ton.
1: Un monstruo, un alien.
0: Ay, mi hija, cuando llegué a casa, no sé cómo hice para bajar el ómnibus, no sé cómo hice para subir al. Era una casa de alto.
1: Mire yo lo que me hice.
0: Ay, mi hija, no se puede. Toda
1: en
0: machuca.
1: La feria, el fin de semana pasado, le estoy mostrando a Marcela un machucón verde hablando de Hulk. Tengo un machuconazo en la pierna porque casi me caigo en la feria, que fui a la feria de frutas y verduras. Y una señora que venía caminando delante mío, medio que paró, entonces yo estaba distraída.
0: Ponga señalero, señora.
1: Claro, medio que para esquivarla me caí arriba de unos cajones y me.
0: ¡Ay! Usted pasa para que todo el mundo pase sí, al sí, centro.
1: No, pero un señor sabe que me agarró antes de que terminara de caer, si no, me agarró y no, si no, no planchaba. Sí. Pero me reventé igual la pierna.
0: Pobrecita.
1: Sí, sí, sí.
0: Pero, bueno,
1: y tal. Y demora eso en bajar e irse, sí, ¿eh? Sí. Demora.
0: Y entonces está, por eso, ¿para qué correr?
1: No, pero entonces usted alguna vez, respondiendo a mi pregunta, entonces alguna vez no, corrió.
0: ¿Cuántas veces? Sobre todo alguna línea de esas que no pasan seguido, ¿vio?
1: Ahora, lo feo es cuando te ve, puede parar, ah, y aún así sí. No lo hace.
0: ¿Y cuando usted está en la parada y hay un ómnibus parado y uno ve que ya viene el suyo? Y cuando está llegando, esquiva el que está parado y se va.
1: Se va, se va. Eso es terrible.
0: ¿Y usted está con los minutos contados?
1: No, no puedes entender.
0: Hay cosas que no puedo entender, exactamente.
1: No, yo tampoco.
0: Pero bueno, acá estamos.
1: Bueno, no corrimos. Historias de bondis.
0: No corrimos, pero acá estamos. Y lo que sí corren, entonces es. No me acuerdo que el número es enorme.
1: ¿De
0: gente? Se agotaron, sí, los cupos para la media maratón.
1: Mire usted.
0: Ah, sí.
1: Voy a poner a ver si me puedo inscribir, a ver qué me dice.
0: No, hay gente que se escribe por la camiseta y por las cosas. Y después en la mitad dice, bueno, a ver dónde estaba. No. ¿Dónde estaba la salida?
1: No me deja.
0: Ya está.
1: No, ya está.
0: Está tarde. No, pero además no había más cupos, me parece.
1: No. Está. Para 5 kilómetros, usted pagaba promoción anticipada, 1.050 pesos.
0: Porque le dan todo un kit de vestimenta.
1: Sí, y te dan bolsita, te dan algún snack saludable, tipo alguna barrita
0: la camiseta,
1: de cereales, el numerito que te tenés que poner.
0: Y después vio que ahí se ponen en el camino puntos de hidratación y otras cosas más para. O sea, te llevó toda una organización, ¿no?
1: Si usted quería correr los 10K, 1.250 pesos menos. En promoción hasta el 7 de junio.
0: Ah, no.
1: Si no, después terminaba pagando 1.600 y no. Se anotaba en la última semanita. Y si quería correr la media maratón de Montevideo, debía pagar 1.400 pesos en la promoción anticipada. Y si pagaba en la última semana, usted dice, uy, me olvidé, está la media maratón, voy corriendo, ahora me anoto, 1.800.
0: Ya corrí antes.
1: Claro, ya se va preparando. Escúcheme, tiene que hacer un calentamiento previo.
0: No.
1: Estoy poniendo a escribirme ahora.
0: Ah, no. Se rija, ya empezó. Ahora le dice así, mija, ya empezó. Bueno, la deja.
1: Me dice que cargue mi ficha médica.
0: No, quédese conmigo acá, no vaya.
1: No voy. No, mire, no estoy entrenando.
0: Mire,
1: no estoy
0: hay entrenando. Una sensación térmica de 4 grados. ¿Usted le parece?
1: Sí, está bien porque yo pasé mucho frío.
0: No vaya, quédese acá que está caliente.
1: Sí, no, claro. Pero ¿y la temperatura real?
0: A mí me da 6.
1: Bastante.
0: ¿Cuánto le da usted?
1: 4,8.
0: Bueno, capaz que porque el cambio de hora, no sé.
1: ¿Y máxima?
0: 12.
1: 11.
0: Bueno, estamos ahí.
1: Bueno, mucho sol para la mañana, sí, cielo claro, sí, despejado, sí, que es lo que pudimos ver, ¿verdad? Sí. Porque realmente el cielo está muy despejado.
0: Muy bonito.
1: Pero ya cambia la cosa para la tarde, alguna nube puede aparecer. De todas maneras, la ropa se seca, ¿eh? A mí
0: ¿Se le secó? Sí. Ay, le iba a preguntar.
1: Ayer se secó la ropa a pesar de que.
0: Se fue tan nerviosa.
1: Nublado. Sí, sí.
0: Y Milu no se la entró, además.
1: No, estaba re dormida cuando llegué. No.
0: Milu y la gatita de Susana.
1: No.
0: Es que dábamos la recomendación a todo el mundo: saque, lave la ropa, la ropa.
1: Y los oyentes nos mandaban mensajes diciendo que estaba nublado.
0: No. Estaba realmente encapotado. Y cuando íbamos camino, ayer teníamos el encuentro de coros a José Carrasco. Y estaba, pero un gris fulero.
1: Pero después cambió.
0: Y después en un momento miramos por la ventana, sol.
1: Sí, sí. Estaba linda la tarde. Estaba después,
0: muy
1: estaba
0: bonita.
1: Fría.
0: Sí, sí. Pero...
1: Y con viento, que eso era lo que ya daba otra
0: y el
1: sensación
0: sol,
1: térmica.
0: Claro, pero vio que el sol le da, hablando de sensación térmica, le parece que no está tan mal.
1: Claro, acompaña de otra manera.
0: Bueno,
1: pero, ¿cómo arranca el lunes para la mayoría de la gente que vuelve a trabajar?
0: Yo la tengo fría el lunes.
1: Sí, ¿mínima?
0: 10 y 5 tengo.
1: Yo tengo 5 también, pero 9 de máximo.
0: Bueno, andamos ahí.
1: Qué frío, ¿eh? O sea, va a ser más frío.
0: Lo que pasa es que va a haber una virazón. Una virazón de los vientos hacia el sector sur. Está clavada la flechita bien así de sur a norte.
1: Sí, con rachas de hasta 40 kilómetros por hora, o sea que también eso va a dar otra sensación térmica, abrigarse mucho, a recuperar bufandas y guantes.
0: Y si tengo acá un pronóstico similar para el martes, día martes, sí. Pero con cielo nublado.
1: Sí. Igual yo tengo presencia de sol y 2 graditos más de máxima, 11, para el martes, la mínima igual 5. Para el resto de la semana aumenta un poquito la temperatura a partir del viernes, 16, 17 claro. Para el sábado.
0: Yo tengo lluvia.
1: Para el jueves.
0: Para el miércoles de noche y el jueves todo el día.
1: El jueves muy alta. ¿Vio, Marcela, que siempre lluvia?
0: Los jueves.
1: Se pronostica para el día
0: pero
1: jueves.
0: Pero la gran 7. Y sabe que ha bajado un poco el porcentaje. Yo ayer tenía para el jueves un porcentaje de en torno del 80-90%. Y hoy ya bajó a 60.
1: Bueno, ¿para qué día?
0: Para el jueves. Hay como, mira, se me dibuja como una meseta. Ajá. Entre la tarde-noche del miércoles y el día entero del jueves. Y va a ir bajando hacia el día viernes, pero puede llover. El sábado va a estar... Y el parece después que el domingo, el lunes de la otra semana llovería. Pero bueno, vamos a esperar. Falta muchos días. Qué necesidad. Bueno, nos vamos de viaje.
1: Vamos.
0: Vamos de paseo. Pi, pi, pi. En un auto feo.
1: Sí.
0: Pero no me importa. Es mentira lo que vamos a decir.
1: No podemos.
0: Porque llevo torta, porque no tenemos.
1: No tenemos nada.
0: Tecito traje casi.
1: Ah, qué bien.
0: Tomar.
1: A ver, ¿de sabores?
0: Sí. A ver, acá. Lo puse en el bolsillo, tome. Uno para usted.
1: Ah, qué rico.
0: Y uno para
1: gracias.
0: Mí.
1: Gracias.
0: Encuentro con la calma y la vitalidad.
1: Ah, me encanta. Té verde. Si a mitad de mañana nos escuchan así medio.
0: Claro. Té verde con canela, jengibre y cardamomo. ¿Qué tal, eh?
1: Nos quedamos dormidas porque este té nos calma.
0: Me has acordado. A los tres chiflados con todo
1: eso. A mí también. Enseguida me vino la memoria de los tres chiflados.
0: Bueno, yo me voy a ver cómo está este Joselito.
1: A ver.
0: Joselito. Bueno, 4 grados, sensación térmica de 3. 16 de máxima para hoy. Día soleado, eso está buenísimo. Soleado hoy. Y bueno, va a tener más fresco los días sucesivos. Parecido a Montevideo, un poquito más de calor, 14, 15 grados, 14 para el martes, de máxima, ¿no? Y sube un poquito las mínimas. Y con la lluvia está media concentrada entre el mediodía del miércoles y la mañana del jueves.
1: Ajá.
0: Como que llovería ahí con un 85% de probabilidad. Pero se verá.
1: Bueno, yo me fui un poquito más al norte, a Artigas, y estoy sorprendida. Y acabo de actualizar la página porque la verdad que no podía creer la temperatura que hay en este momento en Artigas. 2 grados.
0: ¿En Artigas?
1: Por eso le digo, me llamó mucho la atención.
0: Qué locura.
1: La mañana, bueno, está con cielo claro, algo nuboso, pero para la tarde va a ser una tarde muy, muy soleada y van a alcanzar una máxima de 16 grados. Y el resto de la semana van a tener temperaturas bajas, sobre todo las mínimas, entre 2 y 7 grados, 2, 3, 5, 7 grados, y las máximas ya van a ascender hasta los 20 grados, por lo menos el sábado. Tienen una probabilidad de lluvia alta para el miércoles y lluvia media para el jueves, al revés.
0: Pues para nosotros. Para andar ahí las cosas. Bueno, en Piriápolis, departamento de Maldonado, que anduvieron, vio que salió toda la espuma del agua para la rambla el jueves con el temporal. Les pasa a veces, ¿no? Cuando hay temporal así fuerte de viento. Y eso que hay una distancia entre la rambla, que era la playa más baja. Sí. Bueno, empieza a volar espuma, se llena la rambla, parece que estuviera nevado. Están con cerca de 40 kilómetros en la hora con los vientos, así que debe estar ahí ventoso. Con sol, por suerte, pero muy ventoso. 12 grados de máxima para hoy, 8 de mínima. Mañana, lunes, 11 grados de máxima, 6 de mínima. Con esa rotación de los vientos. Y bueno, también, al igual que en Montevideo, está

0: prevista con un 60-65% la probabilidad de lluvia para miércoles y jueves.
1: Muy bien. Bueno, yo me fui a Durazno.
0: Vaya.
1: Van a tener una mañana muy soleada. En la tarde se va, bueno, a nublar un poquito, pero va a estar muy lindo igual. La temperatura hasta ahora alcanza nada más que a los 3 grados. Tuvieron una mínima
0: ¡Oh!
1: de 1 en Durazno. Y la máxima va a llegar a los 13 grados hoy. Mañana un día soleado, pero con nubes. Mínima de 1 grado, máxima de 12. Y, y el martes 0 grado de mínima. Ay, por favor. Bueno, esperan también lluvias para el miércoles y mucha lluvia para el jueves.
0: Si trabajara en Durazno, digo, ay, mire, no me
1: No.
0: esperen que hace frío, no sé.
1: No, claro.
0: Ahora, otra vuelta hablábamos hace unos años atrás con un primo de mi esposo que vive en Suecia y él le sorprendía, claro, nosotros acá, un poco de frío, un poco de lluvia, ya intentamos no salir de casa, ¿no? Entonces nos contaba con hijos chiquitos cómo él quedaba, sobre todo con su primera hija, le sorprendía que lo sacaban a jugar en la plaza con 1 metro de nieve.
1: Seguro,
0: Dice,
1: claro.
0: bueno, ellos van a vivir así toda su
1: Claro, es lo
0: vida.
1: que van a conocer.
0: Entonces, bueno,
1: Esto les tocó.
0: hay que encarar,
1: Sí.
0: hay que jugar, hay que salir, hay que ir a trabajar, hay que
1: Claro, no
0: estudiar.
1: se puede no hacer las actividades porque haga frío.
0: Exactamente. A veces, cuando
1: Sí,
0: las
1: obvio,
0: cosas
1: si
0: pasan
1: son muy
0: mayores,
1: extremos.
0: claro, fíjese, ahora escuchaba ayer un meteorólogo hablando en un informativo argentino, hay una situación complicadísima, está nevando mucho en Argentina, en la zona
1: Vi
0: cordillerana, y hay,
1: videos, sí.
0: ya no sé si son como 2.000 o 3.000 camiones varados desde hace ya por lo menos un par de semanas,
1: Con mercadería.
0: con mercadería, con, bueno, las personas, los choferes, que había visto un reportaje, la mayoría eran paraguayos que vienen del calor, no están
1: Ah,
0: acostumbrados.
1: claro.
0: Y no se pone el paso fronterizo con Chile, no podían pasar porque está alto nieve aquello. Y bueno, y estaban cocinando, estaban tomando, en lugar de tereré, lo tomaban caliente, que no era la costumbre de ellos. Y estaban haciendo una comida que no me acuerdo el nombre, con harina y las cosas que son
1: Sí,
0: como una
1: sí.
0: especie de mazacote caliente para poder bancar el
1: El frío,
0: fresquete.
1: claro.
0: No, no, hay lugares que estos fresquetes vienen bravos. Bueno,
1: Sí.
0: por ejemplo, donde no está tan, o sea, hace frío, pero tampoco un disparate, es en Colonia Sacramento. Tienen para una máxima para hoy prevista de 13 grados. Ahora tienen 9 con una sensación térmica de 7. Igual hace frío, no, ni que hablar. Vientos a 25 kilómetros en la hora, sol pleno, mañana también sol pleno, pero le baja la temperatura a 10 y a 4. ¿Tá? Y después se nubla el martes y está esa probabilidad de lluvias desde el mediodía del miércoles y todo el día del jueves.
1: Mire, me voy a ir.
0: ¿A dónde?
1: Ah, espéreme, porque no sé por qué no me responde. Acá, a Tacuarembó.
0: Ah,
1: Un
0: me
1: grado la
0: encantó.
1: temperatura hasta ahora.
0: Oh,
1: Un
0: en el
1: grado.
0: medio del país.
1: En el medio, ahí. Bueno, mucho sol. Es en el departamento donde veo mucho sol para todo el día, mañana y tarde, porque así discrimina, ¿no? Inumet en la mañana y después tarde-noche. Mucho sol, sol pleno, ni una nube, máxima 15 grados. Para mañana ya van a aparecer las nubecitas, mínima 2, máxima 13. La lluvia llega el día miércoles
0: Ajá.
1: y el jueves una probabilidad de lluvia ya media. Y las máximas van a ir subiendo hasta los 19 grados el día sábado.
0: Mucho bien.
1: Mucho bien.
0: Mucho bien.
1: Mucho
0: Me veo
1: bien, me
0: como
1: encantó.
0: los gringos cuando empiezan a hablar,
1: Ah, muy gracioso.
0: mezclan las
1: Sí,
0: cosas.
1: sí, sí, sí.
0: Mucho bien, mucho bien. Mucho lindo.
1: Sí. Dicen, por ejemplo, soy enfermo. En vez de decir
0: Claro, sí.
1: estoy,
0: Pasa que
1: les
0: la.
1: cuesta esa discriminación de ser y estar, ¿no? Porque nosotros tenemos
0: Ah, con
1: eso.
0: el chubí
1: Claro, el
0: arreglan
1: tubi
0: todo.
1: tienen un problema grande.
0: Ahora, claro, la riqueza de la lengua española hay que llevarla para adelante, ¿eh? Las lenguas latinas
1: Discúlpeme.
0: en general, pero la española en particular.
1: Discúlpeme, pero bueno.
0: ¿Verdad?
1: Y
0: Con eso,
1: sí.
0: con esas otras lenguas que son más acotadas, que con una
1: Claro.
0: palabra meten 80,
1: Claro,
0: claro.
1: claro.
0: Bueno, Susi.
1: Sí, ¿a dónde se fue usted?
0: No, yo le iba a preguntar la Antártida, ¿cómo estaba?
1: Ah,
0: No sé
1: ¿cómo
0: si le
1: no? Sí,
0: aparece.
1: vamos a ver,
0: A
1: vamos a
0: ver,
1: chequear. Aguárdeme en
0: usted
1: línea,
0: me
1: por favor, no
0: dice.
1: me corte. Sí, la, la, la. Buenos días. Usted ha llamado para conocer el pronóstico.
0: La señora en Nicaragua.
1: Pronóstico de la Antártida.

0: por teléfono. Entonces uno le carga con su voz todos los números, todas las posibilidades. Entonces, claro, es difícil mantener siempre la misma intención vocal. Entonces, de repente queda 9, 4, 5, 7, 4, 1, 8, 3. Entonces, cuando arman toda la línea,
1: sí, cuando dice, queda todo. Su número de cédula es
0: 9, 3, 5, 8.
1: O cuando juega el 5 de oro por teléfono mismo. Los números de Sally Tavera, creo que mantienen la voz de Tavera.
0: ¿Ah, sí? No sabía.
1: Ay, ahora me queda la duda, pero me parece. Dice, los números seleccionados son, empieza.
0: 4.
1: Ahí va, 04, 20.
0: Claro, es un gran desafío. Poder...
1: Así que se llama como el...
0: IBR.
1: IBR, muy bien.
0: IBR es una sigla en inglés, pero significa respuesta de voz interactiva.
1: Ahí va.
0: Es un sistema que se carga de esa manera y después se pueden ir haciendo las combinaciones.
1: Claro, de forma computarizada.
0: La persona que está llamando.
1: Ay, qué gracioso, me encantó. Las cosas que nos enteramos tarde de la mañana. Mire usted. Bueno, entonces en la Antártida, ¿en qué quedamos?
0: Ah, menos 4,5.
1: Ay, Susana, ya me congelé.
0: Por farol.
1: Bueno.
0: Estamos en condiciones de comenzar, aunque ya arrancamos, porque todo esto ya fue el comienzo
1: ya
0: de
1: Parla arrancamos Reinas. El programa.
0: Bueno, y hoy con la IA se está usando mucho eso también. Ay, vio que hay voces que uno dice, ¿esto qué es? ¿Es una voz humana? ¿Esto es una IA? ¿Qué es esto?
1: Totalmente, pero están más humanizadas, me parece, la
0: y
1: voz.
0: Sí.
1: La IA... Es gracioso, hay una cosa, no sé, eso, Gemini, no sé qué, uno a veces sin querer toca y toca comentario y se pone a opinar. Y yo, ¿qué te preguntó? No sé qué cosa, no me acuerdo. El otro día, sí, estábamos conversando con la compañera Karina, allá en la cátedra, y sin querer, no sé, movió algo en el teléfono, tocó.
0: Sí, apareció una voz.
1: Y apareció una voz de un señor que decía... Le empezó a explicar tal cosa, no sé, me acuerdo.
0: Ay,
1: el
0: Dios
1: tema
0: mío,
1: y ¿quién te preguntó? Si estamos hablando entre nosotras.
0: ¿Viste que te están escuchando?
1: ¿Qué te metés?
0: Te están escuchando.
1: Por favor.
0: Uno cree que está
1: Gran Hermano
0: conversando de manera privada con alguien y no.
1: Gran Hermano.
0: No, Gran Hermano, claro.
1: Te están mirando.
0: Súper observando.
1: Socorro. Bueno, usted habló de Tacuarembó.
0: Sí, señora.
1: Me la llevo a Tacuarembó.
0: A ver.
1: Porque allá en la zona rural de Tacuarembó vive Víctor Amaral.
0: Ajá.
1: El gaucho clorofila, rodeado de sus acordeones. Ajá. Este Víctor, que bueno, formó parte del grupo que acompañaba a Pepe Guerra. Un gran músico realmente, muy bueno. Fue muchos años docente de la escuela municipal de Tacuarembó. Ha formado mucha gente y ahora... sigue ahí dedicado a su acordeón y a las acordeones, porque también hace el trabajo de reparación, de recuperación
0: de lutería de
1: acordeones específicamente.
0: ¿Se dice así lutería de acordeones?
1: ¿Sabe que tengo la duda?
0: La lutería capaz que se usa
1: para instrumentos de cuerda,
0: pero
1: yo creo que podía ser. Él restaura,
0: ahí va, restaurado.
1: Porque mire que hay instrumentos increíblemente que han aparecido en situaciones, en casas, que han encontrado un ropero,
0: sí.
1: en galpones.
0: Que ya, no,
1: claro, en galpones. De repente,
0: no les tocan más los instrumentos, claro. Fueron quedando y las personas no saben qué hacer con
1: ellos.
0: No
1: saben qué hacer, porque además, el otro día hablábamos, ¿no? Justamente, que el acordeón fue un instrumento que fue traído sobre todo por las migraciones, sí. Sobre todo la italiana y la española, estuvo muy presente. Después se fue trasladando a otros puntos del país, e incluso hay variedades, ¿no? Hablamos del acordeón con tecla de piano, el acordeón a piano le llaman, las acordeones verduleras, las que tienen botones
0: sí.
1: Pocos, muchos, hay de todo, ¿no? Para todos los gustos, para la mayor dificultad y menor dificultad. Hay algunas que uno ve a veces gente tocando y tienen poquititos botones del lado de la mano derecha donde iría el teclado de piano. Dice, ¿cómo hacen para tocar todas esas cosas con esos pocos botones? Bueno, la gente tiene sus habilidades. Están apareciendo gurises chicos otra vez tocando. Hay uno que no sé si gana un concurso de la televisión y lo muestran bastante, toca precioso el gurisito. Pero bueno, hay muchos acordeones que estaban ahí en la vuelta porque la abuela tocaba, porque
0: claro.
1: Y quedaron, y a veces, ¿no? Con los años, eso tiene metal adentro, lengüeta de metal,
0: sí.
1: Se van oxidando.

0: dando, se va desafinando, y o el fuelle, que es una especie de papel de cartón, se va dañando. Entonces, hay gente como Amaral. Acá había Bianco, creo que era, acá a la vuelta de la radio, que arreglaba de todo. No era
1: Por
0: Bianco.
1: Por
0: Por
1: Bacacay,
0: Alzaibar.
1: Alzaibar, sí.
0: Estaba lleno de instrumentos,
1: Sí, me
0: no sé
1: acuerdo.
0: si vivo
1: Casi, casi
0: señor.
1: la
0: Sí, sí,
1: plaza
0: sí, sí, sí.
1: Zabala.
0: Arreglaba, y bueno, y hay algunos arregladores de bandoneones acá. Hay gente que viene de distintas partes del mundo a que músicos uruguayos les arreglen los instrumentos.
1: Ah,
0: Sí,
1: mire
0: señora,
1: usted.
0: sí, señora. Y bueno, vamos a escuchar entonces el acordeón de Víctor Amaral. Empujá,
1: ¿Qué?
0: que cabe otro.

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0: Pobre Paso era lo que estábamos escuchando.
1: Claro.
0: De la artista uruguaya Laura González Cabezudo. Te dice claro porque ya se había dado cuenta.
1: Bueno, y este.
0: Eso es un sobrepaso.
1: Sonido que viene desde los pagos de Paysandú.
0: Sí, se ora.
1: Y en los pagos de Paysandú hay un señor que ya se levantó.
0: Y que ya mandó mensaje.
1: Ya mandó mensaje.
0: No me diga.
1: Y mandó una foto de su sobrino nieto. ¿Mm? O el del nieto de él. A ver. Hola, buenos días, reina amigas. Acá en la heroica los ampalleinómanos pasamos por un estado de sobredosis. Están a puro festejo, qué lindo, qué interesante. Es un nieto,
0: el
1: león con el arpa de su tío abuelo o algo así.
0: Bisabuelo.
1: Tío bisabuelo o algo así. Este es el arpa de Sampayo, ¿no? Sacada el 6 de agosto, cumple del patriarca Aníbal.
0: Ah, qué bien, muy bien.
1: Bueno, y tiene además su sobrino nieto, nieto de su hermano, que tiene 11 años y que, ¿se acuerda? Otro día escuchamos un poquito cómo toca el arpa, ese gurí, qué cosa más
0: divino,
1: divina. Una belleza. Bueno, así que ahí teníamos desde Paysandú, Joselito.
0: Bueno, y desde aquí, desde Montevideo, Susi, la maestra, dice: hoy sí, buen día, reinas. Federico, y nosotros los oidores, jaja, el sol brilla en su esplendor.
1: Ay, va. ¿Viste
0: hoy
1: que ayer?
0: Sí, Susi.
1: ¿Viste, Susi, que ayer al final apareció? No te mentimos.
0: Sí,
1: no en el momento que decíamos.
0: Tarde, pero ya apareció. Bueno, quien apareció es Gloria.
1: ¡Opa! Bueno.
0: Con foto de Mini. Ojalá llegue en hora Marcela. Hoy las abandono, me voy a la feria orgánica por pollo. Abrazo a la vuelta, me reengancho con ustedes. Abrazo para ambas. ¿Esto fue ayer o hoy? No, esto es hoy.
1: ¿Y por qué
0: hoy, llega? Hoy. No, que llegues en hora, me imagino, por todo el tema de...
1: Ah, bueno, de ya lo decíamos.
0: De la media maratón.
1: Llegué demasiado.
0: Llegó muy temprano. Demasiado fue precavida. Temprano. Bueno, divina Mini, como siempre, ahí en la camita, acompañando a Gloria.
1: Ahí está.
0: Hermosa.
1: Bueno,
0: tengo un mensaje de...
1: ¿De quién?
0: De Sergio.
1: ¿Qué tempranero?
0: Que nos manda información de una peña artística. A ver, espera un poquito porque se me fue al Instagram la
1: información.
0: Organiza el coro Suena Lindo.
1: Ahí va, bien.
0: Bueno, el 15 de agosto, ¿quiénes van a estar actuando? Diego Juan, Murga La Cantina, Rubén Olivera, Martín Tejera y Luz María. Esto es en Azú. José Enrique Rodó, 1836. Déjeme ver si
1: debe ser de Requena, por ahí, capaz.
0: 1836, entre las 19 y las 23:30. Lugares limitados, y para reservar tu lugar tenés que hablar con integrantes de Suena Lindo.
1: Ni más ni menos, perfecto.
0: Qué gracioso. Peña artística, no te pierdas, dice que va a haber bingo, venta de hamburguesas y chorizos, empanadas, bebidas, cositas dulces, rico todo, ¿eh? 15 de agosto, en José Enrique Rodó, 1836.
1: Bueno, a ver.
0: A ver si va a la feria a comprar al mercado, decía mi abuela.
1: Bueno, sabe que es época ahora, no hay fin de semana que no haya festival de coro, ahora se están usando mucho las peñas, porque en las peñas se aprovecha para vender cositas ricas y entonces hacer fondo para alguna movida, algún viajecito de los coros. Ayer tuvimos la preciosa oportunidad de encontrarnos con varios amigos directores de coro, pero además de encontrarnos con una cantidad de gente preciosa, varios oyentes, que mencionar el nombre, de algunas señoras contarme que se volvían rápido del liceo, de la escuela, para escuchar Beatlemanía de papá. Claro, en Sarandí. O bueno, que nos escuchan, mira que escucho a las reinas,
0: tan divino. Muy bien,
1: y mandale saludo a Susana.
0: Muchas gracias,
1: divinos. Y la verdad que fue un encuentro precioso ahí en el Club de Leones de San José de Carrasco, que tiene un espacio bien amplio donde entraba todo el mundo.
0: ¿Le hago el efecto sonoro?
1: Sí,
0: ¿no?
1: A ver. Es un cachorrito ese.
0: Sí.
1: Entonces organizaba Cantos del Sur. Bueno, yo no llegué a comer algo que usted recién mencionaba, que todo el mundo venía fascinado. O sea, demoró en empezar un poquito el encuentro porque
0: la gente estaba comiendo
1: los chorizos. El comentario de todo el mundo.
0: Qué
1: pero
0: ricos que
1: vas, no
0: estaban.
1: sabés, todo el mundo,
0: Ah,
1: no sabés cómo están los chorizos, no sabés cómo están
0: qué
1: los chorizos.
0: bárbaro.
1: Ah, sí, la gente había empanadas,
0: Qué
1: cosas
0: rico.
1: saladas, pizza y todo, que hacían las señoras del coro, Cantos del Sur. Es lo que tiene estas peñas, estos encuentros, el coro que organiza, todo el mundo se pone a cocinar y después, bueno, hacen fondos con eso, ¿no?
0: Claro.
1: Y
0: Ahora, esto es difícil después cantar con esa pancita llena,
1: claro,
0: ¿no?
1: nosotros por suerte nos tocó segundos.
0: Ah, bien,
1: Yo no,
0: bien.
1: yo me quedé ahí mirando la. Después comí una empanadita y un vasito de refresco, porque estaba un calor bárbaro, porque estaba lleno de gente, a
0: Ah.
1: pesar del frío y aquello tipo galpón, pero había un calor humano de verdad, pero hermoso.
0: Qué lindo.
1: Y bueno, estuvo el coro Armonía de Gerard Grimaud, el coro Zafiro Vocal de Wilmer Márquez, el coro de la CJ Centro y el coro Urunday Universitario que dirige Sergio Cusi, además de los dos coros de Roberto Pereira, el organizador. Cantos del Sur, de ahí de la zona de San José Carrasco, y Voces de Atlántida.
0: Ajá.
1: Muy lindo y con mucha música uruguaya, ¿no? La verdad que me encanta ver cómo los coros en estos últimos años, porque antes se cantaba lo que había en partitura y sobre todo eran cosas argentinas o cosas brasileñas o de algún otro país o algún Aeroespíritu o algo así.
0: Sí.
1: Pero de un tiempo a esta parte, por dos razones, entre que hay directores con formación, ya sea por el IPA o por la Escuela Universitaria de Música, se tienen clases de armonía o de justamente de arreglos vocales, se está animando mucha gente a hacer aparecer otros arreglos, y hay directores que se están animando a su vez a hacer las adaptaciones, las versiones para sus coros,
0: Claro.
1: para las voces que tienen. Entonces, realmente el
0: Claro, están
1: repertorio.
0: apareciendo otras propuestas
1: Claro, y
0: de
1: sobre
0: repertorio.
1: todo, repertorio uruguayo, que está buenísimo, de todo tipo, ¿eh?
0: Sí.
1: Desde canto popular, candombe, murga, rock, de todo está
0: Qué
1: apareciendo.
0: bárbaro.
1: Y la verdad, y es lindísimo porque esas creaciones de los artistas uruguayos pasan a un público que es masivo. Lamentablemente, bueno, los coros son como la cenicienta de la música, ¿no? Pero el día que se den cuenta la cantidad de gente que abarca, no solamente cantando, porque cada persona que está en un coro lleva una o dos personas que la
0: Claro,
1: van a, y, o
0: sí, o
1: más.
0: más.
1: Y cuando querés acordar, tenés auditorios muy grandes y mucha
0: Llenos,
1: gente
0: llenos,
1: cantando y conociendo las canciones.
0: sí.
1: Es precioso, la verdad. Así que me quedé muy contenta y ahora la vamos a seguir el 15 de agosto, el sábado que viene, con un concierto solidario que organiza el coro Sintonías, que dirige Esteban Luis.
0: Ajá.
1: ¿Sí? Director de Coro Sodre también.
0: Sí.
1: Y van a estar cantando Carmelas, grupo vocal que dirige Celeste Rosselli. De luego, con el coro de CJ Centro, vamos a estar ahí. Y el coro Voz y Memoria. Esto es el 15 de agosto en la Iglesia Metodista San Pablo, que es la iglesia del Crandon. La cuenta ahí en Garibaldi y
0: 8 de octubre.
1: no, sí, pero estaba en diagonal con lo que era el Casmu 3 antes. Juan Ramón Gómez, creo que es la calle que se llama así. A cuadrita y media de 8 de octubre.
0: Bueno.
1: ¿Tá? Hay que entrar libre, por supuesto. Lo único que piden, si alguien puede llevar un alimento no perecedero, porque es para colaborar con varios merenderos.
0: Claro, perfecto.
1: Y a veces se da esto, que uno, las citaciones son a iglesias, porque son, lo que en esto que hablaba, cuando la gente se da cuenta de lo que generan los coros, han sido los espacios que solidariamente han prestado para poder hacer los encuentros de coro. Es muy difícil para los coros a veces conseguir dónde hacer sus cosas, ¿no?
0: Bien.
1: Pero bueno.
0: Bueno, te hablaba del sábado 15. Vio que yo recién pasé la información de la peña
1: Sí,
0: artística de El Coro Suena Lindo.
1: sí.
0: Y había dicho que iba a ser en la sede ASU. Y busqué qué era ASU y es Acción Sindical Uruguaya,
1: Ah, bien.
0: que está en la calle
1: Rodó, dijo,
0: Rodó
1: 18.
0: 1836. Y usted dijo que más o menos sería qué altura.
1: Requena, pero me parece que es más para el centro.
0: Frugoni.
1: Ah, un poquito, ¿sabes?
0: Esquina Frugoni. ¿Sí?
1: Ahí a la vuelta de ¿sabes? ¿De quién?
0: Ah.
1: Ah, no, es Blanes. Bueno, pero Blanes pues para arriba viene a ser Frugoni. Cerquita de la gente de mudanza.
0: Claro, sí.
1: Ay, todo. Veo los barrios, se juntan los artistas en los barrios.
0: Ah, sí, y bueno, y cerca de la cátedra también.
1: También, claro. Tiene una cuadra
0: Sí,
1: para llegar
0: bueno,
1: a trabajar.
0: pero es más o menos.
1: Más o menos.
0: Es más o
1: Mire,
0: menos,
1: más,
0: diría
1: ¿sabe?
0: su amiga.
1: ¿Cerquita de qué? Del Yaba.
0: Del Yaba, sí, es cerquita del Yaba, sí.
1: No tiene cómo
0: Eso es
1: darle.
0: verdad.
1: Bueno, Tenemos que decir los números, Susanita.
0: Yo digo.
1: Bueno, diga.
0: Yo ya la estaba mirando torcida, porque digo, esta mujer no va a decir los números.
1: No, yo pensé que era la tortícoli. O el estrabismo, no sé.
0: Ay, por favor, Martelita.
1: Ay, se fue. ¿Tiene los lentes nuevos?
0: Ay, no.
1: ¿No estaban pronto?
0: Sí,
1: no
0: estaban.
1: Fue. ¿Y no fue?
0: No, no me adapto.
1: Ah, bueno, pasa.
0: Me parece que es demasiado aumento.
1: Bueno, tiene que bajar, mirar el calendario y decir, ah, sí, a esta altura yo preciso. ¿Qué vas? No está mal para esta altura de mi
0: no,
1: vida.
0: No. Bueno, mire, tenemos algunos mensajes, pero son audios, así que tengo que escucharlos antes. No puedo ahora decir de qué se trata. Bien. Pero podemos decir los números.
1: ¿Cómo no? Diga, usted dijo que me estaba mirando torcida, digo, largue.
0: Bueno, entonces voy a decir el primero, 099-286652. 099-286652. ¿Y él?
1: Y él, 099-930000. 099-930000. Nos mandan los mensajes que tengan ganas de compartir
0: con nosotras hoy domingo.
1: Y bueno, y si tienen actividades así como esto que estamos anunciando, con todo gusto, placer.
0: Sí, las podemos anunciar.
1: Espectáculos, encuentros, cosas de coros, de teatro, lo que quieran. Llamadas por su barrio, porque ven que están arrancando para todos lados los tambores.
0: Ah, sí, señora, ya están todos los barrios sonando con
1: divino,
0: el tamboril.
1: Divina.
0: Sonando. Bueno, domingo 9 de agosto estamos en vivo en Radio Cultura. Nos pueden escuchar a través de la aplicación de Antel TV, que es una novedad. Y la verdad, salimos divinas por ahí. No nos pueden ver, pero nosotras les decimos que fuimos a la peluquería.
1: Por suerte. Mejor así. Es lo lindo de la radio. No me sumo a la propuesta de la radio con video,
0: con imagen,
1: porque le quita la magia.
0: Y sí, la radio tiene su encanto justamente por eso, porque activa la imaginación.
1: Eso.
0: Cada uno escucha algo diferente.
1: Claro, y se creen que somos muy hermosas.
0: Bueno,
1: qué necesidad.
0: Bueno, eso se confirma.
1: ¿Sabe que ayer una de las canciones que apareció, me encantó, escucharla por un coro, justamente el coro que invitaba, interpretó esta canción preciosa de Marcos Velázquez, que cantan los olimareños en forma hermosa, esas dos voces que le armaron, que quedan, a veces jugamos en casa y cantamos esto y hacemos las voces, tal cual los olimareños. Nuestro camino. ¿Se acuerda cuando por el Prado? Con el pretexto de estudiar.
0: Ay, cállese.
1: Se hacían la rata, ¿vio?
0: No, yo no. Yo tampoco. A mí me lo contaba.
1: Yo tampoco, no, ni cerca al Prado.
0: Algunos compañeros míos se iban así.

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0: Ay, le voy a pedir a Runa Rivera si no la incluye cuando
1: no,
0: la canto.
1: No, por favor, va con onda, ¿eh?
0: Esta canción la conocí hace años, que Rubén la había compuesto, un espectáculo que hacía junto a Mauricio Ubal en la sala del Circular. Y en un momento, Rubén es una persona muy tímida, ¿no? Y en un momento cantaba esto, hacía bueno una presentación traída del extranjero, porque lo hacía espectacular, con un payaso que era con su rodilla.
1: Ah, yo lo vi.
0: Ah, qué cosa impresionante.
1: No,
0: que le ponía una nariz de bolifón y la corría y después como una camisa abajo. Era un ser
1: magia,
0: vivo.
1: ¡Qué magia!
0: Era un ser vivo la rodilla de Rubén.
1: De Rubén.
0: Sí, sí, sí, sí.
1: La verdad que maravilloso.
0: Y en esa forma, él vio que toca siempre sentadito, habla así suavecito. Y en un momento largaba con esto, con esta canción, de lo tímido que era y que no sabía bailar.
1: Sí, claro, porque así se llama la canción.
0: Y trataba de hacer unos pasos. Y la gente se descostillaba, porque a propósito también él hacía, payaseaba un poco,
1: claro,
0: ¿no?
1: Claro.
0: Pero realmente, y acá lo teníamos, no estaba solito, ¿no?
1: No, acá estaba justamente con Diego Curopa.
0: Muy bien.
1: Bueno, yo lo vi, no en el mismo momento que usted está diciendo, usted habla del Teatro Circular, yo hablo de el ciclo que él hizo en el Teatro Victoria.
0: Ajá.
1: Entre el 2016 y 2017, Memoria para Armar.
0: Ah,
1: espectáculo
0: divino,
1: hermoso.
0: ¿Cómo no?
1: Y ahí también vi eso que él hacía tan maravillosamente bien, de la rodilla, y que simulaba un personaje ahí. Una cosa increíble, increíble.
0: Porque además, pues esas cosas se pueden hacer muy bien y todo, pero lo que sorprende es, no es que no lo pueda hacer, pero uno, quien conoce a Rubén sabe que es una persona, ¿no?
1: No, sorprende, sorprende.
0: Sí,
1: sí,
0: sí, sí, sí. ¿No? Con una forma bastante austera de presentarse. Uh-huh. Ahí lo que prima es la música, es cómo toca la guitarra, que es semejante guitarrista, y cómo canta con esa dulzura.
1: Pero él
0: particular.
1: Acá expresa otras cosas, además.
0: Claro,
1: es un hombre sumamente creativo y hace un despliegue de otros talentos.
0: Exactamente.
1: Sí, sí, sí.
0: Exactamente. Y bueno, esto era gracioso. Quería dar un paso y no podía.
1: Sí, sí, sí. Bueno, esta era una versión en vivo de una actuación que hicieron juntos Diego Curopa y Rubén Olivera en la Sala Zita Rosa el 17 de julio del año 2009. ¿Cómo pasa el tiempo?
0: Y
1: ¿no?
0: Yo eso que le estoy hablando de Circular.
1: Es antes, claro.
0: Es el 95, mira lo que te digo. Yo estaba embarazada, Nicole. Ella, vio las sillitas del Circular, esas sillitas tipo caballero que tenía,
1: sí,
0: en la época, no sé
1: sí,
0: si siguen estando todavía. Y con la panza grandota.
1: Ay.
0: Y venía el Boca Ferreira, que era percusionista en ese momento de lo que se presentaba allí. Y decía, mija, te comiste una pelota de playa. Así que bueno, del 95. Y ha seguido con algunas cosas. Sus espectáculos han variado en canciones que han ido apareciendo y en,
1: claro,
0: pero hay algunos clásicos que más vale
1: que no faltan.
0: Que más vale que estén.
1: Sí. Bueno, tenemos algunos mensajes.
0: A ver, Susanita.
1: Yo no sé si recuerdan, pero antes de la pausa dijimos que teníamos unos mensajes en audio que antes teníamos que escuchar. Y bueno, los vamos a pasar, ¿le parece?
0: Me parece perfecto. Bueno, antes, por interno, pero está tan bien explicado que yo prefiero,
1: sí,
0: compartirlo. ¿Qué
1: claro,
0: le parece a usted?
1: Me parece.
0: No le hacemos
1: perfecto.
0: Caso a José. Bueno, ante la duda que teníamos con Susana de la terminología luthier, tenía claro que tenía que ver con los instrumentos de cuerda y madera, pero me parecía que estaba como generalizado el nombre. No sabía si había un nombre específico para los constructores o arregladores de otros.
1: Por ejemplo, un acordeón.
0: Sí, sí, o una trompeta,
1: claro,
0: una flauta, yo
1: qué
0: sé.
1: Pensábamos que estaba más, que era más específico de las personas que arreglan, por ejemplo, instrumentos de cuerda.
0: De cuerda, guitarras, violines. ¿Qué mejor que un luthier con mayúsculas?
1: Que lo explique él.
0: ¿Cómo el señor José lo opina? Entonces, vamos a escucharlo.
2: Por interno, no me está claro.
0: ¿Te aclaro nada?
2: En árabe significa laúd, que significa madera. Uno de los primeros instrumentos que fue construido totalmente de madera. Por eso a los constructores de laúdes se les llamaba laudistas en español Y de la palabra francesa laúd, luth era luthier. Estaba referido a los constructores y reparadores de instrumentos de cuerda. Después se generalizó y pasó a ser los instrumentos de cuerda, de viento, de percusión y bueno, y también no solo la construcción, sino también los que trabajan en la reparación. Ahora cualquier instrumento entra en la categoría de luthiers.
0: Josemo,
3: Muchas
0: ahí estoy agradeciendo. Bueno, divina la
1: muy
0: explicación.
1: bien, muy
0: Ahora,
1: bien.
0: ¿cómo habla francés, José
1: Ay,
0: Lu?
1: sí, Lut. Oh, la,
0: Lut.
1: la,
0: Oh.
1: la.
0: Gracias, José Lu, un crack. Muchísimas
1: Bueno,
0: gracias.
1: Amanda también nos manda un audio que lo voy a pasar, que tiene que ver también con algo que nosotros estábamos hablando a propósito de los acordeones. ¿Cómo se enganchan nuestros oyentes con todos los temas? Y Amanda decía esto.
4: Buenos días, queridas reinas, ¿cómo están? Hace unos domingos tuve el placer de ir a la fiesta del chocolate a Nueva Helvecia
0: Ay, Dios
4: y
0: mío.
4: uno de los eventos que en el evento ese que se produce en la carpa, había un grupo de unos 15 jóvenes y niños tocando acordeón. Es un taller
0: Qué lindo.
4: promovido, estimulado por la alcaldía de Nueva Helvecia.
1: Mira.
4: Hay un profesor de acordeón que les enseña. Tocaron el himno a la alegría.
1: Ah.
4: Precioso, precioso.
1: Muchas gracias, Amanda.
0: Qué
1: Qué lindo.
0: bueno.
1: Bueno, esto que hablábamos, ¿no? Cómo el acordeón de todas maneras sigue siendo una opción, ¿verdad? Para mucha gente que quiere aprenderlo y también para las infancias, ¿no? Como
0: Está,
1: contaba ella.
0: claro, está, ¿no? Presente, ha seguido estando presente en la música del interior, sobre todo los departamentos litoraleños y los fronterizos con el lago brasilero.
1: Sí.
0: Pero de un tiempo a esta parte, en eso que es un instrumento portable que no hay que enchufar y ni
1: Sí.
0: siquiera precisa batería tampoco nada, ¿no? Empezó a aparecer, así como el cajón vino a suplir a veces andar cargando
1: Con
0: con las congas o las
1: sí,
0: tumbadoras o
1: todo el
0: una
1: set de
0: batería,
1: percusión,
0: ¿no?
1: claro.
0: Entonces, muchos grupitos de sonido medio acústico iban con el cajón, unas escobillas y un platillito de repente y con eso, ¿no? Ya estaba la batería armada, no tenía que armar todo lo demás. El acordeón vino a suplir a veces esa situación de andar cargando con el teclado, con el piano, había cosas que quedaban muy bonitas.
1: Sí.
0: Uno de los artífices de eso, de ir incluyendo el acordeón en varios lados, ha sido Hugo Fattoruso, y lo fueron llamando hasta de grupos de rock and roll y de todo para acompañar. Y
1: Para
0: después,
1: que aparezca el acordeón
0: claro, y
1: en las
0: después
1: diferentes
0: empezó a
1: grabaciones,
0: aparecer
1: sí.
0: mucha gente, también hay mucha gente, como decimos en casa, que toca el piano colgado, ¿no? Eso ¿sabes? Son pianistas que en esta facilidad que permite el acordeón en cuanto a no tener que llevar el parlante, el soporte, los cables, el teclado, todas esas cosas, tocan sin todavía saber la magia que tiene la mano izquierda y los botones, ¿ah? Hay que también saber abrir y cerrar el fuelle, ¿no? No es pavada. Y lo que pesa, Susana, ese instrumento. Uno se lo cuelga y se va para adelante.
1: Sí.
0: Entonces, porque esos botones no es, uno es do, lo de al lado es re, no, es toda
1: Es más
0: una,
1: complejo,
0: pa, es
1: es más
0: una lógica
1: complejo.
0: de
1: Sí,
0: quintas, no sé
1: sí,
0: qué
1: sí,
0: más.
1: sí.
0: Si el lado de piano, como un piano común.
1: Claro.
0: Y bueno, y va sonando, de acuerdo, usted abre y cierra el
1: Exacto.
0: fuelle.
1: El fuelle.
0: Y entonces hubo mucha gente que empezó a incluir en sus propuestas el acordeón. Y eso hizo también que a su vez volviera el interés,
1: Sí, sí,
0: ¿ah?
1: sí,
0: Volviera el
1: sí,
0: interés.
1: sí.
0: Porque estaba muy relacionado con las comunidades, como decíamos hoy temprano, sobre todo la italiana y la española, bueno,
1: Sí.
0: algo que las francesas también, aparece el sonido del acordeón si usted escucha algunas músicas parisinas, por ejemplo.
1: Ay, sí, aparece.
0: Tan, tan, tan, tan,
1: Sí, sí,
0: tan,
1: sí, sí.
0: y
1: Le da como un tono
0: la
1: entre
0: música de
1: romántico y
0: Amélie,
1: melancólico.
0: las músicas de Amélie de la película,
1: Sí, claro.
0: tienen mucho sonido
1: Sí,
0: acordeón, ¿no?
1: tiene razón.
0: Bueno, después el bandoneón, que viene de Alemania, por ejemplo, es un instrumento, es un organillo portátil, decían así, como
1: Claro.
0: venía a suplir
1: El órgano de la
0: de
1: iglesia.
0: tubo,
1: Claro, el
0: exactamente.
1: órgano de
0: Y hay
1: tubo.
0: repertorio de Bach y una cantidad de cosas para
1: Pero yo
0: tocar en el
1: digo, ¿cuántas
0: bandoneón.
1: cosas interesantes ha sabido y sabe hacer el ser humano,
0: Uf,
1: ¿no?
0: ¿Y para qué después
1: para destina el bien de la humanidad?
0: Eso, ¿para qué destina la cabeza para otras cosas?
1: Y después
0: cosas
1: también para espantosa destruirla, ¿no? Es terrible. Bueno, y a propósito del acordeón, no nos olvidemos que el departamento de Salto tiene históricamente un reconocidísimo festival del acordeón,
0: ¿cómo
1: no?
0: ¿No?
1: El Encuentro
0: no?
1: Internacional de Acordeones Maestro Silvio Previale. Así que bueno, es interesante también recordar eso. Yo estuve en una
0: No, YouTube edición, se dice. ¿Eh? YouTube se dice.
1: ¿Por qué qué dije?
0: Yo tuve.
1: Yo tuve la posibilidad de ir, no a tocar el acordeón, por supuesto, pero estuve de visita en el departamento cuando se realizaba el festival. Y ahí ve, se hace toda una recorrida por las calles de la ciudad de Salto y la gente va tocando el acordeón y después, bueno, se termina en el teatro donde se van presentando los diferentes artistas. Pero ese recorrido callejero es precioso.
0: ¡Qué lindo!
1: Y ahí ves...
0: ¿Todos tocando, caminando?
1: Todos tocando, mientras van caminando, y ves las distintas generaciones de personas tocando el acordeón. Y eso es lo lindo.
0: Bueno, ahora veo que también están de moda. Ahora son dos nombres... Horacio, no, bueno, me acuerdo.
1: Horacio y Gabriela.
0: No, claro, no me acuerdo de Horacio. Bueno, son dos muchachos, uno toca el acordeón y el otro toca el violín.
1: Ah.
0: También surgieron.
1: ¿Pero son de acá?
0: De acá. Se les conoció en un programa de televisión de estos de talento.
1: Ah.
0: Y andan por. Ahora formaban parte de esa delegación que está Catherine Bernes, que de bailarines de folclore uruguayo, que ganaron, no me acuerdo en qué país, si me está escuchando José lo sabe, me va a dar la data. Ganaron el primer premio de música folclórica, de actividad folclórica con la danza, el canto de Caterín y ellos que tocaban acordeón y violín. Y andan, bueno, se volvieron muy conocidos y está tan bueno lo que hacen que los contratan de los casamientos, de las fiestas, de la andan por todos lados. Andan por todos lados con eso. Y con un acordeón, porque también en eso de la modernización de algunos instrumentos, hay acordeones a las que vienen con amplificación, que uno le conecta la conexión inalámbrica.
1: Listo, claro.
0: Y bueno, ya no tiene que pararse, puede andar por todos lados, ¿no?
1: Perfecto,
0: tiene
1: en forma portátil,
0: exactamente,
1: uno puede solucionar la amplificación.
0: A ver, José, si escuchaste, porque se enojó conmigo.
1: ¿Ah, sí?
0: Me dijo traicionera.
1: ¡Ah, qué feo!
0: Porque me dijo, en la interna, y yo...
1: En la interna.
0: Pero estaba, diga si no valía la pena.
1: Escucha. Obvio, una explicación, y además esa tan pronunciación del francés.
0: Lude.
1: Bueno, hablamos de acordeones, de lutería, del IBR, de la voz, de ese sistema de voz interactiva, ¿no? Que cuando llamamos por teléfono nos responde una
0: máquina. Ay, del chocolate, qué rico eso también.
1: Del chocolate. Bueno, y ahora John,
0: desde
1: el País Vasco, también nos mandó un audio, además de una foto preciosa de los perritos, que se ve que están pasando calor.
0: Ay, pobrecitos.
1: Que están escuchando Par de Reinas, un remanso dentro de... Mire qué lindo. Un remanso es Par de Reinas dentro de un mundo chillón.
0: Oh,
1: me encantó.
0: Divino.
1: Pero mandó este audio. ¿Están prontos para escucharlo?
0: A ver.
1: Va.
3: Está hablando con el gestor automático de llamadas del programa líder La Antártida, Par de Reinas. A continuación, le ofrecemos el menú de opciones para comunicarse. Para hablar con Susana y Marcela, pulse 1. Para conocer la temperatura de donde usted quiera, pulse 2. Para solicitar un aumento salarial para las locutoras, pulse 3 varias veces.
1: 3, 3, 3, 3.
3: Para escuchar un texto leído por Susana, pulse 4. Para temas relacionados con la interpretación musical, pulse 5. Y si usted ha llegado al final de este menú, le queremos obsequiar con un mate dedicado por el programa. Para ello, deje nombre y teléfono después de la señal.
1: Excelente,
0: gracias,
1: brillante.
0: Yo.
1: Gracias por la creatividad y por sumarte a este domingo gracioso.
0: Ay, qué gracioso, yo. Te pasaste, gracias.
1: Sí paso, la verdad.
0: Gracias,
1: muy bueno.
0: Gracias.
1: Número 3 anotó. Para pedir, por favor, aumento de sueldo, número 3.
0: Engánchese.
1: Llamen, por favor, a la central telefónica y pulsen el número 3.
0: Llame ya.
1: Ay, qué gracioso. Muy gracioso.
0: Qué crá.
1: Bueno, Bárbara de Mudanza me manda foto de gatitos. Dice, mi amigo Daniel de Venezuela está cuidando al gatito de unos amigos. Mirá las orejas de su gata. A ver,
0: a ver.
1: Ay. Está ahí medio enojadiño, me parece.
0: O sea, no me saque foto.
1: No me saquen fotos, ¿eh?
0: Por pagaste favor. Por el derecho a auto.
1: Por favor. Ay, qué divinos.
0: A veces que se le ponen carita cuando uno... Ay, mira, está divino, no sé qué, le va a sacar foto y le queda mirando como esto. ¿Por qué me molesta?
1: ¿No sabes que pasa algo curioso? Los gatos siguen siendo animalitos para mí por descubrir, porque como que nunca terminás de saber qué más tienen para demostrarte, para comunicarte. Yo estoy viendo a mi gata que está en una pose divina, digo, le voy a sacar una foto. Ella ve que yo agarro el celular, y estoy como enfocando.
0: Se mueve.
1: Y ella cambia. Ella sabe que me va a arruinar la foto. Lo sabe. Es una cosa. No me deja.
0: Qué gracioso.
1: Saben todo, ¿eh? Son muy sabios los gatos.
0: Bueno, es Piero y Horacio el dúo. Uno era Horacio nomás.
1: Piero y Horacio. Mire usted.
0: Lo buscan, hay una cantidad de videos con ellos tocando.
1: O sea, que usted estaba bien enfocada con Horacio.
0: Sí.
1: Piero y Horacio,
0: ¿verdad? Dice, mire, los Ulises, esto dice, se formó en 2018 tras el encuentro en la peatonal Sarandí de Montevideo.
1: Oh, ¿no? ¿Se encontraron acá?
0: Sí. Asombrados por la inmediata armonía de sus instrumentos, dieron inicio a un proyecto artístico. Uno tocaba una cosa, otro tocaba otra.
1: Y dijeron, che, si nos juntamos.
0: Sí, desde entonces han colaborado en numerosos eventos, espectáculos, tanto públicos como privados. En el 2020 el dúo fue finalista en la primera edición de Got Talent en Uruguay, lo cual les dio una visibilidad pública.
1: Sí, una proyección.
0: Y después aparecían, por ejemplo, una de las primeras cosas que llamó la atención, aparecían tocando el himno nacional.
1: Ah.
0: Con piano, con el acordeón y con violín, ¿no? Y abarca todo tipo de... Bueno, ya tienen como todo un espectáculo...
1: Armado.
0: Claro.
1: Y los pueden buscar en Instagram como Piero y Horacio.
0: Claro, y después hay una página también. Mira, de Faray Ventos es Piero, el violinista. Piero Vittori Locatelli, que toca desde Gurí chico, toca el violín, después tuvo, imagínese por ahí, por el lugar donde está, iba jazz a la calle, se estuvo educando con toda la escuela, ¿no? De jazz de ahí. Y el acordeonista es Horacio Orbiza Griffin, que nació en San Gregorio Polanco.
1: Ah, mire usted. ¿Está? Y Piero nació en Fray Ventos.
0: Eso.
1: Ah, usted lo dijo ya. Ah.
0: Escúcheme.
1: No, porque yo me distraje, no, empecé a buscar bien. Por mi lado también.
0: Y bueno, dice, empezó empezó con estudios de piano y como estaba, se crió en una chacra fuera del pueblo, tuvo la posibilidad de habían varios instrumentos en la vuelta y empezar a tocar el acordeón. ¿Está? Así que bueno. Por eso le digo, hay instrumentos que parece que están fuera de moda y la verdad están presentes y en Gurizada joven que está haciendo cosas interesantes.
1: Dice que Horacio obtuvo a los 18 años el acordeón. ¿Lo leyó esto, no?
0: No.
1: Ah, mediante un intercambio. El acordeón por una vaca.
0: ¡Viva el trueque!
1: ¡Viva el trueque! Después se vino a Montevideo. Ay, qué gracioso. De San Gregorio Polanco, ¿verdad?
0: Sí.
1: Y bueno, está bien, genial.
0: Pero ¿sabes? Además son muy histriónicos también ellos, cuando se van a tocar los dos y hacen que la gente los acompañe o baile.
1: Ahí dice que Horacio estudió meteorología y actuación.
0: ¡Qué bárbaro! Lo podemos llamar para que nos dé el estado del tiempo.
1: Sí, sí. Ah, y Piero es doctor en Derecho y Ciencias Sociales, o sea que es abogado.
0: Muy bien, muy bien.
1: Muy
0: bueno,
1: bien.
0: Bueno, mire, esto es lo que le iba a decir.
1: Dígame.
0: La compañía de danza uruguaya Tierra Adentro se consagró campeona en julio de este año, donde estaban ellos también, del Festival Internacional de Danzas Folclóricas de Yalova y también del Festival Bursa en Turquía.
1: Ajá.
0: Compitieron contra delegaciones de Europa, Asia y África con un número de música en vivo y danza tradicional. Entonces estaba esta compañía y escuela de danza folclórica Tierra Adentro, y con ellos también fueron Caterine Bernes.
1: Ajá.
0: Y Piero y Horacio.
1: Claro.
0: Santiago Suárez de Lima y Mauricio Cabillón. Así que formaban parte de esa delegación que llamó tanto la atención y que los llevó a ser ganadores a nivel internacional.
1: Divino.
0: Interesante, ¿eh?
1: Muy interesante.
0: Todo lo que trajo el acordeón.
1: Sí.
0: Bueno, Gustavo.

0: El oyente pone unos emoticones de risa y dice, tienen su propio Siri.
1: Claro, ya está, John. John desde el País Vasco es
0: Ah, qué
1: John
0: divina.
1: Siri.
0: Bueno, nos escribe la profesora Reina Torres. Hola,
1: Sí.
0: mis reinas, aquí recién llegando. Qué genio John del País
1: No, no,
0: Vasco.
1: un genio total, muy creativo.
0: Y después, hablando de genio, pone genios y pone, replica un video del dúo justamente de Piero y Horacio.
1: Muy bien.
0: Son judíos muy queridos, porque ya les digo, están en todos lados, colaboran con muchas situaciones y suenan muy bien, la verdad.
1: Qué bueno, qué bueno.
0: Bueno, muy bien, Susanita, ¿sabes dónde lo voy a llevar ahora?
1: Y la verdad no,
0: A la
1: este.
0: feria.
1: Ah, bueno.
0: Yo hace tanto que no voy a la feria de Tanner Baja.
1: Ah, Tristán, dice
0: A
1: usted.
0: Tristán, a
1: Ah,
0: Tristán.
1: bueno. Bien, me gusta.
0: Lo que me llamó la atención, cómo se fue expandiendo como el universo, ¿no?
1: Sí,
0: A
1: sí.
0: más calles. Yo que me voy a veces y agarro por allí
1: Tiene que seguir
0: por la
1: bajando,
0: Aguada y por
1: bajando.
0: Miguelete, claro, sí. Aparecen por todas esas callecitas, ¿no? Más y más y más y más.
1: Lo que
0: Y
1: usted no encuentra ahí, no lo encuentra
0: en
1: en
0: ningún
1: ningún lado.
0: lado. Y más en esas callecitas.
1: Sí, es, ah, sí, tenés que ir por ahí para encontrar cosas exóticas también.
0: Me acuerdo que iba con papá, le encantaba toda esa parte
1: A mi abuelo
0: de las
1: también,
0: otras
1: a mi abuelo.
0: callecitas. Vivíamos relativamente cerca ahí en Salterain y Rivera, ¿no? Entonces íbamos caminando, veníamos siempre con algún bichito que inmediatamente iba para la
1: Su
0: casa
1: madre lo
0: de
1: derivaba.
0: la abuela Clota. Y en una época cuando teníamos cuero en el liceo, me acuerdo que iba a buscar tientos, había en esas calles, había
1: Sí,
0: gente que tenía
1: sí.
0: cueros ahí que se podían usar, que sería más barato que ir a Casa Cuero, a algunos lugares así,
1: Claro.
0: ¿no? Entonces iba y me traía unos rollos de tiento y alguna baqueta o alguna cosa para trabajar en
1: Es
0: cuero.
1: un lindo día hoy para ir a Tristán Narvaja.
0: Y domingo, sinónimo de feria.
1: Claro.
0: Y
1: Y
0: bueno,
1: aparte está lindo.
0: ¿y sabe que nos van a cantar algo del domingo de la feria?
1: ¿Quién?
0: Los Zúcara,
1: Ajá.
0: junto a Lucio Muniz, porque la canción la hizo Lucio Muniz, ellos cantaron mucho de Lucio Muniz. Y la canción se llama justamente Domingo y Feria.
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0: Jorge Galen, mire.
1: Qué lindo pasar una canción y que los oyentes digan, ¡ah, Silvana y Carlos!
2: Divina Silvana, más una dulce de leche.
1: Silvana Marrero y Carlos Darkian. Y la canción es Palabras Cruzadas.
2: Del Gale.
1: Ahí va, la música es del Gale.

0: Letra de Luis Campos.
1: Preciosa.
0: Preciosa canción. Y muy linda esta interpretación que hacen Silvana y Carlos.
1: No, la voz de Silvana es hermosa.
0: Sí,
1: además.
0: Sí, muy linda.
1: Y toda la parte pianística de Carlos Darajean. Pero no solamente esa canción, también la anterior estuvo elogiada.
0: ¿Sí?
1: Domingo y Feria, la profesora Reina Torres dice:
0: ah, también.
1: Gracias por traer esta canción de la Azucará. De
0: cotidianidad.
1: Es domingo de mañana, ustedes sabrán disculpar. Montevideana. La feria es una tradición ancestral que nos remonta muy atrás en el tiempo civilizatorio. Ah, Silvana y Carlos, qué dúo.
0: Sí.
1: Todo, le está gustando todo.
0: Me está gustando todo. Qué lindo. Bueno, mire, estamos recibiendo.
1: Diga usted.
0: Una foto maravillosa de una bebé de Ana Clara y de Fede. Buenos días, querida Susana y Marcela. Acá estamos felices por retomar la escucha. Catalina tiene 9 meses. Nosotros la vimos a punto de nacer. La mamá estaba a punto de parir.
1: Panzona.
0: Que vino a la peatonal a celebrar con nosotros el Día del Patrimonio.
1: Usted lo ha dicho, ¿cómo no?
0: Y a ella le cantamos una canción de la Feria de Tristán que conocimos a través de Cantacuentos.
1: En la Feria de Tristán me compré una...
0: Cata nos saluda con su manito. Muchísimas gracias por mandarnos esta foto de Cata. Un beso enorme para Ana Clara, para Fede, para toda la familia.
1: ¡Qué belleza!
0: Muchas gracias.
1: ¿Sabe que el otro día andaron allá por la biblioteca de la cátedra Anita Bello y Pablo Galante?
0: No,
1: sí, le mandaron unos besos
0: bueno,
1: enormes.
0: Bueno, muchas gracias. ¿Fueron a buscar
1: con
0: libros?
1: Con las nanitas ahí, sí, fueron a buscar libros.
0: Perfecto.
1: Y bueno, dejaron besos enormes.
0: Muchas gracias.
1: Así que para ellos, si están escuchando, que sí, siempre escuchan, dice.
0: Aprovechamos a comentar que la cátedra ofrece servicio de biblioteca para todo público, ¿verdad?
1: Tiene la única biblioteca pública de educación secundaria. Es abierta al público, simplemente se pueden hacer socios con algún recibito que tenga su dirección y la cédula de identidad.
0: Bien. Ahí lo mismo. Puede llevar digital, ¿verdad? El recibo.
1: No, puede ser, sí, digo yo que sí.
0: A veces uno le saca una foto. O a veces viste que tenés toda la facturación de manera digital.
1: Bueno, y allá las compañías cualquier cosa imprimen ahí o sacan foto y fotocopia. Y bueno, se puede llevar hasta 3 libros por 15 días. Y si no le dio tiempo para leerlos, los renueva incluso vía internet o una llamadita.
0: Ahí está. No es preciso ir, sino que lo puede hacer de manera remota.
1: Y la biblioteca últimamente se ha nutrido con unos materiales maravillosos. Dos donaciones muy importantes. Una de lamentablemente fallecida profesora Beatriz Sarli,
0: sí,
1: profesora de español, de literatura. Que iba a ser la POB, la profesora orientadora bibliográfica de la cátedra, lamentablemente no pudo asumir el cargo por tema de salud y falleció en marzo. Y su esposo donó toda la biblioteca, hasta las bibliotecas físicas también, para poner los libros. Unos libros, Susana.
0: Sí, yo vi parte de...
1: Maravillosos y en un estado increíble.
0: Impecable,
1: imagino para el que es... fanático de los libros, los cuida como un hijo, ¿no? Y bueno, estaban esos libros hermosos y se están catalogando para poder ponerlos a disposición de los lectores de la biblioteca. Y hace unos días recibimos también una divina donación del profesor Juan Francisco Costa, profesor también fue profesor del IPA, también en la especialidad de literatura. Todo tipo de material, fantástico para la gente que está estudiando lengua, manuales, cosas así, pero bueno, material literario, clásicos, material también de la historia reciente de América Latina, una cantidad de cosas.
0: Qué bueno,
1: impresionante. Están las chiquilinas allá en la biblioteca, Alejandra y Marisol,
0: que no dan más.
1: Mascarina, que no dan más, pero la verdad.
0: Todo, mucho trabajo.
1: Y bueno, y siempre todos los meses tratamos de adquirir algún título sugerido por los lectores. Así que hay de todo, como en botica.
0: Perfecto. ¿Tá?
1: Nos esperamos en Boulevard España, 1079.
0: Pablo de María, ¿verdad?
1: Ay, Boulevard España. Porque iba a decir casi Boulevard España. Gracias, Susanita, usted tan atenta. Pablo de María, 1079, casi Boulevard España. ¿Está?
0: Muy bien.
1: Entre las 10:30 y las 17:30, ahí está la biblioteca habilitada para que se den una vueltita.
0: Bueno, ¿le parece si damos nuevamente los números de teléfono?
1: ¿Pero
0: para
1: cómo?
0: Esa audiencia que está desesperada, esa audiencia nueva de parte de Reinas.
1: Desesperada.
0: Que están desesperados por anotar los números.
1: Bueno, arranque.
0: 099. 2866-5252. 099-28.
1: Apretando los botones.
0: 6652. Es que me apuré, ¿no? Le cambié el ritmo.
1: ¿Se imagina apretar los botones que dan ese ruido?
0: Ay, no.
1: Socorro. O como que ¿y el pipu, suyo? Pipu. Y el mío, 099-930000.
0: Ah.
1: 40 lleva al final, no se confunde. Es así, puro cero. 099-930000.
0: Muy bien.
1: ¿Está? Todos son números.
0: Ahora me acordé porque el otro día estábamos leyendo un cuento en una de mis clases del liceo y el cuento hacía alusión a un teléfono de disco. Entonces yo decía, va, ¿entenderán los chiquitines de qué se trata? Después hablamos. ¿Ustedes conocen esos teléfonos? ¿Cómo eran antes los teléfonos? Porque no fueron siempre así como los aparatitos que tienen ahora en la mano, ¿eh? Sí, sí, me dijeron que conocían.
1: O sea, odia, imagínense discar mi,
0: el
1: mi
0: suyo,
1: número
0: 099-93-00000
1: y lo he ocupado.
0: Ah, no.
1: No, llamo a mamá.
0: No, no. Porque ahora es más fácil, ahora apretás un botoncito y te lo marcas solo.
1: Pero, ¿usted se acuerda lo que era tener que dedicar números con mucho 9 o con mucho 0?
0: Y era largo.
1: Le quedaba el dedo
0: una
1: mucho.
0: ¿Una urgencia?
1: ¿Eh?
0: ¿Y si le errabas?
1: Sí, dices, no, todo mal. Pero no, te quedaba el dedo mucho, además, porque como iba...
0: Sí, te dolía, sí.
1: Iba friccionando con la base del disco, ¿no? Qué brutal. Bueno, dice la profesora Reina Torres, se conoce como ferias de campaña de francés, Foire de Champagne.
0: Oh, la, la.
1: Al conjunto de las ferias que se celebraban desde el siglo XII en el dominio de los condes de Champagne.
0: Ajá.
1: Un ciclo anual de ferias en las que regiones de Champagne y Brie, que se hacían en esas regiones, ¿no?
0: Claro.
1: Fíjese, Champagne y Brie, ¿a qué les acordar? Una la bebida y el Brie al queso.
0: Claro, ay, qué rico.
1: ¿Vio dónde salen los nombres, las cosas,
0: Uy,
1: no?
0: Me encanta.
1: Qué rico el queso Brie. Su éxito histórico fue debido principalmente a la seguridad particular de que disfrutaron los comerciantes, garantizada por los mismos condes de la Champagne.
0: Oh.
1: Se celebraban en las ciudades de Lagny-sur-Marne, una vez al año, Provins, dos veces al año, Troyes, dos veces al año, y Bar-sur-Aube, una vez al año. No sé si dije bien los nombres, pero bueno. Feria de Champagne, grabado, hay un material acá, del siglo XIX. Bueno, se estableció reglamentaciones de la feria, etcétera. Bueno, toda la información sobre la feria, qué interesante, que mandó la profesora Reina Torres. Ejemplos de feria. A mí me dio gracia, en ese viaje famoso que contamos, bueno, terminamos conociendo a la familia de Jorge de Bélgica, ¿no?
0: Sí.
1: El abuelo, como tantos gringos vinieron a parar acá, el abuelo belga. Y entonces los vamos a llevar un día a conocerse la tía Nicole, algo que es muy tradicional de acá. Van a ver qué interesante.
0: ¿Qué será?
1: Nos llevan a una feria.
0: ¿Feria de qué? ¿De fruta y verdura?
1: De todo, de ropa, de fruta. Digo, pero nosotros tenemos... ¿Cómo tienen?
0: No.
1: Digo, lo no mismo. Es igualita. Tenemos una que así de ropa en el Parque Rodó.
0: Claro.
1: Y tenemos otra todas las semanas ahí en los barrios.
0: Claro, de fruta y verdura.
1: ¿Cómo pudimos? Le explicamos eso, ¿no?
0: Las ferias vecinales.
1: Porque tenemos que hablar en francés. Porque son del sur.
0: Oh.
1: Era de ahí, de Charleroi.
0: Ah,
1: de la Belgique. Entonces, ¿qué? Esto trae. ¿Y nosotros? ¿Qué te pasa?
0: Claro.
1: ¿Qué te pasa?
0: ¿Y Tristan Narvaez?
1: Claro. Con el Chile. Fuimos con el coro y el desayuno, ¿no? Le traemos esto que es pan tradicional chileno que no hay en otro lado. El marsellés.
0: Ah.
1: Que tiene un nombre, no me acuerdo cómo es el nombre del marsellés en Chile. Capaz que alguien se acuerda. Tiene un nombre particular. Y bueno, como el rocambole. ¿Cómo era que le dije? El enrollado ese de guayaba. Ah, tiene el bolo girolo.
0: Ah, el bolo girolo famoso.
1: En el nordeste de Brasil. Ah, tengo que probar, tengo que experimentar. Bolo girolo es único.
0: Ah.
1: Y después tiene un enrollado. No, el bolo girolo. Pero un enrollado con un dulce guayaba.
0: ¿Qué
1: me está hablando?
0: No.
1: Y allá lo hacemos también dulce, con dulce de leche, le digo, con jamón y queso. Ah, no, eso es rocambole.
0: Rocambole.
1: Acá tenemos todo. Lo que pasa es que somos un país multiculturalizado.
0: Culturalizado.
1: Acá llegó de todo y lo hemos desarrollado. Y termina la profesora Reina Torres. Gran agradecimiento por el aporte hacia esa gran obra que es la cátedra. La verdad, nosotros con mucha emoción recibimos estos materiales y los estamos compartiendo con los amigos que van hasta allá, ¿no?
0: Perfecto.
1: Bueno.
0: Bueno, dijimos los números de teléfono,
1: Sí.
0: dijimos que estamos en Radio Cultura, en los medios públicos del Uruguay, que nos pueden escuchar ya desde hace un par de semanas desde la aplicación de Antel TV.
1: Ajá, y
0: Estamos
1: también
0: ahí.
1: por medios públicos también, punto
0: Sí,
1: uy.
0: también por la página, por
1: Elija,
0: supuesto.
1: elija.
0: Y por AM también,
1: También, sí,
0: ¿eh?
1: señor. Hay
0: 690.
1: gente que tiene las radios
0: 690,
1: chiquititas.
0: no, 1290.
1: Bueno, que escuche
0: ¡Qué
1: lo que
0: lío que estoy
1: quiera. Que
0: haciendo!
1: escuche lo que quiera la gente.
0: ¡Qué lío que estoy haciendo,
1: Yo ya lo mandé a
0: Martín!
1: Boulevard España y usted lo mandó a las 690.
0: ¡Ay, qué gracioso!
1: Dice Susanita, la maestra, es hermoso recibir donaciones de libros en las bibliotecas,
0: Sí.
1: pero pobres las que tienen que inventariar, tal
0: Sí, bueno,
1: cual.
0: usted decía que sus compañeros están con mucho trabajo.
1: Son, además, bueno, unas personas
0: Sí.
1: maravillosas que saben mucho al respecto y bueno, y ahí están trabajando muchísimo.
0: Claro.
1: A ver, Ana de Platz, muy bien, buen día, reina, muy lindo, canta Silvana. Saludos desde Melo, Catalina.
0: Opa, Cata, ¿cómo andás?
1: Gracias, gracias, gracias.
0: Qué divino, nos están escuchando de todos lados, ¿se da cuenta? Qué
1: Bueno, el
0: fabuloso.
1: señor. Ah, gracias, zorro.
0: ¿El zorro llegó?
1: Sí, pero no, no, no el mensaje en verso. Me sacó la duda. La marrasqueta.
0: Ah.
1: El pan marsellés en Chile es marrasqueta.
0: Nunca había escuchado
1: Ese pan es
0: eso.
1: único de aquí, decía. No, mija, no, lo decíamos nosotros.
0: Marrasqueta,
1: La
0: nunca escuché, ¿eh?
1: marrasqueta. Y te traían la mantequita para ponerle,
0: Yo en
1: ¿viste?
0: Chile, que fui un par de veces o más de un par de veces, siempre comía como una galleta. No, no es la galleta de campaña
1: Pero es
0: de nosotros, es
1: parecida,
0: una
1: más
0: galleta más
1: chatita.
0: fina, ahí
1: Eso,
0: está. Y
1: sí.
0: ese es como el pan más común ahora, ese pan marrasqueta capaz que es más exclusivo.
1: No sé, bueno, unos telucho nos mandaron al Festival de Coro, que ni
0: No
1: le
0: diga
1: cuento.
0: eso,
1: No, estaba no, bravo.
0: Marce.
1: Pero, sí, abríamos la puerta de los roperos, estaban las bolsas de basura, cosas. Pero bueno, estaba eso, y cuando llamó la atención, mirá, y hay marsellesa. No,
0: No,
1: eso aquí se
0: claro.
1: llama marrasqueta, po.
0: Ay, po.
1: También con la mantequilla y con
0: Sí,
1: cosas.
0: puedes ponerle, po.
1: Puedo ponerle, po.
0: Puedes ponerle a la marraquita, po. Qué cosa más rica. ¿Y sabéis con qué lo comés también?
1: ¿Con qué le
0: Con
1: comen?
0: palta, po.
1: Ah, después le ponen
0: Sí,
1: palta,
0: palta, tapa las
1: todo.
0: orejas, sale la
1: Hasta para
0: palta.
1: leche, café con leche, con
0: Sí, la
1: paltas.
0: palta es una cosa muy, muy común en la
1: Qué
0: cocina chilena. Sí.
1: bueno, en
0: Y
1: el.
0: cuando toman la once, por ejemplo,
1: ¿La
0: que
1: once?
0: la once es
1: ¿No?
0: tomar como una merienda cena,
1: Ah,
0: ¿no?
1: mire.
0: No cenan, sino que comen o
1: Es
0: toman
1: un
0: una
1: brunch, pero de
0: once.
1: la tarde de
0: Es un
1: noche.
0: brunch de la tarde, exactamente. Y ahí comen huevos con palta, jamón, tomate.
1: Bueno, a mí, a nosotros nos llamó la atención. Además, fuimos con los niños que hacían su parte de espectáculo
0: Claro,
1: infantil también.
0: sí.
1: Los usábamos. Y fuimos al festival y un día que fuimos allá al shopping, dice que tiene el mirador allá arriba, en el piso 62, te
0: En
1: dicen, en
0: Santiago.
1: Santiago, dice, fuimos solo a Santiago. Dice, en un minuto o en 2 minutos, dice, vamos a estar en el piso 62, no sé.
0: Wow.
1: Un minuto, que me dale, chileno. Hizo, abrió la puerta. ¿Eh? ¿Cómo es esto? Y tal cual, qué
0: El
1: belleza.
0: ascensor bala.
1: Qué impresionante, es una belleza lo que se ve desde ahí arriba, porque ve
0: Sí, tenés una vista
1: en
0: totalmente, claro,
1: 360 grados.
0: 360,
1: Y, no,
0: claro,
1: y nos
0: totalmente
1: dijeron,
0: panorámica.
1: traten de ir cuando empieza a caer el sol, porque empezás a ver el cambio de la ciudad de día y empiezan a
0: Qué
1: aparecer las lucecitas y
0: lindo.
1: empieza a ocultar. ¡Ah, una belleza! Y ahí, en la Plaza Comida de Shopping, ese, ahora no me acuerdo el nombre, nos daba gracia eso. Todo lo que te ofrecían era el pancho con palta, la
0: Esto,
1: hamburguesa con
0: bueno,
1: palta,
0: y ahí
1: cosa con
0: tenemos el
1: torta con
0: famoso
1: palta.
0: completo, po. El completo es el pancho que se come al pan, que se le pone todos los gustos,
1: Mala
0: más
1: palta,
0: la palta, po.
1: mala palta,
0: Es
1: po.
0: más palta que pancho. Pero
1: No,
0: así son los famosos completos.
1: no,
0: Y
1: no.
0: que son muy ricos,
1: Es
0: ¿no?
1: que
0: Son muy deliciosos.
1: yo creo que comimos esos panchos,
0: Sí,
1: pero no me acuerdo,
0: seguramente,
1: no me
0: porque
1: acuerdo
0: son
1: el
0: los
1: nombre.
0: completos famosos.
1: Y ahí nos pasó una cosa muy graciosa, porque
0: Ahí
1: Jorge,
0: se quedamos hablando chileno, po.
1: dejamos a los chilenos, pues
0: Sí.
1: Jorge fue a comprar un pedacito de torta,
0: ¿Y
1: un
0: qué midió?
1: puestito. Entonces la plata le
0: Tiene
1: dice,
0: que
1: bueno,
0: medir
1: no, y bueno,
0: queque.
1: entonces pide una de esas. ¿Sabe qué? Dice, no se la puedo vender.
0: Po.
1: ¿Por qué? ¿Está mal algo? No, no, no, está. Porque es el último pedazo, el último trozo.
0: Y por eso no se la daba.
1: Bueno, pero me lo llevo yo, lo
0: Claro,
1: compro.
0: yo lo
1: No,
0: compro.
1: pero no se la puedo vender. Pero ¿cómo, por qué no me la puedes vender?
0: Porque es el último.
1: Porque es el último y hay mucho argentino acá en el shopping. ¿Y qué tiene que ver? Yo tengo la plata y te la quiero comprar.
0: Y soy uruguayo.
1: Bueno, bien, bien. Pero no se la puedo vender.
0: Me estás discriminando.
1: Bueno, quédatela. Si se fue a comprar otra cosa.
0: Ay, qué raro.
1: Era un momento que para los argentinos estaba hiper barato.
0: Sí, yo me acuerdo, sí.
1: Y los fines de semana cruzaban,
0: iban todos,
1: se llevaban
0: para Chile.
1: Todo.
0: Sí.
1: Yo te voy a abrir la cola,
0: fue,
1: gente.
0: Fue un momento que furor.
1: Llevándose de todo, 10 sí, trajes, sí. 80 camisas, no sé. Pero fue, y no, pero no se la puedo venderle.
0: Ay, qué gracioso. Y se quedó con las ganas, po.
1: Y se quedó con las ganas de comprar otra cosa, po.
0: Qué cosita. Es lindo Chile, es muy lindo.
1: Es muy lindo. Conocí solo Santiago, no nos daba el tiempo, porque uno va a los festivales, te alojan, bueno, pagás por supuesto, pero te consiguen todo para los días, un día antes y un día después, pero
0: claro.
1: Después tenés que andar todo el día en las corridas, ¿no? Llegamos a hacer el bus turístico en Santiago, que me da gracia porque decían, bueno, y Santiago por su evolución comercial es conocido como Sanhattan.
0: Muy bueno.
1: Buah.
0: Bueno, como yo, que digo que vivo en Manhattan,
1: claro,
0: ¿dónde?
1: pero esto lo decían en el bus turístico, la persona que hablaba del bus turístico.
0: Claro, yo lo digo en broma.
1: Era
0: ¿no?
1: oficial esto.
0: No, eso ya estaba muy instalado.
1: Sanhattan.
0: Bueno, esas cosas que son muy propias de los lugares, ¿no? Lo mismo que pasa con el Bagashopping de Salto, ¿no?
1: Ah,
0: Esas
1: ya
0: cosas que
1: que.
0: se van quedando como institucionalizadas.
1: Quedan los nombres,
0: Son muy locales,
1: totalmente.
0: pero a su vez se van expandiendo de una manera que se popularizan y ya
1: Y quedó.
0: van cobrando otro sentido.
1: Qué
0: Bueno, yo digo
1: gracioso.
0: que vivo en Manhattan Dombe porque vivo en Barrio Sur.
1: Usted lo dice tal cual, ¿eh? Tal
0: Donde
1: cual.
0: late el tambor.
1: Tal cual,
0: Bueno,
1: tal.
0: estamos en las 9:48 minutos,
1: Ay, tenemos
0: casi
1: que ir a
0: 10 minutos, ¿no?
1: una
0: De las 10 de
1: pausa.
0: la mañana. Vamos a charlar en un ratito con Gaby Ramos de Mamá Chola, porque tienen una presentación preciosa el próximo sábado 16 de agosto. ¿Vieron que les vamos armando semana a semana? Fin de semana la agenda de
1: Me
0: agosto. ¿Fueron
1: encanta,
0: prestando
1: me
0: atención?
1: encanta, me
0: Ahora tienen que
1: encanta.
0: anotar la fecha del 16, sábado 16, porque Mamá Chola va a estar de fiesta. Y no va a estar sola este
1: ¿Vino
0: grupo de mujeres
1: una
0: divinas.
1: señora de Argentina, puede ser?
0: Vivi Potzebon,
1: ¡Opa!
0: percusionista argentina, van a estar todas juntas, van a armar tremendo barullo
1: ¡Fua!
0: en la Sociedad Urbana Villa Dolores de Montevideo.
1: ¡Ay,
0: Ese espacio que venimos promocionando hace
1: vuelan
0: mucho,
1: los techos ahí!
0: vuelan los techos.
1: Impresionante con esa
0: Este, así que
1: música.
0: bueno, en un ratito vamos a hablar con Gaby Ramos y vamos a ponernos un poquito, ahí nos vamos a actualizar de toda esta información. Y seguimos en vivo ahora con qué música,
1: Bueno,
0: Marce.
1: ¿sabes qué? Vamos a escuchar un candombe,
0: Hablando
1: un
0: justo. Ah, me
1: milongón.
0: encanta.
1: Un milongón, el candombe lento,
0: Sí, me
1: cadencioso, de
0: encanta.
1: la reina del milongón, así se le llamaba a la señora Esther Fernández. Una mujer que tenía una voz muy particular, tenía una voz grave,
0: Ajá.
1: que a veces uno queda en la duda si está cantando una mujer o no,
0: Claro, sí.
1: pero una expresión. Y tenía, una señora grandota de cuerpo, que tenía una presencia, parecía a ella cuando venía la parte del milongón en las comparsas, y bueno, llamaba la atención justamente por ese sonido tan particular de su voz, y porque, bueno, fue una de las cantoras principales, ¿no? De que tuvo el candombe uruguayo. Y tuvo mucho tiempo en Marabunta, era como medio que la voz, era como
0: Opa,
1: la voz característica
0: Marabunta,
1: de
0: ¿se acuerda
1: Marabunta.
0: de
1: ¿Cómo no?
0: Marabunta?
1: ¿Cómo no?
0: ¿Sabes que me están corrigiendo que el sábado es 15 de agosto? Lo más gracioso es que yo había escrito 15 y arriba puse 16,
1: Bueno.
0: porque estoy casi segura que en la información, el dossier que recibí de prensa dice sábado 16.
1: Y a veces uno se equivoca
0: Y a
1: con los
0: veces se
1: calendarios,
0: equivoca,
1: ¿qué va
0: veo,
1: a
0: porque el que
1: ser?
0: tiene dedos y el que tiene boca se equivoca.
1: Bueno, y sabe
0: Claro.
1: que con ella en vida todavía,
0: Sí.
1: y falleció poco tiempo después,
0: Sí.
1: lamentablemente, Jorge Schellenberg hizo una canción en su disco Tenemos que hablar, donde invitó a una cantidad de gente, y tuve la suerte de poder ir y formar parte de la grabación y conocer a Esther Fernández, pues se presentó el disco en el Solís y ella cantó. Y era así como una mamá vieja, ¿no? Una mujer, y con eso van a ver el vozarrón. Y lo que cuenta es parte de su historia en esta canción. Y la hicimos pues con el coro del Liceo 29, donde hicimos un mix. En lugar de poner a uno de los alumnos a cantar, cantábamos con la grabación. O sea, sacábamos todo, extractábamos la voz de ella largábamos con la orquestación nuestra y los chiquilines le hacían la parte que hace el coro, le respondían a Esther Fernández.
0: Qué
1: Porque
0: bueno.
1: nos pareció que sacar la voz de Esther, que es tan significativa, cambiarla por otro, perdía el valor, ¿no? De
0: Claro.
1: ese homenaje. Entonces, si le parece, se llama La Reina del Milongón, que así se le conocía a ella,
0: Bien.
1: y bueno, y suena así.
0: A ver.

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0: ¿Vio qué cosa más linda esto que estábamos escuchando? 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
1: Ah, pensé que se le había rayado el disco. Cuando dijeron que los CD iban a ser infalibles, que no iba a pasar lo de los discos de vinilo, y le quedaba...
0: Es verdad,
1: Trancado el ojo ahí, no iba para adelante. Bueno, ¿qué escuchamos tan bonito?
0: Estábamos escuchando la canción Detalles del músico, compositor uruguayo Federico Wolf.
1: Muy bien.
0: Federico es multiinstrumentista, compositor, incursionó en milongas, en zambas, en chamarritas, candombes. Él dice ennoviados con el rock, el pop, el jazz. Y ya que estuvimos hablando mucho de Chile, ¿sabes que vivió 17 años en Chile?
1: ¿17?
0: 17 es un montón, ¿eh? Es un pedazo
1: de
0: vida,
1: ¿verdad? Es una vida.
0: Es un pedacito de la vida. Y allí, bueno, pudo llevar adelante diversos proyectos artísticos, culturales. Y tiene 3 discos publicados: Margarita Negra, Señal y Camino de Vuelta.
1: Muy bien.
0: Y ahora está de vuelta por acá, por el Uruguay, es parte fundamental de la banda de Daniel Drexler, integra un proyecto de producción de shows en Ciudad de la Costa junto a Ney Peraza y continúa así hacia adelante con su camino musical como artista solista.
1: Muy bien, muy lindo. Muy,
0: muy linda
1: muy
0: canción.
1: Muy bonito.
0: Muy, muy bonito.
1: Gosté.
0: Gostó.
1: Me gosté. Y sabe que la... Porque era un medio baracatú lo que estaban haciendo. Sabe que nos mandan... por acá las amigazas de mudanza,
0: sí,
1: nos mandan el aviso de una actividad, es en el último sábado de agosto, ¿no? Es nueva edición de Danza y la Escena, el sábado 29 de agosto, de 10 a 12 horas en el estudio Mudanza. Linda hora, pero no van a poder escucharnos. Lo único que no me gustó es eso, pero bueno,
0: claro.
1: El estudio Mudanza van a estar haciendo esta actividad, Sábados Creativos.
0: Qué lindo.
1: Bueno, entonces sumate a la experiencia. A los interesados, tienen algunas posibilidades para saber más cómo es esto. Es precioso porque es ahí en el estudio justamente que tiene Mudanza, en la casona, toda preparada justamente para la danza. Pueden buscar en Facebook mu-danza, no guión bajo, guión normal, mu
0: medio,
1: guión, todo con minúscula, Danza Estudio, en Instagram, arroba Estudio Mu Danza, ¿tá? O al teléfono fijo 2402-8497, 2402-8497, ¿tá? Y por supuesto están las clases semanales que dan,
0: claro,
1: Gustavo y Bárbara y Gustavo.
0: Perfecto.
1: ¿Está bien?
0: Muy, muy bien.
1: Bueno, me alegro mucho.
0: Bueno, ¿qué hora estamos? 10 de la mañana y casi 5 minutos, ¿verdad?
1: ¿Qué hora son, mi corazón?
0: Porque tengo que sumarle algunos minutitos al reloj de la pared.
1: Sí, claro.
0: Está como atrasadito, ¿no? 10.07 puede ser.
1: Exactamente, y 6.
0: Oh, bueno. Bien, que ayer estuvimos dando lectura a algunos relatos del libro de Ignacio Alcuri, La novia de Johnny Storm, Ve la vaca y llora.
1: Ay, sí. Me encantó lo que leyó ayer.
0: Bueno, hoy voy a leer otro de los relatos. Pues un libro bastante grande, tiene un montón de textos cortos y divertidos. Bueno, yo había seleccionado 3 para leer. Usted ayer eligió el número 3. Ahora le queda elegir entre el 1 y el 2.
1: Bueno.
0: Le doy la opción. ¿Quiere que lea el 1 o el 2?
1: El 1.
0: Ah, perfecto, me encanta el 1. El 1 es...
1: ¿Qué es?
0: Delitos económicos.
1: Estamos llenos acá en el país.
0: Qué problema, ¿no? Qué problema más atroz. Delitos económicos. De Ignacio Alcuri. ¿Le parece que si lo escuchamos? Pongo la voz así medio grave, ¿vio?
1: Bueno, dile.
0: Como para adaptarla a las circunstancias.
1: A la seriedad. La seriedad, claro, de la, claro, cosa.
0: Claro. De nuevo me tocó pasar la noche en la comisaría. Es que no importa cuánto trate de explicarles que mi juego de la mosqueta no está arreglado, ellos igual me detienen. Me dan unos golpes, se quedan con la recaudación del día y destruyen mis elementos de trabajo. Lo más caro es la mesita, que tiene que ser plegable y pesar poco, ¿no? Ya que tengo problemas de espalda. Yo entiendo que muchos de mis colegas utilizan trucos de prestidigitación para desplomar a los transeúntes. Sí, no, pero mis padres, escuche bien, ¿eh? No criaron a un estafador, no, señor, de ninguna manera. No, no. Cada persona que llega hasta mi mesita tiene un 33% de probabilidades de ganar. ¿Usted cree que no? Pero sí, 33%. Ah, ¿no cree? Mire que no soy un estafador, ¿eh? De ninguna manera. Y esos que rondan el puesto, y esos que son los que ganan siempre, no son groupies. Ni están arreglados conmigo, como dice la policía, porque ellos hablan. Dicen que están todos arreglados y no. Simplemente son personas con buena vista, que saben seguir el vaso que tiene la pelotita dentro. Se hacen un montón de plata conmigo. A veces casi todas mis ganancias. Otros les impediría participar. Yo creo que eso sería injusto. Otros les impedirían participar. Claro, porque se ganan todo. A las que no dejo participar mucho, confieso, es a las señoras mayores, que se nota que juegan un dinero que no tienen. Y no me gustaría, a mí no me gustaría que un entretenimiento como el mío les estropeara su frágil economía doméstica. Fíjese, no voy a ser tan cruel. Escúcheme. Es verdad que algunos espectadores fueron robados mientras bichaban lo que ocurría en la mesita, porque eso también pasa. Usted presta atención, se distrae y le meten la mano en el bolsillo, ¿vio? Le afanan algo. No. En lugar de echármelo en cara, deberían perseguir a los malhechores que merodean mi negocio. No es mi culpa que deba instalarme en sitios muy concurridos. Por supuesto que los he denunciado a viva voz cada vez que los vi con las manos en los bolsillos de algún distraído. Por supuesto que los denuncié. Tengo varios huesos rotos, sí, que lo pueden confirmar, ya que a los criminales les hace poca gracia cuando uno los pone en evidencia a los gritos. ¡A vos, le estás afanando a la mujer! ¡Vos, el de, sí, el de boina, el de mameluco! Sí, ese vos. Me dan unos golpes, no lo puedo explicar. Se quedan con la recaudación del día y destruyen mis elementos de trabajo. El elemento más caro es la mesita, que tiene que ser plegable, pesar poco, ya que tengo problemas de espalda. Esos días, cuando tengo encontronazos con la ley o con quienes la rompen, el comedor solidario de mi barrio ve disminuidos sus ingresos, ya que gran parte de su presupuesto se cubre con el dinero de mi jueguito, que dono de manera totalmente desinteresada. Lo poco que me sobra, obviamente, va para tratamiento del hijo de mi vecino que debe viajar al extranjero. Gracias a este dinero puede ir solventando los gastos. Y esto ocurre varias veces por año. No quiero cansarlos con mi historia. Además, tengo que irme a donar sangre. Esta vez no es por una persona en particular, aunque debo confesarles que mi actitud no es del todo altruista. Después de cada donación, las enfermeras me dan un caramelo y muchos días, ese es mi único alimento. Un poco de azúcar no viene mal a la hora de recorrer la ciudad en busca de reponer los vasos para la mosqueta. Las pelotitas, mientras tanto, las hago arrancando pedacitos de mi colchón. A esta altura, casi estoy durmiendo sobre las tablas de la cama. Lo que explica mis problemas de espalda. ¿Y qué le pareció?
1: Tipo noble.
0: Claro, no, era estafador. Escúcheme. Una víctima.
1: Una víctima del sistema.
0: Escúcheme.
1: Qué gracioso.
0: Delitos económicos por Ignacio Alcuri, eso leímos hoy.
1: Qué gracioso. ¿Qué pasó?
0: ¿Pero alguna vez usted se detuvo en alguna calle de 18 de julio, obviamente en la avenida 18 de julio con alguna otra esquina, se detuvo a mirar cómo funciona el juego de la mosqueta? Ahora no veo.
1: Nunca, hasta me molestaba mucho porque sabía que venía de la situación de timar a la...
0: pero escúcheme, hay gente honesta.
1: Bueno, pero no estaba este señor de timar.
0: No estaba este señor. Entonces, claro, de haber sabido, uno lo ayudaba, ¿no?
1: Y yo a gente que veía caer, sobre todo, gente que se notaba que venía de algún lugar chico de interior de la República, un poco obnubilado por las cosas del centro y esto y el otro, y ahí me lo van acercando y tenés esos los claques, eso que tienen los apostadores, forman parte del conjunto y van poniendo como incitando, y uno gana de eso, que es de la misma gente, y lo que no es y se acercó de curioso, claro, sí, se termina ilusionando, ¿no?
0: Sí, claro que sí, claro que sí. A mí lo que me llamaba la atención en algunas de las veces que me detuve a mirar es que los billetes, porque aparte corren billetes de muy alto valor, ¿no? 500, 1000 pesos.
1: Sí, sí, como nada, ¿no?
0: Claro, mirá, yo apuesto porque yo voy a ganar.
1: Claro.
0: Y esos billetes están muy manoseados, están como muy ajados. Entonces me decís, este billete lo tocaron muchas veces, nunca cambió de mano, o sea, nunca se lo llevó a nadie este billete.
1: Sí,
0: siempre
1: sí,
0: quedó
1: sí.
0: Entre,
1: va y viene.
0: Entre, claro, el que maneja las tacitas, los vasitos y el otro que hace que es un apostador random, como dicen los chiquilines.
1: Claro, porque cayó y creyó. Qué disparate.
0: Bueno
1: Susi, permito de la música, después ya nos preparamos para
0: hacer
1: la
0: entrevista. ¿Cómo no?
1: ¿Me parece?
0: ¿Cómo no? ¿Con qué me va a convidar?
1: ¿Usted sabe cómo se toca el tambor chico? ¿Usted que,
0: sí,
1: usted que,
0: yo que vivo en Manhattan,
1: ¿dónde? ¿Dónde?
0: Por acá.
1: ¿No? Y dice, ah, qué fácil. Y es el tambor, uno tal vez sea el más complicado a pesar de tener un toque
0: claro,
1: continuo.
0: Fácil si lo tocas solo, pero empezá a escuchar a los otros. Exacto. Después, y no te pierdas.
1: Y si el chico se va del lugar,
0: se cambió todo.
1: Descuajeringa todo el tambor.
0: La cuerda, claro.
1: Es como el ciclista ese que se cae adelante el pelotón.
0: Se caen todos, realmente, es fija que se caen todos.
1: Tiene que ser el tamborilero con más firmeza en el toque,
0: bueno,
1: porque si no...
0: Y es el que marca el camino, por eso dice
1: por acá. Y va marcando. Bueno, del último disco de Drexler, que se llama Taracá, vamos a escuchar el tambor chico. Y es realmente como un reconocimiento a todo lo que genera el tambor chico dentro del candombe, ¿no? Porque realmente se dice, bueno, el que va a contratiempo, el que va a esto, el que va a lo otro, hay como mucha crítica, ¿no? De, ay, tocar. Y algunos dicen, ah, no, es re fácil, y te quiero ver después metida dentro del candombe cómo
0: por
1: sale
0: favor
1: la cosa. Así que escuchamos el tambor chico, Jorge Drexler.
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0: gran amiga, enorme percusionista. Oh, estoy tocando el bajo también, que es otro instrumento que adoro, como toca Melania, por ejemplo, claro. Otra amiga.
1: Bueno.
0: Entonces, bueno, no.
1: Ahora yo la invito a conocer. Ay, perdón, me estoy tomando tecito. No, yo la invito a conocer a otra amiga de Marucho.
0: A ver.
1: ¿Sí? Vamos a conocer a Gaby Ramos.
0: Hola.
2: Hola.
1: Buen día, Gaby, ¿cómo andás?
2: Buen día, acá amaneciendo con un amigo.
0: Domingueando
1: y escuchándote en la radio. ¿Cómo suena eso, eh?
2: Ah, ¿cómo suena? Divino.
1: Es lindo, ¿no? Escucharse en la radio. ¿Qué impresión da?
2: Sí, no, bueno, ahora estoy como hablando por teléfono.
1: Ah, claro, bueno, sí, claro, ahora ya
2: pero
1: pasó.
2: Pero sí, es lindo, el medio de la radio es súper interesante, da para eso, para imaginar, para crear, para...
1: Claro.
2: Es mucho más creativo, ¿no?
1: Bueno, ¿qué es ser parte de esta banda uruguaya Mamá Chola?
2: ¿Qué bueno, se siente? La familia.
1: ¿Eh? Hoy familia, mira qué familia. Lindo.
2: Sí, porque en realidad somos amigas, o sea... Muchas nos conocemos desde el origen de la melaza, hemos compartido muchos viajes, bueno, llamadas, encuentros, bueno, los mismos domingos, entonces ya eso hace parte ahí a la identidad un poco del grupo. Y después, bueno, ese grupo fue como cambiando, también eso lo reúne mucho el barrio, porque muchas somos casi todas de la ciudad de la costa.
1: Ajá.
2: Algunas otras ahora se mudaron para otros lugares, pero...
0: Melania, que se fue un poco más lejos.
2: Melania está en Maldonado, claro. Y Florencia ahora está en Montevideo, pero después estamos todas en Canelones. Así que bueno, eso, familia, porque también es el tiempo hace que transite el grupo por ciclos, ¿no? Ciclos naturales de
1: claro,
2: maternidades,
1: de la vida,
2: sí. Separaciones.
1: Seguro.
2: Ciclos naturales de la mujer también.
1: Seguro,
2: ¿no?
1: Claro.
2: Entonces... Así que
0: niños, bueno. Como tiene Melania, niña.
2: Niñas, no, bueno, sí, ahí somos tres que somos mamás.
0: Divino.
2: No tuvimos dos hijos desde el 2017 hasta ahora. Así que, bueno.
0: Y están
2: mamás,
0: ahí, ¿no? A punto de cumplir los 10 años del grupo, una belleza.
2: Una belleza, no, yo no lo puedo creer cuando me lo dices. Cuando uno arma un grupo y piensa que, bueno, que es una investigación, que es una creación, así
1: claro.
2: Que el sostenerlo mucho tiempo da sus frutos también, ¿no?
0: Porque además
2: es el desafío del grupo.
0: Claro,
1: es un gran desafío.
0: Tantos
1: claro
0: años
1: sí.
0: Sumado a los trabajos personales, a las carreras personales.
1: Claro, a la vida misma, ¿no?
0: A quienes ahí tenés gente que trabaja con la docencia o que trabaja también con la música formando parte de otros colectivos. Y bueno, y le siguen encontrando el tiempito para estar juntos. Eso está buenísimo.
2: Está buenísimo, sí. Sí, sobre todo esto, que lo que nos une mucho es la amistad. Entonces está bueno también. Y desafiante, ¿no?
0: ¿Y qué te parece?
2: Pero está bueno, cada vez más el lazo está siendo como más fuerte, ¿no?
1: Bueno, ¿qué te parece si nombramos a todas las compañeras?
2: Bueno, la banda está integrada por, bueno, empiezo por la percusión, las congas.
1: Gaby, perdona Gaby que te interrumpa, pero te estamos perdiendo un poquito la voz.
0: Quédate con nosotros.
1: Como que te sentimos ahora medio lejos. Ah. Capaz
2: a
1: que...
2: ver, si me voy para afuera.
0: O habla un poquito más fuerte de repente.
2: Sí. Bueno, la banda está integrada por Florencia Tuján, que está en las congas, después la Chacha de León, que está en la batería, después el bajo, Melania da Costa, en guitarra y voz principal, Maybe Sol, acordeón, Carmita Méndez, y flauta traversa, Ana Sepúlveda, y bueno, yo en el charango.
0: En muy el bien. Charango, Gabriela, ¿y qué te dio por tocar charango?
2: En realidad, bueno, yo toco la guitarra de toda la vida y estaba en un viaje, bueno, por Norte Argentina, Bolivia y Perú, ahí con otras amigas, que en un momento fue la vocalista también de la banda, haciendo como un proyecto, y yo siempre estuve como, bueno, ahí sintiendo un poco contactando con los ritmos originarios, bueno, también con todo lo que es la cultura andina, y también con la cultura indígena, que en realidad acá está bastante apagada y perdida, y no hemos recibido claro. Mucha información de eso, que también tiene que ver con mis orígenes. Entonces, bueno, ahí como que el timbre del charango me atrapó.
1: Claro.
2: Y porque eso, me generaba como en el corazón ahí una vibra que no la
1: sí,
2: había recibido hasta ese momento.
1: Un latido nuevo conectó contigo.
2: Un latido nuevo,
1: sí, está
2: como
1: bueno.
2: Un lugar nuevo en el cuerpo.
1: Qué bueno.
2: Como
1: claro.
2: Decirte. Entonces... dije, bueno, sí, está, yo me tengo que llevar un charango, llegué hasta Bolivia, y sin saber, bueno, ahí hablando con personas que conocían de la música, como ahí fuimos a un lugar que es como el museo del charango, bueno, ahí contactándome con los músicos de la zona, me recomendaron el charango para comprarme, y

0: Cosa rara, yo que tocaba con 15 años charango, ¿viste?
1: ¿Mirá?
0: Y más o menos por la misma fecha, en un encuentro de coro, me encuentro con el coro Liceo 8, con Rosana Taddei y Claudio Taddei, que tocaba charango también. Y esta
1: No,
0: gente,
1: mira.
0: y esta gente rara,
1: Es como yo.
0: como yo, y ahora verte pensar, ¿no? Y qué divino integrarlo a todo el resto de ese instrumental que nombraste.
1: Sí, divino, la fusión. Eso fue como lo que nos atrevimos a hacer. O sea, desde acá, bueno, yo después empecé a tomar clases con genios, ¿viste? Esto que permite de alguna forma la no presencialidad y habilita a que las culturas también se empiecen como a fusionar, ¿no? Como decir,
2: Claro.
1: bueno, vos podés llegar a otros lugares. Y ahí tuve varios maestros desde ese momento. Eso fue en el 2016. Y bueno, y ahí como aprendiendo y entonces atreviéndonos como a fusionar los ritmos más como, bueno, de cumbia, porque bueno, la chacha tiene como una presencia mucho de
0: Bah,
1: la cumbia colombiana, y
0: impresionante.
1: bueno, y yo atravesadísima como con el mundo andino y otros compañeros que fueron como agregando otras cosas que también fueron otros ritmos también más regionales y ahí fue que salió Mamachola.
0: Está
1: En esa
0: buenísimo.
1: mezcla, en esa mezcla. Entonces es eso lo que nos atrevemos a fusionar los ritmos que son andinos o a dar de repente algunas pistas de esos ritmos, porque capaz que no
2: Claro.
1: es una canción entera, o bueno, o capaz que es una rítmica que yo llevo, porque llevamos algunos instrumentos y otros instrumentos llevan otra rítmica y ahí es la fusión.
2: ¿Y cómo son los ensayos de Mamachola?
1: Bueno, los ensayos son en la Casa de la Chacha,
2: ¿Sí?
1: ensayamos los lunes, bueno, y bueno, ahí, nada, divertidos.
2: Divertido, claro.
0: Está
1: Sí,
0: buenísimo, está
1: divertidos,
0: buenísimo.
1: ahí.
0: Claro, pensaba cuando hablabas de lo que acercó de la cumbia a la chacha, el trabajo que hace con las maracas la chacha, ¿no? Porque qué
1: Sí,
0: cosa difícil tocar la maraca de la cumbia, la maraca colombiana, y la chacha,
1: es re linda esa investigación que ella tiene.
0: no, no, con todos los ritmos, porque toca todo,
1: Sí.
0: y en todos los colectivos que ha pasado, bueno,
1: Bueno, ahora tiene un
0: generosamente ha dado
1: programa
0: muchas
1: también, ahora,
0: charlas, perdón que
1: ahora
0: no te
1: tiene un
0: escuché.
1: programa de Chacha Muchacha, ahí ya pasamos el chivo de
0: Claro.
1: la chacha.
0: La chacha es una cosa. Y bueno, y ahí se entreveran entonces la cumbia, los carnavalitos, otros ritmos andinos,
1: Sí,
0: el
1: cumbias,
0: candombe.
1: carnavalitos, huaynos, hacemos una diablada.
0: Ahí va.
1: También tenemos cuarteto cordobés, porque bueno, la cantante es
0: ¡Opa!
1: cordobesa. Entonces ahí nos trae como toda esa rama del cuarteto que está buenísima, porque también es súper divertido, bailable.
0: Claro.
1: También lo que dicen los cuartetos también es bastante así como ¿no? De declaraciones y es re divertido el cuarteto. Lo que nos pasa un poco que la música nuestra es el objetivo, nosotros siempre decimos es como una música que alegra el corazón y que invita al baile.
2: Claro, no, si Marcela se
1: Porque
2: levantó de la silla, no paraba de
0: y
2: bailar
0: eso
2: esa
0: que tengo la
2: mujer. Es eso,
0: rodilla.
1: nosotros como que lo que queremos,
2: Te cura. Es
1: lo que
2: una
1: queremos
2: música
1: un
2: que
1: poco es
2: cura.
1: transmitir que a través de la música también pueden haber, bueno, eso, como la alegría y el cambio, ¿no? Como contagiar con la alegría, ¿no?
0: Pero
1: Y
0: también
1: bueno,
0: dicen cosas, comentamos con Susana, ¿no? La letra de Enfiestadita,
2: está muy
0: está
2: buena,
0: muy
1: muy
0: buena,
1: buena,
0: muy buena.
1: sí, Enfiestadita es una música de Marita Humahuaca, que es una jujeña, que bueno, que un poco lo que trae es hablando de un futuro de las comadres, que es un poco en la previa del carnaval, que en realidad lo que el Día de Comadres es un encuentro de las mujeres que salen como a festejar, a prepararse para el carnaval,
0: Sí.
1: pero sin nombres, ¿no? Es una fiesta de mujeres, que en realidad también se invita a la celebración, a celebrarse como mujeres, se comprometen como la amistad, vendría a ser algo así.
2: ¿Sabes que estamos teniendo dificultad para entender ciertos pasajes de lo que vas diciendo? Hay palabras que salen claras, pero otras que se
0: A ver,
2: esconden.
0: levantá la mano como una antena. No, no.
1: Ay, qué lástima.
2: Sí. Y es muy interesante lo que estás contando y lo estamos perdiendo, lamentablemente, en el relato.
1: ¿Querés probar en otro teléfono? ¿Llamar en otro teléfono?
2: Y
1: No
2: bueno,
1: sé
2: capaz que
1: si.
0: ponemos un poquito de música mamachola.
2: Intento llamarte, ¿sí?
0: Justamente enfiestadita.
2: Enfiestadita, lo
1: Dale,
2: vamos
1: pongan
2: escuchando.
1: enfiestadita y
2: Y
1: me llaman en otro
2: pásame por
1: teléfono.
2: WhatsApp, por favor, ese número al que te puedo llamar,
1: Dale,
2: ¿sí?
1: dale.
2: Gracias.

0: ¡Opa!
1: ¡Opa, opa!
0: Impresionante.
1: Lindísimo. Bueno, ahora sí, vamos a ver si recuperamos la llamada de mejor calidad, ¿no?
2: De mejor calidad.
1: Sí, divino. Opa, ahora sí.
2: Gaby.
1: Vamos arriba.
0: Con todo. Estabas diciendo, contanos de vuelta lo de Enfiestadita.
1: Lo del carnaval de Jujuy.
2: Bueno, eso, que los jueves de comadres es un jueves anterior a que comience el carnaval. Y ese jueves es un... ¿Tengo como eco?
0: Ah, bueno, pasa, viste, a veces con los teléfonos fijos con...
1: Pero es un celular igual.
0: Ah, bueno, pero acá no sale el eco, escuchás el eco vos, es medio bravo para hablar y ir escuchando. Capaz que alejaste un poquito del... Cuando hablas, alejaste un poquito del teléfono.
2: Ah, perfecto. Los jueves de comadres es el día anterior, que en realidad las mujeres se encuentran a celebrarse y a comprometer un poco la amistad. O sea, vos declarás a alguien tu comadre y al otro año es como que... hay como un intento de acercamiento a esa amiga que vos declaraste como comadre.
1: Ah, qué lindo.
2: Entonces, van de todas las mujeres, van siendo, en realidad eso pasa sobre todo, bueno, en Jujuy y en Bolivia también, ¿no? Van como cambiando de lugares durante todo ese día de festejo, donde se las recibe con música y, bueno, bebida. Y la idea es festejar sin ningún tipo de mirada desde el lado del acoso ni nada, porque sí, en realidad también tiene que ver con eso.
0: Que no se metan contigo, ahí está.
2: Sí, como celebrarse la amistad entre las mujeres. Un día de parranda, de mujeres, de libertad, de, bueno.
1: Qué divino eso, me encanta. Y eso es una
2: tradición. Y Humahuican, o sea, en realidad Marita la trae porque, bueno, también se daba que los hombres salían en búsqueda de esas mujeres, ¿no? Entonces es...
0: Porque estaban enfiestaditas, la dejan en paz, claro. La fiesta es para ellas. Claro.
2: Entonces a nosotras nos gustó, Marita vino también acá, hemos compartido allá también el encuentro de mujeres en Santiago del Estero, entonces como que ahí hay también una unión entre con ella.
0: Qué lindo.
2: Y nosotras nos cantamos esa canción como para...
0: Bueno, y hablando de uniones.
1: Ahí está, muy bien.
0: Se viene una fecha muy especial, el domingo que viene, domingo una semana, va a estar en la Sociedad Urbana Villa Dolores, justamente sumándose a una artista argentina.
2: Sí, con Vivi Possebon. Es una percusionista así referente en Argentina, una de las pioneras ahí de mostrarse como mujer percusionista. Uh-huh. También ella es compositora, es cantante, y bueno, tiene una trayectoria en todo lo que es... Ella fusiona los ritmos folclóricos con otros más bien de índole afro-latinoamericano. Y bueno, nos atrevimos a hacer algo juntos.
1: Qué bien, qué divino. ¿Y es la primera vez que Vivi va a estar acá, en Montevideo?
2: Creo que no. Me mataste.
1: Bueno, no era la idea. Pero
0: le preguntás y después nos contás.
1: Escúchame, Gaby, ¿pero van a actuar juntas o van a hacer sets separados?
2: No, separadas. Ella va a estar primera. Y vamos a estar como nosotros compartiendo algunos temas de invitadas.
1: Bien.
2: También van a haber algunas compañeras, otras músicas también, que va a ser sorpresa.
1: Ajá, qué lindo.
2: Pero también van a hacer algunos temas con ella. Y después, Mamachola, que también vamos a estar con otras invitadas.
1: Bueno, y en cuanto a la producción discográfica, Mamachola, ¿cómo están?
2: Bueno, estamos ahí hace poquito... sacamos el primer EP con 4 temas, uh-huh. Gracias a Fonam. Y ahí, bueno, investigando también y creando, tenemos dentro del grupo hay 3 que son compositoras, entonces vamos ahí como intentando y ya proyectando nuevos temas.
1: Perfecto, bárbaro.
2: Pero ese EP están todas las, bueno, eso, en Spotify, en YouTube, todos los canales así de compartir música.
1: Sí, sí, se entiende perfectamente. Bueno, así que la fecha es domingo. Yo no entiendo estas comunicadoras que dan mal la información.
0: Ay, se mezclan los cables, ¿qué pasa?
1: Es la edad, vio, es la edad. Sábado 16 de agosto a las 20:30 los invitamos a ver este gran espectáculo en la Sociedad Uruguaya Villa Dolores, Uruguaya, Urbana.
0: Urbana,
1: Sociedad Urbana Villa Dolores.
0: Ahí al costado del Parque de la Amistad, lo que era el zoológico.
1: Sí. Exactamente.
0: De un lado está la calle larga, ¿sabes?
1: Larga,
0: Pero del otro lado hay otras callecitas. Sí, en el medio se encuentran
2: con... Lo bueno que para domingo es tempranito.
0: Divino.
1: Claro.
2: Sí, 8:30 de la noche, ya a las 11 y algo se liquida.
0: Bueno, pero a ver, pueden ir temprano, hay cosas riquísimas para comer siempre.
2: Sí, el lugar es precioso.
0: Tiene de parrilla, sanguchitos, lo que quiera. Pueden ir más temprano, se comen algo, se toman
2: sí,
0: algo.
2: Sí, aparte de lo lindo que es un lugar lindo para bailar.
0: Bueno, entonces después agarran energía
2: claro,
0: con lo que comieron y se
2: van
0: mandan.
2: Van a ver al sillas para sentarse y eso. Capaz que hay gente que no quiere bailar, pero digo. Claro.
0: Pero van a dejar un espacio ahí en el centro.
2: Capaz. Sí, porque hacemos muchas chacareras también, muchos bailes que tienen ese invitan a bailar en grupalidad.
1: Sí, sí.
2: Entonces.
1: Es lindo eso.
2: Buscábamos esos lugares donde se pueda mover.
1: Que la gente se pueda levantar espontáneamente. Exacto. Y pueda hacer uso de ese espacio y hacer lo propio, ¿verdad? Y ponerse a bailarse así le da la gana.
2: Sí.
1: Y bueno, estamos en la mitad del año 2026. ¿Hay algún otro proyecto de quién más para Mama Chola?
2: Bueno, ahora recibimos hace poco la invitación que vamos a hacer las teloneras de Los Mirlos, que es una banda peruana legendaria de música de cumbia amazónica. Uh-huh. Y para nosotros eso fue una gran sorpresa.
1: Claro.
2: Que se hayan comunicado y bueno, y una oportunidad también. Así que eso va a ser el 25 de septiembre en Montevideo Music Box.
1: Bien.
2: Van a ver los DJs también, hasta Super Chango. Bueno, varias músicas que concentran todo lo que es la cumbia psicodélica y bueno, la fusión.
0: Así están con todo.
2: Esto es algo increíble.
1: Divino, divino.
2: Divino,
1: sí. ¿Y cómo recibe la gente la propuesta de Mama Chola?
2: Yo creo que generamos como mucha alegría.
1: Sí,
2: no sé, una amiga me dice, cada vez que tocan ustedes es un cumple.
1: ¡Qué genial! Me encantó.
2: Porque
1: y ahí te imaginas.
2: Pasa eso. Primero que es una propuesta súper familiar, ¿no? Y eso se transmite también. Como que da para que todo el mundo baile. Desde hemos ido a espectáculos que nos han convocado de las mujeres rurales, o sea, gente que quizás le llega mucho más el folclore.
1: Sí, sí.
2: Entonces también, porque hacemos cuecas, hacemos chacareras. Entonces,
1: ¡qué lindo!
2: Los carnavalitos también invita a bailar a todos, de personas de 80 años hasta los niños, ¿no? Entonces, es algo bien integrador. Y bueno, y esa es la energía, como de fiesta, de baile, de encuentro sobre todo.
1: Divino.
0: Es muy lindo ver creciendo muchísimo la cantidad de grupos y de bandas de mujeres, ¿no? Que están ocupando lugares interesantísimos en la música uruguaya. Bueno, hablabas de la Melaza, que fue impresionante.
1: Lo
0: que
1: ¿cómo se la extraña la Melaza?
0: Lo que marcó como grupo de mujeres tamborileras. La experiencia, bueno, pienso en lo vocal, ¿no? Las Coralinas de Carmen Pi, pienso en el mestizo que tiene tantas mujeres tocando, impresionante. Las cumbiarachas, la Mamachola. Hay una cantidad de situaciones que están incluyendo a mujeres instrumentistas,
1: sí,
0: de los más diversos instrumentos con una calidad brutal, ¿no?
2: Claro, sí, en realidad hay que ocupar los escenarios.
1: Sí.
2: Bueno,
0: y no, no seguir pidiendo, ¿no?
1: ¿Cómo viene el tema ese de los escenarios, no?
2: ¿Cómo? No te escuché.
1: ¿Cómo viene el tema de poder seguir buscando escenarios para tocar, ¿no? Y que las contraten también, de estar en las,
2: claro,
1: grillas.
2: Sí, bueno,
1: viene?
2: Ahora está por salir lo de la ley de cupo, que, ajá, hay compañeras desde Más Músicas y sobre todo desde Minmus, trabajando por eso.
0: Hace claro, pero es triste que haya que, ¿no?, empujar y protestar,
2: sí,
0: una
2: no
0: cantidad
2: va,
0: para que salga,
2: bueno,
0: una ley, para que te tomen en cuenta. Tendría que ser, ya naturalmente, tendría que salir las cosas.
1: Bueno, pero sí, está bueno también la militancia ahí, ¿no?
0: Y
1: empujar y decir, bueno, también nosotras tenemos nuestra voz, la hacemos sentir y bueno, y si hay que pelearla, se pelea, ¿no?
0: Nuestra voz y cómo suena.
1: Y el sonido, ni que hablar. Mira, Susi, que nos escucha, dice, me encanta Mama Chola y la entrevistada, una genia.
2: Ay, gracias.
1: Leti Ram, Leti, tu hermana.
2: Mi hermana.
1: Gaby Ramos. A la Chacha, dice, la conocí a través de una percusionista que se llama Leti. Dice
2: ahí va,
1: Susana.
2: Capaz que Leti Rival.
1: Puede ser.
0: Dice Eva, allá de Ciudad de la Costa, gracias para de Reinas por un programa precioso y mucho éxito a las chicas. Abrazo enorme.
2: Ah, y una vecina.
0: Sí.
1: Sí.
0: estaba pensando, ¿sabes qué? Cuando hablaba de Vivi, que cantaba, yo me acuerdo en el disco Mundo de Rubén Blades, que aparece con el grupito que tenía en ese momento, De Boca en Boca.
2: De Boca en Boca.
0: Toca percusión y canta con las compañeras. Está buenísimo. Un disco que se ganó un Grammy de música del mundo. Está buenísimo. Y ahí está Vivi, ¿verdad?
2: Sí, eso sí. Sí, Vivi tiene mucha trayectoria, ¿no? Ha grabado premios. bastante reconocida y está buenísimo que ella pueda venir para acá y compartir lo que hace con nosotros.
0: Qué lindo.
1: Mira, dice Susi aclara que es Leti Lonchart.
2: Ah, Leti también. Claro, Leti Lonchart.
1: Felipe Luna desde Rivera dice, muy interesante la entrevista. Ahí va una referencia brasilera que puede inspirarlas y con quienes pueden dialogar. Fogó das Minas.
2: Ah,
1: te lo voy a pasar, ¿está?
2: Sí,
1: después
2: pasame.
1: Te paso este video.
0: Felipe Luna, ahí va,
1: instrumental integrado solamente por mujeres.
0: Escriben desde Rivera y son brasileños.
1: Mira. Claro, ellos son oyentes que viven acá en Rivera, pero son de Brasil y siempre nos están pasando material muy interesante.
2: Ay.
1: Así que ya te lo mandé. Buenísimo. Sí, ¿no? Después, ¿qué más tengo por acá?
0: La profesora Reina Torres, muy buena entrevista. El grupo suena hermoso.
1: Divino, bueno, muchas gracias.
2: Recordamos bueno, invitado, cuando van a estar.
1: Sí, exacto.
0: Bueno, tienen que ir, con mandar mensaje no alcanza.
2: Claro, hay que estar. Como nosotros ocupamos los escenarios, las personas que quieren ver tienen que ir a ver.
1: Seguro, claro. Seguro.
2: Es un ida y vuelta.
1: Exactamente, hay que apoyar.
0: A ver, Susi, ¿cómo era la cosa?
1: Domingo 16 de agosto a las 20:30 en la Sociedad Urbana Villa Dolores.
2: Perfecto.
0: ¿Sí? Entradas por Red Tickets.
1: Eso, por Red muy interesante. Tickets. Yo las vi en la Zabala Muniz.
2: Ah, cuando compartimos con
1: no me acuerdo.
2: Con las hijas de Mandela.
1: Con las hijas de Mandela, obviamente.
0: Con la hermana.
1: Con la hermana. Divino estuvo ese espectáculo. Divino, sí. Divino, divino.
2: Sí. Bueno. Ahí estábamos. Carmita estaba embarazada.
1: Ah, qué divino, sí. Qué divino. Bueno.
0: El Zorro dice, muy linda la entrevista. Saludos a la entrevistada también.
1: Bueno, muchas gracias. Ah, muchas gracias a todos. Bueno, gracias. Fue un placer, Gaby, hablar contigo esta mañana. Les deseamos que salga todo divino. Y sabés que nos vamos a cerrar la nota, ya que estuvimos hablando mucho de Vivi Potsebón. Vamos a escucharla, justamente.
2: Perfecto.
1: Tocando y cantando junto a Juan Arabel. La canción es Somos la Tierra. Un gran, gran beso y abrazo a toda esa grupalidad de mujeres divinas de Mama Chola. Que salga divino el domingo 16.
2: Bueno, gracias por esta oportunidad de difundir. Y un beso grande para las dos. Y las esperamos.
1: Gracias. Estamos bueno. Siempre a las órdenes de estos micrófonos.
0: Sí, señora.
1: Y yo, de manera particular, voy a mandar un beso a la mamá Rosario.
2: Ah, bueno. Y Melania le mandó un beso también a Marce.
1: Ah, bueno, gracias. Muchas gracias.
0: Melania, de que nació, la conozco, Melania.
2: Sí.
1: Bueno, nos besote. Vamos escuchando a Vivi.
2: Abrazos.
1: Chao. Abrazos.

0: Muy bien.
1: Bueno, ahí estábamos escuchando a Vivi Pozzebon y a Juan Arabel, Somos la Tierra. Vivi, que va a estar juntos a Mamachola el domingo 16 allí en la Sociedad Urbana Villa Dolores.
0: Perfecto, a las 20:30.
1: Sí, horario tempranito, horario de domingo.
0: Como un día de domingo. Bueno, escúcheme, ¿sabe que el zorro mandó mensaje?
1: Ah, tiene toda la razón.
0: Y está como en dos partes el mensaje.
1: Vámonla.
0: Arranca antes de la foto y sigue después de la foto. Ahí va. Besa el domingo a la mañana.
1: El domingo a la mañana, lo mejor para empezar es escuchar Par de Reinas a la hora de matear. Saludar, dar buenos días a los que están de oyentes y no olvidar el saludo al operador presente. Domingo y feria, qué lindo. Ay, se me disparó el mensaje, el teclado nuevamente, lo que quiere hace. Beso y brazo afectuoso con el cariño de siempre. El zorro rumbo a la feria, por aquí, dice presente.
0: Muy bien.
1: Después agregó muy linda la entrevista, saludos a la entrevistada. Bueno, quedaron mandados los saludos.
0: Bueno, sé que hay gente que va para la feria hoy, ¿eh?
1: Ay, a mí me encantaría ir, pero tengo tanta cosa que hacer.
0: Sí,
1: voy a tener que suspender. Voy a dejar la feria, por lo menos de esta Narvaja.
0: Bueno,
1: ¿no?
0: Igual tiene la del barrio ahora.
1: Ahora voy a la del barrio, claro. Porque la del barrio una hace acopio, ¿no? De verdurita,
0: de frutita, claro.
1: Alguna cosita más.
0: Perfecto.
1: Alguna cocina, ¿no?
0: Algún pH, alguna. Cosas importantes que no
1: le cuento.
0: Quiero de faltar.
1: Ya compré el domingo pasado.
0: Ah, está. Bueno. En la feria está más barato.
1: Más barato.
0: Bueno, está más barato.
1: Los ovos también.
0: Ah, bueno, los maples grandes, porque sí. Se consumen, claro que sí.
1: Claro.
0: Bueno, muy bien, Susanita, muy bien.
1: Pero no puedo, o sea, la feria de Tristán me lleva más tiempo, es un paseo más que una feria de compras para mí, entonces. Claro. Es un paseo que la verdad me encanta hacer, pero no es el momento.
0: No es ahora.
1: No es el momento. Perfecto. Y esa gente que habla como que intelectualiza todo, ¿no?
0: Claro,
1: no.
0: El otro día escuchaba una entrevista, o sea, los problemas, dice, el problema de los ricos. Entonces, el problema de una señora que hablaba en la entrevista, ¿no? Entonces,
1: sí.
0: Decía, así, bueno, es así, ¿no?
1: Claro.
0: Que
1: se le caen las comisuras.
0: Claro, iba al verano europeo.
1: Ajá.
0: Y el problema era que después, nada, le quedaban a veces los hoteles lejos de las playas,
1: ¡ah!
0: Caminar,
1: qué picado.
0: Y entonces, ¿qué hicieron?
1: Qué
0: la
1: picado.
0: Familia, ¿qué hicieron?
1: No sé, compraron una playa.
0: Alquilaron un bote.
1: ¡Ay, buenísimo!
0: Pero el problema, el bote, claro, con tripulación, con
1: el
0: todo.
1: El bote se movía.
0: No, el bote no podía entrar a las playitas.
1: No, también.
0: Y también tenía que dejar un poco lejos y bajarse. Entonces,
1: no, claro.
0: Qué problema terrible.
1: No,
0: ese.
1: Es terrible, sí, sí. Yo la entiendo. Yo la entiendo. Porque, no, porque, o sea, yo jamás, o sea, podría...
0: O sea.
1: Sería un crimen, o sea, tipo, tener un bote alquilado y que no pueda estacionar en la playa,
0: claro,
1: privada.
0: Nada.
1: O sea, tipo, nada.
0: Te queda lejos.
1: No. ¿Qué ver? ¿Qué cosa? ¿Qué bochorno? ¿No? ¿Qué problema?
0: ¿Tipo qué?
1: Tipo nada.
0: Tipo nada. Las muletillas. Yo tengo un alumno que cuando está la onda que ya corte. No, profe, lo que pasa es que corte que tal cosa, corte que otra, que si el pizarrón corte que no sé qué. Y entonces le digo, Kevin, tené cuidado. ¿Por qué, profe? No te vayas a cortar, a lastimar con tanto corte. Ah, profe, no descanse, profe. No descanse era otra también. No me tome el pelo.
1: No descanse,
0: profe.
1: No descanse.
0: Bueno, Susanita, hablando de descansar, nos tenemos que descansar también.
1: Nosotras necesitamos descansar, pero otro descanso.
0: Pero bueno, por hoy se acabó lo que se daba. Nos encontramos el fin de semana que viene, 15 y 16 de agosto, ya promediando agosto.
1: ¿Vio?
0: Ay, qué cosa loca.
1: Yo escuché a una comunicadora decir que se venía la primavera y yo dije, qué ridícula, decir que se viene la primavera.
0: ¿Lo sabe el domingo
1: el primero
0: mañana?
1: De agosto. Una que sale, no sé, en Radio Cultura de mañana.
0: La Chuchi.
1: No sé, la Chuchi, ¿no?
0: La Chuchi.
1: Escúcheme, ¿cómo va a decir que se viene la primavera?
0: Ay, la sangre altera la primavera. Bueno, Susanita.
1: La primavera.
0: La espero sábado a las 8 de la mañana.
1: Espéreme que voy a estar acá.
0: Bueno, señor Sorensen, muchas gracias por todo.
1: ¿Lo esperamos a Sorensen también?
0: No sabe. Bueno, vamos con el festeadita, nos vamos
1: cantando
0: y bailando.
1: Obvio.
0: Chau.
1: Arriba.

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0: Gracias, Buenos Aires. Hasta siempre. Gracias.
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Pero muy buenos días, audiencia. Esto es Música de Dos Orillas, el programa que se dedica al estudio, la investigación y la difusión del buen tango. Nos acompaña hoy en controles técnicos la señora Verónica Castro. Elvio López, quien les habla, eligiendo la música para ustedes, responsable del programa de hoy. En el año 1994 aparece un disco en Buenos Aires que se llama Bien Milonga. La dirección musical a cargo del bandoneonista, director y arreglador Ismael Spitali, justamente el autor de la obra Bien Milonga. Forma un septimino donde graba varios temas, algunos inéditos y otros que vienen de la tradición de los años 40 y 50. Ismael Spitali no tuvo una gran trayectoria artística, me refiero en la extensión, pues estuvo más casi 30 años, un poquito más, desvinculado totalmente porque se dedicó a su profesión de químico industrial. Participó en los años 50 en la orquesta del maestro Osvaldo Pugliese, un perfil netamente pugliesiano con influencias también de Aníbal Troilo. Hemos escuchado por esta orquesta de Ismael Spitali, de Osvaldo Pugliese, Recuerdo. Y ahora otra obra del propio Spitali se llama Presencia Tanguera.

El sectimino bien milonga que dirige el maestro Ismael Spitalni en estas grabaciones entre los años 1991 y 1993 para el sello Melopea de Lito Nebbia. Presencia tanguera es un tango que ha influido muchísimo en las nuevas generaciones, tal es así que por este modelo compositivo del maestro Spitalni se armó un cuarteto influido por este músico que se llamó Presencia Tanguera. Y ahora agregamos a la orquesta un muy buen cantor, lamentablemente con un pasaje efímero dentro de nuestra música popular. El cantor este, que se llama José Antonio López, solamente grabó en este disco para el maestro Spitalni. Lo escucharemos en el clásico de Aníbal Troilo y Cátulo Castillo, La Última Kurda.

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1: El Septimino Bien Milonga, que dirige el maestro, director, compositor, bandoneonista Ismael Spitanli, año 1992, de Aníbal Troilo y Cátulo Castillo, La Última Kurda, con la voz de José Antonio López.
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1: Y Salgán estaba tocando enfrente en el Tango Bar, es cierto. Yo toqué con Salgán ahí también. Dice, si supiera las veces que me crucé para escuchar algunos de sus arreglos y algunas cosas le afané. Dijo él, ¿no? Haber dicho eso, Piazzolla, yo creo que Salgán casi se muere fue un aplauso. 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

En el año 2016 se cumplieron 100 años del nacimiento de Héctor Stamponi, más conocido como Héctor Chupita Stamponi, uno de los grandes pianistas del tango de todos los tiempos y además un estupendo compositor. Incluso llegó a elaborar unas hermosas letras también, como por ejemplo el vals Un Momento, que es letra y música del propio Stamponi. Y aparece un grupo que se llama La Porteña Tango Trío, integrado por Alejandro Pisciano en guitarra, dirección y arreglos, Federico Pebrel en piano y Matías Pisciano en bandoneón. Un grupo que grabó más de un disco y que es muy interesante escuchar estas nuevas propuestas de músicos que aparecieron en los primeros 20 años de este siglo. Y allí, en este disco, aparecen varias obras de Stamponi y no de las más promovidas y conocidas. Y una voz muy interesante, una voz femenina, afinada, correcta, expresiva, Eugenia Giordano. Vamos a escuchar ahora tal vez el tema más conocido, uno de los temas más conocidos que vamos a pasar ahora, por La Porteña Tango Trío, con la voz de esta artista argentina, Eugenia Giordano, del Stamponi y Homero Espósito, Quedémonos Aquí.

La porteña Tango Trío con la voz de Eugenia Giordano y esta obra emblemática de Héctor Stamponi, letra de Homero Espósito, fue construido este tema en el año 1955, se llama Quedémonos aquí. Y otro tema que hiciera Héctor Chupita Stamponi es un tango que ha tenido pocas grabaciones. Nosotros los conocimos en una grabación de Ernesto Cacho Restano del año 1979 con el trío de Edison Bordón. Ahí fue la primera vez que lo escuchamos. El tema se llama Virgen de la Aurora. Lo interpreta la porteña Tango Trío con la voz de Eugenia Giordano y el letrista es el compatriota Federico Silva. La...

Muy buena interpretación vocal de esta cancionista argentina, Eugenia Giordano, acompañada por la porteña Tango Trío, Alejandro Pisciano, guitarra, dirección y arreglos, Federico Pebrel en piano y Matías Pisciano en bandoneón. Ahora otro tema de Stamponi y Cátulo Castillo, Perdóname.

0: Año 2016, esta muy buena cancionista argentina, Eugenia Giordano, acompañada por la porteña Tango Trío de Stamponi y Cátulo Castillo, Perdóname. Y finalizando este recuerdo de Héctor Chupita Stamponi, vamos a una milonga clásica que se llama Azabache, pero tiene la particularidad que la porteña Tango Trío invitó a la nieta del propio Stamponi para cantarlo, Ana Sofía Stamponi. Con ustedes, Azabache.
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0: La Porteña Tango Trío, año 2016. La voz de la nieta de Héctor Stamponi, Ana Sofía Stamponi, de Stamponi Franchini y Espósito, Azabache.
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Entre 1958 y 1962, en el tango se producen acontecimientos muy importantes. Tres hechos artísticos de gran valía, que incluso dejaron profundas huellas para el futuro. Primero, Los Astros del Tango, dirigidos por Argentino Galván. Verdaderas joyas discográficas, aquellos arreglos de este inolvidable y poderoso artista de creación perdurable. El segundo hecho artístico fundamental también fue la creación del quinteto Nuevo Tango de Astor Piazzolla. Podemos definir perfectamente lo que ha sido Piazzolla en el tango, un genio. Y el tercer elemento importante en esa transición de las dos décadas, del 50 al 60, es la aparición del quinteto real del maestro Horacio Salgán. Ese quinteto real que tuvo no muy extensa labor musical, ya que prácticamente a fines de los años 60 ya estaba consumado la disgregación de dicho conjunto, que fue restaurado con otras figuras a fines de los años 90. Ya no estaban ni Pedro Laurens, ni Enrique Mario Franchini, ni Quicho Díaz. Sí estaban la dupla Salgán de Lío. Y recompusieron el quinteto. Lo recompusieron con nuevas figuras, como por ejemplo Néstor Marconi en bandoneón, la figura de Oscar Yunta en el contrabajo y Hermes Perezini en el violín, junto a los clásicos Salgán de Lío. Grabaron un disco. Acá está el nuevo Quinteto Real, año 1998, de Pedro Laurens, Mal de Amores.

fines de los años 90, el quinteto, el nuevo Quinteto Real, integrado por Salgán de Lío, Néstor Marconi en bandoneón, Hermes Perezini en violín y Oscar Yunta en contrabajo, de Pedro Laurens, Mal de Amores. Como siempre, los arreglos están a cargo del maestro Salgán, con un piano de carácter totalitario, porque arrastra todo el quinteto, lo absorbe, y además es el que marca toda la definición de la melodía. Y ahora un tema que pertenece a Salvatore y Armando Taggini, En sueños.

Nuevo Quinteto Real, fines de los años 90, exquisita versión de la obra de Salvatore Italgini, titulada En Sueños. Y ahora un tema de Scatazzo y El Mundo Bianchi, que se titula Ya no cantas chingolo.

Horacio Salgán, Ubaldo de Lío, Néstor Marconi, Herme Perezini y Oscar Yunta, Descatazo y El Mundo Bianchi, Ya no canta Chingolo. Y nos despedimos de Horacio Salgán, Don Agustín Bardi.

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0: 4 minutos pasan de las 8 de la mañana de este lunes 17 de agosto. Bienvenidas, bienvenidos. Arranca una semana nueva, una nueva semana de la escucha, ya entrando en la bajada, ¿no? La bajada del año. Ya superando la mitad del mes 8 del año. Buen día, Verónica Castro, nuestra Verónica Castro, la uruguaya. Buen día, Yerezade.
1: Buen día, ¿cómo andan?
0: ¿Cómo estamos?
1: Estamos bien.
0: ¿Nos trajo regalitos?
1: Sí, Día del Niño.
2: Por el Día del Niño. Muchas gracias.
1: Todos llevamos un niño adentro.
0: Se acordó de nuestro niño interior. Vamos a describirlo. No nos trajo una botella de whisky a cada uno.
1: No, saben que soy antialcohol yo.
2: Ni un alfajor tampoco.
0: Nos trajo algo que siempre quise tener, pero nunca sabía dónde comprar, que son esas tiritas removibles que sirven para marcar libros y hacer anotaciones, que cada vez que Yerezade se lleva un libro y tenemos una entrevista sobre un libro, viene con todo el libro, con las marquitas y las anotaciones, y yo lo miro con mucha envidia.
2: Para no marcar el libro con flujo, claro.
1: Los libros no se pueden dañar, no se pueden escribir.
2: Exactamente.
1: Hay que conservarlos.
2: Concuerdo contigo.
0: Diego Barnabé es muy de la cintita también, de esta cuestión bien prolijita.
1: No, pero yo lo observé.
0: Sí, a ver, ¿tiene otro estilo?
1: Sí, no, tiene otro estilo. Usa los post-it.
0: Y los recorta, ¿cómo hace? Porque tiene algunos finos.
1: No, vienen finitos también. En su momento usaba de esos para marcar, que existen también en estilo medio transparente, pero estos son resaltadores traslúcidos, si lo dije bien, ¿lo dije bien?
2: Sí.
0: Porque esto lo podés pegar arriba de la
1: frase,
0: el párrafo.
2: De la frase.
1: La frase que querés destacar, lo apoyás y podés leer por arriba y te queda destacado y dejás la tirita peritas asomando afuera por si querés consultar.
2: Ideales para resaltar textos, dice.
1: Claro.
2: El packing.
1: Y les compré versión XXL para que les dé perfecto para libros. Si es un libro muy chico, van a tener que recortarlo. Pero sí, se ríe, claro, pero dice XXL.
2: Está bien. Yo no dije nada.
1: ¿Qué se asusta?
2: No.
1: Usted que lee mucho, por ejemplo.
2: Sí, claro.
1: Si hay un libro más pequeño.
0: Perdón porque me
2: conocí. Me llamó la atención.
0: ¿Remeras?
2: Una remera XXL.
0: Oversize, como le dicen.
1: Oversize,
0: ahora.
1: Va. Son unos resaltadores oversize.
0: Exactamente. Bien. Bueno, muchas gracias, compañera, gracias.
1: Por favor.
0: Nos dejó todos contentos hablando de otros temas. De todas maneras, nos tendremos que meter en la realidad, cómo pasaron el fin de semana.
1: No dijo nada, así que se lo voy a sacar.
3: ¿Qué tal? Buen día. ¿Cómo
0: va? No lo saludamos, lo que pasa.
3: Tampoco.
0: Buen día.
3: Estaba observando. Buen día. Muchas gracias por este regalo, la verdad. Me viene a pelo. Muy bien. Divino. Espectacular.
1: Bien. Ahora voy a esperar qué regalo van a hacer los tres.
2: Está esperando ahora una devolución.
1: Sí.
2: Hay que
1: dar sin esperar a cambio.
2: Como
1: dicen.
2: En el liceo, una devolución.
3: Una lapicera.
1: Tengo muchas.
3: Un flujo.
1: No, también tengo, pero puede, un sacaganchos sería bueno.
0: Va a ligar, entonces puede recibir tres,
2: tres
0: regalos,
2: claro,
0: de un saque.
2: Tres, seguro.
0: Bueno, agradecidos nuevamente. ¿Cómo pasaron el fin de semana? ¿Cómo estuvieron? ¿Tuvieron algún consumo cultural? ¿Pudieron dedicarse a otras cosas que no fueran las cosas habituales que hace uno en el fin de semana? Bueno, Yerezade trabaja los sábados, pero
2: sí.
0: La familia, estar con los seres queridos.
1: Yo terminé
0: queridos.
1: El libro de Antonio Ladre, que nos faltaba un pedacito. Bien.
0: ¿Qué tal?
1: Sí, bien.
0: ¿Sacaste
1: bien
0: insumos ahí?
1: Saqué insumos sobre el final del libro, lo que nos había quedado pendiente. La verdad que muy, muy interesante. Ahora, cuando observás alguna noticia referida al narcotráfico, la ves desde otro ángulo, ¿no?
0: Consumo cultural y trabajo, entonces.
1: Sí, sí.
0: Una mezcla de Bruno, fiesta all night long, además.
3: Fiesta, no, tuve un cumpleaños. Bien. Era con consigna y no me gustan mucho los cumpleaños.
0: ¿Tenías que disfrazar?
3: No, era con...
0: Están muy juntitos hoy los dos.
3: ¿Y por qué no funciona?
1: Estoy poniendo nervioso.
3: No funciona un micrófono y estoy compartiendo aquí con la compañera.
0: Cosas que ustedes no ven, que no saben.
1: Lo intimido un poco.
3: Claro, el hombre negro quiso compartir, pero como él habla mucho, dije, no, quédate ese para vos.
2: Me dejó este solo para mí, sí. Pero yo le invité que viniera a mi
3: lado.
2: Por
3: supuesto, la consigna era un vaso que te identifique. Y...
0: ¿Un vaso? Qué rara la consigna.
3: Era rara,
0: nunca
3: sí.
0: Escuché
3: pero
0: algo así.
3: Uno
0: imaginó
3: un
0: disfraz.
3: Yo también, uno labura toda la semana y...
0: No, y te hacen pensar.
3: Claro, agarré una copa de Nacional, justo fue el sábado, no fue buena idea. me descansaron un poco, descansaron. Pero bueno, disfruté también de la Ciudad Vieja el sábado y demás.
0: ¿Fuiste al, al final?
3: Sí,
0: ¿y muy te bonito, gustó?
3: Sí, sí, por supuesto.
0: ¿Fuiste, vos que sos, que tocás instrumentos de música tradicional brasileña, estuviste en la esquinita de Pérez
3: sí,
0: Castellano
3: estuvo,
0: de Piedra?
3: Sí, espectacular.
0: ¿Está la Roda Samba?
3: Sí, ya extraño un poquito.
2: Se pone lindo. ¿Llevó la pandereta? ¿Usted toca la pandereta?
3: El agogo, por favor. Claro. Hablemos con propiedad. Y después nada, consumo de plataformas.
0: No, bueno, bien.
3: Película, serie.
0: ¿Qué viste así?
3: Ángela, una serie española, muy recomendable.
0: ¿Sobre?
3: Un juego psicológico, violencia de género, familiar. No, está muy espectacular. Está en Netflix, Ángela.
0: Bien, y se estrenó la serie de Moria Kazan.
3: Sí.
0: ¿No? Que creo que, no sé, yo tengo ganas de verlo, ¿no?
1: Yo empecé un pedacito.
0: ¿Viste un pedacito?
1: Un pedacito, nada más no pude avanzar mucho, preferí priorizar y terminar el libro, pero la quiero ver porque me parece que está... Me gusta mucho las diferentes interpretaciones. El pedacito que vi de Griselda Siciliani es una locura, y bueno, y la hija también de Moria, Sofía Gala, que hace...
0: Sofía Gala es la Moria joven,
1: la
0: Griselda
1: joven,
0: de mediana edad, y Cecilia Roth es la Moria veterana, ¿no?
1: La veterana. No, un espectáculo. Me parece que mucho material siempre
0: y
1: deja
0: Sofía
1: Moria.
0: Gala que tiene que a interpretar la escena donde es concebida ella en la vida real, ¿no?
1: Le hicieron claro. Una entrevista.
0: Debe ser re loco eso.
1: En el 5, y hay un fragmento.
0: O sea, se tiene que acostar en la ficción con su padre para ser concebida, ¿no? Debe ser un momento para un actor.
2: Para un actor debe ser.
0: Un desafío.
2: Un desafío.
0: ¿No?
1: Aquellos que siguen en redes a Canal 5, hay un reel que se muestra un fragmento de una entrevista que le hicieron a Sofía Gala sobre justamente esta serie.
0: Esa Nelson, historia. ¿Consumos culturales el fin de semana?
2: Consumos culturales, Delphine de Vigan, una escritora francesa, Las Gratitudes, ya pensando en la próxima columna de lecturas sonoras para este jueves, vamos a hablar de dos libros de Delphine de Vigan. Y
0: o
2: después,
0: sea que fue consumo y trabajo.
2: Consumo y trabajo. Y a nivel audiovisual vi Siempre Fiel, una película holandesa, un thriller psicológico sobre una pareja y un asesinato. Y luego vi la cuarta temporada de Muertos SL, es una serie española en tono cómico, ¿no?
1: Escuché
2: una comedia negra, está muy buena.
0: ¿Netflix también?
2: Sí, transcurre todo
0: Netflix.
2: Sí, en una...
0: Acá, en esta mesa.
2: En una funeraria transcurre, los empleados de la funeraria. Está muy bien porque aparte descontractura un poco el tema de la muerte, ¿no? Es una comedia negra. Muertos SL. Cuarta temporada, a mi gusto, con tres temporadas estaba. Vieron que a veces cuando les tiran demasiado, sí, ¿no?
0: Con el éxito.
2: Baja un poco.
0: Y los guionistas se van quedando
2: sin ideas. Pero bueno, está muy bien. Y bueno, recomendar obviamente la escritora francesa Delphine de Vigan.
0: Esa es la columna del Hombre de Negro del jueves.
2: Del jueves. El Hombre de Negro ya me contó que va a hablar de esta escritora.
0: Bueno, un adelanto. Yo escuché dos discos nuevos uruguayos. Uno, tuvimos a su protagonista aquí en esta mesa, el disco nuevo de Mandrake y los Druidas. Lo recomiendo así con las dos manos. Plan Perfecto se llama. Pasea por varios estilos del rock. Y el otro disco que escuché otro disco de un autor uruguayo que editó el día viernes también, Aurora, de Luis Angelero. Luis Angelero era el guitarrista de Boomerang. Después se dedicó a su carrera solista, pero además como productor de música es muy reconocido y muy requerido por otros artistas. Y bueno, es un disco de un guitarrista, pero es un disco muy moderno. Yo creo que a Bruno le podría llegar a gustar.
2: Es muy bueno como solista, Luis.
0: Tiene una cabeza muy pop, y mezcla muchos sonidos actuales, pero no deja de ser un disco de un guitarrista y un muy buen guitarrista. Y además recordé cuando lo escuchaba, tenemos un oyente que no me acuerdo el nombre, que día por medio manda un mensaje, el viernes sale el disco de Luis Angelero, el viernes sale el disco y me quedó en la memoria, así que fui a escucharlo. Pero bueno, tenemos que entrarle a la dura realidad, ¿no? Tenemos la mirada puesta en varios lugares. Hoy es una semana que a nivel de política doméstica se la va a robar, por supuesto, la rendición de cuentas. Es una semana donde Uruguay va a ser centro del progresismo mundial, y de eso va a hablar La Escucha en el día de hoy. Tenemos un invitado muy especial, una entrevista que le tenemos muchas ganas de hincar el diente, y si yo pongo como primero, tomo primero la palabra, pero lo voy a atar con algo que tiene Bruno. A nivel internacional, creo que ayer lo vivido en Brasil, fue el primer acto de la madre de todas las batallas, a nivel electoral, que son las elecciones de el país hermano, las elecciones que van a tener su primera vuelta el 5 de octubre por ahí, y si hay balotaje, que es lo que parece que va a haber, tendrán esa segunda vuelta el 25 de octubre con un Flavio Bolsonaro que se le acerca a Lula, que le viene recortando distancia, viste que Lula en encuestas hace unos días superaba a Flavio Bolsonaro en encuestas de intención de voto por unos 8 puntos, después se redujo a 5 y eso ahora, la última encuesta, una encuesta que encargó la Globo, la distancia se redujo a un 3%, un 43% votarían a Lula en un balotaje y un 40% votarían a Flavio Bolsonaro. Y bueno, ayer los dos tuvieron sus actos de lanzamiento, el de Lula fue en San Pablo con cargado de mucha simbología, mucho anclaje con el pasado de Lula, fue en el lugar donde él hizo su primer discurso más relevante allá por el año 1979, cuando lideraba el sindicato y se dirigía a esos trabajadores que estaban en huelga en un momento complicadísimo para Brasil porque era en plena dictadura, año 1979. Se habla de que en el acto de Lula había unas 40.000 personas y después el acto del bolsonarismo y de Flavio Bolsonaro, que fue en el lugar que hubiera elegido Bruno, en la playa de Copacabana.
3: Ah, qué lindo.
0: Que visitó recientemente. Y que además es un lugar, Río de Janeiro, mucho más amigable para los Bolsonaro, porque hay mucho voto de derecha, mucho voto de ultraderecha. Las imágenes aéreas que pude ver en el día de ayer mostraban poca gente, quizás para en los niveles de Uruguay, podría ser mucha gente para un acto inicial, pero era poca gente para Brasil y para ese lugar que es feudo de los Bolsonaro. Los cálculos están diciendo, hablan de unas 9.000 personas más o menos, que fueron el primer acto de lanzamiento de campaña del candidato del PL, del Partido Liberal y de la ultraderecha, que allí estaba con su candidato a vicepresidente, que no me puedo acordar del nombre, pero sí lo que me acuerdo del candidato a vicepresidente de Flavio Bolsonaro, que tiene una acusación por violación, que por supuesto que él niega, ¿no? Y cómo se repite eso en gente vinculada a la ultraderecha. Bueno, pensemos en Donald Trump también, ¿no? Que tuvo algunos arreglos extrajudiciales y que tenía alguna denuncia de violación. Bueno, están planteados ya los escenarios, algo que venimos hablando con Mauricio Raufetti más de una vez, hemos tocado en su columna las elecciones en Brasil, pero bueno, ahora entramos en la carrera final con todo el tema de la injerencia de los Estados Unidos en el medio y de la importancia que tiene esa elección, no solo para el continente chico, para Sudamérica, sino para todas las Américas y para a nivel global en esta cuestión de los equilibrios continentales que hay entre fuerzas de derecha y de ultraderecha y fuerzas más volcadas hacia la izquierda o hacia el progresismo. Y Bruno tenía que quizás consecuencia de lo que pueda llegar a suceder en Brasil, dependiendo del resultado de las elecciones, una encuesta que nos vincula, que es por demás interesante.
3: Me pongo un poco Luis Custodio en esta etapa. 67% de los brasileños está interesado en hacer negocios en nuestro país y más de la mitad de los inversores se mudaría a Uruguay por motivos laborales, según una encuesta realizada por la consultora Bloom Consulting, que reveló la opinión de 250 personas de Sao Paulo, Río de Janeiro y Río Grande del Sur, con 3 puntos en una escala de 0 al 5, hay una muestra que estuvo interesada por brasileños en hacer inversiones en Uruguay. Estos brasileños que viajaron al exterior en los últimos 2 años, Uruguay encabezó la lista por un margen estrecho frente a Alemania y se situó así por encima de Estados Unidos, Chile y Argentina, según recoge Uruguay 21. En materia de inversiones, Uruguay fue el país latinoamericano mejor valorado entre los incluidos en el estudio y ocupó el segundo lugar general detrás de Alemania. Al pasar por la percepción a la intención concreta, Uruguay quedó en tercer lugar con 67% de los consultados que consideraría invertir en el país por detrás de Estados Unidos y Alemania. Seguimos primeros en la región. Y entre las regiones encuestadas, Río de Janeiro mostró el mayor interés por invertir en el país, con el 76% de los encuestados. El estudio analizó además la capacidad del país para atraer el talento, y en este sentido un 54% de los participantes consideraría mudarse a Uruguay por motivos laborales, eligiendo Punta del Este, Colonia del Sacramento o José Ignacio
0: Paraguay. Estamos hablando, por supuesto, de empresarios de alto nivel. Y ser un empresario de alto nivel en Brasil, claro, significa tener mucho dinero. Vos sabés que el otro día en el otro kiosco entrevisté al senador Sebastián da Silva, y en un momento, hablando sobre Bolsonaro y la admiración que él siente por Bolsonaro, el padre, ¿no?, el que está preso, me comentaba que él, todos recuerdan que él es consignatario de tierras, o sea, vende campos, tiene un estudio rural que vende campos, y me comentaba que ya había tenido varias reuniones con brasileños de altísimo poder adquisitivo, y me dijo incluso mañana tengo otra, eso fue el lunes pasado, si no me equivoco, que lo entrevisté, brasileños interesados en comprar tierras en Uruguay, pero pensando en radicarse en nuestro país si gana Lula, ¿no? Si Lula termina siendo finalmente el presidente de Brasil, bueno, mudarse a nuestro país e instalarse aquí, ¿no?, con sus emprendimientos, sus empresas, y comprando una buena porción de campo, ¿no? Porque plata no le falta.
2: Sí, no, muchachos. Que quería acotarles algo. Bolsonaro Flavio apareció con un chaleco antibalas por debajo de la camisa. Me llamó la atención.
0: Es verdad. Bueno, recordemos que su padre fue apuñalado, ¿no? Después está todos aquellos que dicen que en realidad fue falso y toda aquella historia, ¿no? Pero en el medio de su campaña electoral todos recordamos aquellas imágenes donde una persona se acerca subrepticiamente y le clava un puñal, ¿no? Así que, dato interesante, cada vez más común, ¿no? Milei dice que siempre anda con un chaleco. Abelardo de la Spriella salía atrás de adentro de una jaula de cristal en sus actos. Sí. O un cristal o una jaula de vidrio antibalas.
2: Bueno, Milei también dice que anda con pañales, ¿no?
0: Bueno, eso ya es otro dato que no tiene que ver con su seguridad física, sino con otro tipo de seguridad, ¿no? Sí. Así que, bueno, pero interesante, sí, es verdad, yo lo había leído también, que en los actos y en su primer acto ya estaba con la tradicional remera de la selección brasileña, que la derecha como que se ha apoderado de ese símbolo de Brasil, y un chalequito abajo. Yerezade.
1: Acá estoy, presente.
0: Presente.
1: Bueno, rapidito, porque falta Nelson todavía. Hoy a partir,
0: sabemos que Nelson necesita mucho
1: tiempo. Necesita tiempo,
0: Nelson. Y sabemos que el productor dice que ya le queda poco tiempo.
1: Sí, por eso. Bueno, no.
0: Estamos en ese fino equilibrio.
1: Rapidito, hoy a las 12:30, a estar atentos, a ingresar a la página web del Ministerio de Salud Pública, porque se van a estar habilitando 15.000 nuevos cupos para vacunar contra el meningococo a niños y adolescentes de entre 9 a 15 años. Esto en Montevideo y Canelones. En Montevideo van a funcionar puestos en el Laboratorio Tecnológico del Uruguay LATU y en el Auditorio Nacional del SODRE. Y en Canelones va a haber 11 puestos de vacunación funcionando de forma simultánea. Yo ingresé hace minutitos a la página web del Ministerio de Salud Pública, y está bueno que por lo menos, si bien es 12:30, ya vayan entrando para saber cómo es el funcionamiento, dónde tienen que ir, porque después los cupos lamentablemente se acaban. Entonces,
0: ¿hay cola virtual, como se usa a veces?
1: Y yo creo que debe haber más de uno esperando ese horario, entrando antes, actualizando a ver si se habilitan. Ahora te dice que no hay cupos disponibles, o sea que hay que esperar o ir entrando un poquito antes de las 12, porque hay muchas personas que dijeron que se habilitó la otra vez antes y se quedaron sin. Entonces, bueno, a ser precavidos, a estar atentos, a ingresar a la página web para hacer un reconocimiento también cuáles son los centros de vacunación, porque uno los tiene que seleccionar para elegir dónde van a ir a vacunar a esos pequeños y también adolescentes. Después, en la semana, desde la semana del 24 de agosto, se va a estar ampliando la campaña de vacunación en las escuelas y también se va a estar extendiendo a los liceos. Esto debido a que la población objetivo comprende a niños y adolescentes, ¿no? Como decíamos recién, de 9 a 15 años. Los primeros 15 días de la campaña, desde la apertura de la agenda digital, según informó la cartera, fueron vacunados más de 31.000 niños y adolescentes. Y recordemos recordemos que todavía hay franjas etarias que no están comprendidas y que la intención del Ministerio de Salud Pública es a futuro, a medida que vayan llegando dosis, poder también ampliarlo a esos sectores, porque de lo contrario, aquellas personas que no están dentro de estas edades, que son vacunaciones gratuitas, tienen que abonarla. Y además de abonarla, conseguirla, porque no hay en todas las mutualistas ni en todos los centros de vacunación. Así que a estar atentos, hoy a partir del mediodía 12:30 se habilita el cupo para estas nuevas dosis por parte de la cartera contra el meningococo.
0: Escuchaba a las chicas, como te gusta decirle a vos, del informativo de mañana.
1: Sí, las chicas.
0: Que las chicas hoy de mañana estaban comentando que esa preagenda podría llegar a sufrir alteraciones por el clima, en el caso de estamos en días donde hay en gran parte del país, en estos momentos hay alerta naranja, puede tener una afectación, puede ser que te anotes para mañana y mañana se viene una alerta naranja, una alerta roja para el lugar, la zona donde está el centro vacunatorio, y eso puede ser reprogramado, ¿no?
1: Estaba, de hecho, prevista para el 20 de agosto una vacunación masiva, y bueno, hay que ver qué es lo que pasa con el clima. Estamos a 17, no hay una confirmación oficial del Ministerio de Salud Pública de que esa fecha se vaya a mover, pero sí hay que estar atentos porque todavía falta, y seguramente si tiene que ver el tema del pronóstico, hay que esperar, digamos, más sobre la hora para ver qué sucede. Pero en concreto, la agenda se abre hoy, se agendan, y bueno, lo máximo que puede pasar es cambiar de día, pero por lo menos asegurarse agendado. El cupo.
0: Ya tenés el lugar.
1: Sí, sí.
0: Así que bueno, es un buen dato. Nelson Díaz tiene
2: estamos a 35 minutos que comience rendición de cuentas. El debate
0: en Cámara Baja.
2: En Cámara Baja, segundo tiempo para esta rendición de cuentas en diputados, y la oposición va a preparar algunas contrapropuestas. Las principales son justamente ley de medios, agencia de inmuebles estatales, la super inmobiliaria estatal de la que hablábamos la semana pasada, y el Instituto Nacional de Rehabilitación. En el caso de la ley de medios, habló el legislador colorado Gabriel Gurméndez. Desde la oposición se entiende que tendría que ser una ley independiente y que no tiene que entrar dentro de un presupuesto la ley de medios. Me refiero a la ley número 19.307.
0: Hay que hacer que vuelva a la comisión respectiva. Exacto, no sé, será la de cultura. Y sacarla del articulado general de la ley.
2: Exacto, y en cuanto al Instituto Nacional de Rehabilitación, que se va a llamar de reinserción a partir de que se vote la rendición, se considera desde la oposición que tiene superpoderes la directiva. Que habría que acotarle los poderes, y en el caso de la inmobiliaria estatal a la que hacíamos referencia, la agencia de inmuebles estatales, así se llamaría, bueno, se está totalmente en desacuerdo con esta iniciativa. También habló Mariano Tucci desde el oficialismo, un poco

0: Diciendo la importancia de haber logrado los votos de Cabildo Abierto, esos dos votos en la Cámara Baja, porque se va de otra forma a negociar la rendición.
1: Sí, pero ahora además, perdón que te interrumpa, además está la particularidad que ahora algún legislador de la coalición republicana podría votar algún artículo.
0: Sí, claro. Bueno, de hecho.
1: Y
0: de,
1: lo dijo Orsi, lo sugirió Orsi confía. El día viernes en que algún legislador o independiente es uno solo, pero algún blanco o algún colorado, sobre todo algún legislador del interior, en algún tema específico, que particularmente beneficie a su departamento, a su votante, puede salir del redil de la coalición republicana y votar ese artículo en particular.
0: Lo dijo justamente, sí, el presidente de la República, que se confiaba en algún voto. Recordemos que el desglose de este articulado son 351 artículos, 194 fueron votados por blanco colorados y el legislador único del Partido Independiente, Gerardo Sotelo, y 136 fueron votados por unanimidad por el Frente Amplio, son 351, decía al respecto. El desglose de cada artículo tiene que tener 50 votos en la Cámara Baja. Hay tiempo constitucional hasta este viernes, o sea que va a ser muy intenso el trabajo a nivel parlamentario en la Cámara Baja.
1: Y lo vamos a seguir atentamente a partir del viernes, y a partir de la semana que viene el proyecto de ley de rendición de cuentas pasa al Senado, donde esa polémica que vivimos durante estos casi 45 días sobre si estaban o no estaban los votos no va a estar, porque sabemos que el Frente Amplio tiene mayoría en el Senado de la República. Ahora sí, 8 y 29 minutos, la alegría de Bruno es total, porque logramos. ¿Cómo estuvo Nelson resumiendo? Bastante bien.
2: Perfecto, mañana puede arrancar él.
1: Mañana le damos la palabra primero a él.
0: Muchas gracias.
1: Ya venimos, hay alerta desde el cabezal, que se lee desde el cabezal del portal de Inumet, ya se los comentamos.
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0: 8:30, lunes 17 de agosto. Tengo desplegada, compañera, me imagino vos también, la alerta meteorológica de Inumet. Se cambió el mapa, se actualizó recién a las 8 de la mañana. Hay una alerta naranja que está ubicado mayoritariamente al norte del Río Negro, pero que se come parte de el principio de el sur del Río Negro. Para hacerse una idea, parte de Durazno, parte de 33, y después hay un pintadito de Uruguay un poco más hacia el sur, siempre del Río Negro, de color amarillo, y también hacia la zona norte, hacia el departamento de Rivera, la zona oeste de Artigas y la zona norte de Cerro Largo, también hay un color amarillo. Está bien interesante el dibujito. El área será afectada entonces por tormentas puntualmente fuertes, podrán estar acompañadas por precipitaciones abundantes en cortos periodos, granizos, rachas de viento muy fuertes e intensa actividad eléctrica. Esto se va a actualizar en la jornada de hoy a las 10 de la mañana, así que cuando tengamos una actualización lo comentamos.
1: Y de hecho se emitió el viernes un aviso a la población por tormentas muy fuertes y precipitaciones copiosas, y esto tiene que ver directamente con estas alertas que tenemos en estos momentos que vos detallabas, que decía que desde la madrugada de este domingo y hasta la tarde del miércoles 19, un frente cálido está afectando el país, y esto es lo que genera, son lluvias copiosas y tormentas muy fuertes. Las zonas más afectadas, norte, centro y este, las precipitaciones diarias más significativas se esperan en el entorno de los 70 a 100 milímetros, y se estima que los valores

0: De hasta 50 kilómetros en la hora. Y mañana martes, para el este del país, la mínima será de 8, la máxima de 14, cielo cubierto, precipitaciones y probables tormentas todo el día. En la mañana algunas neblinas y continúan los vientos con rachas de hasta 50 kilómetros en la hora durante toda la jornada de este martes 18.
1: Ya parándonos en el suroeste del país, una mañana nuboso y cubierto, precipitaciones y tormentas, nieblas y neblinas, 13 grados la temperatura actual en promedio del suroeste, el viento está del sureste entre 20 y 30 kilómetros por hora con rachas que llegarán hasta los 60 kilómetros por hora y se anuncia para esa zona del país lluvia durante todo el día, 15 grados la máxima del día de hoy, mañana amanece lloviendo y en la tarde las precipitaciones van a ser aisladas según lo que está publicando Inumet, martes 18, 8 de mínima, 12 de máxima, con vientos también fuertes del sureste entre 20 y 40 kilómetros por hora y con rachas que van a llegar a los 50.
0: Y en el centro sur del país, 12 grados 7 décimas la temperatura, llovizna hasta ahora, 98% de la humedad, la máxima para este lunes 14, con cielo cubierto, precipitaciones y tormentas y neblinas y rachas asociadas a tormentas hacia la tarde entre 50 y 60 kilómetros en la hora. Y mañana martes arranca cubierto el cielo con precipitaciones y probables tormentas, va a seguir así en horas de la tarde, continúan las rachas de viento de hasta 50 kilómetros en la hora, la mínima será de 7, la máxima de 13 grados, el pronóstico de Inumet para el centro sur.
1: En el noroeste del país, en la zona del litoral, ya está lloviendo, de hecho Gustavo nos mandaba un mensaje de Fray Ventos que llovía en la capital del departamento de Río Negro, cubierto, precipitaciones y tormentas, neblinas, bancos de niebla, 14 la temperatura actual y la máxima va a llegar a los 27 grados centígrados. Temperatura casi veraniega con un altísimo componente de humedad que está rondando el 99%, así que casi tropical en esa zona del país. Mañana, martes 18, amanece lloviendo con bancos de niebla, con vientos que van a soplar del sureste entre 20 y 40 kilómetros por hora, con rachas fuertes asociadas a tormentas y anuncian que la lluvia va a instalarse durante todo el día de mañana en el noroeste. 10 de mínima, la máxima baja bastante, pero igual se mantiene en los 20 grados, mucho calor para esta época del año.
0: Y en el noreste del país, para finalizar, hay niebla en estos momentos, 16 grados 4 décimas la temperatura, la humedad alta 100%, 25 grados la máxima para hoy, con cielo cubierto, precipitaciones y tormentas, neblinas y bancos de niebla y rachas fuertes asociadas a tormentas con, dice, rachas de hasta 50 kilómetros en la hora, pero si se registran tormentas pueden ser un poco superiores. Ya mañana martes la mínima para el noreste del país será de 11 grados, la máxima 19, desciende la temperatura, tanto mínima como máxima, cielo nuboso y cubierto con precipitaciones y tormentas y neblinas y continúan los vientos con rachas fuertes asociadas a tormentas y hacia la tarde exactamente igual. Así que días con viento, con lluvia, con tormentas por delante y en la zona norte quizás con mayor temperatura que por aquí por el sur.
1: Así que a tomar los recaudos correspondientes en cualquier lugar del país donde te encuentres. 8:37, avanzamos en los contenidos de la escucha del día de hoy. Como decíamos, Uruguay va a tener una semana plagada de eventos internacionales relacionados a la política y relacionados a la izquierda latinoamericana. Este año Montevideo va a ser sede del tercer Congreso Panamericano, el Foro Parlamentario de las Fuerzas Democráticas de América, así se hacen llamar. 150 legisladores, expresidentes, ministros y líderes políticos de 15 países y territorios de América, Argentina, Barbados, Brasil, Canadá, Chile, Colombia, Ecuador, Estados Unidos, Guatemala, Honduras, México, Paraguay, Perú, Puerto Rico y Uruguay se van a hacer presentes en nuestro país para la realización de este congreso, de este foro, que como decíamos va por su tercera edición. La primera fue en Colombia, la segunda en México y este año nos toca a nosotros, Uruguay. Viene gente como Boric, como Kicillof, como el expresidente de Colombia, Samper, por citar tres. Y bueno, hoy aquí en La Escucha vamos a tener a uno de los organizadores, el norteamericano David Adler, que es coordinador de la Internacional Progresista. Bueno, así que vamos a hablar de lo que va a suceder en Montevideo y de

0: El estado actual de la política continental, y con esa hegemonía que plantea Estados Unidos, con esa doctrina Monroe que el presidente Trump la adaptó y le cambió el nombre a la doctrina Monroe. Un montón de temas para hablar con David Adler, una entrevista que tenemos muchas ganas de hacer a partir de las 9 hoy en La Escucha.
1: Y hoy es lunes, eso
0: no,
1: significa...
0: Sí. No.
1: Hoy es lunes, pero no lo niegues.
0: Hoy, cuando hablen de fútbol, te vas a tener que quedar sola. Yo tengo un mandado que hacer.
1: Sí, ¿sí? Pero porque por nacional.
0: Te iba a avisar.
1: Me ibas a avisar ahora.
0: Te iba a avisar que justo a esa hora, a la hora que llegue Joseca, tengo cosas que hacer.
1: Tenés cosas que hacer, justo. Bueno, Joseca, justamente, José Carlos Álvarez Terrón, la columna de derechos exclusivos aquí en La Escucha, 098-62050, nuestro WhatsApp para aquellos que deseen comunicarse, y también está disponible nuestra cuenta de Instagram, que nos pueden seguir y escribirnos por allí, @laescucharnu.
0: Sí, tiro dos mensajes. Gustavo borró el de él. Estaba bueno lo que comentabas del papel de Sofía Gala en la serie de Moria, Gustavo.
1: Ay, no lo llegué a leer.
0: Y lo borró, se arrepintió.
1: Se arrepintió.
0: Bueno, pero llegan dos. Cuando hablábamos de que Flavio Bolsonaro ayer en su acto de inauguración de campaña usaba chaleco antibalas, dos mensajes que llegan en el mismo sentido. Uno es el de Ángel, que dice: el uso del chaleco antibalas es parte del discurso de la ultraderecha. Y el otro es el que manda Carlos, que está en Piriápolis, dice lo siguiente: los que tanto temen seguramente tengan deudas morales, económicas y hasta con la justicia. Por eso el uso generalizado de chaleco antibala. El que da de frente sin pasado oscuro y es querido por la gente no lo necesita. Lamentablemente el giro que va tomando la política con el empuje de esta derecha. Mensaje de Carlos, que está entonces en el hermoso balneario de Piriápolis. 8:41, ¿hacemos la pausa?
1: Así es.

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0: 44 minutos pasan de las 8 de la mañana, iniciamos nuestro recorrido noticioso por la República Oriental del Uruguay, pero vamos a hacer una parada en el departamento de Colonia, en su región este y más específicamente en la ciudad de Rosario, el Rosario uruguayo, esa ciudad que se encuentra en el sureste del departamento de Colonia, muy cerca de Colonia Valdense, muy cerca de Nueva Helvecia, y hay noticias que tienen que ver con el plan de ordenamiento territorial para esa ciudad del departamento, y la noticia, por supuesto, nos las trae Stephanie Menéndez. Buen día, Stephanie, ¿cómo andás?
1: Muy bien, muchas gracias compañeros y buenos días para toda la audiencia. Sí, exactamente, la Intendencia de Colonia avanza en un plan de elaboración para el plan de ordenamiento territorial en la ciudad de Rosario, un proceso que establecerá los lineamientos para el crecimiento y el desarrollo de la ciudad durante las próximas décadas. Quien se refirió a este tema fue Daniel García Trovero, que es justamente uno de los referentes del área de planificación y ambiente de la Intendencia de Colonia, quien explicó que el trabajo contempla distintos aspectos vinculados al desarrollo urbano, entre ellos los desafíos ambientales, las zonas afectadas por las inundaciones y la planificación de nuevos espacios para el crecimiento de la ciudad.
2: Estamos en una etapa de recopilación de información para el proceso de elaboración del plan, que llevará aproximadamente un año, y que, bueno, supone rever todos los problemas y las propuestas que puedan hacerse a la ciudad. Y dentro de ellas, bueno, el tema ambiental y el tema del agua en particular, bueno, es la gran preocupación, que el plan deberá buscar soluciones o formas de mitigar el tema de las inundaciones. Estuvimos recorriendo la ciudad, y la verdad que está afectada en casi toda la periferia, tanto por eventos que vengan de agua, que venga del norte de Cardona por el Colla, o por temas del Río de la Plata. Sin duda el barrio que está más afectado es el barrio Estación, que creemos que es un tema que definitivamente habría que resolver. Si el Gobierno Nacional financia unas pocas viviendas que faltan para realojar el asentamiento.
1: Bueno, recordemos que la ciudad de Rosario, digamos, pasa por aquí el arroyo Colla, que luego desemboca en el río Rosario, y este río que luego desemboca en el río de la Plata. Por lo tanto, Rosario es una de las ciudades más afectadas por las inundaciones cada vez que las inundaciones afectan a la zona este del departamento de Colonia, así que vaya la importancia de que se pueda establecer criterios que permitan ordenar la expansión urbana de esta ciudad, ¿no?
0: Es una ciudad de unos 10.000 habitantes, más o menos, ¿no?
1: Rosario. Sí, exactamente, unos 10.000 habitantes, y es la segunda ciudad más antigua del departamento de Colonia después de la capital departamental. Tiene 250 años.
0: ¿Cómo está? No te preguntamos, Stephanie, bueno, gracias por esta información de Rosario, por supuesto, por demás interesante. No te preguntamos cómo está el estado del tiempo en estos momentos en Colonia, que además está asociado a todo lo que comentabas en esa noticia y comentaba el jerarca también, ¿no? A las posibles inundaciones, bueno, estos 3 días de lluvia que vamos a tener en todo el país, si bien en esta zona, en la zona sur, no hay en estos momentos una alerta amarilla o naranja como hay en otras zonas de el país, bueno, muchas veces los efectos de la lluvia se sienten 3 días, 4 días después, cuando llueve en las nacientes, y bueno, esa agua, como vos bien comentabas, baja hasta desembocar en el Río de la Plata, y en este caso pasa por Rosario. ¿Cómo está el estado del tiempo ahora en Colonia, en la zona este?
1: Bueno, a esta hora es una mañana inestable, está totalmente nublado, tenemos 12 grados, no llueve. Ayer en algún momento de la tarde cayó algún chaparrón, pero muy escaso, y desde entonces se mantiene como una cuestión bien inestable, pero todavía no hay lluvias por aquí. Igualmente estamos viendo poquito el sol en los últimos días,
0: sí,
1: muy poco el sol.
0: Sí, el Uruguay está toldado, como suelen decir. ¿Por dónde, exacto, dirías, Stephanie, que pasa la agenda noticiosa hoy de Colonia?
1: Hoy de Colonia, ay, cómo me agarraste de improvisada, pero a ver, te cuento. Una de las noticias más importantes de las últimas horas es que China habilitó la exportación de carne de Rosario, del frigorífico Rosario. Ajá. Y esto abre una muy buena expectativa en lo que tiene que ver con las fuentes laborales de Rosario. Recordemos que el frigorífico estaba parado hace 3 años. El gobierno ha invertido o ha gastado más de 10 millones de dólares en seguro de paro a los casi 300 trabajadores que están en esta situación hace 3 años. Por lo tanto, hay mucha expectativa de, bueno, los pasos a seguir. Cerramos el viernes con la agenda del departamento diciendo, bueno, China habilita la importación de carne del frigorífico Rosario. Hoy yo creo que la agenda pasa por ahí, de saber los detalles de cómo va a ser esa exportación de carne y, bueno, y cuándo van a ser los procesos para que los trabajadores se puedan ir incorporando al frigorífico Rosario.
0: Así que, por demás interesante, en Rosario atentos a lo que pueda suceder con las inundaciones y esperanzados con la reapertura del frigorífico y las noticias que se puedan conocer en esta semana.
1: Sí, totalmente. Además, como tú bien decías, Rosario es una ciudad de 10.000 habitantes, por lo tanto, una fuente laboral que ocupa a más de 300 personas se transforma en una de las principales fuentes de trabajo. Claro. Y para la dinámica económica de la ciudad, por lo tanto, es una excelente noticia y que genera mucha expectativa.
0: Muy bien, Stephanie, muchas gracias. Estamos hablando en cualquier momento.
1: Buenos días para todos.
0: Stephanie Menéndez, entonces, de Colonia Este. Vamos a retomar, vamos a subir nuevamente al vehículo y nos vamos a ir para el departamento de Rocha. En Rocha está Marcos Molina y nos informa lo siguiente.
3: Aeropuerto.
0: El intendente de Rocha, Alejo Umpierrez, defendió la construcción de un aeropuerto internacional en el departamento y aseguró que se trata de una infraestructura estratégica para el desarrollo turístico y logístico.
3: La iniciativa avanza mientras crece la discusión por su localización y organizaciones ambientales reclaman estudiar alternativas para el gobierno departamental. Se trata de una pieza estratégica para mejorar la conectividad de Rocha.
0: La localización propuesta ha generado cuestionamientos de organizaciones sociales, ambientales y técnicos debido a la proximidad con áreas de alto valor ecológico vinculadas a las lagunas costeras de Rocha, la Laguna Garzón y la Laguna de Rocha, y el aeropuerto en el medio, ¿no? Qué genio el que pensó eso. Tiene que ver eso con que está muy cerca de José Ignacio y quiénes serían los usuarios de ese aeropuerto, un público de alto nivel adquisitivo que tiene propiedades en la zona, sobre todo en la zona de José Ignacio y la zona que va hasta Laguna Garzón. Por eso el aeropuerto se decide instalar en ese lugar. Recomiendo, en la segunda escucha Diego Bernabé estuvo haciendo ya varios informes, ha tenido varios entrevistados hablando sobre ese tema, recomiendo que entren al portal Medios Públicos y a Radio Uruguay, que hay un par de notas colgadas de la segunda escucha relativas a este tema.
3: Y de hecho, Marcos Molina estuvo conversando hoy con las chicas del informativo tempranito sobre esto y adelantó que hay un plan B respecto a la localización, se habla más cercano a Ruta 9, información que si bien tiene, como buen periodista, va a ir confirmando en las próximas horas, pero bueno, sería más cercano a esa ruta. Y de Rocha nos vamos al departamento de Flores, desde allí está Marcelo Repeto.
0: Ley sindical.
3: La mesa de la Federación Nacional de Municipales, que recientemente fue la reelecta, procura ser recibida por representantes del Congreso Nacional de Intendentes a efectos de trabajar en algunos temas que consideran prioritarios.
0: Entre los más importantes figuran la negociación colectiva y la ley sindical, ya que hay inconvenientes en algunas intendencias con respecto a las licencias.
3: Y hacia Durazno nos vamos, desde allí nos informa Freddy Rush.
0: Protocolo.
3: Se instalará en ese departamento un centro de distribución de materiales del SINAI en procura de agilizar la llegada de elementos a departamentos del centro y norte del país.
0: La intendencia departamental participó de la reunión convocada por el presidente Orsi, que comentábamos aquí la semana pasada, para informar de los protocolos que se vienen llevando adelante por el fenómeno del Niño.
3: Y nos vamos hacia Río Negro, nos informa Martín Rostán.
0: SAME 105.
3: En el marco de una jornada de trabajo de la agrupación departamental de gobierno del Frente Amplio, participó la directora de la región oeste de ACE, María Noel Ballarini, quien destacó la llegada del SAME 105 en Fray Bentos a comienzos de septiembre.
0: Asimismo, se están haciendo actualmente un llamado para garantizar que el servicio dure durante todo el año, o sea, se dé estoy tratando de arreglarla.
3: Sí,
0: la pésima lectura que acabo de leer, bueno, que sea permanente. Este reclamo fue un largo planteo de los usuarios que en Fray Bentos lleva más de 10 años.
3: En tanto, el director del Hospital de Fray Bentos, Jorge De Giovi, detalló que mañana martes se van a abrir las ofertas para construir el lugar donde irá el resonador magnético y además la empresa ganadora deberá suministrar el equipo para el nosocomio.
0: Y nos vamos al departamento de Maldonado. Desde allí nos informa Mónica Rudelli.
3: No soy yo, sos vos.
0: La obra del Hotel San Rafael, como venimos manejando, quedó paralizada por tiempo indefinido tras el cierre del viernes, cuando Criba envió al seguro de desempleo al 90% de la plantilla y las subcontratistas hicieron lo mismo.
3: Durante el fin de semana, el grupo Cipriani y Criba difundieron cartas públicas con versiones contrapuestas.
0: El desarrollador niega deudas, acusa a la constructora de incumplimientos y atrasos desde noviembre del 2025 y advierte que podría rescindir el contrato.
3: En tanto, Criba se deslinda de responsabilidades, sostiene que trabajó a buen ritmo y se muestra abierta al diálogo.
0: Como consecuencia, la inauguración del hotel y casino se reprogramó para la temporada 2027-2028. La postergación deja en suspenso 1000 puestos de trabajo y, por supuesto, impacta en la economía del departamento. Yo escuchaba al delegado sindical del Zunca, el Maldonado, que no me estoy acordando el nombre ahora, que lo llegamos a entrevistar aquí en La Escucha en alguna ocasión, que decía que, claro, muchos de estos trabajadores y de estos obreros que estaban trabajando en la obra del Hotel San Rafael, al tener asegurado el trabajo por tanto tiempo, muchos se habían metido en algún crédito para cambiar el cachilo, para adquirir el terreno y pagar la cuota, y bueno, se ven ahora en esta situación, en una construcción que parecía firme y que finalmente está en esta situación en estos momentos, con la obra trancada y con más de 1000 trabajadores en el seguro de paro. 8:56, hacemos la pausa, nos vamos preparando para nuestra escucha activa del día de hoy. Viene David Adler, el coordinador de la Internacional Progresista y uno de los responsables del Congreso Panamericano 2026, Solidaridad entre los Pueblos, Soberanía entre las Naciones, que se va a celebrar en nuestro país entre el 21 y el 23 de agosto, entre el viernes y el día domingo.
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0: Las 9 horas en punto de esta mañana del lunes 17 de agosto del 2026, un Montevideo bastante inhóspito recibe a nuestro invitado del día de hoy, que llegó ayer a la República Oriental del Uruguay. Ya lo hemos venido presentando desde que arrancamos el programa. Estábamos, la verdad, que muy expectantes por poder hacer esta entrevista, sobre todo por poder hablar de lo que va a suceder en Montevideo a partir del día viernes, la tercera edición del Congreso Panamericano 2026, este año con ese claim, ese eslogan, no sé cómo llamarlo, solidaridad entre los pueblos, soberanía entre las naciones, un congreso que nuclea 15 países de toda América, de la del norte, de la América Central y de la América del Sur. Esta tercera edición, que viene después de la original en Colombia, la segunda en México, se realiza en Uruguay, va a recibir destacadas presencias de políticos de todo el continente. Vienen legisladores norteamericanos, que para nosotros sus nombres no son tan conocidos, pero ya lo vamos a hablar con nuestro invitado, porque además la interna política en Estados Unidos también está candente y tiene que ver, todo está concatenado y todo está atado, pero después viene gente, como lo comentábamos un rato, viene gente de aquí, de Latinoamérica, muy relevante. Viene el gobernador de la provincia de Buenos Aires, Axel Kicillof, viene el expresidente chileno Boric, viene el expresidente colombiano Eduardo Samper, vuelvo a Chile, la ex candidata presidencial que disputó las elecciones con Kast, Janet Jara, solo por citar algunos. Así que todo lo que va a suceder es por demás interesante, pero para eso nos lo va a contar mucho mejor, y nos vamos a meter también a hablar de todos estos temas. Nos lo va a contar mucho mejor David Adler, estadounidense, él nacido en California y coordinador de la Internacional Progresista, y es parte de los que están en la organización de este congreso. David, luego de esa extensa presentación, introduciendo el tema, muchas gracias por estar aquí.
1: Muchísimas gracias por la invitación, gracias a todos los que nos acompañan hoy. Espero que no sea la última invitación, sino la primera de presentar esa iniciativa, y luego podemos pensar en sus hallazgos de ese Congreso Panamericano.
0: Antes, David, antes de meternos en el Congreso, nosotros en esta entrevista, que es una entrevista generalmente un poco más extensa, sí, nos gusta presentar a nuestros invitados, leer algunos aspectos que se resaltan de su currículum para acercarlos un poco más a la audiencia. Así que vamos a comentar acá con mi compa.
2: Sí, nació en el seno de una familia judía francesa. Su abuelo, Jacques Adler, fue miembro de la resistencia francesa contra los nazis.
0: Estudió en la Universidad de Brown, donde se especializó en estudios del desarrollo. Posteriormente estudió en la Universidad de Oxford, donde recibió la beca Rhodes en 2015. También fue becario Fulbright en el Colegio de México, en la Ciudad de México.
2: Trabaja como investigador y asesor político en política exterior. En 2020 se convirtió en co-coordinador general de Internacional Progresista, organización lanzada con la participación del senador estadounidense Bernie Sanders y el economista y político griego Yanis Varoufakis.
0: Como becario Rhodes y Fulbright, investigó temas de desarrollo y democracia en los 5 continentes.
2: Organizó la conferencia Nuestra América en Bogotá, Colombia, en enero de 2026, para convocar una respuesta colectiva de las fuerzas políticas latinoamericanas tras la intervención de Estados Unidos en Venezuela y el secuestro del presidente venezolano Nicolás Maduro.
0: Es coeditor junto con Rosemary Beckler de la antología de ensayos de 2020, A Vision for Europe 2020, es columnista de The Guardian y Jacobin.
2: En septiembre de 2025 participó en la flotilla Global Sumud, una iniciativa marítima internacional que intenta romper el bloqueo israelí de la Franja de Gaza.
0: Bueno, y las fuerzas navales israelíes, por supuesto, como sucedió este año, interceptaron esa flotilla antes de que llegara a Gaza, y nuestro invitado y otros participantes fueron detenidos. Tras su liberación, nuestro invitado denunció malos tratos, condiciones de detención restrictivas durante la detención bajo custodia israelí.
2: Y en 2026, Adler fue el organizador del convoy Nuestra América, un convoy humanitario a Cuba que partió de México el 20 de marzo.
0: ¿Qué le hubieras agregado a tu presentación, David?
1: Nada, para mí es un honor, como me genera un poco de novedad escuchar esto, pero aterrizar aquí en Uruguay siempre es un placer poder llevar toda esa energía que hemos estado facilitando desde la internacional, desde las flotillas, mucha participación de uruguayos y uruguayas, de verdad. Uh-huh. Así que poder aterrizar aquí en Montevideo.
2: ¿Primera vez?
1: No es la primera
2: no
1: vez.
2: No es la primera
1: no,
2: vez.
1: No, no, no. Pero poder llevar a toda esa gente que han participado en nuestras cumbres y congresos en ciudades como Bogotá, como Ciudad de México, aquí en Montevideo, es súper emocionante. No solo porque Montevideo es un faro político para mucha gente en todas las Américas, por lo que se llama el Frente Amplio, por lo que ha hecho sus gobiernos, sino también porque más y más, como imagino vamos a hablar, quedan muy pocos terrenos gobernados por la izquierda, por el progresismo, así que vamos aterrizando en lugar seguro para nuestros compañeros y compañeras, mientras van con una campaña de persecución en mi país, por ejemplo, como podemos ver en otros rincones de las Américas y del planeta.
0: ¿Cómo definirías este congreso? ¿Cuál sería su relevancia? ¿Cuál sería su importancia en este estado actual de la situación, ¿no? Que cualquiera que nos escucha a nosotros sabe de qué estamos hablando porque lo hablamos habitualmente, ¿no? Por supuesto tema.
1: Tiene un sentido histórico como tiene una relevancia política hoy en día. Hace 200 años nacen dos doctrinas, dos ideas de qué significa América. Una idea tiene un nombre infame, que es la doctrina Monroe, que nace hace 200 años, que le da a Estados Unidos su propia idea de un derecho sagrado de dominar a todo el hemisferio.
0: La famosa frase América para los americanos.
1: Exactamente.
0: Pero los americanos eran unos solos que estaban allá arriba.
1: Eran, ¿no?, unos gringos. Y la otra idea de América también nace hace 200 años con el Congreso de Panamá, liderado por el libertador Simón Bolívar, en que buscan, por ahí en Congreso de Panamá, un mejor balance entre el sur y el norte, entre todos los poderes pequeños y grandes de las Américas, para garantizar otro derecho más sagrado aún, que es el derecho a la autodeterminación. Podemos ver en esos 200 años cómo se han luchado entre esas dos visiones. Y desafortunadamente, que en los últimos años ha ganado más y más terreno una idea de la gobernanza hemisférica por la doctrina Monroe o por su renovación bajo lo que hoy se llama el corolario de Trump. Que este gobierno de Estados Unidos intenta resucitar esa doctrina vieja que le da el derecho de intervenir y de reorganizar la política de las Américas, alinear los gobiernos de la región con sus intereses, con su idea de qué es legítimo, qué no es legítimo, qué alianzas pueden tener, o sea, con China, Estados Unidos, etcétera, y qué no, y cuáles líderes ellos van a escoger y cuáles no. Y nosotros llegamos aquí a defender, a renovar, a resucitar, a reivindicar la visión más bolivariana del Congreso de Panamá, que debemos profundizar, como usted dijo en ese lema del Congreso, la solidaridad entre los pueblos, es decir, el reconocimiento que más y más hoy en día lo que sufre el pueblo de Estados Unidos con los ataques de ICE, con los ataques de sus derechos democráticos, es la misma cosa que Estados Unidos está exportando a otras partes de la región. Y es hora de proteger, defender y renovar el derecho a la autodeterminación en el contexto de mucha turbulencia geopolítica y mucha desarticulación de nuestra propia América. Es una tragedia, y todos lo reconocen, que los mecanismos tradicionales de la integración regional, como es la CELAC, por ejemplo, la Comunidad de Estados Latinoamericanos y Caribeños, o lo que fue la UNASUR, ¿no?, que esos mecanismos hoy en día no están funcionando. No están funcionando para impulsar el desarrollo económico, como no están funcionando para aglutinar la diplomacia latinoamericana. Entonces, llegamos con pleno reconocimiento de la decadencia del sistema multilateral a nivel hemisférico y la necesidad urgente de renovar y reconstruirlo bajo otros principios, ¿no?, de entendimiento mutuo, como es la igualdad soberana.
0: La injerencia, David, de Estados Unidos en esta región del planeta no es nueva, se ha manifestado a lo largo de la historia de diferentes maneras. Si podemos tomar ese puntapié inicial en la doctrina Monroe, pero podemos pensar en la injerencia en los años 70, promocionando dictaduras. ¿Cuál es la diferencia que ves hoy, no? Uno ve que antes Estados Unidos se metía en las situaciones domésticas, pero lo hacía de una manera más solapada. Ahora directamente prenden una cámara, se enfrentan a un micrófono y dicen a rostro descubierto: vamos por tu petróleo, nos los vamos a quedar, nos los vamos a llevar porque nos pertenece, ¿no? Vos estabas hablando también recién de la doctrina Monroe. Esta semana hubo un video que emitió el Departamento de Estado de Estados Unidos, donde se habla de la doctrina Monroe, se habla de toda la historia, y lo conduce el embajador estadounidense en Panamá, justamente en Panamá, que es una de las cosas que Trump dijo: me quiero quedar con el canal. El canal nos pertenece, dijo entre esa frase, el dominio estadounidense, esa frase que decía casi al final, el dominio estadounidense en el hemisferio occidental nunca volverá a ser cuestionado. ¿Vos qué ves de diferencia pensando en eso, pensando en que Estados Unidos de alguna manera siempre, de alguna forma u otra, se fue metiendo en las realidades domésticas de los países de Latinoamérica?
1: Para mí lo más novedoso, yo diría sin precedente, es la alineación, ¿no? Es la coincidencia de un gobierno de Estados Unidos abiertamente colonial con una articulación de las fuerzas reaccionarias de la patria grande. Nunca hemos visto criaturas como es Bukele, como es Milei, como es Kast, como es Abelardo de la Espriella. Un colapso total de las fuerzas conservadoras de la derecha. Yo no estoy nada de como dándole permiso a unas historias como tan sangrientes de las dictaduras. Pero, hoy en día se articula a través de mecanismos como es el CIPAC o el Foro de Madrid. Las fuerzas colonialistas, podemos decir, y las fuerzas comprador de América Latina, que están ahí principalmente para vender sus países, para vender sus tierras, para vender sus democracias y convertir a sus países de verdad en colonias. Es decir, que estamos hablando de un siglo de lucha por la autodeterminación de los pueblos de América Latina, que hoy en día estamos en un proceso de gran recesión política. Entonces, para mí, los mecanismos políticos de intervención también están cambiando. Bueno, menos bombardeo, tal vez, más intervención digital, menos invasión, aunque está en la mesa, y lo hemos visto, por ejemplo, en el caso de Caracas, y más más cambios de software, tal vez en el conteo, por ejemplo, de votos, por ejemplo, en golpes electorales. Hay diferencias en mecanismos, pero para mí lo que marca el momento es ese proyecto, es esa idea que vamos a recolonizar a todo el hemisferio. Y lo que me sorprende siempre es esa categoría de derecha que podemos ver en Ecuador, en Daniel Noboa, por ejemplo, en que el pueblo de Ecuador logró escribir una constitución de la nación que prohíbe la entrada de las Fuerzas Armadas de Estados Unidos. Pero detrás, como por la puerta de atrás, Daniel Noboa le ofrece a Estados Unidos, a su fuerza militar, volver a entrar en el país. Es decir, que lo que me sorprende de hoy es que hemos logrado tanto, hemos sacrificado tanto. Nuestras abuelas y abuelas lucharon tanto para ganar estas democracias. En muchos casos, sus propias vidas, para que podamos vivir en América Latina como libres y soberanos. Y hoy en día, décadas de esa lucha están en la mesa cuando están negociando nuevos tratados, nuevas formas de cooperación bilateral, entre comillas, con Estados Unidos. Entonces, nunca hemos visto esa categoría de líderes cripto, anarquista, capitalista, que utilizan nuevas paradigmas financieras, sobre todo para vender sus países y para colapsar su soberanía a favor de Estados Unidos. Entonces, el Congreso Panamericano, el nuestro, nace precisamente para poder restablecer los principios, digo, muy establecidos. No hay nada nuevo bajo la nube en eso, porque está en la Carta de las Naciones Unidas, forma parte de la Constitución, inclusive de la Organización de Estados Americanos, de la OEA. Pero lo interesante de la nueva derecha es que no están satisfechos aún con las formas tradicionales de multilateralismo en la región. Por ejemplo, no están satisfechos con la OEA. La OEA, nosotros nos quejamos muchísimo de que la OEA intervino, por ejemplo, en caso de Bolivia, para facilitar un golpe de Estado en contra del gobierno democráticamente elegido de Evo Morales y Álvaro García Linera. Ya era una herramienta, podemos decir, imperial en la exclusión de otros, unos países, la inclusión de otros. Pero no están satisfechos con eso. No. Quieren mudarse desde Washington, la capital de Estados Unidos, a Miami. Quieren cambiar los mecanismos tradicionales de multilateralismo, que ya no funcionan muy bien, a otros nodos de una verdadera internacional reaccionaria. Porque ahí, en Miami, al mínimo, ni está viendo el Estado de Estados Unidos. Es una mafia que aglutina sus intereses en Miami y luego construyen otro nodo de esa internacional reaccionaria, por ejemplo, en Buenos Aires, donde vive Peter Thiel, por ejemplo, para construir su mansión con los huesos del Estado argentino. No, construyen esos nodos más allá aún de los mecanismos tradicionales para facilitar una forma de multilateralismo de facto, no de jure, de facto, a favor de intereses aún más mafiosos, aún más particulares, aún más familiares, aún más particulares a su sector, en vez de solo Estados Unidos o otros países. No, estamos hablando de fuerzas reaccionarias que protegen intereses muy, muy, muy, muy particulares contra las mayorías de todos esos países, inclusive la mayoría del pueblo estadounidense.
0: Dentro de todos esos representantes de la derecha y la ultraderecha que campean por Latinoamérica, todos manifiestan su admiración por el gobierno actual de Israel. ¿Qué papel juega también Israel en este ajedrez, ¿no?, que se está dando en el continente? Bueno, ahora hay una gran polémica en Colombia por el ingreso de fuerzas israelíes, ejército israelí, pero supuestamente para trabajar en los efectos que ha dejado como grupos de rescate, en los efectos que ha dejado el terremoto en Colombia. Pero ¿qué papel está jugando en ese damero, digamos, Israel? ¿Y por qué están todos asociados también con el gobierno actual de Israel?
1: Bueno, me preguntaste lo de qué es la novedad, ¿no?, en la nueva coyuntura, sí, actual. Y Israel forma parte de esto. Históricamente, Estado de Israel no tiene tanta presencia en América Latina. Y hay que preguntar por qué. Yo pienso que hay dos razones. Uno es un push, otro es un pull del Estado de Israel. Hablamos primero del push. América Latina, por razones propias, históricas, que todos aquí reconocemos, la gran mayoría de las personas, de los pueblos de la patria grande, vieron al genocidio en Gaza con horror, ¿no? No podemos aceptar que hay un pueblo bombardeado, sofocado, que sufre tanto bajo una idea que comparte el Estado de Israel con Estados Unidos, su propia doctrina que le ofrece al Estado de Israel el derecho, entre comillas, sagrado de dominar, colonizar y destruir al pueblo palestino. Entonces, no es por nada que aquí en América Latina hemos visto el surgimiento de la resistencia al nivel diplomática como a nivel de protesta en la calle a ese genocidio. Hemos visto, por ejemplo, al presidente Gustavo Petro levantando la voz y liderando el grupo de la Haya, el grupo de los países, los estados que trabajan en conjunto para presentar medidas diplomáticas y jurídicas a frenar el genocidio en Gaza. Hemos visto a Chile, México entrando en el caso en la Haya, al Corte Internacional Penal, o no, de Justicia, el caso de genocidio en Israel. Hemos visto mucho protagonismo de América Latina en respuesta a ese genocidio por parte de Estado de Israel. Y eso, para los líderes de Israel, para Netanyahu y sus amigos, ha inflamado y ha movilizado sus intereses para intervenir más y más e intentar realinear, junto con Estados Unidos, a los gobiernos de la región. Yo no estoy diciendo nada ni interesante ni nuevo en eso. Podemos ver más y más la bandera israelí acompañando a las campañas de la ultraderecha en la región, de manera que a veces nos sorprende, porque es la ultraderecha insólito, ¿no? se manifiesta como la más patriótica. Yo tengo suficiente edad para acordarme de la batalla, por ejemplo, en 2022, en la campaña en Brasil, perdón, cuando estuvimos hablando de cómo podemos dejar a Bolsonaro monopolizar la bandera como símbolo de la derecha. Tenemos que también reivindicar nuestro propio patriotismo. Y hoy en día, si vas a cualquier campaña, cualquier manifestación de la derecha, o sea, en Cali, o en Río, o en Santiago de Chile, de la ultraderecha, también hay bandera israelí. Eso me sorprende, porque es algo muy novedoso. ¿Cuál es el pull, el otro factor? Israel invirtió como apuesta del siglo XXI, en nuevas tecnologías muy potentes. Tecnologías de supervigilancia, tecnologías de defensa, cosas que hoy en día para ese sector más reaccionario es muy atractivo. Quiero hacer espionaje en contra de mis opositores, activistas, periodistas, desde el legislativo hasta la sociedad civil. Y ya tenemos buen récord de que Estado de Israel va vendiendo esas tecnologías. O sea, en México, un caso muy famoso, porque también formó parte del caso Ayotzinapa, donde asesinaron a los 43 estudiantes. También en el gobierno de Iván Duque, que cuando Gustavo Petro llega a la presidencia, por ejemplo, en Colombia, revela de que en un aeropuerto entregaron unas maletas de cash público para poder comprar esa tecnología que se llama Pegasus, inventado en el sector tecnológico de Tel Aviv, para poder hacer esa supervigilancia. Entonces, para Israel aprovechan mucho la derrota del progresismo, la izquierda de América Latina, van boom, boom, boom, Honduras, Colombia, Bolivia, protagonistas en todo el movimiento en contra del genocidio, pero también hay una cosa ahí que tienen en la mano para nutrir a las tácticas ultraderechistas, las tácticas autoritarias de la región. Entonces, no es por nada que Abelarder Espriella, por ejemplo, el presidente actual de Colombia, dice, admiro mucho, no solo a Netanyahu, sino admiro mucho a lo que están haciendo en Gaza. Porque yo quiero importar las mismas tácticas de genocidio para nuestra guerra civil aquí en Colombia. Quiero bombardear de manera exactamente igual a los civiles del campo colombiano para supuestamente una campaña de erradicación, ¿no?, de la guerra armada, de la guerrillera en Colombia. Entonces, exagera un poco aún. Vamos de un paradigma de oposición moral al genocidio a un intento de replicar las mismas tácticas en nuestro terreno de la patria grande.
2: David, recién hablabas de derrota del progresismo. Por un lado, ¿cuáles son los desafíos para la izquierda mundial? Y por otro lado, ¿hay un culpable? ¿Hay, digamos, un responsable de esta derrota del progresismo? ¿Hay una autocrítica por parte de las izquierdas del mundo?
1: Por supuesto, y cada país es diferente, y quiero destacar también el rol del Congreso Panamericano, que se reúne esta semana en Montevideo, porque también nos falta un espacio para sentarnos a puertas cerradas y hablar francamente de esos errores o igual de buenas prácticas que podemos aprender de cada contexto distinto. Entonces, yo diría primero que la derrota es muy heterogénea. Acabamos de ganar el Frente Amplio aquí en Uruguay. Vamos hacia una victoria en Brasil.
0: ¿Vamos hacia una victoria en Brasil?
1: Bueno, podemos llegar ahí, pero las encuestas van bien. Yo pienso que vamos armando una campaña en defensa de la soberanía en Brasil que está activando mucho al pueblo brasileño. No es para nada garantizado, pero el gobierno...
0: Es la madre de todas las batallas eso. Bueno, ser en el continente, ¿no? Por lo menos.
1: Yo soy de California, así que también para mí México es muy, muy querido, muy cercano a mi corazón, y admiro muchísimo a su batalla súper difícil, estar tan cerca de Estados Unidos y tan lejos de Dios, como dijo Porfirio Díaz, y que mantiene la presidenta Claudia Sheinbaum un 75% de aprobación de pueblo mexicano, a pesar de todos los ataques que sufre ahí. Entonces, muy heterogéneo. Y igual en Estados Unidos, mi país de origen, podemos ver ahí, también en condiciones muy difíciles, el surgimiento, el avance de un proyecto de progresismo de la izquierda, de mi generación, ¿no?, de los millennials, que va avanzando desde la alcaldía de Nueva York hasta varias victorias importantes en las primarias de esa temporada hasta los midterms de noviembre. Entonces, no debemos hablar de esa derrota como si fuese algo universal ni homogéneo en esos contextos. Hemos hablado bastante del rol de la intervención extranjera en esas elecciones, que es algo muy, muy clave. No podemos ignorar, por ejemplo, en las elecciones legislativas de Argentina, que sin precedente el gobierno de Estados Unidos pone en la mesa 20 mil millones de dólares, con 20 mil millones de dólares más, diciendo que eso está en la mesa para salvar a la economía argentina, pero solo si se vota para Milei. Es algo que sí, obviamente, afecta a la votación. Llega a la oreja, llega al cerebro y llega a la mano de cualquier ciudadano o ciudadana en Argentina que está pensando en para qué sirve mi voto. Pero sirve también para acceder a fondos necesarios para rescatar a una economía que está sufriendo bastante. Ahí llegamos también a la autocrítica. Muchísima. Hay una autocrítica en la formación de política, digo, como en la letra. Tenemos que pensar en cuáles son las políticas que más afectan al bolsillo de nuestros pueblos, que también corresponden a una coyuntura muy compleja. Podemos hablar de la autocrítica, inclusive hasta nuestro debate sobre la transición energética, por ejemplo. Yo he pasado mucho tiempo en Colombia, donde Gustavo Petro y el Pacto Histórico lideró un debate internacional sobre la transición energética, pero también generó mucho ruido a nivel de las comunidades, los petroleros, por ejemplo, vamos más allá de lo que podemos hacer, qué hacer con el fracking sigue siendo un debate muy importante del progresismo, qué hacer con la transición energética. Sabemos que hay una crisis climática, pero cómo transicionar de manera que no afecta a las comunidades ya marginalizados en nuestras economías. Por ejemplo, en Chile también participé bastante en el debate sobre la nueva constitución, un debate que al final en el voto apruebo o rechazo, pues perdemos brutalmente en el año 2023, ¿no? En el debate de la nueva constitución. Ahí viene otra autocrítica, cómo hablamos de nuestro patriotismo, cómo hablamos de las políticas que va a afectar a nuestras comunidades, o sea, cómo hablamos de feminismo, cómo hablamos de la juventud, muchos temas. Y en el Congreso Panamericano tenemos cuatro temas claves que son más internacionales, van entre como paz y modernismo hasta sistemas de cuidado para las mayorías que tenemos que deliberar. Entonces, les prometo que no falta la autocrítica, que en cada cuarto que entro, en cada congreso en que participo, estamos en plena autocrítica, pero también que la autocrítica tiene que converger con una discusión geopolítica. Porque sobre todo lo que estamos hablando es la soberanía. La soberanía no como principio, no como idea, sino como un proyecto. ¿Cómo nosotros podemos construir la soberanía popular? No soberanía en términos solo de seguridad y

0: militar, sino soberanía del pueblo. El ejemplo más importante y más relevante hoy en día es el ejemplo de PIX en Brasil. Obviamente, ustedes saben que soy economista, no voy a aburrir a nadie en la escucha, les prometo, pero sistemas de pagos son algo epicentral, son cuestiones geopolíticas fundamentales. Porque si utilizamos a nuestros Visa y nuestros Mastercard, cada transacción va a Virginia, en la supervigilancia de NSA, como dijo Edward Snowden, que ahora está viviendo en Moscú porque no se puede entrar a su país de origen, y es la manera más fácil de sancionar y de bulear a los países de la región. ¿Qué hace Brasil? Construye un sistema que se llama PIX, un sistema interno del país donde pueden transaccionar de manera libre y soberana. Y eso enoja bastante a Estados Unidos. Pero no es una cuestión solo geopolítica o antigringo. No, es una cuestión tan popular en Brasil. El PIX es lo que utiliza la mujer que te vende una cerveza en la calle durante la manifestación. Es lo que utiliza el hombre que te vende manzanas por la mañana. Es algo que podemos ver que las tecnologías soberanas también sirven al pueblo. Entonces, vamos buscando las herramientas que nutren a una idea muy abstracta también de la soberanía, pero también facilitan mejor y mayor desarrollo popular de las economías. Ese es la categoría de solución que nosotros buscamos desde el progresismo, que combinan cosas que favorecen al bienestar del pueblo y también que podemos utilizar como en conjunto con los pueblos de América Latina, cómo podemos exportar y colaborar en la construcción de un PIX latinoamericano, no solo brasileño, por ejemplo, que también logran garantizar más emancipación, más independencia y más soberanía estratégica para la región.
1: David, quiero ir a la interna, puertas adentro de tu país para ver si podemos entender algunas cosas que están sucediendo. Vos decías que hay muchas de las cosas que se están aplicando domésticamente en Estados Unidos. Bueno, se traspasan y se aplican aquí en nuestro continente y también te referiste a lo que está sucediendo en las elecciones de medio término, que van a tener su instancia más decisiva en el mes de noviembre, pero que ya se están celebrando algunas, donde se ve que en las internas del Partido Demócrata algunos candidatos más progresistas, del ala más progresista del Partido Demócrata, están ganando, se están acercando mucho para después competir con los republicanos. Pero la pregunta que te quiero hacer, ¿cuánto permea todo esto en el grueso y en el pueblo estadounidense y en las clases más populares? A mí me da la impresión muchas veces, si no es una cuestión de todo esto que estamos hablando dentro de Estados Unidos, no es una cuestión más asociada a las elites. Vos hablabas, nosotros los millennials, a las élites universitarias, ¿no? ¿Y cuánto penetra este malestar que se está viendo en algunos lugares de Estados Unidos, en la masa, en esos estados que son más reconocidos por votar generalmente a los republicanos, que se los asocia más al mundo conservador y que se los diferencia con los estados que están en la costa, tanto este como este, que generalmente son más progresistas? ¿Se entendió un poco por dónde iba?
0: Por supuesto, yo pienso que hay dos partes. Una parte es la política, como nuestro programa, qué estamos ofreciendo y cómo corresponde a las necesidades de la clase trabajadora en Estados Unidos. Y la otra parte, ya viendo o volviendo al tema de la autocrítica, la comunicación. Por muchos años y en muchos casos no atendemos muy bien a la cuestión de la comunicación. Y esto también tiene que ver con las nuevas tecnologías. En Colombia, por ejemplo, hubo un gran debate en las presenciales de cómo podemos comunicar y hacer llegar nuestro mensaje a los nadie, a la clase obrera, a las comunidades que nunca van a asistir a una manifestación, que no tiene tejido político en su comunidad para garantizar su voto para un partido u otro. Y una crítica muy, muy importante al candidato, y también él participó en esa autocrítica, es que él fue un poco satisfecho para dar discursos normales, tradicionales, y esperar que ese mensaje de ese discurso tradicional de 2 horas en su escritorio iban a llegar. Hoy en día,

0: por esas pantallas, mientras la gente va más y más y más como internalizando los mensajes que ven en sus TikTok, en sus Instagram, en su X. Lo que podemos ver en Estados Unidos con la nueva alita socialista en Estados Unidos son tácticas muy creativas de la renovación de estrategias comunicativas. El ejemplo de Soran Mamdani, por ejemplo, y su, no solo él, sino unos cuadros, podemos decir, de ese movimiento progresista nuevo, millennial en Estados Unidos, es: vamos a lidiar con ese algoritmo, vamos a crear buenísimo contenido, vamos a acceder a más gente con ese mensaje y vamos a batallar con el algoritmo, ¿no? Vamos a utilizar las herramientas que normalmente ellos utilizan en nuestra contra para acceder a sus audiencias. Entonces, más y más, por ejemplo, mi gente, mis amigos y amigas participan en los programas de Fox News. Entran directamente a la oreja de comunidades conservadoras o no solo los jóvenes, porque la mayoría de esa gente vuelven de sus trabajos a las 5 o 6 de la tarde, encienden en la tele y están con el noticiero local, que en muchos casos es Fox News, porque Fox News domina, como controla a la gran mayoría de las pantallas en casa para los noticieros. Una parte entonces es lo comunicacional. Tenemos que renovar y acceder y no sentirnos satisfechos con una declaración que publicamos en el Facebook del Partido de Frente Amplio, por ejemplo. El otro lado es el programa. Tenemos que, y es como el proyecto del DSA, por ejemplo, Democratic Socialists of America, Socialistas Democráticos de Estados Unidos, que es el partido que impulsa a la gran mayoría de las nuevas candidaturas que van ganando esas primarias, es la idea que tenemos que volver a raíz de los problemas de las comunidades de la clase obrera. Tenemos que hablar, por ejemplo, de la renta, que en todas las ciudades, no importa si son de la costa o no, van subiendo mucho más allá de los sueldos de la gente. Tenemos que hablar de derechos de los y las trabajadores. Vivimos en un país donde están robando una cantidad del sueldo, wage theft, como que no están pagando overtime, no están pagando X y Y cosa. Tenemos que enfocarnos en esas cosas. Y cuando hablamos directamente en las calles, como en las puertas, con esa gente, eso es lo que están diciendo. Están diciendo: me siento bien enojado, antisistema, porque nadie me está escuchando. Entonces, lo que podemos ver en la victoria de Soran Mamdani, el alcalde actual de Nueva York, que quería participar en Montevideo, pero está con su familia, pero que nos manda no solo abrazos, sino nos quiere recordar de que
1: casi viene, decís.
0: Del espíritu del Congreso Panamericano vive en Nueva York, porque es muy importante para él que se siente bienvenido y bienvenida todas las comunidades de las Américas en Nueva York, a pesar de todos los ataques de Washington. Es que logró reconstruir, como decimos en inglés, el electorate, como
1: El electorado.
0: el electorado en Nueva York. No es que solo movilizó a la gente que siempre vota, sino logró acceder a comunidades, principalmente de las diásporas diversas que viven en Nueva York, que jamás, jamás votan. Logró esa campaña de tocar, inspirar y luego movilizar a votar a esas comunidades. Entonces, vamos reconstruyendo el electorado hacia un verdadero populismo, podemos decir, de las mayorías en Estados Unidos, sino entrar en otro debate entre élites sobre qué es y qué debe ser la democracia en Estados Unidos.
1: Bien, me quedé pensando en esa de combatir el algoritmo. Un tema importante debe ser, me imagino, que quienes dominan el algoritmo o quienes son dueños de esas plataformas son gente o que ya era de ultraderecha o que se ha ido alineando a la ultraderecha. Pensemos en los nombres grandes, Musk, Zuckerberg. Bueno, hablabas de Peter Thiel hace un rato. Bueno, él no tiene una plataforma social, pero bueno, todos los que están atrás de la inteligencia artificial, Sam Altman, ¿qué hay atrás de ese poder, no? ¿Y cómo se combate
0: Sí.
1: ese poder utilizando su propia herramienta?
0: Pero pausamos ahí porque me preguntaste de la novedad. Y en este programa, bueno, tenemos que ser muy honestos entre amigos y compañeros y compañeras.

0: y de la gente que nos escucha hoy. La novedad es una asimetría sin precedente en el continente y en el mundo. Tenemos a un hombre en Elon Musk, ni sé la palabra en español porque no hablo español, un trillionaire, un solo hombre.
1: Un trillonario.
0: Imagínate, yo tengo 34 años. Cuando yo tenía 12 años en Estados Unidos, teníamos un show muy popular. En inglés se llamaba Who Wants to be a Millionaire? ¿Quién quiere ser millonario? Y para nosotros fue un escándalo. $1,000,000. Pues, estás hecho, hombre. Si ganas ese show, vas a vivir en un mansión, vas a vivir como un héroe, un élite, por siempre. Ahora, $1,000,000. Como siempre decimos, ¿cuál es la diferencia entre $1,000,000 y $1,000,000,000? Pues $1,000,000,000, básicamente, ¿no? Estamos hablando de una escala de asimetría, de poder y de riqueza sin precedente. Entonces, viene mucha autocrítica. Pero la autocrítica, para mí, empieza con reconocer que no vivimos en tiempos normales. El control de nuestras vidas cotidianas que tiene Musk y que tiene Altman, no tiene precedente. Y estamos hablando de una transformación, no solo de dieta informática, sino de la arquitectura del Internet. Les explico brevemente qué significa eso. Cuando yo crecí, el Internet tenía dos pasos. La arquitectura, la idea que teníamos del Internet, fue un Internet con dos pasos. Yo voy a Google, googleo, que es el programa La Escucha. Recibo 12... por página, respuestas. Y yo fui entrenado en la escuela por mis profesores una manera de utilizar mis critical thinking skills, mis capacidades de criticar y entender qué tiene credibilidad en eso. Como Wikipedia, teníamos un debate mundial sobre podemos confiar en Wikipedia o no, es una fuente académica o no. Muy interesante ese debate. Con ChatGPT, con esos nuevos modelos de inteligencia artificial, colapsa los dos pasos del Internet a un solo paso. Los jóvenes de hoy van entrando en sus chats y diciendo, ¿qué es la escucha? Reciben una respuesta y ya. La verdad es lo que reciben ellos en su chat. No están desarrollando ni lo básico del pensamiento crítico. Entonces, sí, hay mucha autocrítica. Tenemos que pensar en mejores campañas, mayores campañas, activar mayorías, reconstruir electorado. Pero también tenemos que reconocer que los desafíos de hoy no son los de las 90. Porque estamos ante un gigante tecnológico, político, militar, que controla no solo desde 30,000 metros, ¿no? Desde arriba, sino controla y cambia el tejido social de nuestras sociedades. Y eso viene de la crisis cultural, una otra parte de la autocrítica, que van generando otra cosa sin precedente, que es la cosa, como se dice en inglés, aspiracional, ¿no? Cuando teníamos la idea en cada rincón del planeta que yo voy a tener avión privado, que yo voy a vivir entre continentes, que yo voy a tener X y Y cosa, y como un joven de 16 años debo
2: hasta
0: entrar,
2: una isla, por ejemplo,
0: y debo entrar en una estafa de cripto con tener 16 años. Cuando yo tenía 16 años estuve en la calle con un jugando fútbol. Es como, no estuve aspirando a tener cuatro chicas y un avión privado. Es como van instalando a través de esos algoritmos, a través de esas plataformas, una idea cultural completamente opuesto de lo que decía, por ejemplo, el presidente Pepe Mujica aquí en Uruguay. Es decir que la arquitectura del nuevo colonialismo no es solo interferir en la política, es interferir en la cultura, es interferir en el alma del pueblo. Y sí, tenemos que pensar de manera muy, muy crítica de nuestras prácticas, de nuestros programas, de nuestras formas de comunicar. Pero hay que pensar con esa ambición. Estamos batallando en el Congreso Panamericano como unas elecciones nacionales o subnacionales. Estamos batallando por el alma, por el futuro de nuestras sociedades, de las democracias, no solo de manera protocolaria, sino también espiritual.
1: ¿Y cómo ves, por ejemplo, a Uruguay? Vos mencionabas ejemplos de el norte del país con otro poderío económico. Uruguay está a años luz quizás de eso. ¿Cómo observás al país en términos democráticos, de progresismo, también de avance de la ultraderecha, teniendo un escenario completamente diferente al que puede tener, por ejemplo, Estados Unidos?
0: Nos inspira muchísimo Uruguay. No solo por sus tradiciones democráticas, no solo por lo que es el Frente Amplio, por ejemplo, que para millones y millones de personas es una luz, ¿no? El ejemplo de Pepe Mujica, el ejemplo de Frente Amplio, cómo se construye la unidad desde muchos fragmentos, muchos sectos, muchas partes de la izquierda, que en otros países no funciona, no logran fusionar, ¿no? Las diversas partes, sigue siendo una luz de inspiración en muchas partes del mundo. Pero sobre todo, que tenía Uruguay un gobierno de derecha y que venció el Frente Amplio de nuevo. Entonces, mucha gente aterriza aquí para el Congreso Panamericano, que abre sus puertas en el Palacio Legislativo el día del viernes 21 de agosto, precisamente para entender cómo lograron. Uruguay es uno de los pocos países que ha logrado recuperar por el progresismo después de unos años de gobierno de derecha. Brasil es otro, ¿no? Después de 4 años de bolsonarismo, también lograron recuperar y ganar de nuevo corazones y orejas y cerebros del pueblo.
1: Y lo que pase ahora en Brasil con las elecciones puede ser un precedente para lo que pueda pasar en las elecciones del 29 acá, por ejemplo.
0: ¿En qué sentido?
1: En el sentido de que, por ejemplo, muchas veces cuando hay analistas a nivel internacional dicen que, van ganando la derecha y van ganando terreno en otros países, como que de alguna manera se contagian. ¿Puede ser que si Lula no gana en Brasil pueda pasar lo mismo en el 2029, que el Frente Amplio tenga una derrota y avance nuevamente la derecha?
0: Yo no comparto esas teorías de la ciencia política ni del contagio, ni de procesos pendulares. Yo pienso que nos equivocamos mucho en pensar que todo pasa o en contagiando a nuestros vecinos o que vamos a la derecha y luego a la izquierda. Yo no pienso que nos equivocamos, genera demasiado fatalismo, por un lado, y simplificamos demasiado. Yo veo gran posibilidad de que en Brasil no solo logran defender lo que han construido en los últimos 4 años, que básicamente es la reconstrucción de su estado, que en 4 años Bolsonaro logró descomponer derechos fundamentales a la salud, fomentar la hambre, por ejemplo, en las calles, y han sido logros y victorias muy importantes en Brasil, sino también impulsar una nueva visión que debe nutrir, hablando de contagio, también a Uruguay, unas propuestas para la reintegración del continente. Y debe ser un proceso en que esperamos que Uruguay participe, ¿no? Porque de facto no participe, porque nosotros pensamos que o ganamos juntos o batallamos juntos en contra de esas doctrinas viejas o perdemos solos. Ya podemos ver, por ejemplo, el viaje del canciller de México, Roberto Velasco, a Brasilia la semana pasada, juntarse con Lula y con el canciller de Brasil. Ya estamos hablando de formas de cooperación bilateral, trilateral, multilateral entre el progresismo. Y yo pienso, si podemos profundizar eso, si podemos construir proyectos concretos, no solo alianzas de palabra, alianzas de cara, podemos frenar el avance de la ultraderecha. Y ojalá frenar y enterrar la idea que quieren instalar en cada cerebro, que es precisamente esa idea fatalista de que vamos ganando y no hay nada que usted pueda hacer para combatir el avance de la derecha en América Latina.
2: Ya cerrando, David, porque se nos fue el tiempo, por lo demás interesante la charla, por supuesto, pero Uruguay no es Colombia, Uruguay no es México, Uruguay no es Brasil, Uruguay es un país muy chico. Si hablas con integrantes del gobierno y de este gobierno actual, todos te van a decir que las presiones que está ejerciendo Estados Unidos sobre Uruguay en temas que parecen chicos, pero no son para nada chicos, son cada vez más fuertes en diversos temas, las presiones vienen desde el punto de vista arancelario. Ahora estamos los uruguayos debatiendo las deportaciones y si Uruguay va a recibir finalmente deportados o no, y todo lo que eso significa para el votante de este gobierno, en toda esa polémica. ¿Cómo hace un país periférico como el Uruguay, que no tiene ese peso que puede tener un Brasil, que puede tener un México, más allá, que también son países que por supuesto están siendo presionados y lo vemos día a día, ¿no? ¿Cómo hace un país tan pequeño como Uruguay para lidiar con esas fuerzas, ¿no?
0: Bueno, Uruguay es un país chico, pero es un país con gran potencia mundial. Tiene muchos amigos Uruguay. No es por nada que Uruguay es presidente pro tempore de la CELAC, no es por nada que Uruguay es presidente pro tempore del grupo de los 77, que es un grupo de 134 países del sur global, que incluye China, Pakistán, Sudáfrica, por ejemplo, que quieren forjar relaciones con Uruguay, que quieren aportar algo en construcción de su desarrollo soberano y sostenible, ¿no? Entonces yo pienso que si estamos hablando de la política internacional y la amenaza de guerras arancelarias, por ejemplo, de Estados Unidos, la cosa que tenemos que hacer desde Uruguay y que queremos hacer a través del Congreso Panamericano es forjar esas amistades y profundizar propuestas concretas para la cooperación internacional, para nutrir a los planes soberanos que se está desarrollando desde el gobierno de Uruguay para impulsar más y mejor desarrollo aquí en el país. Solo la acción colectiva puede salvar a los países chicos como medianos. Sí es un privilegio de grandes, grandes potencias no tener que pactar con otros países, pero inclusive en esos casos en Brasil podemos ver que aún Brasil, con 220 millones de personas, tuvo que construir su propio bloque internacional, que se llama los BRICS, para poder defender a sí mismo. Entonces, y nosotros pensamos que es la hora de renovar y reconstruir el movimiento no alineado del mundo. Para decir, no estamos en contra de nadie, solo queremos defender una visión multilateral y multipolar con propuestas concretas para nuestra cooperación. No es por nada que José Antonio Kast acaba de salir del movimiento de los no alineados, precisamente para decir Chile alinea con el poder de Estados Unidos. Yo pienso que Uruguay tiene la capacidad y tiene la oportunidad de liderar el grupo de los 77, como la CELAC, como el Congreso Panamericano, para poner en la mesa propuestas concretas que afectan al bolsillo y afecta al bienestar del pueblo uruguayo para la cooperación internacional, que puede ser una herramienta muy, muy potente para un país como es de chico, pero potente de Uruguay.
2: David, ahora sí se nos fue el tiempo. Cerrá invitando al Congreso, a las actividades que la gente común puede llegar a participar, y si tenés algún destaque especial que quieras hacer sobre lo que va a suceder en esas tres jornadas, con lo que quieras. El micrófono es tuyo.
0: No, primero para agradecer a ustedes por la invitación y agradecer a todos los que nos están escuchando esta mañana y decirles, recordarles que vamos a abrir las puertas de ese Congreso Panamericano el día viernes 21 de agosto en la tarde en el bello Teatro Solís, donde vamos a estar todos los delegados y delegadas, 175, casi 200 delegados y delegadas de los 15 países de Canadá, Estados Unidos, Puerto Rico, México, Ecuador, Colombia, etcétera. Todas las Américas van a entrar en ese Teatro Solís y vamos a celebrar qué es América, qué debe ser América, qué puede ser América más allá de lo que domina, lo que explica esa doctrina vieja de Estados Unidos. Entonces, vamos a abrir las puertas del teatro, vamos a publicar desde nuestros canales, el Congreso Panamericano, la invitación, el enlace para registrarse, y espero ver a cada uno y cada uno de ustedes en el teatro, porque como lo hizo Bad Bunny en el Super Bowl, yo pienso que son muy importantes esos momentos de celebrar nuestra unidad, de celebrar lo que une a todos los pueblos de las Américas, porque al final compartimos un hemisferio y no podemos no podemos escapar este destino compartido. Así que les agradezco muchísimo por la oportunidad de hablar un poco de la política internacional del hemisferio de mi pobre país, pero también a celebrar el rol que tiene Uruguay en la construcción de una nueva política internacional y sobre todo para invitar y convocar a todos y todas al Congreso Panamericano este viernes, que va a ser un evento muy, muy espectacular. Estoy muy emocionado poder convocar y abrir esos debates que tenemos a lo interno al público y tener algo muy, una verdadera celebración de nuestro hemisferio en un momento de mucha oscuridad.
2: David, gracias de nuevo por estos minutos.
0: Gracias, hasta luego.
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4: Los artistas del Uruguay supieron estar a la altura de su gente y Aníbal Sampaio, sin dudas, es uno de los que merece todos los respetos y toda la celebración de lo que nos legó. Manejando la terminología del mercado, Aníbal Sampaio sería uno de nuestros oldies. Comenzó a grabar a mitad de los 50, como ocurría en la época y quizás también hoy, a partir de su entrada al mercado argentino, tuvo una difusión mayor de la que hubiera tenido si hubiera trabajado solo en Uruguay. Estuvo a la altura de lo singular, que es cantar a partir de los pagos propios, o sea, los de Paysandú, los del litoral. Tuvo un interés musicológico a partir del concepto de patria grande, ya que todo el litoral argentino y Paraguay fue un poco su territorio cancionístico, y abarcó la canción del litoral, que en cierta manera reúne tres géneros: la chamarrita, el sobrepaso o rasguido doble y la litoraleña, lo que en Paraguay sería guaraña. En cuanto a la chamarrita, él plantó la semilla que después José Carvajal, el sabalero, distribuiría por todo Uruguay.
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0: Falta un minuto para llegar a las 10 de la mañana. Actualizamos la información, nos adelantamos a lo que va a suceder aquí en las radios públicas a las 12 del mediodía, cuando vuelva el informativo. Buen día, Noé.
1: Buen día, Guille. Yere, ¿cómo les va?
0: ¿Cómo estás?
1: Todo bien.
0: ¿Cómo arrancó el lunes?
1: Con mucha información, sí.
0: Movido
1: de todos los sectores, de todo tipo de información. Pero bastante, de verdad, como para arrancar la semana, bien, bien variado. Por ejemplo, el Ministerio de Salud Pública habilitará este mediodía 15.000 nuevos cupos para vacunar contra el meningococo a niños y adolescentes de 9 a 15 años en Montevideo y en Canelones. La agenda va a quedar disponible desde las 12:30 de hoy a través de la página web del Ministerio de Salud Pública. Van a ser 10.000 cupos para Montevideo y 5.000 para Canelones, que son los departamentos que registraron mayor demanda. La vacunación se va a realizar en principio este jueves 20 de agosto. En Montevideo van a funcionar puestos en el LATU y en el Auditorio Nacional del Sodre, y en Canelones habrá 11 puestos de vacunación funcionando de forma simultánea. Así que estar atentos entonces, próximo al mediodía, a través de la página web del Ministerio de Salud Pública. Por otro lado, comenzamos el informativo hoy y aún rige este aviso especial del Instituto Uruguayo de Meteorología por
0: actualizado a las 10, ¿no?
1: Las advertencias sí, pero aparte de las advertencias hay un aviso especial que rige hasta el miércoles, sí. Por lluvias copiosas y tormentas muy fuertes que van a estar afectando hasta la tarde del día miércoles. Inumet está advirtiendo por un frente cálido que está afectando el país desde la madrugada de este domingo, y que las zonas más afectadas van a ser el norte, el centro y el este del país. Aún así, aquí en el sur y en el área metropolitana van a registrarse algunas precipitaciones y vientos también.
0: Sí, ahora actualizó el mapa, sí. De Inumet, lo estoy mirando, cambió el color naranja, se extiende bastante más, también el color amarillo, y Montevideo todavía queda, digo, porque estamos nosotros acá, pero queda todavía por fuera, pero bueno, esto actualizó recién y la advertencia vuelve a actualizar a las 12 del mediodía.
1: Así que hasta el mediodía rigen esas dos advertencias todavía, sí. Bien. También la Cámara de Diputados se dispone a tratar desde esta mañana en general el proyecto de rendición de cuentas, así que bueno, con los votos del oficialismo y de Cabildo Abierto, con esto también vamos a estar minuto a minuto siguiéndolo de cerca para al mediodía actualizar esta información. También los trabajadores de COET esperan ser recibidos.
0: Ayer secuestraron otro ómnibus.
1: Exactamente.
0: La nueva modalidad, me río para no llorar, ¿no? La nueva modalidad, sí. Que conocimos la semana pasada, cuando hinchas de Cerro tomaron un ómnibus y lo desviaron. Ayer sucedió con hinchas de Peñarol, ¿no?
1: Sí, exactamente. Y es en este marco, Guille, que bien como comentabas, que los trabajadores de COET esperan ser recibidos durante esta jornada por autoridades del Ministerio del Interior para, bueno, obtener medidas de seguridad los días de partido, por lo menos, ¿no? Para poder prever o evitar este tipo de situaciones. Esto se da luego, como vos decías, luego que varios hinchas de Peñarol coparon un ómnibus de la línea 2 y obligaron al chofer a cambiar de trayecto. Una mala situación, una experiencia, ¿no?, espantosa. Y recordemos que este hecho se registra a una semana del secuestro del ómnibus de UCOT.
0: Cuando todavía, por lo menos hasta ayer, lo que leí ayer, no sé si sucedió algo en el día de hoy, no había detenidos, la policía estaba investigando, pero todavía no había nadie detenido, ni indagado, ni pasando por ningún proceso judicial, ¿no?
1: Sí, sí, sí. Bueno, veremos si surge esta reunión y qué surge de esta instancia.
0: No, pues yo me imagino, los hinchas del segundo secuestro dijeron, bueno, si en una semana no agarraron a nadie, no hay nadie, bueno, vamos por nuestro ómnibus.
1: Sí, sí, tremendo, tremendo. Y otro tema, que yo cuando aparece esta información, ya digo, tomo conciencia de la altura del año en la que estamos siempre, es que
0: la bajada.
1: En sí, no, cuando viene este total evento que todos los años tiene lugar, digo,
0: ya está el arbolito en Punta Carreta, ¿no?
1: Y casi. O sea, pasa esto que te voy a contar y enseguida aparece el arbolito.
0: Vamos a estar descorchando sidra,
1: sí,
0: en breve.
1: Sí, en breve. Mira, la Asociación Rural realiza esta tarde el lanzamiento de la Rural del Prado 2026. Cuando nos invitan al lanzamiento de la Rural, yo ya es como que, bueno, se terminó
2: ya
1: el
2: está,
1: año.
2: Se acabó.
1: Empezamos a cerrar, ¿no? A hacerle el moño al año y chau, chau. Se terminó. Esta expo se va a desarrollar este año del 11 al 20 de septiembre en unos días. Y bueno, en esta oportunidad se procederá, además de la inauguración, de la reconstrucción de los galpones históricos de la ARU.
0: Tenemos acá a Bruno.
1: Lo perdemos.
0: Que es su noticia, la que concentra más el foco de atención, si tenés esa información después a las 12, de la programación nocturna. No le interesa ver la exposición de animales.
1: Los espectáculos.
0: La jura de determinada raza. Él le interesa la grilla.
1: La noche.
0: Exacto. Toda la grilla quiere saber.
1: Claro, el otro lado.
0: Si está Chacho Ramos, qué día va a estar. Bueno. Si está Anita Valiente, que va a venir acá, la escucha el viernes, ya la tiro. Qué día la vamos a poder ir a ver. Así que cuando tengas información, por favor, pásasela.
1: Y seguramente ya hasta el mediodía tengamos algo de esta información. Bueno, pero es linda, cualquiera de las dos propuestas está buena. La de la mañana, la recorrida en la feria, los animales, las propuestas, qué sé yo.
0: Yo estoy más para la mañana,
1: hasta de altura de mi vida. ¿No? Bueno, pero en una de esas, qué sé yo, sí, ¿no? Un viernes.
2: Nosotros
1: un viernes
2: para una media tarde, ¿no? Media tarde.
1: No me pidas más.
0: Sí, estoy esperando en los sábados Ciudad Vieja, todavía no fue.
1: En primavera te lo prometí. En primavera vengo y me retiro temprano.
2: Se me achica con el frío, ¿no? Yo soy igual.
1: No, no. Bueno, tremendo. Bueno, algo de todo lo que hay para la jornada de hoy.
0: A las 12 entonces estaremos atentos al informativo de las radios públicas. Gracias, Noel.
1: A ustedes, chau chau.
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0: 9 minutos pasan de las 10 de la mañana. Es un gusto recibir a José Carlos Álvarez de Ron. Yo hoy desearía no estar en este espacio, Joseca. Desearía que lo conduzca otra persona. Pero bueno, viste que cuando te dicen el deber me llama. Bueno, aquí estoy estoico frente al micrófono, esperando algún tipo de información esperanzadora y queriendo hablar, queriendo tener poco la mirada en lo que pasó el día sábado, al sábado eso de la tarde-noche, cuando Nacional volviera a dejar puntos frente a Racing en el Estadio Centenario. Y bueno, y eso, así como cuando caen las fichas de dominó, provocó una serie de reacciones en cadena que nos trajo hasta el día de hoy. Capaz que hay alguna información novedosa. Buen día, José. Gracias por estar del otro lado.
1: Qué gusto saludarte, Guille. Sé muy bien, porque nos conocemos hace mucho, de tu corazón. Y sí, viste que hay veces que pisás una baldosa y se rompe, ¿no? Y hay otras que el viento viene a favor. Bueno, Nacional está en esa situación donde el pozo no tiene fondo. Y la novedad sí está en que Diego Monarris es el candidato principal a dirigir a Nacional, con el Tata González, y Pablo Álvarez como director deportivo. Pablo Álvarez, un señor, aquel lateral que supo sí, de Nacional sí. Y que hoy está en Boston River, que ha hecho una muy buena tarea. Pero lo curioso es tipo de Europa, ¿no? En agosto tener que mover todas las fichas. Recordemos, Nacional pierde, cesan a Baba, Eguren y Ligüera renuncian de los cargos deportivos que tenían. Yo para mí también, dos señores, Sebastián Eguren es uno de los mentores de cosas lindas que han pasado en este país en función del reparto del fútbol y de la consideración al futbolista. Sebastián Eguren es un muchacho que supo cómo hacer para, no sé, desde Noruega, en su vida, advertir de qué se trata, y cuando vino a nuestro país, traer muchas cosas desde allá, para darnos, bueno, en este clima que se le parece, una sensación muy clara. Y Martín Ligüera para mí es, no sé si junto a Papelito Fernández, son los dos pósteres que tengo en el cuarto. Es decir, son tipos que caminan de una manera tan derecha, tan clara, y que sinceramente me supieron dar tantas satisfacciones individuales, de ver actitudes, de ver participaciones, de sonrisas, que de alguna manera son muy necesarias, sobre todo para el fútbol uruguayo. En definitiva, el cese de Jorge Baba, la renuncia de Guarani Ligüera, y ahora Nacional, que después de proponerle a Sebastián Abreu la posibilidad de venir, y Abreu dijo, tengo compromiso con los cholos, allá en México, no puede venir, no es el momento, no creo que Abreu es un tipo muy inteligente. ¿Quién agarra a Nacional ahora, mamita?
0: Está dificilísimo.
1: Pero claro, porque quema todo, porque además hay veces que a vos te va mal, pero estamos todos en la misma, ¿no? Y vamos todos para el mismo lado, pero acá empezaron los cruces porque Nacional es muy grande, Nacional es muy en serio y no le encuentran la vuelta de ningún lado.
0: Además tenés, el que agarre tiene que jugar un clásico en dos fechas, hay una fecha en el medio, con todo eso, lo que conlleva eso, y además con el momento de Peñarol, y ir de visitante, o sea, más allá de cómo le vaya en el primer partido, ya esa persona que agarre va a tener una instancia clave, que prácticamente para el hincha Nacional es de lo poco que queda en el año, ¿no?
1: Por supuesto. No, yo creo que si hablamos de objetivos, capaz que tiene que meterse en la posibilidad de clausura. Quedan 13 fechas para el clausura, pero claro, ¿cómo haces? Si el rival, el principal rival, sos vos mismo, ¿no? Y está todo incendiado. Ese es el tema. Fíjate que estamos hablando, el dominó que vos hablabas en la introducción tiene que ver con que se te fueron cayendo las piezas que vos intentaste hacer, armar. Entonces, ¿ahora cómo haces? Porque en realidad, ¿cómo te voy a decir? El error, el camino equivocado, más que por los entrenadores, por los jugadores, fue de los directivos. Pero bueno, esto hay que seguir y buscar cómo hacer. Es fútbol, ¿eh? Hay veces que las cosas después se dan vueltas, no sé cómo. Capaz que ganás el clásico y te encaminás de otra manera, porque acá lo que falta, más allá de lo futbolístico, lo deportivo, lo estratégico, lo táctico, tiene que ver con lo anímico, con lo mental. Pero se fueron a buscar especialistas argentinos, coach y qué sé yo, y bueno, no es de un día, no hay magias, porque si no vamos bueno, en fin, lo cierto es esto, que Diego Monardis y el Tata González son los pretendidos por Nacional, que esto se va a decidir hoy, han dicho hasta el miércoles, pero en realidad quieren y tienen que decidirlo hoy. Baba ya se despidió y se retiró. Jorge Baba, quiero también hacer un paréntesis porque es un señor del fútbol, es un tipo muy exigente, muy que camina a su manera, pero no le encontró la vuelta nunca a Nacional. No pudo hacer su juego, un tipo que supo en Liverpool. Vos mirabas un equipo de Baba y daba gusto, fue campeón en Colombia, fue campeón en donde estuvo. Y acá a Nacional no le encontró la vuelta. Lo que pasa que acá se come y se duerme fútbol. Cuando arrancás malo, no se te da, mamita, todo lo que viene después. Esa es la situación de Nacional en este momento, que insisto, el porteño Monardis, que tiene 58 años, un jugador extraordinario, me acuerdo, de San Lorenzo de Almagro, que después estuvo en las formativas de San Lorenzo y se vino a Uruguay para dirigir a Juventud, que le dio identidad, y a Danubio, donde no hizo tanto pie, pero sí pudo llegar a marcar su estilo, un estilo de protagonismo, un estilo que tiene que ver con el paladar de Nacional, y un tipo que se vino de Buenos Aires, y acá encontró su lugar en el mundo. Hoy está en Buenos Aires, Nacional está hablando con él, y está muy cerca de concretar la posibilidad de que Monardis agarre. El tema es que Nacional le propone un compromiso, un contrato hasta fin de año. Claro. Y claro, es que queda muy poquito, y ya se ha visto que se comió cuatro entrenadores, ¿no? La directiva esta, si no me equivoco. Y después, buscarle seriedad por el lado de Pablo Álvarez, que sí, sabe cómo hacer las cosas. El tema, insisto, que no somos Europa, ¿no? Estamos ya terminó el primer tiempo de agosto, ¿no? Vamos camino a que salga el sol. Y bueno, la necesidad de Nacional hace que esto esté. Porque Nacional hoy está octavo, ¿te das cuenta vos? Octavo.
0: Cero puntos. Octavo en la anual, ¿no?
1: Octavo en la anual, claro, pero digo, está pendiente de qué pasa para ver si se mete en copas internacionales. Hoy está en Sudamericana y no en Libertadores. Sí, está a 11 puntos de Peñarol, que tiene un partido menos, ¿no? Está tambaleando en función de posibilidades necesarias y pagando casi 2 millones de rescisiones, ¿no? Es mucha plata. Y para cuando no se te dan las cosas. Porque, bueno, si vos rescindís, pero a su vez la solución te vino porque trajiste a otro, bárbaro. Pero cada uno que trae le va peor. Entonces, es una situación muy complicada.
0: A ver, pero José, me quedé con esto porque nombraste, Monardis tiene el número 1, Tata González tiene el número 2, ¿escuché bien?
1: No, serían los perdón. Dos. Sería Monardis y Tata González.
0: Ah, serían en equipo.
1: Sí. Claro, sería Monardis al que le sumarían a Tata González.
0: Bien.
1: ¿No? Como segundo entrenador, digamos, ¿no? Sí,
0: un jugador identificado con Nacional, más allá de que salió de defensor él, tuvo una etapa en Nacional y bueno, el hincha le tiene cariño al Tata González por todo lo que dio Nacional, ¿no? Por lo que
1: claro, se claro. Le tiene mucho cariño porque el Tata siempre se anunció como hincha de Nacional y de hecho jugó en Nacional y bueno, está es también lo que para nuestro fútbol está de moda, que es Generación 2010, ¿no?
0: Claro.
1: Si buscamos en la selección o si buscamos las referencias que se van atendiendo en el camino. Sería Monardis, Tata González, esto es lo que me acaban de decir, y Pablo Álvarez, que ya tiene conversaciones con Nacional, ¿no? En función de ser el director deportivo. Pero está todo muy complicado, los Céspedes estuvo muy bravo, mucho llanto por ahí en función de la salida de Jorge Baba, que insisto, para mí es un gran entrenador, un señor, no le salió absolutamente nada, y no está mal tampoco que se vaya, porque no le encontró la vuelta nunca, ¿no? Al club, del que es hincha, del que lo vio crecer, él también jugó en Peñarol, pero del que lo vio crecer, y que de momento no tuvo cómo y se va a la casa. Así son las cosas por el lado de Nacional, en un fútbol que convulsiona todo. Matosas renunció a Danubio y Progreso en zona de descenso, Wander y Cerro empatados en los promedios, en esa lucha incesante de tratar de quedarse, de zafar. Liverpool que inauguró o puso la piedra fundamental de su estadio y que lo va a inaugurar con el Liverpool inglés. Ahí vamos todos, ¿eh? No sé quién mandará al Liverpool inglés o cómo hacen para traerlo, pero dice Palma que lo va a traer.
0: Y ahora que tienen a César Araújo, ¿no?
1: Claro, ¿qué te parece? No es poca cosa. Bueno, Peñarol, que tiene a Brian Barbosa vendido en $4 millones por el 80% al Toluca, la plata que tienen los mexicanos. Y nos metemos en lo que más nos gusta. Juanico a la final de la Divisional B de la Copa Nacional de Clubes ante San Lorenzo de Jung, se clasificó por penales. Fue una semifinal muy extraña. Juanico pierde 2-0 de local y va y gana 2-0 de visitante. Y termina 5-4 ganando por penales y metiéndose en la final, que la va a jugar ante el Ceibal de Salto, que eliminó al Quilmes de Florida. Pero yo miro, me llama la atención, ¿no? Miro muchos portales me meto en la... Y hablamos del interior cuando hay problema. Pero fue una final, una semifinal, como te estoy diciendo. 2-0 de visitantes los dos. Una semifinal que involucró a más de 2.000 personas en cada uno de los estadios, en este Dickinson. Después hubo, sí, piña y qué sé yo, entre los jugadores.
0: Sí, hay unos videos circulando ahí.
1: Pero además, ¿sabes qué? Acá hay tiros todos los días y nadie dice nada. Y siempre ponemos a la OFI cuando hay un problema de pelearse a las piñas, que no está bien y que es un déficit y que digamos un enquiste que tiene el fútbol del interior. Pero no valoramos lo otro, no valoramos lo que es tener un club hoy. En este caso Juanico, a mí no me hace sonreír Juanico, pero ha hecho un trabajo extraordinario, tiene un estadio en un lugar cercano a Montevideo, tiene gente que trabaja, tiene gente que no solo recoge las naranjas, las frutillas y los duraznos, sino que sale a laburar por el club, tiene chiquilines que son de ahí o que los traen de otro lado, que les dan la posibilidad de desarrollarse por deporte. Ha hecho, insisto, un estadio, una ciudad que de alguna manera ha fluido y que alguna vez los vientos la hicieron mierda, y han resurgido. Entonces, valoremos ese tipo de cosas, no nos quedemos en las piñas de un partido de fútbol que lamentablemente fueron, son y serán algo cotidiano. Malo, sí, pero es así. Entonces, Juventud va a definir, Juanico va a definir con Ceibal de Salto la final B de el campeonato de la Organización del Fútbol del Interior.
0: Vos sabés que cuando nombrabas a Juanico, a Bruno no le gustaba mucho, pero no sé si él tiene pica.
1: No nos gusta ninguno de los dos.
0: A vos tampoco te gusta Juanico.
1: Para nada.
0: Rival, pero ¿qué voy a hacer? Debe ser.
1: Y lo que pasa es que no me gusta porque me han ganado. ¿Qué claro. Es eso? Una vez me ganaron 6-1. Es una cosa espantosa. Pero
0: bueno, qué hombría de bien, Joseca, que lo destaca. No así Bruno, que le nombrabas a Juanico y hacía negativamente, movía su cabeza de forma negativa. Se ve que también, no sé si se comió un 6-1 con su cuadro, pero se ve que no le fue tan bien.
1: No, lo que pasa es, pero ¿sabés qué pasa? Que tenés que sacarte el sombrero con los clubes del interior que son capaces de sacar adelante. Hoy por hoy un club social es muy difícil de llevar adelante. El fútbol lo marca con la SAD, ¿no? Es dejar tiempo, dejar dinero. Estos canarios son bravos y han hecho las cosas bien. Entonces, claro, para adelante uno mira y dice, pa, ¿y ahora qué hacemos, no? Y para peor Bruno, le hizo poner plata a Lugano, lo que nunca nadie pudo, o sea que se nos va a complicar demasiado a nosotros del Wander de Santa Lucía. Eso sí, vendimos ravioles, yo compré 4, $250, ravioles con tuco, ¿sí? No quedó nada, pero si no les vendía. Es la forma de que se manejan los clubes del interior, a torta frita, venta de ravioles, a lo que sea. En el caso de Bruno, con el beneplácito de Lugano que le manda el dinero.
0: Bueno, muy bien, quedamos con eso. Joseca, ¿querés destacar algo de la edición de hoy de Derechos Exclusivos? A partir de las 13.
1: La verdad que vamos a tener todo el tema nacional, que Parietti está avanzando con todo eso, y vamos a tener también la formulación de lo que se viene, ¿no? Porque no hablamos de Peñarol, pero la verdad, viste cuando las cosas se dan, ¿no?
0: Le sale todo a Peñarol.
1: ¿Quién iba a pensar en ese Jaime? Claro. Ese cara de nene que está, no sé, recibiendo patadas y haciendo goles, ¿no? River se quiere matar. River no le gana a nadie. Dejó venir a este Botija, que es un fenómeno, porque la verdad se llama... Ah, Yo creo que te lo conté, pero se llama Leonel, ¿sabes? Porque los papás le pusieron por Messi, pero se equivocaron. Entonces, en vez de ponerle con I, le pusieron con E. A Jaime, el pibe de 20 años que vino de River argentino y que la está rompiendo en el fútbol uruguayo.
0: Muy bien, Joseca, estaremos atentos entonces a la edición de las 13 horas de Derechos Exclusivos. Un abrazo, nos estamos viendo.
1: Gracias, Guille, gracias, un placer. Sigo con la escucha.
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0: 10:28, Aurora se llama esta canción de Luis Angelero, su segundo álbum solista, el ex guitarrista de Boomerang, bueno, que hace tiempo, luego de la separación de la banda, se dedicó a hacer su música y además a producir otras bandas. Es muy reconocido como productor musical en el ambiente, sobre todo del rock y del pop uruguayo. Bienvenido a este álbum, entonces, editado el día viernes, un álbum de un guitarrista, muy guitarrero por supuesto, pero muy actual también, con mucho sonido urbano, bien interesante. Es un álbum corto además, de unos 25 minutos, 8 canciones, la nueva propuesta entonces de Luis Angelero. Estamos llegando al cierre de la primera escucha, pero se abre una gran ventana para llegar hasta las 12 con la segunda escucha. Ya lo tenemos a Diego Bernabé, así que le damos los buenos días.
1: Buen día, ¿cómo les va? ¿Qué dicen?
2: Todo bien, ¿vos?
1: Muy bien, acá estamos prontos en medio de esta grisura que nos ha invadido, que se ha instalado.
0: ¿Cómo está afuera? Sí,
1: horrible. Horrible. Y bueno,
0: y tenemos un par de días así todavía, así que bueno.
1: O más, no sé.
0: Aquella famosa frase de al mal tiempo buena cara, bueno, sí, eso es lo que tenemos que hacer.
1: Sí, nos tiene que durar bastante, porque sí, esto me parece que va a suceder mucho en las próximas semanas, ya viene sucediendo, pero bueno. Acá estamos en este lunes con Tuti, se viene la segunda escucha en un ratito. Nos vamos a subir al tren. Hoy es un día ferrocarrilero en la segunda escucha, porque a partir de alguna manera lo que supuso la celebración de los 2 años de la puesta en servicio del Ferrocarril Central, la vía que, como sabemos, hasta el momento transporta fundamentalmente la carga de UPM al puerto de Montevideo. Bueno, se hizo un acto hace exactamente una semana en el que, por el lado de las autoridades, a nivel de gobierno, allí otra vez se nos dejó un poquito con la expectativa de lo que puede suceder. Es decir, esto de ir a más, ¿no? Que de hecho fueron palabras de nuestro entrevistado de hoy, que va a ser Waverley Tejera, el director nacional de transporte ferroviario, que justamente cuando le tocó el turno de hablar allí en este acto, dijo justamente que este proyecto, el del Ferrocarril Central, es un antes y un después para la conectividad y el desarrollo económico del Uruguay, pero que ahora vamos por más, ¿no? Este aniversario es un punto de partida, vamos por más. Entonces, ¿qué significa esa gran pregunta de vamos por más? Bueno, es una oportunidad para que el ferrocarril amplíe sus posibilidades, tanto para la carga como quizás para más los pasajeros. Vamos a ver. Vamos a ver y lo vamos a entrevistar y se lo vamos a preguntar.
0: ¿Cómo se inserta esto en los supuestos planes que hay para la estación central, me imagino también,
1: ¿no? Bueno, además, sí, vamos a preguntarle también, ¿no? Esa propuesta hace exactamente un mes más o menos que se dio a conocer públicamente ese proyecto, esa propuesta del arquitecto Salvador Schelotto. Vamos a ver si eso por ahí está siendo conversado, qué expectativas hay. Bueno, muchas preguntas para el tema del ferrocarril. Y bueno, con Waverley Tejera, entonces, el responsable de la Dirección Nacional de Transporte Ferroviario, que es relativamente joven en el Ministerio de Transporte, data del año 2023. Vamos a conversar entonces después de las 11. Un poquito antes pasaremos también de un ratito por el futuro estadio de Liverpool. Acontecimiento este fin de semana, la presentación del proyecto allí con el presidente Palma a la cabeza, el presidente de la República presente. Bueno, vamos a comentar eso también.
0: Lo veo feliz a Diego por el presente futbolístico, además, ¿no?
1: Bueno, yo no dije nada, no hice nada, comentario, aunque esta mañana pensé al escucharte.
0: Trasunta una felicidad.
1: Pensé al escucharte. Queremos el comentario de Guillermo Amexeira sobre este momento futbolístico. A ver, ¿qué dice el profesor Amexeira?
0: Y el momento...
1: ¿Qué técnico quiere?
0: No, bueno, ¿qué técnico quiere? No
1: para
0: sé,
1: el bolso.
0: ¿Cómo es esto? El Guardiola es el que
1: bueno,
0: está pensando.
1: Bueno, no, pero sea serio. El Luco Abreu ya dijo que no.
0: No tengo ni idea. Desconcierto total, como deben tener los directivos. Yo que soy un hincha común y corriente, desconcierto total. Sobre lo que le está sucediendo, sí, a Nacional en este momento. Desconcierto, así. Y es difícil. Yo tengo un hijo muy futbolero, el otro no tanto. Tiene 25 años, es un chiquilín de este siglo. Y claro, no está acostumbrado. Nosotros, que somos más grandes, estamos acostumbrados a periodos donde, en mi caso, donde Nacional tuvo periodos donde jugaba muy mal. Somos generación que se fumó debo decir, el quinquenio, por ejemplo, pero mi hijo, que es de una generación joven, no está acostumbrado a ver un nacional así. Era una charla que tenía con él. No está acostumbrado a una. En este siglo, Nacional le ha ido bastante mejor que a su tradicional rival. Esto es simple cuestión de estadísticas, más allá que se hayan repartido los campeonatos, pero la supremacía de Nacional este siglo. Entonces hay un montón de gente joven que no entiende, hincha de Nacional que no entiende. Yo tengo otras armas como para procesarlo, pero hace mucho tiempo, lo que me pasa es eso, hace mucho tiempo que no veía un Nacional tan desconcertado y jugando tan mal, ¿no? Uh-huh. Eso es lo que me pasa.
1: Sí, a mí me sorprendió lo de Bava, porque yo tenía como una expectativa, más allá de que soy hincha de Peñarol, pero dije, bueno, con Bava Nacional va a volar.
0: Claro.
1: Porque venía con todos los carteles, la experiencia en Liverpool justamente, fuera de fronteras, un jugador de la casa. Dije, esto va a ser, y sin embargo, fracasó con total éxito. Así en que... fin, bueno, veremos.
0: Bueno, ya. Estadio de Liverpool, volvamos
1: sí,
0: a lo importante.
1: Claro, hay que hacerse de Liverpool. Claro. Si es por el estadio que van a tener. Bueno, ojalá que todo transcurra como lo anunció Palma. Vamos a hablar de eso en un ratito.
0: Y dice que quiere, lo comentaba José Carlos recién, que quiere el partido inaugural que sea con el Liverpool de allá.
1: Sí. Bueno, ¿quién te dice? ¿Quién sabe?
0: ¿Quién te dice?
1: Ahí va, un homenaje al Suárez por ahí, capaz, yo qué sé. Gerard, por ahí viene gente, viejas glorias del Liverpool.
0: Está César Araújo,
1: ahí va. Bueno, también hablaremos de la inauguración de la estancia de

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Fernando Cabrera, un registro en vivo de uno de sus grandes clásicos, El tiempo está después. Canciones que nos hablan del ferrocarril, de los trenes, que por ahí aparecen, se cuelan en el texto, en las letras. Vendrán otras más adelante en la mañana de Radio Uruguay. Una pausa y ya continuamos.

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5: Las 10:42 y aquí se suma Tamara Mardones. Buen día.
6: Hola, buen día, buen comienzo de semana.
5: Bueno, acá está también Verónica Castro, la tenemos del otro lado de los vidrios allí. Y bueno, con las dos morochas arrancamos esta segunda escucha por acá. En una ciudad de Montevideo que luce ya, les decíamos, muy feucha, ¿no? Gris, gris, gris. Ay, cubierto. Precipitaciones aisladas para la mañana, nieblas y neblinas. Fue la nota del fin de semana, ¿no? Por otra parte, un fin de semana muy gris por acá, por el sur, en la capital del país y en buena parte del territorio nacional. Decíamos casi 11, 10.9, casi 11. La humedad está muy alta, 93% del índice de humedad. Y una máxima de apenas 12 grados en la capital del país para el área metropolitana. El pronóstico de Inumet indica que tendremos una tarde y noche con cielo cubierto y precipitaciones. Además de los vientos, ¿no? Que le agrega su detalle, se siente un poquito más frío por el viento esta mañana también. Y rachas, los vientos del sureste de 20 a 40 kilómetros con rachas de hasta 50 kilómetros por hora para la tarde. Así que bueno, a tenerlo en cuenta. Pero además, tenemos una advertencia, ¿no?
6: Doble advertencia. De hecho, hay una advertencia meteorológica de color naranja. Digamos que, yendo desde el norte, paulatinamente hacia el sur del país, la mitad del país está bajo alerta naranja por tormentas fuertes y puntualmente severas. Esta alerta va a actualizar a las 12 del mediodía. Y hay una franja en el centro del país que está bajo alerta de color amarillo también hasta las 12 del mediodía por tormentas puntualmente fuertes y lluvias abundantes. Así que a estar actualizando el pronóstico de Inumet y estar atentos, ¿no? Salí con un paraguas. Yo me vine con paraguas hoy, había una lluviecita leve esta mañana, pero bueno, está pronosticado. Y además lo que pasa en el norte del país son las temperaturas muy altas.
5: Sí,
6: ¿verdad?
5: Me llamó la atención al punto que anoche dije, qué raro, porque cuando lo vi en algunos informativos de televisión dije, no, se deben haber equivocado, no puede ser. Y efectivamente, ¿cuál es la máxima?
6: Mira, en Artigas, por ejemplo, en este momento tenemos 18 grados con 8 y para el noroeste del país, para aquella zona, la máxima es de 27 grados. Por supuesto, con precipitaciones y tormentas, lo cual hace un panorama un tanto pesado, ¿verdad?, para aquella zona del país.
5: Sí, bueno, y por algo está lloviendo y es una jornada entonces con lluvias y tormentas a tener en cuenta en toda esa zona, ¿no? Todo el oeste del país en estos momentos, ¿no? Bajo lluvia. Bueno, y venimos de un fin de semana con muchas actividades. Por un lado, el Día de la Niñez, celebrado en buena parte del país, en distintos contextos. Muchas actividades, los que pudieron al aire libre en algunos lugares, otros bajo techo. También tuvimos por acá en Montevideo una segunda edición de la carrera organizada por los talleres Don Bosco, que es la Corre Bosco 5K y 10K, que fue en el Parque Valle, ¿no? Con unos 500 más o menos corredores. Estas carreras que siempre tienen un motivo de beneficio y eso está bueno. En la fecha del cumpleaños de Don Bosco, ¿no? Bueno, y también mencionemos y recordemos, aunque ya desde temprano los servicios informativos de Radio Uruguay, de los medios públicos lo vienen haciendo, también nuestros compañeros de la CUCHA, que hoy el Ministerio de Salud Pública habilita a partir de las 12:30 la agenda digital en su página web, ¿no? Para una nueva jornada nacional de vacunación antimeningocócica prevista para el jueves 20. Jueves 20 de agosto. Y hay turnos para niñas, niños y adolescentes de 9 a 15 años. Así que bueno, ahí a la expectativa de esa agenda que se abre a las 12:30.
6: Sí, con una salvedad, un detalle que ya lo dijeron, que es con agenda en Montevideo y en Canelones. Importante ese dato.
5: Ahí está, exclusivamente para esos dos departamentos, ¿no? Bueno, y claro, por el lado del fútbol, por el lado del fútbol del fin de semana, vamos a prestarle atención no a los grandes, sino a otro club que tuvo una ceremonia muy especial.
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0: Sí, juega Liverpool con esta preciosa canción cantada por Lázaro Cócaro, Camilo Vega, allí uno de los autores, y un plantel también fantástico. Allí estuvo Faturuso, por ejemplo, también en el acordeón, entre otros artistas en esta canción, Vamos y Vamos Liverpool, que así se llama. Y sí, Vamos y Vamos Liverpool, porque el sábado estuvieron allí de celebración, y vaya, ¿no? Qué momento, qué orgullo, con la presentación del proyecto de su nuevo estadio. Se colocó la piedra fundamental, por ahora, bueno, un gran pozo, y obviamente lo que era la vieja cancha de Liverpool, totalmente, por el momento, en obras, ¿no? Una gran obra que estaba arrancando. Y estuvo presente el presidente de la República, Yamandú Orsi, entre otras autoridades. José Luis Palma, presidente de Liverpool, contó que, bueno, están previstos 18 meses de obra, ¿no? Eso es lo que en principio debería durar. Y si no hay imprevistos, el estadio va a ser inaugurado, el nuevo estadio de Liverpool, en febrero o marzo del año 2028. Y como comentábamos hace un ratito, bueno, el sueño sería inaugurarlo con el equipo del Liverpool de Inglaterra, ¿no? También como contrincante del Liverpool local. Bueno, el presidente Negri Azul mencionó que el estadio va a tener un nombre comercial. En principio, la idea es vender el nombre del estadio, como, bueno, es con esto que está un poquito ahora de moda, este formato, ¿no? Como el Antel Arena, como el no sé cuánto Arena, alguna compañía, alguna empresa que quiera ponerse. Y se cobra muy caro, además, ¿no? Por lo que daba como ejemplo Palma, algunos ejemplos de estadios de la región, ¿no? Movistar Arena, yo qué sé, hay una cantidad de ejemplos.
1: Está muy de moda el tema de la arena como predio, ¿verdad? Como claro, espacio.
0: Ahí está. Así que bueno, veremos cómo termina llamándose al final, por lo menos al principio, porque además esto
1: la
0: es como
1: cuchilla arena.
0: Sí, pero ¿y el sponsor? Te falta el sponsor.
1: Bueno, no vamos a andar dando marcas, ¿no? Pero se me ocurren un par.
0: Tramontina.
1: Claro, iba más por ese lado, no quise dar la marca. Bueno. Capaz que hay que pulir un poco el asunto. Voy a llamar a Palma.
0: Bueno, muy bien. Bueno, la intención es que las tribunas no tengan nombre de ídolos, ni títulos o aspectos vinculados al club, a su historia. Dijo Palma, capaz uno deja contento a una familia y enoja a otras 100. Las vamos a llamar Norte, Sur, Este y Oeste. Y Oeste, así, fácil de identificar, ¿no? Es partidario de nombres así muy simples, para orientar a la gente nomás y no caer en los nombres. El estadio tiene que generar recursos, dijo el presidente. Asumimos muchos costos que son inversiones. Van a haber 30 locales comerciales previstos en la estructura del estadio, que van a generar en principio cerca de $1 millón por año, ese es el cálculo. También, bueno, se calcula que la recaudación en los partidos contra los clubes grandes, Nacional y Peñarol, va a ser importante también. Bueno, butacas de nivel europeo, de 90 centímetros, un estadio además que también pretende ser sostenible, ¿no? Allí el techo techado, además, es un detalle no menor, ¿no? Con la posibilidad de captar energía solar. Bueno, una cantidad de adelantos, las butacas que dicen también, según se anuncia, van a ser de plástico reciclado, ¿no? Una cantidad de aspectos interesantes que bueno, valdrá la pena conversar con los responsables del proyecto, Arcos y Benech, de este estadio, que va a ser, bueno, una sensación, porque para un equipo, un club de los llamados, entre comillas, menores del Uruguay, que de todas maneras va a ser un estadio por ahí de dimensiones un poco más chicas,
1: sí,
0: ¿no?
1: Está en pleno barrio.
0: De 15 a 20 mil personas, se estima por allí, después sabremos exactamente cuál es la capacidad. Pero sí, de un diseño moderno, hermoso, precioso, por lo menos lo que así lucen los renders, ¿no? Y qué lindo, ¿no? Para la ciudad de Montevideo, para Belvedere, bueno. Que sea realidad, y habrá que esperar no mucho tiempo. Así que ya vemos si todo va bien, allá para el 2028 ya estará.

0: Camilo Vega, uno de los del cuarteto Rica Cosa, ¿no? Autor de esta canción y la voz de Lázaro Cócaro y una cantidad de invitados en este Vamos y Vamos Liverpool. Allí están Hugo Fattoruso, Andrés Deus, Andrés Bolognini, Martín Galarce, Santiago Bolognini, entre otros en la grabación de esta canción. Bueno, cambiamos completamente de escenario, dejamos la ciudad de Montevideo, dejamos Belvedere, dejamos el fútbol y nos vamos para el interior profundo, nos vamos para el departamento de Cerro Largo, ¿no?
1: Sí, porque hace un par de semanas, seguramente los oyentes recuerden, les anunciamos que el 16 de agosto se iba a dar la reinauguración de la histórica estancia El Cordobés. Bueno, el Partido Nacional celebró precisamente esta reinauguración en la jornada de ayer, en lo que fue una jornada de homenaje a Aparicio Saravia a 170 años de su nacimiento. Esta celebración comenzó con la llegada de la marcha de jinetes y continuó con el acto conmemorativo por precisamente el aniversario del nacimiento de Saravia. El momento central fue precisamente la reinauguración de esta instancia y del Museo General Aparicio Saravia, luego de un año de trabajos de restauración, conservación y recuperación patrimonial. El presidente del directorio del Partido Nacional, Álvaro Delgado, por supuesto, se hizo presente y contó que visitó este sitio el año pasado, precisamente también un 16 de agosto, junto a los intendentes de Cerro Largo, Cristian Morel, y de 33, Mario Silvera, y allí constató daños en la instancia, como por ejemplo que el museo estaba cerrado, con cuadros deteriorados, muebles bajo nylon y el techo que se llovía. Esto fue el puntapié inicial para, bueno, luego crear una comisión de trabajo para restaurar el Cordobés y volver a darle dignidad a la Casa de Saravia. Cristian Morel, el intendente de Cerro Largo, que como decíamos estuvo presente junto a Álvaro Delgado hace un año cuando detectaron todos estos daños, celebró la reinauguración de la casa y el museo.
2: Cerro Largo tiene un patrimonio muy rico. Cerro Largo ha sido historia en todo esto que es la lucha por la libertad, por la democracia, por un montón de cosas. Y bueno, nos tomamos con la sorpresa el año pasado cuando llegamos que este museo, esto tan importante, estaba cerrado y obviamente con un apoyo económico que era el más importante, con una inversión de más de 100 mil dólares por parte del Partido Nacional, nos juntamos y bueno, hoy nos han dado la responsabilidad y el compromiso de que este lugar va a estar abierto todo el año.
1: Bueno, y durante este acto también se reconoció a quienes participaron del proceso de recuperación y reconstrucción de esta instancia, como por ejemplo la historiadora Ana Ribeiro. Ella trabajó junto a un equipo de restauración en la recuperación de las piezas y objetos del museo. Bueno, esta recuperación de piezas y esta restauración incluyó piezas del museo que fueron trasladadas a Montevideo para ser recuperadas y algunas también fueron enviadas fuera de frontera. Álvaro Delgado destacó particularmente un cuadro que se encontraba absolutamente despintado, deteriorado por la lluvia y que fue restaurado junto con otros objetos históricos. Entrevistada por Canal 5, Claudia Frigerio, integrante del equipo de restauración, contó detalles sobre el proceso de restauración de este cuadro al que Delgado hacía referencia.
3: Lo primero que hicimos fue tomarle unas pequeñas micromuestras de un milímetro para determinar primero que nada qué material teníamos y qué era lo que íbamos a conservar, ¿no? Analizar la composición, mandamos las muestras al exterior y ya conociendo qué tipo de técnica pictórica utilizó el artista, ya determinamos un proyecto de intervención de conservación y de restauración. La obra la hizo Casanovas Clerc en 1914 en base a una fotografía que le tomaron a Saravia en 1904.
1: Bueno, a partir de ahora el Museo de la Estancia del Cordobés podrá ser visitado de lunes a domingos en diferentes horarios y se recomienda consultar y coordinar al número 4642-9147. Repetimos, 4642-9147.
0: Bueno, linda, entonces propuesta para paseo, ¿no? En una zona donde hay otros atractivos, porque está tan cerca de 33 también, además de, obviamente, de otras localidades de Cerro Largo. Así que ya saben, por ahora, claro, es difícil seguramente mantener eso abierto, un horario amplio, en un lugar ubicado donde está esta estancia. Entonces, bueno, por ahora comienzan con esta.
1: Sí, de a poco van acotando los horarios.
0: Con esta apertura en la que hay que coordinar visitas, ¿no?
1: Exactamente.
0: Con ese teléfono, pero con la voluntad de que esté abierto todos los días, de todas maneras, disponible para la visita. Bueno, otra noticia lamentable del fin de semana, que por ahora todavía no se conocen todos los detalles, pero otra vez un ómnibus de transporte colectivo en Montevideo tomado por hinchas de fútbol, y la Asociación Sindical de Cooperativistas y Obreros de Transporte, ASCOT COETS, resolvió interrumpir este domingo el servicio de la línea 2 luego de denunciar que un grupo de hinchas, en este caso de Peñarol, amenazó a un chofer y lo obligó a modificar el recorrido del ómnibus. Son hinchas que se dirigían al campeón del siglo para ver el partido que disputaba Peñarol ante Central Español ayer a las 18:30. Según informa el sindicato en un comunicado, el episodio ocurrió cuando el conductor del coche 65 que trabajaba en la línea 2 fue abordado por hinchas de Peñarol que, mediante amenazas verbales y hostigamiento psicológico y extorsivo, lo obligaron a cambiar el recorrido habitual para llegar con más prontitud a su destino. Esto es lo que dice muy, muy formalmente el comunicado. Ante lo sucedido, ASCOT COETS resolvió cortar el servicio de la línea 2 desde las 6:30 de la tarde y retomarlo con los servicios nocturnos. Nuevamente, a un compañero o un compañero pasa un mal día solo por el hecho de salir a cumplir con su labor, y nuevamente en relación a un partido de fútbol, dice el texto, el trabajador se encuentra en buen estado de salud, pero debió ser atendido por médicos dado el estado de shock en el que quedó. La situación se da menos de 2 semanas después de que hinchas de Cerro secuestraran un ómnibus y lo hicieran transitar expreso por Montevideo para llegar hacia su destino en Jardines del Hipódromo. La medida fue adoptada, esta medida de ayer domingo, según explicó el sindicato, en forma de reclamo y también para evitar que los trabajadores se encontraran con los involucrados otra vez al final del partido. Bueno, se hizo llegar el reclamo al Ministerio del Interior a través de este comunicado. El sindicato reclamó mayores medidas de seguridad para los trabajadores del transporte y anunció que volverá a plantear el tema ante las autoridades. ASCOT elevará nuevamente este reclamo.

0: Dejamos el Uruguay, a esta hora actualizamos información del ámbito internacional, nos vamos a Colombia porque hoy también se cumple una semana del terremoto de magnitud 7,4 que sacudió el oeste de Colombia y las posibilidades de encontrar nuevos sobrevivientes entre los escombros disminuyen mientras la emergencia ingresa en una nueva etapa. El terremoto, el más mortífero registrado en Colombia en lo que va del siglo XXI, golpeó el país a las 7:30 de la mañana del pasado lunes 10 de agosto. Su epicentro fue en San José del Palmar, en el departamento de Chocó, pero los daños se extendieron desde el pueblo de Buenaventura, sobre el Pacífico, hasta el eje cafetero y grandes ciudades del oeste como Cali y Pereira. El último balance de la Unidad Nacional para la Gestión del Riesgo de Desastres, difundido ayer domingo, contabiliza 289 muertos, 143 desaparecidos y más de 185.000 damnificados. Además, más de 4.200 personas resultaron heridas. Bueno, y completamos estos números con las familias que resultaron afectadas, más de 120.000, en 15 de los 32 departamentos de Colombia: Chocó, Valle del Cauca, Risaralda, Caldas y Quindío concentran buena parte de los daños. Durante los primeros días, lo que fue esta semana que pasó, miles de rescatistas, militares y voluntarios trabajaron contrarreloj para localizar a personas atrapadas, pero superada la ventana de 72 horas, considerada crítica para hallar sobrevivientes, las esperanzas se apagan. En Cali, donde se contabilizan hasta el momento 111 fallecidos, algunos edificios ya fueron marcados para señalar que las tareas de búsqueda terminaron. En otros puntos, los equipos continúan trabajando pese a las escasas probabilidades de encontrar personas con vida. Desafortunadamente, no hay señales de vida, reconoció este domingo el capitán de bomberos de Cali, Alberto Hernández. En esa ciudad, los trabajos comienzan a pasar de la búsqueda de sobrevivientes a la recuperación de cuerpos y la retirada de los escombros con maquinaria pesada. Y las réplicas también han dificultado las operaciones. Vean ustedes, al menos 269 réplicas habían sido registradas hasta este sábado, lo que incrementó el riesgo para los equipos que trabajan sobre estructuras inestables y para los habitantes que todavía no pueden volver a sus viviendas, aquellas que no quedaron demasiado afectadas. Según el último balance oficial, son más de 127.000 las viviendas con daños, otras 27.000 quedaron totalmente destruidas, hay unos 66 edificios colapsados, centros de salud también, 285 afectados. Por el lado de los centros educativos, bueno, casi 3.000. Y centros comunitarios también, más de 3.700 dañados. En la ciudad de Pereira, cientos de personas duermen por las noches en colchones o carpas instaladas en refugios improvisados en parques, mientras esperan saber si podrán volver a sus hogares. Los coordinadores de esos espacios advierten sobre la falta de mantas, tiendas de campaña, productos de higiene y alimentos. Al mismo tiempo, la solidaridad, la otra cara, se ha extendido a otras regiones del país. Miles de personas acudieron durante la semana a centros de recepción de donaciones en Bogotá y Medellín para entregar alimentos, ropa y medicamentos. El estadio de la capital colombiana, el Nemesio Camacho, el Campín, fue convertido en el mayor centro de recolección de ayuda del país. Bueno, y por el lado de la política, el terremoto tuvo lugar, recordemos, apenas 3 días después de la llegada de Abelardo de las Priela a la presidencia y se convirtió de inmediato en la primera gran prueba de su gobierno. La respuesta del Ejecutivo no estuvo exenta de críticas. De las Priela fue cuestionado por no aceptar durante las primeras horas algunas ofertas de equipos extranjeros de rescate, ¿no?, de algunos países con los que por ahí ideológicamente de las Priela no está muy afín. Con el correr de los días, Colombia recibió equipos y asistencia internacional de varios países, entre ellos Estados Unidos, Israel, México, Perú y El Salvador. Bueno, El rescate por delante, las tareas de rescate llegando a su fin y sobre todo la reconstrucción, el desafío de cómo reconstruir y a qué costo, ¿no? Las zonas devastadas. Solo en Cali, el alcalde local estima que harán falta al menos 3.200 millones de dólares para reparar los daños. El sector privado también comenzó a anunciar aportes, por allí hay señales positivas, interesantes, alentadoras, en particular el banquero colombiano Jaime Gilinski, que se comprometió a donar unos 47 millones de dólares, un poquito más de 47,750 mil, para reconstruir hospitales y escuelas en Cali, su ciudad natal. La familia Santo Domingo también había anunciado previamente un aporte de 32 millones de dólares. De la Spriella, el presidente recurrió además a Estados Unidos. Se sabe que el sábado pasado, mantuvo una conversación telefónica con el presidente estadounidense Donald Trump, a quien le pidió suspender temporalmente los aranceles sobre los productos colombianos como una forma de aliviar la situación de las empresas afectadas y contribuir a la recuperación económica del país. Información actualizada sobre la situación en Colombia a una semana del terremoto, sobre la base de las agencias de noticias EFE, AFP, Reuters y también medios locales. Hacemos una pausa en la mañana de Radio Uruguay. En instantes, nuestro entrevistado será Waverley Tejera, director nacional de transporte ferroviario, cuando hace poquitos días se celebró los 2 años de la puesta en marcha del ferrocarril central. ¿Qué espera? ¿Qué futuro hay? ¿Cuáles son las apuestas que se vienen en materia de transporte de carga, pero también de pasajeros? Bueno, veremos qué es lo que está pensando, evaluando, en qué está trabajando el gobierno en relación con el transporte ferroviario. Enseguida de la pausa.
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0: El pasado lunes 10 de agosto se celebró los 2 años de la puesta en marcha del ferrocarril central, en un acto del cual participaron autoridades de gobierno, entre ellos el presidente de la República, Yamandú Orsi. Allí, en ese contexto, el director nacional de transporte ferroviario, Waverley Tejera, dijo que el Uruguay rompió con décadas de rezago. El proyecto es un antes y un después para la conectividad y el desarrollo económico del Uruguay. se logró conectar el Uruguay productivo directo con el puerto de Montevideo de manera rápida, directa y competitiva. Este aniversario, dijo el jerarca, es un punto de partida. Vamos por más. Bueno, y acá está, esta mañana justamente, en el estudio de Radio Uruguay, Waverley Tejera, director nacional de transporte ferroviario. Buen día.
3: Buenos días, ¿qué tal? Un gusto estar contigo aquí
0: esta bueno, mañana. Ese vamos por más, me motivó a invitarte esta mañana para ver justamente un poquito por dónde va, ¿no? Que es ese ir a más. Pero para empezar, justamente veníamos conversando, estás en el tema hace ya un tiempo, hace unos cuantos años.
3: Bueno, sí, tuve la oportunidad de empezar con estos temas ferroviarios allá por el año 2015, 2016, cuando, bueno, tuve mi primera etapa en el Ministerio de Transporte y Obras Públicas, primero como asesor y después al final del periodo ya como director nacional de transporte ferroviario en otra dirección de transporte ferroviario, en otro marco, digamos, que no es lo mismo que hoy desde el punto de vista institucional, porque en aquel momento era un órgano desconcentrado del Poder Ejecutivo, y bueno, y después, en virtud de los cambios que se fueron desarrollando, que en ese momento ya empezamos a desarrollar el nuevo marco normativo, el nuevo modelo de sistema ferroviario, fue tomando otras dimensiones a partir del periodo anterior, del 2022, la Dirección de Transporte Ferroviario se ha convertido en una unidad ejecutora dentro del Ministerio de Transporte, tomando otra relevancia. Pero sí, desde ese entonces estoy trabajando en estos temas, siguiéndolo y tratando de formarme en el exterior también, porque acá en Uruguay no hay muchas oportunidades de formación en estos temas. Y bueno, nada, es un tema realmente, cuando uno se mete en los fierros, en el ferrocarril, realmente es apasionante. Uno se enamora enseguida de esto. Me pasa a mí y le pasa a todo el mundo que está trabajando en este tema, te lo puedo decir, porque realmente genera algo que es bastante inexplicable si se quiere, pero realmente enseguida uno se enamora del ferrocarril.
0: Eso noté en tu discurso y además me llamó la atención porque sos un, en este caso, un funcionario de gobierno joven, de generación. No sé si llegaste a viajar en el ferrocarril de pasajeros en Uruguay por
3: sí,
0: edad.
3: Sí, sí, sí.
0: ¿Llegaste? Sí.
3: Llegué, yo además vengo de familia ferroviaria.
0: Ah.
3: Claro. mis dos abuelos fueron ferroviarios. Sí. Yo soy del noroeste de Peñarol, del noroeste de Montevideo, ahí del barrio Peñarol. Fui a la escuela de Peñarol frente a los talleres de AFE en Peñarol, o sea.
0: Con razón.
3: también tengo esa característica que también creo que ayuda, digamos, de alguna manera a vivir estos temas de una forma especial, ¿no? Entonces, uno muchas veces trata de separar un poco la pasión de la racionalidad que se necesita para gestionar un sistema, gestionar recursos del Estado, gestionar un proceso, pero bueno, también a veces me parece que ayuda un poco también a generar determinado empuje y a vincularse de determinada manera para poder sacar las cosas adelante.
0: Sos el director responsable de esta Dirección Nacional de Transporte Ferroviario, que es además la más joven en el Ministerio de Transporte, ¿no? Porque se creó en 2023, ¿no?
3: Sí, es la dirección más joven, porque como te comentaba antes, la Dirección de Transporte Ferroviario, la primera, se creó en el año 2011 como un órgano desconcentrado del Poder Ejecutivo, en un nuevo marco cuando se empezó, de alguna manera se avanzó en la apertura del ferrocarril en Uruguay, ¿no? Recordemos que históricamente, por lo menos desde los años 50, con la fundación de AFE, con la estatización, la nacionalización, se creó un monopolio público que se encargaba de todo lo que eran las actividades ferroviarias, desde la construcción y el mantenimiento de las infraestructuras, el mantenimiento de material rodante, la venta de servicios de transporte, ya sea de cargas o de pasajeros, y después, a partir del 2011, en realidad los años 2000, hubo unas primeras medidas que tendían a separar lo que era la infraestructura de la operación, con la posibilidad de que privados utilizaran las vías, y después, bueno, en 2011 se creó la Dirección Nacional de Transporte Ferroviario, se creó SELF, que es Servicio Logístico Ferroviario, como una operadora pública que trabaja en el derecho privado, que es 51% de AFE, 49% de la Corporación Nacional para el Desarrollo, y se intentó comenzar un sistema de que se conoce en el mundo como open access, o sea, de acceso abierto, en donde el Estado pone a disposición las infraestructuras y operadores públicos o privados las utilizan a cambio del pago de un peaje o canon ferroviario.
0: De hecho, bueno, esta dirección ha absorbido parte de las responsabilidades que antes tenía AFE, incluso claro. funcionarios también.
3: Bueno, sí, las responsabilidades. Eso con esa misma ley, donde pasó a ser una unidad ejecutora, la Dirección de Transporte Ferroviario, también se le derivaron los cometidos que tienen que ver con la infraestructura que históricamente hacía AFE, que estaban en la carta orgánica de AFE, se pasaron a la Dirección Nacional de Transporte Ferroviario. Y en ese proceso estamos de poder asumir el total de las responsabilidades de la infraestructura en el país. Hoy, básicamente, la dirección está muy concentrada en lo que es el ferrocarril central, porque es lo más exigente, porque es el proyecto que desarrolló el Ministerio, y de a poco estamos empezando a expandir, a hacernos cargo del resto de las infraestructuras. Y paralelamente pasan para la dirección, bueno, lógicamente los activos vinculados a eso, y funcionarios de las áreas de infraestructura y alguna más, desde AFE a la Dirección de Transporte Ferroviario. En eso estamos, es un proceso complejo, que bueno, como tú decías, es una ley que era la rendición de cuentas 2021, que empezó a regir en 2023, pero bueno, llegamos el año pasado, no se había avanzado, y estamos avanzando, y es un tema realmente que desde el punto de vista formal y burocrático es complejo, es muy complejo, además teniendo en cuenta las características del origen de AFE, que también AFE tiene unas complejidades muy especiales por, bueno, todo lo que ha pasado en estos años en AFE, y después con problemas estructurales que vienen desde la propia creación, que es no tener un inventario de bienes, por ejemplo, que eso ha traído muchos problemas, hasta hace unos años una comisión investigadora por algo que es del propio origen, o sea, todas las administraciones han intentado ir armando un poquito y hoy hay algo, pero que no es ni por asomo el total de los bienes que tiene AFE. Entonces AFE sabe que tiene predios en el país por todos lados, es un gran terrateniente, pero no está correctamente registrado, y para hacer el proceso de pasaje a la DNTF es complicado. Entonces tenemos como que ir avanzando en diferentes...
0: ¿Y se va trabajando en eso?
3: Se está trabajando en el pasaje de los funcionarios, que es lo que tenemos más avanzado, que esperamos en los próximos meses ya podamos enviar el decreto reglamentario para eso. Estamos trabajando muy, muy bien con los trabajadores, con la propia AFE, con la Contaduría General de la Nación, y estamos avanzando muy bien en eso, que es importante porque es los recursos humanos, los brazos y también los equipos técnicos que necesitamos para hacer frente a este nuevo cometido que tiene la dirección, que es encargarse de esas infraestructuras, que a los hechos es de las cuestiones primarias que tenemos que solucionar para poder avanzar en que haya más ferrocarril, porque lógicamente si no hay vías en condiciones, no hay tren, es imposible que haya trenes.
0: Decías hace una semana que este proyecto del ferrocarril central, por ahora bueno, con las vías que aseguran la conexión entre Paso de los Toros y Montevideo, el puerto de Montevideo, básicamente para transportar la carga de la empresa UPM, es un antes y un después para la conectividad y el desarrollo económico del Uruguay. Quiere decir que a partir de ahora, digamos, hay un escenario, digamos, interesante que puede significar, como decías, también profundizar la conectividad a través del ferrocarril.
3: Sí, por supuesto. Para nosotros, desde el principio, cuando se empezó a concebir este proyecto, más allá de que no podemos obviar que esto viene de la mano de una gran negociación que había por la instalación de la segunda planta UPM, ¿no? Claro. Eso no lo podemos obviar. Pero sí fue una oportunidad para poder generar esta conectividad, mejorar esta conectividad y subir un par de escalones en materia ferroviaria. O sea, veníamos de muchos años de rezago, más allá de algunas inversiones concretas que habían hecho en los últimos años, allá por 2014. A partir de 2014 se hicieron algunas obras con FOSEM, algunas de ellas que hoy siguen en buenas condiciones y que nosotros aspiramos a poder mantenerlas, hacerlas algunas operaciones de mantenimiento menor y que puedan funcionar, pero venimos con años, muchos años de rezago en el sistema, porque si bien, como yo te decía recién, lo principal y lo más importante, lo primero es que tenemos que tener vías, pero después no es solamente tener vías y poner un tren arriba para que pueda correr. Se necesita procesos, recursos formados, gestión, muchos sistemas de gestión. Hoy el ferrocarril no es solamente como funcionaba antes, que había entre dos estaciones, se bloqueaba un tramo, corría un tren y no se sabía qué pasaba ahí en el medio. Entonces, hoy, para poder optimizar el uso de esas infraestructuras, necesitamos gestionarlas con tecnología, con procesos. La seguridad hoy, los niveles de seguridad que necesitamos son mucho mayores a los que antes se tenían en cuenta por razones lógicas. El mundo ha cambiado, las velocidades son otras, las capacidades son otras. Entonces, estamos tratando de gestionar un sistema. El ferrocarril es un sistema que es complejo. ¿Por qué? Porque tiene un montón de subsistemas, ¿no? La infraestructura, el material rodante, el personal, los sistemas de gestión, los operadores, los reglamentos y demás, que tiene que ir todo como en coherencia, porque si uno queda rezagado, si uno queda atrás, ya el sistema no funciona como debe funcionar. Entonces, se trata también de tratar de ordenar esto. Nosotros allá por 2018, si no me equivoco, sí, 2018, por ejemplo, hicimos en mi etapa anterior en la dirección un decreto que lo llamamos el principios de la reglamentación ferroviaria y que de alguna forma quería sentar las bases del funcionamiento del nuevo sistema. Y de eso se trata de seguir avanzando en tener un nuevo sistema ferroviario que sea capaz de, utilizando y tratando de sacarle provecho a las inversiones que haga el Estado en materia de infraestructura, como es el caso del ferrocarril central, tenga la capacidad de poder atender las demandas de transporte y generar un modo de transporte que se adapte sobre todo a lo que tiene que ver con las cadenas logísticas y poder de alguna manera dar nuevas herramientas que mejoren la competitividad del país. Y ahí hablamos de competitividad del transporte, de las cadenas, pero también de la producción. Hablamos de la posibilidad de generar oportunidades para que nuevos emprendimientos se puedan instalar en base a las bajas de costos, digamos. Entonces, para nosotros hoy el ferrocarril empieza a tomar una dimensión mayor en virtud de que tenemos casi 300 kilómetros de vía, estamos llegando al centro del país con una infraestructura de un nivel, de primer nivel, digamos, y a partir de acá, por eso era lo que yo decía el otro día, que tú arrancabas la nota con eso, nosotros a partir de acá es que queremos empezar a crecer. Nosotros tenemos hoy un piso que nos permite posicionar el ferrocarril de una manera diferente, que hace 5 años no estaba ese piso. Y entonces hoy tenemos agentes privados, empresarios que están apostando por el ferrocarril, que vienen semana tras semana diferentes empresas a consultarnos qué necesitan para operar, qué necesitarían, cómo se podrían conectar sus emprendimientos al ferrocarril. Y tenemos privados invirtiendo mucho dinero ya, comprando material rodante, haciendo inversiones en infraestructura y para conectar sus instalaciones. Tenemos un nuevo operador que ya tiene su licencia y está terminando de procesar el resto de las homologaciones necesarias, y a eso es lo que apuntamos, y creo que vamos por el buen camino porque el sistema, digamos, el sector privado está respondiendo a eso, y para nosotros es importante. Lógicamente, necesitamos tener paciencia y necesitamos tiempo para que esto vaya madurando, ¿no?
0: Hay oportunidades para transportar otras cargas, por ejemplo. Es decir, hoy el ferrocarril central está básicamente, digamos, transportando los materiales y el producto de la fábrica de UPM hacia el puerto de Montevideo, y hay otras oportunidades de transporte de carga que el Uruguay necesitaría o quizás le vendría muy bien transportar por ferrocarril, ¿no?
3: Sí, por supuesto. Uruguay a ver, nosotros apostamos conceptualmente, esto es un tema más del Ministerio de Transporte y Obras Públicas en este periodo, apuesta a impulsar un transporte, una logística multimodal, ¿sí? Y esto es que cada uno de los desarrollar los modos para que cada uno aporte en las cadenas logísticas donde sea más eficiente, más efectivo. Y ahí el ferrocarril tiene bastante para jugar. Y sí, hay cargas, como tú decías, hay otras cargas existentes que están reclamando el ferrocarril. Tenemos, por ejemplo, todo lo que tiene que ver con el transporte de contenedores. La ANP está desarrollando en el norte del país, está trabajando en un proyecto que ahora lo reimpulsó, un puerto seco, ¿sí? Que extiende, digamos, lo que es el hinterland, la zona de influencia del puerto de Montevideo, y ahí puede tener muchas oportunidades en cargas en el sur de Brasil, y eso es importante. Tenemos operadores privados que quieren trabajar este transporte, y el ferrocarril es de alguna manera un canal seguro que permite tener entre dos zonas que son zonas de puertos libres, digamos, ¿no? Con determinadas características, tenemos controlado en el 100% del tiempo lo que pasa con esas cargas cuando van de un lugar a otro. Y esto es estratégico porque esto nos permite flexibilizar muchas cosas que al final de cuentas son tiempo, son costos, Y por otro lado, también lo que nos permite es sacar camiones, sacar tránsitos de las rutas nacionales. Y esto tiene un efecto en varios sentidos. Por un lado, lógicamente, mejora la seguridad vial, porque sabemos cuál es el problema que tenemos en las rutas y los accidentes que hay del transporte carretero casi a diario. Y por otro lado, una disminución importante en lo que tiene que ver con los costos de mantenimiento de las rutas, ¿no? que es realmente muy alto, y que el transporte ferroviario, la infraestructura, los mantenimientos de las infraestructuras ferroviarias son bastante más bajos, porque las infraestructuras ferroviarias se piensa, se planifica y se construye pensando en 50 años, y una ruta te dura 10, 12 años.
0: Claro.
3: ¿Sí? Uh-huh. Entonces, en ese sentido, nosotros apostamos a tratar de desarrollar otros modos, porque también hay un tema que en los últimos años uno se pone a analizar un poco las discusiones, ¿no?, de las diferentes administraciones, y es como que, si te lo pones a ver, es como una carrera a ver quién invierte más en rutas, ¿no? Porque uno decía, invertimos tantos millones, pero eso no quiere decir que hay una inversión eficiente en lo que el país necesita, ¿no? Entonces, la apuesta es tratar también de apostar, valga la redundancia, en otros modos de transporte que permitan ganar eficiencia en un sistema logístico. Y eso es a lo que estamos apuntando.
0: Y que, si seguimos hablando de carga, ¿no? ¿Qué oportunidades o necesidades hay por delante? Por un lado, bueno, tenemos esta producción de la planta de UPM, básicamente de celulosa, mayoritariamente, que se traslada desde Paso de los Toros hasta Montevideo, hasta el puerto, pero hay en el país otras necesidades, ¿no? En particular la producción de arroz, por ejemplo. Allí sí está pidiendo cancha, o por lo menos pidiendo, o de alguna manera pensando en que el ferrocarril puede ser una solución importante, ¿no?
3: Sí, es verdad. El arroz históricamente es una de las cargas ferroviarias por excelencia. Nosotros hemos tenido ya desde el año pasado muchos contactos con la Asociación de Cultivadores de Arroz y también con los molinos. Y ahora estamos trabajando en las herramientas financieras que nos permitan los fondos para poder hacer frente a las inversiones necesarias, sobre todo en lo que llamamos la línea Río Branco, que es la línea que va al este.
0: Claro, pues es otra zona del país.
3: Claro, es otra zona del país que se conecta con el ferrocarril central o con la línea, nuestra columna vertebral aquí en Montevideo, en la zona de Peñarol, Sayago, pero que tenemos, son unos cuantos kilómetros, es una línea que históricamente es la que ha cargado más toneladas, que está abandonada desde hace ya bastante tiempo, y ahí nosotros estamos desarrollando, que ahora, por suerte tuvimos buenas noticias antes del fin de semana, tenemos la expectativa de que a través de la rendición de cuentas se autorice al Ministerio a generar un fideicomiso para obras ferroviarias, que ese fideicomiso se alimenta del peaje ferroviario que pagan los operadores por la utilización de las infraestructuras. Entonces, a partir de ahí, con ese flujo, lograr tener un financiamiento que nos permita hacer obras de mayor envergadura. Y esta que hablamos es una, la línea Río Branco, por lo menos en una primera etapa hasta José Pero Varela o 33, y después poder llegar hasta Vergara, que es el gran centro de acopio que tiene el arroz. Pero ya llegando a Varela, llegamos al primer centro de acopio y es un avance en una etapa de una infraestructura que llegar a Vergara son 400 kilómetros. O sea, es una obra importante, sí, muy grande.
0: ¿Y ahí hay que hacer vía nueva o mejorar lo que hay?
3: No, nosotros ahí tenemos... Vamos a retomar, digamos, una estrategia que nos planteamos en la etapa anterior que estuve en el Ministerio, cuando comenzaron las obras del ferrocarril central, que lo primero fue desarmar lo que había, ¿no? Entre Montevideo y Paso de los Toros se desarmó toda la vía para hacerla nueva. Entonces, ahí habían insumos, rieles, durmientes y algunas otras cosas que todavía tenían un valor residual, un uso muy importante. Entonces, lo que se hizo fue sacar las parrillas que llamamos nosotros completas, los tramos, se puso en camiones y se fueron guardando, estoqueando en estaciones a lo largo de la línea Río Branco. ¿Por qué esto? Porque ya planificamos en aquel momento que esos insumos los podíamos utilizar en esa vía para poder hacer una obra, recambiar durmientes, recambiar rieles, que nos permitan poner en funcionamiento en un nivel aceptable, con una vía segura, confiable y con una velocidad comercial aceptable, para poder hacer esa rehabilitación y que poder de alguna manera generar ahorros, ¿no? En una obra que es muy importante. Entonces, ya tenemos planificado cómo hacer esa obra, están los acopios de materiales ya establecidos en determinadas estaciones. Ahora lo que tenemos que hacer es tratar de consolidar esta herramienta que estamos planteando a través de la rendición de cuentas, que nos permita hacer frente a esa obra y lógicamente seguir conversando tanto con los arroceros, pero también con ANCAP, porque ANCAP históricamente también llevó combustible tienen una zona de acopio, tanques en 33, y también hay transporte de combustible y algunos otros transportes posibles, como puede ser el tema de forestal y demás, que se pueden dar en esa zona.
0: ¿Alcanzaría con recursos públicos o se necesita también inversión privada?
3: No, nosotros por el momento para hacer esta obra estamos pensando en recursos públicos, en financiamiento para poner las infraestructuras y que los privados se encarguen de las conexiones, en todo caso, y de lo que tiene que ver con el material rodante, que también se necesita una inversión muy importante para poder hacer frente, para poder realizar esos transportes. Entonces, nosotros apostamos a que el sector privado, sobre todo, responda desde el punto de vista más de la oferta de transporte que de la oferta de infraestructura.
0: Ahí estamos hablando de las locomotoras.
3: Locomotoras, vagones, sistemas de gestión, claro. Ese tipo de cosas.
0: Bien, y después hacia otras zonas del país, o hacia el norte, digamos, ¿no? Más allá de Paso de los Toros, la conexión hacia el litoral, pensando en una futura conexión quizás con Argentina. Bueno, allí, ¿cuál es la situación? O ¿qué es lo que podemos pensar a futuro? ¿En qué están pensando?
3: Bueno, nosotros ahí tenemos dos líneas de trabajo bien diferentes. Por un lado, queremos... Creo que es uno de los objetivos más importantes que tenemos en este periodo. Queremos consolidar el eje, la columna vertebral de nuestro

0: sistema ferroviario. ¿Y esto qué quiere decir? Es hoy con el Ferrocarril Central, que es una realidad, queremos continuar con esta vía hasta Rivera. ¿Sí? La vía Rivera, desde Paso de los Toros a Rivera, se hizo una rehabilitación entre 2014, 2015 y 2018, en la cual se hizo una intervención muy importante, que hoy lo que necesita es mantenimiento. Yo en aquel momento, recuerdo, habíamos dejado un contrato de mantenimiento para hacer algunas tareas y dejando. Lamentablemente, en el periodo anterior se cortó ese contrato, no se hizo más mantenimiento desde entonces, entonces tenemos que ponernos a tiro con algunas intervenciones relativamente menores, pero que van a llevar un poco de tiempo. Y después el cuello de botella que tenemos ahí es el puente ferroviario sobre el río Negro.
1: Que es largo, ¿no?
0: Es el puente ferroviario más grande que tenemos en Uruguay, son algo más de 770 metros. Nosotros ya se completaron los estudios técnicos para valorar el estado del puente y cuáles son las intervenciones necesarias para ponerlo en funcionamiento, porque hoy está clausurado, lo clausuró AFE hace un tiempo. Pero más bien por un tema de vía, no de estructura, uh-huh. Entonces eso nos deja más tranquilos.
1: Sí, dijiste en algunas entrevistas que fue una oportunidad, se pudo haber hecho con el Ferrocarril Central, pero se tomaron en su momento decisiones que lo dejaron de lado, ¿no?
0: Sí, porque el proyecto Ferrocarril Central originalmente llegaba hasta la estación Paso de los Toros y estaba incluido el puente. Uh-huh. Lamentablemente, en la primera modificación de contrato que hubo allá por 2021, se decidió sacarlo. Y hoy eso nos está generando un tapón, porque tenemos un puente que hace muchas décadas que no tiene mantenimiento. Claro. Realmente fue una lástima, era una oportunidad importante. Pero bueno, nosotros ahora lo que estamos haciendo es tratar de poner en valor esa infraestructura. Es una obra que nos va a llevar, ya tenemos planificada, la vamos a hacer en dos etapas. Una primera etapa con una intervención estructural y de vía que nos permita ya ponerlo a disposición para que pueda haber circulaciones, y eso nos va a llevar entre 4 meses y medio y 5. Y después otra etapa en la cual ya es más algo más cosmético, digamos. Tenemos que hacerle todo un arenado, pintado, un mantenimiento para evitar los temas de corrosión y demás. Pero eso se puede hacer con tráfico, entonces no tenemos inconveniente. Y nos va a quedar un puente con una vida útil importante y con una capacidad que se acorde a la infraestructura que tenemos en el norte del país. Entonces no habría inconvenientes. Y lo que nosotros queremos de alguna forma es consolidar esta columna vertebral hasta Rivera para poder también generar oportunidades en el norte del país, porque ahí hay cargas para traer, como hablábamos del Puerto Seco recién, pero tenemos una empresa en Tacuarembó muy importante que también históricamente traía madera, que ya está pronta para empezar a traer maderas procesadas hacia el puerto de Montevideo. Hay arroz también, hay otras cargas, hay forestación, o sea, hay contenedores para hacer raleo de contenedores, o sea, hay oportunidades. Y también lo que buscamos es, ya vamos a empezar con estas obras a finales de mes, y eso también lo que busca de alguna manera es dar oportunidades para una región que está algo complicada, generar puestos de trabajo también a través de la inversión pública. Estamos también generando a través de INACOP, negociando un contrato para tener con una cooperativa social que va a empezar a hacer mantenimientos ferroviarios también, que son trabajadores que quedaron sin trabajo después que cerró la planta de Durmientes en Florida. Eso estamos haciendo un trabajo de reconversión bien importante para generar actividad también con estas personas que están capacitadas, que tienen un know-how importante y que no queremos que se vayan del sistema, porque el sistema ferroviario necesita crecer, necesita recomponer un know-how que se perdió por, bueno, años del proceso que vivió AFE en las últimas décadas. Lamentablemente se ha perdido muchas capacidades técnicas. Eso también estamos trabajando para recomponerlo. Y bueno, de alguna manera tratar de consolidar este eje que nos permita aprovechar también las capacidades ociosas que tenemos en este proyecto, en el Ferrocarril Central, que todavía hay bastante capacidad para mover trenes.
1: Bueno, y finalmente seguramente lo que nos da un poquito más de novelería, que es el transporte de pasajeros, ¿no? ¿Qué podemos pensar o por lo menos vislumbrar los uruguayos en relación a eso? ¿En qué están pensando? ¿Qué están evaluando? Algunas cosas por allí en titulares han trascendido, pero al día de hoy, ¿qué es lo más realista? ¿En qué podemos pensar los uruguayos que podríamos recuperar en materia de transporte de pasajeros? Hoy hay, de hecho, justamente...

0: transporte de pasajeros en ese sector. Ahí vamos, lo que nosotros esperamos de esto, de este estudio, es evaluar, conocer de primera mano y con técnicos internacionales, bueno, la capacidad de infraestructura real que tenemos ahí, los temas de señalización, pasos a nivel y demás, que nos condicionan o que de alguna manera nos cuáles son las tareas o cambios que tenemos que hacer para tratar de que el sistema lo podamos consolidar, ver cuáles son las necesidades en materia de material rodante, de trenes que tenemos, también lógicamente tener una idea del estudio de demanda, que ya tenemos varios hechos, pero también de cómo calzarlo ahí.
1: Es decir, si hay pasajeros para
0: claro, que cuál es rentables. El volumen real para hacerlo, cómo podemos insertarlo completamente, tanto operativamente, físicamente y tarifariamente en el sistema, en el STM, porque tenemos que tener un sistema integrado. Si lo tenemos aislado como estaba antes, hasta el 2019, eso no va a funcionar, pero tenemos que tenerlo totalmente integrado para que una persona con su tarjeta STM pueda subirse al tren en Progreso, bajarse acá, tomarse en menos de 5 minutos que venga un ómnibus que lo termine llevando a su destino final. O sea, integrar los modos en todas las dimensiones para que sea efectivo.
1: Claro. Motivo Progreso significa también, de paso, localidades como Las Piedras, La Paz, Colón, sí. O sea, unir todo ese eje, ¿no?
0: El 18 de mayo. La idea es unir el que sea otro más. Hoy se está hablando de los corredores, ¿no? Avenida Italia, 8 de octubre, y que ya tenemos un corredor hecho, tenemos la infraestructura pronta, que sería el corredor hacia el norte, el eje de ruta 5, y tratar de avanzar hacia ahí. ¿Esto es fácil? No, no es fácil. Nosotros queremos tener la información para después, a partir de ahí, ver cuáles son los pasos a seguir y cómo lo podemos viabilizar. Y también, lógicamente, buscar el mejor modelo de negocio, digamos, ¿no? Hoy con la nueva agencia de transporte metropolitano, que es un jugador que tiene un rol para jugar, tenemos que ver cómo sería eventualmente su participación y a partir de ahí cuál es el negocio que se puede plantear para atraer las inversiones necesarias para que esto se pueda cumplir.
1: ¿Hay metas temporales?
0: Nosotros el próximo mes vamos a tener el estudio culminado y a partir de ahí vamos a ir planteando, en base a lo que nos diga el estudio, las cuestiones que tenemos que hacer. Hay que tener en cuenta que, por ejemplo, hoy tenemos instalado un sistema de señalización en el tramo que antes no existía y que tiene, digamos, da muchas más seguridades, porque es un sistema seguro, está hecho para esto, para el transporte de pasajeros, para la alta velocidad y demás, pero que también tiene otras, para ser tan seguro también pone algunas restricciones. Entonces tenemos que ver cómo calzamos eso en un tramo, por ejemplo, que tenemos cerca de 100 pasos a nivel. Creo que andamos por ahí. O sea, tiene complejidades la línea que tenemos que ir viendo cómo buscamos una fórmula que nos permita hacerlo. ¿Por qué? Porque realmente nosotros también entendemos que es importante que exista. Nos parece súper importante por el hecho simplemente, no solamente por generar una oferta de transporte eficiente, cómoda para la gente, sino también porque entendemos que el Estado, el país hizo una inversión muy grande con el ferrocarril central y necesitamos que de alguna manera esa inversión le vuelva de forma más directa a la población. Porque hoy en día la población lo que está pasando, sobre todo los que están en el entorno de la línea, lo que tienen son molestias. Y es real. No podemos decir que no. O sea, lo que tenemos son molestias. Pasa el tren y bajan los pasos a nivel, y a veces pasa otro, y tiene 5 o 6 minutos con el ruido del tren.
1: La gente se está reacostumbrando.
0: Se está reacostumbrando, pero también le tenemos que ofrecer algo que pueda beneficiarlo de forma directa, porque verlo pasar al tren de cargas, hoy es el de UPM, pero mañana es otro, es algo que no hay un beneficio tangible para la población de los entornos. Uno cuando diseña y cuando trabaja en proyectos ferroviarios, siempre hay que pensar en los clientes y en los no clientes. Y los no clientes es eso, es el entorno. Pensar cómo convivimos, porque el ferrocarril tiene que convivir con el resto de la población.
1: Claro, bueno, significaría entrar en cosas técnicas seguramente complejas ahora y no tenemos tiempo, pero quedó claro de lo que decías, a nivel seguridad y aspectos a contemplar distintos entre lo que es un tren de carga y un tren de pasajeros, ¿no? Sí. No es que la seguridad hoy no sea buena, es muy buena, pero es diferente. Digamos, hay una serie de aspectos diferentes a tener en cuenta.
0: Claro, están los... O sea, sí, hay aspectos, hay cosas que son cuestiones muy técnicas que capaz que no tengo tiempo y son difíciles de explicar. Claro. Pero sí.

0: Tiene que ver con las distancias de frenado, con las velocidades que desarrollan, porque si el tren de pasajeros va a desarrollar la misma velocidad que desarrollan los trenes de carga, va a ser difícil hacerlo viable porque va a demorar más que el ómnibus que viene de Progreso,
1: Claro,
0: el tren. Entonces
1: tiene que ir más rápido.
0: tiene que ir más rápido.
1: Claro,
0: Necesitamos mejorar los tiempos porque el tiempo es calidad de vida también, ganar tiempo para la gente. Y
1: lógico.
0: eso es lo que tiene que aportar. Entonces necesitamos trabajar en eso, ver dónde están las cuestiones que tenemos que, si hay cuestiones para mejorar, dónde están, cómo ubicarlas, cómo ejecutarlas. Ahí nosotros tenemos un vínculo con la empresa contratista de trabajo permanente para ir ajustando ciertas cosas, y yo entiendo que la contratista está también totalmente, y lo demostré el otro día, creo que quedó en evidencia en el acto, que también ellos entienden que es importante que haya transporte de pasajeros, y por eso necesitamos hacer un trabajo conjunto que yo descarto que lo vamos a poder avanzar.
1: Waverley, y bueno, la estación central de ferrocarril es inevitable preguntarte por eso, ¿no? Hace un mes, prácticamente un mes que se presentó el proyecto por parte del arquitecto Salvador Esqueloto y la vertiente artiguista, pensando, bueno, en recuperar ese monumento histórico que tenemos los uruguayos allí parado y abandonado en el tiempo, ¿no? Bueno, ¿cómo lo ven ustedes desde la Dirección Nacional de Transporte Ferroviario? ¿Qué oportunidades hay? ¿Están conversando también, están participando también de esa discusión, de esa conversación sobre el futuro del edificio?
0: Bueno, nosotros desde la Dirección de Transporte Ferroviario no hemos tenido, digamos, una participación muy activa en esto. No hemos sido, hemos trabajado sí en la interna del Ministerio de Transporte en algunas evaluaciones e intercambios más técnicos, digamos, ¿no? Todavía me parece que falta avanzar algunos casilleros para ir tomando definiciones. Yo creo que, lógicamente, digamos, no descubro nada diciendo que el edificio de la estación es un edificio emblemático, importante, muy relevante y de una importancia patrimonial, realmente de los que tienen mayor, de los mayores en Montevideo, y necesitamos recuperar ese edificio y ponerlo en valor y que, bueno, que la ciudad pueda aprovecharlo, que la población lo pueda aprovechar. De ahí a que podamos pensar en una que pueda volver a tener actividad ferroviaria. Ya es otro tema, ya es otra cuestión, y habrá que ver de alguna manera cómo poder incorporar actividad ferroviaria en el resto de los planes que viabilicen que se pueda poner en valor, ¿no? Porque también se ha hablado mucho de desarrollos inmobiliarios, sociales, comerciales y demás. Entonces, hay cuestiones, yo estuve viendo. La verdad que no he tenido acceso al proyecto de Esqueloto, pero sí vi algunas láminas y demás. Y bueno, uno lo ve y a mí hay cuestiones, digamos, de seguridad y demás que hay que tenerlas presente porque es difícil meter todo lo que está ahí en esa zona, por más que hay un predio muy grande. El ferrocarril para poder meter un ferrocarril ahí, como está planteado, se necesitan determinadas distancias. No podemos pegarle una pared de un comercio o de un edificio al lado. O sea, tenemos que tener las distancias de seguridad. O sea, hay que
1: Sí.
0: contemplarlo. ¿Es posible? Yo creo que sí, y sería deseable. Sería muy bueno que eso sucediera. Ahora, tenemos que ver cómo hacemos con todas las ideas que hay o el proyecto que se plantee, cómo podemos hacerlo convivir con el resto de las actividades que se plantean, ¿no?
1: Muy bien. Bueno, finalmente, dentro de lo anecdótico, hoy está en un artículo del País a propósito de los preparativos para la llegada del Papa y la visita del Papa al Uruguay. Diego Torres, director de turismo de Paysandú, destacó que la intendencia de ese departamento impuso una iniciativa para habilitar un viaje en tren desde Paso de los Toros a Paysandú el día previo a la llegada del Papa. Una propuesta que ya fue elevada a AFE y que cuenta con apoyo del Ministerio de Turismo.
0: Me estoy enterando en este momento.
1: Bueno.
0: No, realmente no lo sé. Lo veo poco probable
1: Sí.
0: y desde el punto de
1: Sí.
0: vista del estado, digamos, de la infraestructura y demás, pues no comentamos nada de la vía del litoral, pero
1: Sí.
0: es difícil que eso suceda. No, estamos creo que viene en noviembre el Papa, ¿no?
1: Sí.
0: Estamos en
1: 6,
0: agosto.
1: 7 y 8.
0: No, me gustaría conocer un poco más en detalle cuál es la propuesta. Pero te diría, yo me estoy enterando por ti, no estaba al tanto de eso,
1: Bien,
0: realmente. Lo veo
1: están
0: muy complicado.
1: en un artículo del País hoy sobre los preparativos de la venida del Papa y el impacto en Paysandú y en Florida. Bueno, se menciona esto como parte de la nota, ponemos como una aspiración del director de turismo de Paysandú, que aparentemente apoya al Ministerio de Turismo, pero bueno, imagino
0: Sí,
1: que.
0: lo que pasa es que es lo que el ferrocarril tiene una característica que es que despierta un encanto, un
1: Sí.
0: romanticismo en general en todo el mundo. ¿tá? Y las personas, y nos pasa permanentemente que todos buscan tratar de ponerlo en valor al ferrocarril a su manera, tratar de hacer operación ferroviaria, que haya tren de pasajeros, que el tren turístico. Lo que pasa que eso hay que hacerlo con mucho cuidado, porque como te dije en un momento hoy, no se trata solamente de poner un tren arriba de una vía y que ande, no. Hay que contemplar un montón de otras cosas. Y más en estos casos que estamos llevando personas arriba de un, claro, de un tren. Claro. O sea, tenemos que, hay aspectos de seguridad, estados en infraestructura, del material rodante. Hay que hacerlo con mucho cuidado, contemplando aspectos de seguridad, contemplando aspectos operativos, el estado de la infraestructura. O sea, tenemos una infraestructura con muchas restricciones. Entonces, hay que, cada vez que se hace una, que se tiene una idea de estas, hay que pensar un poquito más allá, porque como te decía, no es solamente entender. Mira que esto nos pasa de forma permanente, de que bueno, no, hacemos un viaje en tren de aquí a aquí, bueno, está, pero hay que contemplar todos estos aspectos, y cuando ponemos arriba de la mesa las cuestiones a contemplar, ya cambia el panorama.
1: Waverley Tejera, director nacional de transporte ferroviario, nuestro entrevistado esta mañana. Bueno, quedaron muchas preguntas. Es un tema, por supuesto, apasionante. Y bueno, como decía al comienzo, es presente y es futuro también. Y seguramente, bueno, muchas más novedades van a venir que van a motivar nuevas entrevistas. Muchas gracias.
0: Gracias a ti, a las órdenes.

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9: Comenzamos nuestra recorrida en este lunes con mucha actividad también. El Mingus, aquí en Montevideo, es un lindo espacio de gastronomía, pero también de música. Hoy con una propuesta musical que incluye la presentación de Tomás Urruzola en vivo, estrenando su banda. Álvaro Cardoso en teclado, Gabriel Ravera en bajo y Chris Knuppel en batería. El propio Tomás Urruzola nos presenta el concierto de esta noche.
10: Es una fecha muy especial porque vamos a estar estrenando banda, o sea que es la primera vez que tocamos con la formación actual. Es en el marco de mi proyecto solista, que se podría decir que inició a fines del año pasado con el lanzamiento de mi primer álbum llamado Todo va a estar bien. Es un disco que juega con los géneros R&B y Neo Soul y también quizás con cositas del gospel, que si bien son géneros usualmente asociados a lo anglo, en este caso son canciones en español, con una impronta más de acá que, bueno, es un poco inevitable. Este álbum fue producido y grabado hace un par de años con un equipo de amigos y músicos antes de que hubiera una banda armada para tocarlo. Así que bueno, una vez terminado este proceso de grabación y de edición y mezcla y lanzamiento, arrancó justamente el proceso de armar banda y salir a tocar. Vamos a estar tocando canciones justamente del álbum que les comentaba, pero también van a haber algunas canciones nuevas que van a ser parte de un segundo álbum que hoy está en proceso.
9: Tomás Urruzola en vivo en el Mingus con doble función. Dos veces, a las 20 y a las 22, hay dos opciones, allí en San Salvador y Jackson, donde está ubicado este restaurante espacio musical, con reservas por el 093-651-305, o a través de las redes sociales, allí está el Mingus, también pueden rápidamente ponerse en contacto y reservar. Bueno, tenemos Fonoplatea de Babel hoy. Babel FM, nuestra hermanita radio de los medios públicos. Hoy lunes 17 de agosto, una nueva Fonoplatea en vivo con el público. En esta oportunidad, con la voz de la cantante Isabel Barrios, acompañada por Andrea Cruz Fostic en piano y Gustavo Reina en archilaúd. Bueno, Ángela Tienza, parte del equipo de Babel FM junto con Pablo Cerboni, presenta lo que va a suceder esta noche.
11: Como todos los meses, una linda Fonoplatea, en este caso muy especial, con la participación de una de las mejores voces de la lírica uruguaya. Serán dos tipos de repertorio bien diferenciados, pero teniendo como eje la maravillosa voz de Isabel Barrios. Va a ser un encuentro realmente precioso, distinto como todos los que venimos haciendo en Babel, que siempre tenemos diferentes propuestas. Y en este caso, una propuesta con la voz de Isabel Barrios.
9: Soprano, Isabel Barrios, de muy destacada trayectoria en la música de nuestro país, en la música académica, culta, como quieran, barroco en particular. Bueno, hoy, 17 de agosto, a las 19 horas, en el anfiteatro del Auditorio Nacional del Sodre, que está allí en la esquina del complejo, en la esquina de Mercedes y Florida. Allí está, y es con entrada libre, además, preciosa oportunidad, se transmite en directo, además, aquellos que no puedan ir, bueno, lo van a vivir a través de la radio, directamente escuchando Babel FM en el 97.1, o por los medios públicos, disfrutarlo también a través de internet, seguir la transmisión con entrevista incluida, ¿no? Conversación y música en vivo hoy desde las 19 horas. Hoy comienza un festival llamado Música Ahora, Festival Internacional de Música Contemporánea, es la primera edición, organizado por la Cátedra de Composición de la Facultad de Artes de la Universidad de la República. Es un ciclo de conciertos gratuitos en varias salas de la capital, con distintos formatos, hay ensambles, hay solistas uruguayos, pero también invitados que llegan desde otros países. Sofía Sheps, compositora y docente de la Facultad de Arte, nos cuenta.
12: Este es un festival que va a contar con cursos y con conciertos. Todas las actividades van a ser gratuitas y en distintas salas de la ciudad de Montevideo. Vamos a estar desde agosto hasta octubre recibiendo músicos que vienen de Alemania, de Suiza y de Argentina. Esto es algo bastante excepcional en nuestro medio porque hay gente que está especialmente dedicada a la interpretación de música nueva, música contemporánea, es decir, de la música que se está haciendo y componiendo en estos días. Así que es una linda oportunidad para que se acerquen a escuchar con curiosidad y con ganas las nuevas sonoridades que andan surgiendo por ahí en distintos lugares, de la mano de intérpretes que están verdaderamente especializados en tocar este repertorio. Así que va a ser muy disfrutable. Ahora en agosto tenemos un par de semanitas muy intensas con tres actividades. El 17 de agosto va a estar el Comas Ensemble, que viene de Alemania, es un ensamble grande de 9 músicos, que van a dar un concierto el 17 de agosto a las 20 horas en el Auditorio Baferreira. 3 días después, el 20 de agosto, tenemos al dúo Erro, que vienen de Suiza, y es un dúo de saxofón y música electrónica, con una instalación además de luces. El 26 de agosto, unos días después, la Orquesta de Percusión de Colonia, que vienen con 10 baterías a dar un concierto. Después ya en septiembre, tenemos el 10 de septiembre al dúo quizás, que son de flauta y piano, que vienen desde Argentina, y se le suma Valentín Garbier, que toca trompeta. Y por último vamos a tener la visita de Wolfgang Rüdiger, que viene de Alemania, él es fagotista, y va a estar dando un concierto.
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Muy queridas amigas, muy queridos amigos, bienvenidos a Historias de Música en Radio Cultura. Aquí este lunes frío, este lunes de agosto, este lunes en que nos empezamos a encontrar, a acostumbrar al fenómeno este del Niño, con lluvias, con fríos, pero con un programa que bien vale la pena ya arrancar, porque nos va a quedar corto. Ustedes saben que el viernes, por ejemplo, fue este viernes, sí, creo que hicimos, nos fuimos 60 años atrás, con la nueva artística que tenemos del programa, de que cubrimos los 70 últimos años, y siempre con la compañía de Diego Peto Rodríguez, charlando con Marcelo Castañola, y del otro lado tenemos a Rosana Ramos en la producción. Decía que la nueva artística habla de los últimos 70 años. Entonces, el viernes pasado nos fuimos a 1966. Muchas gracias por todos los comentarios recibidos por ese programa. Un año excepcional en la música, más allá de Revolver y de los Beatles. Y que, como todos los programas de Radio Cultura, están todos colgados en la red. Entonces, vamos a ir a lo que es hoy el programa. Vamos a saltar 20 años, que no es nada, y nos vamos a ir a 1986. Nos vamos a ir al 25 de agosto de 1986, así que está cumpliendo 40 años, cuando un álbum revolucionó la música de ese momento. Un álbum con mucha crítica, un álbum con muchos problemas, un álbum que incluso pudo haber tenido un atentado de vida, un atentado contra la vida del señor Paul Simon, según estuve repasando en el fin de semana. Paul Simon venía de una época muy mala personal. ¿Por qué? Porque se estaba por separar de Carrie Fisher, de su esposa de ese momento, y más habla de eso en una de las canciones, y porque no venía bien en cuanto al éxito de sus álbumes. El último álbum, el excelente Hearts and Bones, había sido un fracaso, y él llevaba ese problema sentimental de la separación con una especie de no salida de una crisis. También no estaba en su mejor momento, digamos que estaba en su peor momento, su relación con Art Garfunkel. La discográfica no le tenía demasiado fe, y cuando pasó todo eso, él, en determinado momento, alguien le acerca un cassette de una música callejera, una música que había, que era diferente, el mambanga, y que venía de Soweto, del municipio de Soweto de Johannesburgo. Y él le prestó atención, le devolvió la cinta a quien se la había dado, que era Heidi Berg, pero quedó algo en la cabeza de él y empezó a contactos con la discográfica Warner, intentando llegar a esa música sudafricana. ¿Quién la interpretaba? Los Boyoyo Boys. Y ahí la canción se llamaba Gumboots. Y él pensó hacer lo mismo que hizo con el Cóndor Pasa, ¿se acuerda? Tomar esa música y reelaborarla con otra letra. Pero ahí le pareció que era mejor imbuirse de ese ritmo. Ubiquémonos en el tiempo. Década del 80. Boicot de Naciones Unidas, boicot cultural contra el apartheid que pasaba en Sudáfrica. Una especie de lucha cultural contra eso que pasaba. Mientras tanto, Steve Van Zandt, por ejemplo, guitarrista de Bruce Springsteen, y también Silvio en Los Sopranos, organizaba un grupo de músicos para decir que no iban a tocar en Sun City, un balneario segregacionista, donde varios artistas tocaron, entre ellos Queen y también Linda Ronstadt, y de eso vamos a hablar también. Pero bueno, Paul Simon interviene en el simple We Are the World, y ahí habla con Harry Belafonte, una persona muy relacionada con la actividad de lucha contra el segregacionismo y el racismo. Y ahí le aconseja que hable con el Congreso Nacional Africano para ver si se podía hacer una excepción y él podía empezar a grabar con esos músicos. De esa grabación vamos a hablar, pero lo que acabamos de escuchar ya es el primer éxito de ese disco. Un primer éxito que hablaba de lo que era el mundo, pero con una cierta perspectiva optimista. Un tema que también lo hace entre Forere Motehola, perdón, y Paul Simon. Boy in the Bubble, el niño en la burbuja. Esa canción que hablaba de una cámara lenta que seguía la imagen, con un videoclip hermosísimo, y que habría para todos los que lo disfrutamos en esa época. Yo fui el de los afortunados que me compré allá en un viaje del 86 de Europa, me compré el original allá por Bélgica, en el sentido de grabado
no la versión que editaron acá, se escuchaba increíble ese vinilo. Y bueno, todos nos sorprendimos con este primer tema, Boy in the Bubble, que donde ya había muchos artistas sudafricanos. Estaba Black Mambazo, Rob Munsey, pero también estaba Adrián Belew en la guitarra sintetizada, Baikiri Kumalo en el bajo, Busi Kumalo en la batería. Bueno, una mistura de culturas, que es lo importante de este disco. Vamos a ver todas las polémicas políticas, críticas, incluso denostaciones contra Paul Simon. Y lo importante fue lo que a partir de este momento Paul Simon hizo: mezclar culturas y lograr una síntesis increíble. El segundo tema es el que habla de su situación y fue uno de los más exitosos del disco. Me refiero a Graceland. En Graceland hay una parte que dice: ella vino a hablar conmigo, se corrió el pelo de la frente, como si yo no supiera lo que me iba a decir. Y Carrie Fisher ha dicho que esa es ella, que era una tic que ya tenía de correrse el pelo en la cara y que, bueno, ella se siente que quedó inmortalizada en esa canción. Y también tiene esa demoledora frase: perder el amor es como tener una ventana en el corazón, todos pueden ver que estás destrozado, todos pueden sentir cómo sopla el viento. Una maravilla este tema, de los grandes éxitos y de los temas clásicos de Paul Simon, del que vamos a ir hablando todo cómo fue la grabación y todos los problemas que le acarrieron al enorme Simon en el mejor disco de su carrera y quizás, uno de los mejores de la historia.

En febrero de 1985, Paul Simon y su ingeniero de sonido, Roy Halee, volaron a Johannesburgo y intentaron que la visita fuera secreta. Igual, Warner Bros. No estaba muy interesado en el proyecto, así que no le dio demasiado bolilla por los fracasos anteriores, y eso, pensó que estaban locos en hacer eso. Usaron contactos de una persona de Rosenthal que los conocía ahí y creía que le había inspirado todo este tema, entre otros a Paul Simon, y ahí se contrataron con músicos como Lulu Masilela, Tao E. Mateska, General M.D. Zurinda, los Gaza Sisters y los Boyoyo Boys Band. En esa época, a los músicos de Johannesburgo, cuando trabajaban en una grabación, les pagaban 15 horas por hora. Pero Paul Simon, para demostrar que no venía a robar nada, les pagó $200 la hora y les aseguró que cada vez que tomara una canción con alguna referencia a canciones de ellos, iban a figurar en los créditos. Paul Simon dijo que quería ser lo más transparente posible, ya que los músicos no sabían quién era y no quería currarlos, como se puede decir, con las regalías. Cuando iban a hacer esas sesiones de grabación, que después se iban a regrabar algunas cosas en Nueva York, asistieron al estudio Ovation. Y realmente el ingeniero de sonido Halee temía que fuera un desastre. ¿Se acuerdan? Como cuando viajó Wings a Lagos y cuando llegaron al estudio de grabación parecía un galpón lleno de cachivaches inservibles. Sin embargo, esto estaba muy bien. Lo comparó con un garage y ahí empezaron sesiones de improvisación que están por ahí por internet, que duraban de 10 a 30 minutos para imbuirse de todo ese sonido. El sindicato de músicos aceptó la venida de Paul Simon y lo recibió con calidez, pese a algunos otros problemas que después vamos a ver. Como ya les dije, ese atentado que iban a hacer cuando iba a hacer la gira por Sudáfrica. Las describió como eufóricas, pero en medio de la euforia te recordaba constantemente que vivías en un entorno racial, dice Paul Simon, increíblemente tenso, donde la ley era el apartheid. Después se fueron a Hit Factory, la ciudad de Nueva York, y trabajaron con varios músicos sudafricanos, pero también, como vamos a ver, con otros músicos norteamericanos para hacer un álbum que, ya les digo, es inolvidable. ¿Por qué? Por esa mezcla de ritmos, por esa originalidad. Y los uruguayos tuvimos la enorme fortuna de verlo allá por el año 92 en el Estadio Centenario, cuando ya había salido The Rhythm of the Saints, que ahí ya había visitado los ritmos brasileros, entonces grandes, en otro gran álbum, y fue un recital inolvidable. Vamos a escuchar ahora I Know What I Know, Yo Sé Lo Que Sé, que es otro de los temas con esa mezcla tan increíble que hizo Paul Simon.

Lo increíble es que pasaron 40 años y uno ahora lo acepta como un ritmo común esto. Lo acepta como una música no rara. Pero imaginen lo que fue para mí escuchar por primera vez este disco con estos ritmos. Este tema, por ejemplo, se lo atribuye a General M.D. Girinda junto con Paul Simon. Y escuchar esos bajos sincopados. Tuvo un gran problema con las letras. Tenía que adaptar la forma de cantar en inglés para que el ritmo entrara. Hay una explicación técnica ahí. Y eso le hizo que revisara mucho las letras, Paul Simon. Unas letras que dicen mucho y a veces, más que nada, buscan el sonido de las palabras para poder entrar. Le dije que el origen fue una grabación de un tema que se llamaba Gumboots, de Lulu Masileya y Johom McElhaley. Bueno, esa adaptación de Paul Simon está en el último tema que vamos a escuchar, el primer bloque. Volvemos con algo increíble que hizo con Joseph Shabalala, que se llama Diamonds on the Soles of Your Shoes, algo así como diamantes en los agujeros de sus zapatos, que es una de las canciones más famosas de este disco y donde cierra el lado A. Pero ahora, Gumboots, y volvemos con los diamantes.

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Esto es impresionante. Estamos de acuerdo con Diego Peto Rodríguez. Esta música, esta mezcla, Diamonds on the Soul of Jesus, cuarto simple, pues este disco tuvo cinco simples. Está Graceland, está Under African Skies, que tuvo un problema adicional a estas críticas y a estos, como vamos a ver, poner en peligro su vida. Eso lo vamos a hablar cuando hablemos de la gira que hizo Paul Simon y ese espectáculo que está disponible en YouTube cuando tocaron en Sudáfrica, cuando tocaron en Soweto, un espectáculo que estaba lleno de gente de color y que no hubo problemas en la policía. Se decía que las organizaciones que estaban en contra de esto, incluso Steve Van Zandt dice que se reunió con una, que tenían pensado atentar contra la vida de Paul Simon, que no aceptaban lo que habían aceptado los músicos, el sindicato, el boicot. Bueno, todo eso no lo aceptaban y mucha gente lo criticó. Otros lo criticaban de colonialismo cultural. Pero lo cierto es que si damos vuelta al vinilo, llegamos al gran éxito de este disco. Porque todo disco, por más que sea tan bueno como este, que reitero, uno de los mejores discos de la historia, no tengo duda que el mejor disco de la década del 80, ¿eh? No lo tengo ninguna duda, pero sí de la historia también, tiene que tener un gran éxito. Si se abre el lado B, hay una canción que se llama You Can Call Me All, me puedes decir llamar All. ¿De qué habla esta canción? De la típica crisis de la mediana edad. Alguien que está en un mundo que puede ser el tercer mundo, que no sabe qué es y que siente que no puede, que no sabe qué está viviendo. Y le dice a una mujer, yo te puedo llamar Betty, vos me podés llamar All. Una canción con un riff de trompetas increíble, con esa música africana detrás, pero que no le gustaba a Paul Simon el videoclip que se había hecho de entrada. Entonces convocó a su amigo Chevy Chase y hacen uno de los videoclips más famosos, donde imita a Chevy Chase la voz que él está cantando, haciendo obviamente playback como Paul Simon, y Paul Simon trae instrumentos y hacen algunas cosas. En algún recital en vivo entró Chevy Chase en esta canción e hizo como que tocaba la trompeta. You Can Call Me Out, o esas canciones inoxidables que siguen tan vigentes como la primera vez que la escuché allá en 1986.

estaba recordando ese tremendo solo de bajo que hacen, que en la grabación lo hizo Bakiti Kumalo, en el Estadio Centenario lo hizo Amal Zabalde Co. Y qué músicos que trajo Paul Simon, porque ahí también el solo ese de flauta, de trompeta, aquí lo hizo Michael Brecker, y nada más que nada menos que el baterista era Steve Gadd, que toca nada más que en algunos temas acá. Es impresionante la sucesión. Pero bueno, llegamos al punto del gran conflicto. Under African Skies, bajo los cielos africanos, era un tema que Paul Simon, que lo grabó con esos músicos que no sabían con quién estaba grabando cuando empezó la cosa, y que lo cantó la señora Linda Ronstadt. ¿Y qué era el problema con Linda Ronstadt? Que Linda Ronstadt era de los músicos que había ido a Sun City. Había cobrado $500,000 y había ido. Paul Simon la defendió. Dijo que era liberal, que no sabía la previsión. Pero lo cierto es que él no interviene en la canción Sun City, esta de Steve Van Zandt, porque la mencionaban. Hablaban de todos los músicos que habían roto el boicot. Tal fue fuerte, tal fue la crítica, que Linda Ronstadt no intervino en la gira. Miriam Makeba es la que canta la canción en la gira en vivo. Pero claro, uno escucha hoy a la distancia, después de superado, con todos los matices que tiene esa palabra de superado, el problema racial en Sudáfrica, y escucha esta versión que hace Linda Ronstadt con el señor Paul Simon y dice, bueno, menos mal que la convoco. Nos vamos, vamos a ver cuánto, nos vamos a la tanda, vamos a ver cuántos temas terminamos, incluso con uno que terminó con un juicio de plagio.

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4: Es muy importante la presencia de Aníbal Sampayo en el cancionero uruguayo, porque tiene un poco el título de pionero, ya que, a excepción unos años antes de Alberto Mastra en el ámbito tanguero y milonguero, no existía prácticamente una canción uruguaya, un perfil con una temática uruguaya. Sampayo empezó por la década de 50 y antes que ningún otro, un poquito antes que, bueno, que Osiris Rodríguez Castillo, que Daniel Biglietti, que Los Olimareños, Itar Rosa, Marcos Velázquez, Anselmo Grau, un poquito antes que todos ellos. E incluso sus canciones rápidamente se popularizaron ya en la década de 1950 en Argentina, y muchos cantantes muy conocidos argentinos comenzaron a interpretar canciones de Sampayo. Así que bueno, eso. Les dejo un abrazo muy fuerte y hasta la próxima.
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Y eso es increíble, se llama Homeless, eso que habla de Ace, así que toca un tema muy acuciante, que era las personas sin hogar. Vamos a saltar un tema que no podemos hacerlo, pero vamos a hacer los dos últimos que sí tuvieron problemas. That's What Your Mother, donde intervienen los Good Rockin' Dopsy y los Twisters, tuvieron un problema porque esa banda de Zydeco, Rockin' Dopsy, el líder de la banda, Alton J. Rubin, consideró que Simon le había afanado esa canción de su canción My Baby Is Gone, pero decidió no emprender acciones legales. Y bueno, esto es lo que quedó en el penúltimo tema de este enorme álbum.

Y si algo faltaba para los líos, el último tema entra nada más que una banda que sí la vamos a poner en bandas algo olvidadas. Y es una enorme banda. Estamos hablando de Los Lobos. Y esa banda mexicana, chicana, estadounidense, interviene en un tema que se llama All Around the World of the Myth of the Fingerprints. Así, todo alrededor del mundo con el misterio de las huellas digitales. Bueno, estoy arreglando un micrófono, está haciendo ruidito, hoy venimos complicado. Y nos vamos con este tema, que aparte hizo que el saxofonista de Los Lobos, Steve Perlin, dijera que se lo robó Paul Simon. Paul Simon dice que es raro que nunca dijeron nada hasta que el álbum tuvo éxito y después saltaron. Bueno, esos problemas, cuando llamó el abogado, problemas de abogados que no vamos a saltar. Nos vamos con este tema, demostrando que este es uno de los mejores álbumes de toda la historia, que cambió la forma de la música Paul Simon, que después venía The Rhythm of the Saint, otro gran álbum, y que generó no solo un enorme compositor folk, sino, antes que nada, un enorme músico que sabía tomar de todas las culturas para generar una síntesis increíble. Mañana, Jackson Browne, otro gran, pero gran cantautor que cumple 50 años de Pretender, y ese va a ser mañana. Diego Peto Rodríguez con nosotros, también Rosana Ramos con nosotros, este ruidito que ya se vea en cualquier momento, y les digo que antes que nada, mucho más importante que todo, que tengan un excelente lunes, mejor semana, escuchando muy buena música.

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Señoras y señores, muy buenos días, buenas tardes, buenas noches, buen arranque de semana. Qué placer enorme acompañarlas, acompañarlos. Demian Cable a quien les habla. Estamos aquí en Rock and Rock Experience por Radio Cultura 1290M y en el portal de los medios públicos www.mediospublicos.uy. El querido Diego Rodríguez en controles, ¿cómo le va? La esencia, la energía principal de Radio Cultura. ¿Cómo le va? ¿Anda bien? ¿Cómo estuvo ese fin de semana? ¿De fútbol no hablamos? De fútbol vamos a hablar ahora, en el Mediotanque Cultural, del Bigote Fernández, en el último de lo que 14 años después le ganamos Nacional, La última victoria había sido en el 2012, así que sabe la alegría que teníamos los muchachos de Sayago. Olvídese, pero tranquilo, lo vamos a dejar para el Mediotanque Cultural del Bigote Fernández en el último bloque. Rosana Bebecer Ramos, ahí en producción. Qué equipo, qué team, qué placer. Bueno, ya más o menos te adelanté que lunes, clásicos. Ya está, clásico de lunes, Mediotanque Cultural del Bigote Fernández. Le hacemos ahí una previa de bloquecito de rock en inglés, bien ochentero, como estamos últimamente. Y bueno, en el arranque de Rock Nacional arrancábamos con 4 pesos de propina. Hace un par de semanitas estuvimos con Gastón, su cantante, su principal compositor, hablando de Flores de un Día, el nuevo disco, sexto álbum de estudio de los 4 pesos. El mejor regalo, la canción más rioplatense, así, más cancionera, más fogonera que tiene el disco, muy buen disco último de 4 pesos de propina. Hay novedades, hay lanzamientos. Por ejemplo, la gente de Socio nos presenta su nueva canción, adelanto de lo que se viene. Qué lindo, material nuevo de Socio. Suena En Pie, Socio. Dale.

Ya desde fines del año pasado empezaron a lanzar sencillos, creo que 5 o 6 sencillos previos al lanzamiento del álbum. Hablamos de Trotsky y Bengarán, estuvimos compartiendo esas canciones. En este caso ya está en el éter el nuevo disco de Trotsky y Bengarán llamado Videoclub. Así se llama el nuevo disco. Y de esa canción, de ese disco vamos a escuchar la canción Mil Infiernos, novedad, desde este viernes ya completo el disco de Trotsky para escuchar en plataformas digitales.

0: Señoras y señores, hoy se parece que se cayó de la cama, no sé, vino tempranito, así me gusta. Ya te diría que...
1: Hola, amigos.
0: Ah, siguió de largo, dice usted. Bien, sí. Sigue de largo, dice, siguió de largo, sí. El viernes, desde el viernes no paró, Bigote Fernández.
1: Ah, no difamen, que Bigote familia.
0: ¿Cómo anda, Bigote Fernández? ¿Qué? Bueno, le quiero destacar, ya lo van a poder disfrutar en nuestras redes sociales en breve. Quiero destacar ese look y esos anteojos, onda Lennon, pero Lennon Blue.
1: Sí, Lennon más falopa. Lennon LCD, más LCD que tenía
0: Lennon. Lennon en época del Sargento Pepper.
1: Lennon cuando se clavaba un cartón abajo de la lengua y se venía de la India derecho para acá. Era cartonero. Onda. Antes de ser famoso, Lennon era cartonero.
0: ¿Cómo andamos, Bigote?
1: Precioso, la verdad con el viento.
0: ¿Cómo tuvo usted ese fin de semana?
1: Lindo, estuvimos cubriendo un poquito ahí.
0: ¿Estuvo haciendo alguna cancha?
1: Estuvimos haciendo alguna cancha.
0: ¿Qué cancha fue?
1: Fuimos al campeón del siglo a ver a Peñarol y Central Español.
0: ¿Está yendo muy seguido a ver a Peñarol usted?
1: No, hace 30 años que no iba a la cancha.
0: Ah, porque no juega el Deportivo.
1: No, si Deportivo Italiano no tenemos ni cancha y ya no jugamos más.
0: Desde la época de Deportivo Italiano no iba
1: no
0: a la
1: cancha. No fui más a la cancha, ahora voy a empezar a ir.
0: Claro, está bien. ¿Cuándo quiere ir al Parque Osvaldo algún día?
1: ¿Al Roberto?
0: Sí.
1: ¿Osvaldo Roberto?
0: ¿Nunca fue al Parque Osvaldo?
1: No, nunca fui.
0: ¿Cómo va a pasar por esta vida y por este
1: programa?
0: Y bueno,
1: capaz que voy a verlo cuando juegue Racing Peñarol, que es un partido importante.
0: Pero no lo podemos llevar, todavía no vamos, no hemos llevado.
1: Ah, no, bueno, ya, ¿dónde juegan ese partido?
0: Y en el Estadio Centenario.
1: Ah, bueno, ahí lo voy a ver.
0: Se le está cayendo la careta, ¿eh?
1: No, ya
0: se le está cayendo, ya no puede disimular más. No. Ya no puede disimular más.
1: ¿Sabe cuál me hubiera gustado ver?
0: O sea, la gente, usted es pueblo, usted es barrio chico, usted es pueblo de cancha chica, ¿no?
1: Le digo,
0: no me engañe. Tremendo mancha.
1: ¿Sabe cuál me hubiera gustado ir a ver? Progreso Deportivo en el Paladino.
0: Qué lindo. ¿Fue el Paladino alguna vez?
1: Sí, muchas veces.
0: Qué lindo el Paladino. El Abraham.
1: Yo practiqué las inferiores de Progreso.
0: ¿Sí? ¿Usted era arquero?
1: Fui arquero, fui número 2 y en una época fui número 9.
0: Ah, también. Todo, completo. Completo, como el combo completo del tanque.
1: Y en ningún puesto servía para nada. Salvo de golero. De golero.
0: Terminó, usted era el que prendía el fuego, ¿no?
1: No llegué ni a eso. No me invitaban ni al asado a mí.
0: Tremendo. Bueno, nos vamos a ir a la tanda. Vamos a bajar un poco porque viene picante la columna del Bigote Fernández. Vamos a calmar las aguas con esta canción de Bonnie que es lanzado, está sacando un EP. Ha sacado en sencillos de canciones en vivo de lo que fue la presentación de su disco en diciembre del año pasado en la sala Zitarrosa. Escuchamos Bonnie, una peli, nos vamos a la tanda y en el próximo bloque se viene Metal y Cultural, Bigote Fernández, dale.
1: ¿Cómo es el coso de acá?

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0: Porque los deportes son muchos, tantos como podemos imaginar. Porque no solo es correr atrás de la pelota, a veces también se le puede pegar a la pelota o a la cara del rival. Se puede remar y pedalear, embocarla en el aro y patinar, hacer trampa. Y también se pueden dopar. Pase lo que pase, en esta columna vos te vas a enterar. 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Bienvenidos y bienvenidas al Espacio Bigotero, la columna de deportes y afines del medio tanque cultural. La columna del bigote. Me emocioné. Qué payo. Si sos de esos que trabajan todo el día y no pueden parar de trabajar, pero a la noche llegan cansados, es más, están cansados en la jornada laboral, este es tu alimento nutricional.
1: Ahí la tiene Maradona, lo marcan dos, pisa la pelota Maradona.
0: Donas Mara, Maradonas, para trabajar todo el día, duro, duro, Maradonas, las que comía crack.
2: ¿Cómo le va, Bigote Fernández? ¡Qué placer! Ahora sí, señores y señores, todos de pie, lunes del medio tanque cultural, ¡vamos!
0: ¡Hola! ¿Cómo están, amigos?
3: ¡Hola, amigos!
0: ¡Hola, amigos! ¿Cómo están todos? ¡Qué alegría estar para mí acá! Me trajo el viento, vine a pesar de la tempestad, casi no vengo. Dije, ¿qué hago? ¿Me hago unas tortas fritas? ¿Me quedo en casa escuchando la 1290M? O me voy para la... dije, voy.
2: Claro, Bigote, muy bien, venciendo el clima, venciendo el frío.
0: Sí, señor.
2: ¿Cómo le va?
0: Bien, muy bien, estamos lindo, la verdad que no me puedo quejar.
2: Lo veo bien, descansó.
0: No me puedo quejar.
2: Tiene cara de descansado.
0: Descansé, sí. Así como me cansé, descansé.
2: Muy bien.
0: Porque también me he cansado, no le voy a negar. Fue un fin de semana lindo, con cansancio y descanso, ambas dos.
2: Muy bien.
0: Eso es lo lindo.
2: Muy bien. Vino con el mate. ¿Usted que toma mate argentino, que es dulce ese?
0: No, el mate amargo. Pasa que esto ahora, este mate es moderno, conserva el calor. El porongo no conserva el calor, el porongo se te enfría. Y si se te enfría el porongo no tiene gusto, eso lo sabe cualquiera.
2: Muy bien, mire usted.
0: ¿Me entiende? Y este siempre está calentito.
2: Qué lo parió, ¿Cómo ha cambiado? Eso
0: que
2: con IA lo hizo, ¿no?
0: Hay que adaptarse.
2: Es un mate con IA.
0: Hay que adaptarse. Mirá, igual este mate es de todos los tiempos. Es vaso también lo que pasa, es todo. Es como multiuso.
2: Multiuso.
0: Es como precarización laboral del pobre mate.
2: tal cual. Bueno, ¿qué me va a contar? ¿Me va a contar algo de la fecha?
0: Vamos a hablar un poco de...
2: Porque la cultura también es cultura.
0: Porque el fútbol es cultura, pero la cultura también.
2: Exacto.
0: Es cultura. Vamos a hablar un poco de la fecha. Estuvimos haciendo un poco de cancha, cosa que vamos a hacer a futuro, me parece.
2: Sí, ya
0: porque veo. Hay que hablar de ahí donde está ahí.
2: Claro.
0: ¿Pero
2: vais rotando la cancha o vais siempre al CDC?
0: No. El CDC fui, pero... Vamos a ir a todas las canchas. Todas las canchas que tengan baño.
2: No, por supuesto.
0: Yo si no hay baño no voy. Para mí es fundamental que haya baño y un hospital.
2: Y en buenas condiciones.
0: Y un hospital cerca, siempre. En cualquier lugar que voy del mundo, ¿tiene baño? ¿Tiene hospital cerca? Bueno, voy. Si no, no voy.
2: ¿En qué radio?
0: Y no sé.
2: Un kilómetro.
0: Un kilómetro que tiene que haber un hospital.
2: Está muy bien.
0: Bueno.
2: Vamos a ver qué canchas cumplen con esos requisitos.
0: Qué canchas cumplen con esos requisitos. Y que tengan baños.
2: Pues, fundamental.
0: Porque que no tenga baños,
2: Pero todas las canchas tienen baño.
0: No, pero baño. Hay algunas que tienen baño químico.
2: No, que
0: eso tranquilo. No.
2: Le falta cancha a ustedes.
0: Hay algunas que tienen baño químico.
2: Le falta cancha a ustedes.
0: Yo donde hay baño químico no voy.
2: Yo pensé que usted era más popular. A mí me vendieron que el Bigote Fernández era popular.
0: En el tablado, güey. Si hay baños químicos. No, yo baño químico no uso. ¿Qué quiere que le diga?
2: Está bien, está bien, está bien.
0: Asqueroso. Aparte me da miedo que agarren y hagan una broma. Había ahora un mensaje que hacen los japoneses, que te dan vuelta al baño y se te cae todo arriba. Veo que te agarran una grúa de afuera y te filman y te dan vuelta para otro lado.

0: Hay otra que le atan una lancha al inodoro y te sacan por atrás con la lancha y vos ahí.
1: Qué malos, ¿eh?
0: Sentado indignamente.
1: Qué malos, ¿eh?
0: Los japoneses son bravos con las bromas. La broma japonesa es difícil.
1: Ay, ay, ay. Bueno, ¿qué me quiere contar de la fecha?
0: Bueno, vamos a empezar con la fecha.
1: No sé, ¿qué quiere hacer? Diga, ¿usted quiere arrancar por otra cosa, usted?
0: Nah, vamos a hablar un poco de la fecha. Fuimos a ver a la sensación del momento.
1: Leo Jaime.
0: A Jaimito. Sí, la verdad que hacía mucho... Bueno, sí, yo desde que Deportivo Italiano partió de este mundo...
1: ¿Cuándo fue? ¿En los 90? El último partido que
0: pasaba,
1: fue?
0: Lo pasaban en Canal 5 los partidos, imagínense. Jugaba Coquito Rodríguez.
1: Mire usted...
0: De esa época, usted era chico también, capaz que ni era nacido. Y fuimos a Campeón del Siglo, una experiencia, nunca había ido, una experiencia interesante, lindo. Es que se ve de ahí cerca todo, ¿no? Se ve más cerca. No es como en el estadio que vos lo ves allá. No, está muy bien. Ni distinguís.
1: Todas las veces que fui, obviamente fue la tribuna visitante, pero es una tribuna visitante que...
0: Ahí atrás del arco.
1: Se ve muy bien, o sea, es una cancha que...
0: Se ve de todos lados.
1: Que se ve de todos lados.
0: Y bueno, fuimos a ver al Botija este que es un distinto, ¿no? Es un distinto. Yo creo que va a llegar muy lejos ese muchacho. Por algo tiene la cláusula que tiene, ¿no? 100 palitos.
1: ¿100 palos? Si te querés quedar con Leo Jaime, 100 palos.
0: 100 millones.
1: 100 millones. Sí. Y bueno, hicieron una colecta. Por
0: y Nacho, ¿sabes? La colecta son, a ver, para 100 millones...
1: ¿Cuánto llegó los 7 de Leo Fernández?
0: Los 7 de Leo, los 3 de Arezzo.
1: Ahí tenés 10.
0: Está complicado.
1: No llegamos.
0: Me parece que no.
1: No llegamos.
0: Y es lo más caro que tenemos.
1: No llegamos.
0: No llegamos, ¿no?
1: Pero bueno, cumplió, por lo que decía, cumplió los 360 minutos de juego y eso lo habilita a Peñarol a poder contar por Leo Jaime hasta junio del año que viene.
0: Sí, es que tenía una cláusula en el contrato de préstamo que Peñarol no tiene de opción de compra y que bueno, que si lo usaban 360 minutos durante este año, lo que sí tenía de derecho Peñarol era a contar con el jugador hasta junio.
1: Pero River puede decir, dámelo de vuelta.
0: No, ahora no puede. Por contrato no puede.
1: Tiene que aguantarse hasta junio el año que viene.
0: Comiste del tupper, River.
1: O sea, una posible Copa Libertadores podría estar presente.
0: Yo creo que Peñarol va a estar en la Copa Libertadores que viene y seguro Jaime va a estar ahí. Igual yo creo que eso a River le va a servir porque lo va a ver mucha más gente. Y el precio se va a disparar, ¿no? Del Botija ese, que es un fenómeno. Yo igual no creo que dure mucho, ¿eh? Mastantuono, ¿se acuerda?
1: Sí.
0: Bueno, a Mastantuono también se lo llevaron muy jovencito y le arruinaron la carrera. Porque ahora no sé ni dónde está Mastantuono. Se lo llevaron al Real Madrid.
1: Creo que lo están prestando para algún equipo, sí,
0: debe
1: pero...
0: estar en el Oriental de La Paz. ¿No? Eso,
1: oh, no.
0: Creo que anda por ahí Mastantuono. Está Mastantuono ahora. ¿Cómo está Mastantuono?
1: Fiorentina de Italia. Te tapó la boca.
0: Es un cuadro de modelo, Fiorentina de Italia. Claro, sí, Matigol, por eso justamente quedó, ya está. De esos, hay cuadros que eran
1: noventeros. Grosos,
0: que antes, claro, equipo noventero, la Fiorentina.
1: Nápoles.
0: Mira, Mastantuono. Sí, eso es el lavado de dinero. Lavado de dinero fuerte, lo venía relleno con cosas.
1: No, el que estuvo por venir a Racing, que después dijimos, no, mandáselo a Peñarol, Leo Jaime. Fue compañero de los dos argentinos que vinieron ahora.
0: ¿No lo quisieron Racing?
1: No lo quisieron.
0: Ah, buena visión tiene Racing, ¿eh? Andan bien en Racing, buena visión a futuro, ¿eh? No, ¿sabes qué? Jaime, no, dáselo a Peñarol. Así le cagamos la vida, mirá.
1: Fue compañero de Fede Álvarez también, el zaguero más goleador del fútbol uruguayo.
0: ¿Y Fede, qué hiciste? ¿No le diste para adelante? ¿No dijiste que venga, traigan a Leo Jaime? No. Tiene un aire a Dillon, Leo Jaime.
1: Tiene un aire a Dillon, más bonito. Más facherito, ¿no? Porque Dillon.
0: Dillon se acuesta todos los días a las 7 de la mañana. Este botija.
1: Este se acuesta temprano.
0: Este temprano, ya está casado.
1: Desayuna
0: entrena.
1: Rico.
0: ¿Qué quiere? Dillon desayuna whisky con papa frita.
1: tiene un aire, sí, hasta físicamente. Está medio cachetón.
0: La cara,
1: cachetoncito,
0: es medio
1: sí. Dillon.

0: Ese partido a mí me parecía muy interesante, porque podía ver a Jaimito y podía ver a Rodolfo.
1: No estaba.
0: Y Rodolfo no jugó.
1: ¿Qué pasó?
0: Y no sé, parece que estaba lesionado.
1: Qué pena, sí.
0: Y nada, a mí me hacía mucha ilusión ver a Rodolfo. Para mí el mejor arquero del fútbol uruguayo.
1: Totalmente, sí.
0: Aparte, a él, o sea, no es fácil pasarlo a él, como para él no es fácil pasar un antidoping. Existen las dos cosas.
1: Y es dual. Tiene
0: esas dos cosas: tiene noche, tiene deporte, ¿no?
1: Es la mezcla perfecta, ¿no?
0: Claro, es como. Es bien jugador de los 90.
1: Es jugador de los 90.
0: Jugador de los 90 que era nochero y futbolero. Ahora vio que son como aburridos los jugadores, son muy naif. No, ya no son hombres los jugadores de hoy. No son hombres. Están para las redes, para el pelito.
1: Para los tatuajes.
0: Parecen más ¿cómo decirlo? De esas personas que se cuidan mucho, ¿vio? Yo creo que se deben hacer la tira de cola y todo, ¿eh? Yo creo que sí, se deben hacer. Son todos muy rosaditos, ¿vio? Y bueno, así nos va. A mí lo que.
1: Generacional.
0: Sí, claro que es generacional. Así como es generacional que no tenemos jugadores que dirilen, porque viene Jaime y en 5 partidos se transforma en el mejor jugador del fútbol uruguayo. Y la realidad es que lo es, porque acá no tenemos un jugador que driblee. A todos los jugadores les quema la pelota acá. Les quema. Incluso muchos jugadores de Peñarol, ¿eh? El Indio Fernández es insoportable verlo. Cada vez que la agarra, la tira para atrás o hace una macana. Yo no sé cómo es ese muchacho representante. Debe ser un fenómeno, ¿eh? Porque es tronco el Indio Fernández, ¿eh? Es tronco. A mí no es un jugador que digo, y claro, juegan todo para atrás y no driblean. El jugador uruguayo no driblea. ¿Es tronco el jugador uruguayo por naturaleza?
1: Yo diría que no. Pero bueno, es una escuela también. Siempre fue una. El uno contra uno y todo eso siempre fue como una característica de muchos jugadores de uruguayos. Hay unas cosas que también se ha perdido el fútbol uruguayo, es el centro.
0: Era nuestra arma letal.
1: El centro bien tirado y el cabezazo. Era un arma letal que ya como también se ha perdido. La cultura futbolística de. Está todo muy entreverado. Se vio en el Mundial también, ¿no? O sea que es todo muy. Juegan todos muy, muy parecidos en realidad. Esa es la realidad hoy en día. Todos los países juegan muy parecidos. Imagínese un Brasil con un técnico italiano. No tiene nada que ver. La escuela del calcio italiano con.
0: No, son antagonistas.
1: Por eso. Está todo muy mezclado.
0: Tiene razón, esa no la había visto. Igual le fue muy mal a Brasil, con técnico extranjero, igual que a Uruguay. Por eso no hay que traer técnicos extranjeros. Hay que ser solo técnicos uruguayos en la selección. Ahora, Monarriz es argentino,
1: es el nuevo entrenador del Club Nacional de Fútbol. Oh,
0: qué hombre con.
1: ¿Cuántos técnicos?
0: Y van como 4.
1: 3, ¿no? 3. Jason Viera arrancó el año.
0: Ah, pero antes.
1: De este año,
0: pero está, contaba Peirano, Jason Viera. ¿El otro quién era?
1: Y antes que el chino Recoba, ¿no fue antes?
0: Y el chino también. Pero después de Jason Viera ya vino Baba, ¿no? ¿Quién fue que vino?
1: Vino Baba, sí. Después de Jason Viera, Baba. Jason Viera, Baba, Monarriz. Y anteriormente había estado Peirano. En 2 años, 5 técnicos. Y antes Lazarte.
0: Y para mí a los dos que cagaron más fue a Lazarte y a Peirano, porque Peirano.
1: Peirano venía bien.
0: Hizo más, o sea, se comió tremenda, tremenda goleada en el campeón del siglo, pero
1: eso,
0: bueno.
1: Eso fue lo que le ocurrió a Peirano. Después al chino Recoba, yo me acuerdo que Nacional en ese año había arrancado en la Copa Libertadores en ese cuarto puesto, que uno tiene que sortear.
0: Sí, que no entraba en fase de
1: 3
0: grupos.
1: Etapas para entrar a fase de grupo. Y el chino Recoba lo sorteó y entró a fase de grupo. Y hizo una Copa Libertadores decente. Lo metió en octavo de final, creo, clasificó.
0: Pará, ¿y cuál fue la copa? No, fue no esa ya se anunció mucho antes. Porque Nacional.
1: Y al chino Recoba lo saca un partido que pierde con Cerro 3-0. O sea, está bien, es un cuadro grande, te puede. No sé, es un clásico, entiendo. Pero es esa cabecita dirigencial, ¿no? Yo creo que ahí el gran problema de Nacional está arriba. Bañate y peinate primero,
0: sí,
1: ¿no?
0: Sí, yo creo que hasta que Perman siga. Mientras Perman siga ahí, queridos amigos nacionalófilos, todo va a seguir igual. Van a seguir hundiéndose y pueden quedar a 14 puntos de Peñarol en el clausura. Están séptimos ahora, están. O sea.
1: Octavos ya.
0: Ah, ya están octavos, o sea.

0: Están con el último lugar de la de
1: están un punto por encima de Copa Sudamericana, que es Albion el noveno.
0: Impresionante. Y Albion, y están arriba de Albion porque Albion está peor.
1: Albion bajó bastante.
0: Está mal. Albion y Boston River están los dos mal. Pero igual tiene la chance de que si gana la Copa AUF, va a la Libertadores. La AUF
1: ¿Sabe quién juega Copa AUF?
0: ¿Quién?
1: Real Montevideo.
0: ¡Opa! ¡Ah! Real Montevideo lo voy a ver también.
1: ¡Ojo! ¡Ojo!
0: Yo voy a hinchar por Real Montevideo.
1: ¡Ojo!
0: Claro que sí. Voy a hinchar por Real Montevideo. Diego dice que acá nos consiguen camiseta de Real Montevideo. Claro, obvio. Queremos de Real Montevideo y de Racing. La verdolaga de Racing me rinde también. La verde.
1: Bueno,
0: la
1: mucho pedido. Te voy a empezar a anotar acá.
0: Bueno. Y bueno, hermano, si estás en el fútbol, tenés la tarasca, hermano. Claro, estás en el fútbol. Claro. Este ahora empieza con los tatuajes, hacerse corte de pelo raro, estás américo, tiro de cola, todo. Sí, todo. Sí, viene aquí vestido de... Viene vestido medio de rapero, medio...
1: Cambia, loco, cambia. La mente te cambia.
0: Bueno, muy bien. A Nacional le tocó medio facilón también, ¿eh? No sé ahora los... Los grupos de la Copa UF.
1: Pero no se me distraiga, continuemos con la fecha. Gran triunfo del Racing Club de Montevideo.
0: Impresionante.
1: 14 años después.
0: A ver, igual a mí me parece que tampoco hay que quitarle el... Porque está, todos dicen así, que Nacional está en el horno, pero no hay que quitarle el mérito a Racing, que juega muy bien. Que juega bien. Racing es un equipo que no es que cayó ahora en paracaídas, es el campeón de la apertura. Es un equipo que está bien armado, que es un equipo que está, que en lamentablemente en copas internacionales no le fue bien, porque se cruzó con quién fue que lo dejó afuera.
1: Boston River.
0: Pensé que era Torque, iba a decir, porque Torque es letal. Pero no, Boston River no es muy letal.
1: Torque es letal. Torque... Le ganó a Tigre 1-0 de visita.
0: Sí. Bueno, Nacional...
1: Ojo con Tigre, que está a un paso de estar entre los... De Torque está a un paso entre los 8 mejores de la Sudamericana.
0: Igual, ojo con Tigre, porque Tigre le va mejor de visitante que de local.
1: Tal cual.
0: Y yo creo que acá Tigre va a ser local porque va a traer gente, y Torque no tiene gente.
1: Torque tuvo más gente en Argentina, ¿no?
0: Claro. Pero porque se confunden que es el Manchester City. Es como los argentinos decían, este es el Manchester City de Temu. O versión de Chitos Verdes sería. Pero está, la realidad es que es parte del Manchester City de Torque.
1: Totalmente. Es ciudadano. El lunes pasado estuvimos en el complejo de Montevideo City Torque. Es tremendo lo que ha crecido ese complejo. Un espectáculo.
0: Escúcheme, ¿y City Torque no le puede pedir prestado a Haaland? Sí, chico. Mandame al gringo acá para ver si pasamos la Sudamericana, Tigre. Después te lo devuelvo. Si somos todos los mismos.
1: Es verdad.
0: No somos todos los mismos. Mandame a Haaland. Par de partidos.
1: Es verdad.
0: Al gringo acá, ¿sabes cómo? Le damos un asado. Tomamos un fernet. ¿Sabes qué? No se va más, gringo. Acá.
1: No se va más. Olvídese. No conoce el encanto rioplatense.
0: Claro, no se va más, gringo. Y ganamos una cosa y... Y si gano yo, ganamos todo.
1: Es muy buena, es un gran negociante usted. Yo haría
0: si
1: eso.
0: Ganamos yo, ganamos todo. Si a vos te sirve que yo gane acá, si somos los mismos. Soy una sucursal acá, vos tenés la central allá en Inglaterra, pero acá tenés una sucursal, papá.
1: Tremendo. Bueno, otros resultados importantes. Liverpool goleó 4-0 a Defensor Sporting.
0: Qué mal que está Defensor también,
1: En la cancha de Defensor Sporting, Liverpool ha crecido, Liverpool, ya le aviso que Liverpool...
0: Con Fossati.
1: Va a ser un equipo que va a dar pelea en el clausura.
0: Yo creo que tiene un arma letal Liverpool, que es Fossati fumándose 50 puchos ahí al costado de la cancha.
1: Genera humareda.
0: No, claro, cada jugador que pasa aspira el humo de tabaco y va bajando su rendimiento. Hasta que muere. O sea, lentamente va muriendo. Fossati
1: es su Mortal Kombat, ¿no? Claro, de la Fatality.
0: Sí. Se fuma 77 puchos Fossati.
1: La Fatality de Fossati.
0: Fuma más que Mar Gutiérrez. Y Marco Gutiérrez fuma en cámara, ¿se acuerda?
1: Sí. Cerro, segunda victoria consecutiva.
0: Cerro es un equipo, bueno, ya lo dijimos acá en este lugar, en esta columna. Cerro es un equipo que está acostumbrado a jugar este tipo de circunstancias.
1: Totalmente.
0: Como el descenso. Y los otros no. O sea, Boston River, por ejemplo, Boston River está...
1: Danubio está muy complicado.
0: Bueno, Danubio hace rato que viene complicado.
1: Y ya tuvo un descenso. Sí. En el 2020 descendió, claro. Jugó 2021 en la B. Por primera vez en su historia.
0: Fue el mismo año que bajó Defensor también.
1: El mismo año que bajó Defensor y Cerro estaba.
0: Y Cerro.
1: Y estaba Racing también ese año.
0: Tremenda, esa vez estaba tremenda.
1: Ni me lo digas.
0: Linda vez.
1: Se coló Albion en ese torneo.
0: Claro, pero Cerro está acostumbrado a jugar eso. Aparte vas a jugar allá, te toca en el Trócoli.
1: No, día, es como ir a la altura de La Paz.
0: Un día de lluvia.
1: Es como ir a la altura de La Paz.
0: Me oscurito. No. Papá, y te enterrá de barro hasta la canilla. Y ese barro aparte está mezclado con aguas hervidas. Te quedan con todo, con olor a meado, la pata ahí, caca, todo. Y ya entras mal.
1: La predisposición es otra, claro.
0: Ya te viene, ya le entras a tirar mala energía. Sí, ¿Para qué vengo acá, este cuadro de mierda? Pago la cuota de socio todos los meses y me hacen venir a jugar acá.
1: Totalmente.
0: Un descenso, hermano.
1: Juegan con eso, es una ventaja deportiva.
0: Y del otro lado es como, viste, una tribu caníbal tenés del otro lado. Viste, es como caer en Papúa Guinea. Tan así. ¡Ah!
1: Es bravo.
0: Plano,
1: es
0: plano.
1: Bravo. Es una ventaja deportiva.
0: Claro. ¿Te acuerdas que había una publicidad que era porro, pico, lata, pico, porro? Así está, sí. Es así, que es el canto en la hinchada de Cerro.
1: Tremendo.
0: Y aparte
1: tremendo.
0: Vas, te sentás ahí en el Trócoli. Y si estás mucho rato, vos tenés que sentarte, contar hasta 5 minutos, pararte. Después sentarte en el frío, porque si no te agarras esta filococo. No sabés qué hay ahí. Ahí no sabes.
1: Al
0: presidente de Cerro.
1: Meté una pintura.
0: ¿No? Meté una pintura, hermano. Dale. Poné una teca para la pintura. Hacemos una vaca entre todo el Uruguay para pintar el Trócoli, hermano. Pero pintarlo, no seas malo.
1: Estadio. Es un estadio. Si tuviera cuidado, sería muy lindo.
0: Y sí, es un estadio emblemático. O sea. Ahora está muy venido a menos Cerro, pero no fue siempre así. No fue siempre así Cerro. Y bueno, lo que pasa es que tiene también Rampla, que está peor.
1: Pobre Rampla.
0: Porque hasta no hace muchos años, los clásicos eran Peñarol, Nacional, Cerro, Rampla.
1: Sí, totalmente.
0: Ese, el clásico de Cerro, Rampla era súper importante. Y en un momento tenían toda la misma marca de camiseta. ¿Se acuerdan una camiseta que fue muy emblemática, que tenía Peñarol, Nacional, Cerro y Rampla? La Nanke.
1: ¿Noventas?
0: Sí, claro, noventas. La época de Marujo Otero.
1: Qué lindo.
0: Y tenían todos esas, y claro. Y yo me acuerdo de ir a ver Cerro Rampla en el Olímpico.
1: Yo seguí la campaña de Rampla 92 en la B. Marujo Otero.
0: Claro, Claudio Arturi.
1: Claudio Arturi,
0: el otro
1: jugador.
0: Jiménez, que era uno
1: los hermanos Santuri, los hermanos sin cuello. ¿Te acuerdas? ¿No tenían cuello?
0: Sí, terminaron trabajando de mozo con un tío que yo tenía.
1: ¿En serio?
0: Y sí, lo que pasa es que.
1: Chondo, ¿se acuerda de Chondo?
0: Qué linda época. Bueno, pero que
1: no. Deportes en el. Una selección de hecho bochornosos que involucran a Chondo.
0: Escúcheme, no había un jugador en
1: Racing. Hermanos Santurio.
0: La Pocha Fernández no era de
1: Racing. La Pocha Fernández, no, me estoy emocionando.
0: No era de Racing la Pocha
1: Fernández. Sí, claro. Piernita flaquita, alto y todo cuadrado.
0: Era así. Como un gorrión de la plaza Cagancha. Era así, como un sapito parado era.
1: La Pocha Fernández, qué linda época, por favor, qué hermosura.
0: Eso era fútbol uruguayo.
1: Eso era fútbol uruguayo, señor.
0: No, esto que tenemos ahora, que es una mariconada, discúlpenme. Yo no tengo nada contra los maricones, de hecho, yo soy trolo friendly, pero esto es una mariconada, muchachos, es una mariconada. Igual, creo que estamos evolucionando en algunas cositas, como ahora que se va, ya se puso la piedra filosofal del estadio de Liverpool.
1: Sí, señor, por eso le digo, algo cambió ahí. Liverpool estaba en el apertura y en el intermedio. Liverpool estaba desconcentrado, viste, le faltaba algo.
0: Y estaba haciéndose la cancha,
1: estaba con la cabeza en otra cosa. Ojo con Liverpool.
0: Y Amaro pedían 10 lucas y le ofrecieron 4 y Palma se miró con el otro, con el Palma Bolso, porque son los dos Palmas, los Palma Bolso son los dos. Esto lo voy a decir acá. Los Palmas son bolsos. Odian a Peñarol aparte. Está explicitado sobre todo el hijo, ¿cómo que se llama? Dirigente del Nacional.
1: ¿El hijo de Palma está en el dirigente Nacional?
0: Claro, el Palma Chico.
1: Ah, mire usted.
0: Claro. Y bueno, dijeron, no tenemos para el techo.
1: Hay que vender a Amaro.
0: Amaro, 10. ¿Cuánto me da? 4. Venga.
1: Venga. ¿A dónde se fue?
0: Al AKG o algo así de Bélgica.
1: Hoy lo presentaba. Muy bien, muy bien. Muy
0: igual.
1: Buen jugador.
0: Y lindo país Bélgica. A mí me das a elegir entre irme a Bélgica o Arabia Saudita, me voy a Bélgica. Todo bien con Arabia Saudita, pero no podés chupar, no podés comer, no podés hacer nada. Y todo lleno de arena todo el tiempo, las patas llenas de arena, es como ir a la playa todo el día. Nada en chancleta todo el día. A mí dame Bélgica, Belfast. Me voy ahí cerca de todo eso. Qué lindo.
1: Qué lindo.
0: Me gustaría ir a Bélgica.
1: Países Bajos, me gusta.
0: Porque aparte, Bélgica tiene pinta de que son amargos así como nosotros. Que hay días de lluvia, que hay oscurece temprano, que la gente se mete a los bares a beber.
1: Temprano. Sale del laburo y porque, se mete. Tiene una cultura.
0: Yo
1: tiene
0: quiero
1: cultura
0: decir de algo, muchachos. Si tú, uruguayo, trabajador, que te gusta luego salir de farra, si quieres beber, tienes que hacerlo temprano. Porque si tú empiezas tarde a beber, terminas tarde de beber. Y terminas de día, de mañana. Y ahí ya no se conjuga lo biológico con la luz del sol. ¿Entiendes? Tienes que beber, emborracharte.
1: Es un buen consejo.
0: Empezaste, mirá, After Office, tipo a las 7 de la tarde.
1: Perfecto. A las 10, 11 de la noche estás en tu casa.
0: A las 11 estás en un taxi. Todo en pedo para tu casa.
1: Ahí va, y a dormir el otro día temprano.
0: Y te recibe tu germo ascobazo, pero viniste antes de las 12. Yo creo que si uno, ¿no?, tiene esas obligaciones maritales y todo eso, y va borracho, pero...
1: Llego antes de las 12.
0: Llega antes de las 12.
1: Se justifica, dice usted.
0: Se justifica. Y si no, mi papá hacía una cosa, cuando se emborrachaba, porque tenía, o iba a la cancha, y se quedaba de farra. Él, si caía tarde y borracho, caía siempre con un paquetito con pizza. Y entonces ahí como que minimizaba las consecuencias, ¿entiendes?
1: Es buena.
0: Hablando en croata, pero con la pisita. Ahí
1: ahí se calmaba un poco la mamá.
0: Claro, y ahí por lo menos calmaba las aguas, ¿viste? Así que les recomiendo a ustedes, jovenzuelos. Y bueno, nada, en esta timba y carambolesco fútbol uruguayo, quiero decir que después de 30 años volví a la cancha y me gustó. La verdad que sí.
1: Lo felicito.
0: Estuvo lindo.
1: Vuelva. Lo esperamos en el Roberto, ¿eh? Bueno, no me sea un estadio, ¿no?
0: Pero tengo que pagar entrada.
1: Yo lo invito.
0: Ah, ahí va.
1: Yo lo invito.
0: Pues yo no pago entradas.
1: Yo lo invito.
0: A ver, a todos los radioescuchas, si me quieren invitar a la cancha, invítenme. Yo no pago entradas. Por eso pido que me inviten.
1: Pero es importante.
0: El que quiera voy.
1: Es importante saber que tiene que tener baño, no puede ser baño químico.
0: No puede ser baño, y hospital cerca.
1: Y en el radio de un kilómetro tiene que haber un hospital.
0: Tiene que haber un hospital.
1: Esas son las condiciones para que el bigote Fernández te acompañe a la cancha.
0: A
1: ustedes, oyentes, ya lo conocen.
0: Nunca me pasó nada, pero me puede pasar. Mientras yo tenga esas cosas...
1: Estoy tranquilo. Muy bien. Señoras y señores, hemos llegado al final. Esto ha sido el Medio Tanque Cultural Extended. Hoy le di un Extended, ¿eh? Hoy... Porque no vino el lunes pasado, me lo hizo telefónico. Entonces dije, el bigote hay que mimarlo, el bigote, hay que premiarlo. Venga, vamos a hacer un extended.
0: Por eso me
2: vine, amigos.
0: Aparte vine a darle alegría, por eso vine con este look tan alegre, no, tan tremendo, colorido, tan carnaval.
1: Con los lentes, sí, con los lentes...
0: Los lentes falopa de Lennon.
1: De Lennon, sí, totalmente. Diego Rodríguez en control, qué placer, mi amigo, como siempre. Rosana Ramos en la producción, qué equipo. Esto ha sido Rock al Rock Experience con la presencia del Bigote Fernández en el Medio Tanque Cultural. Nos vemos mañana, Conexiones Latinoamericanas, ¿no? A ver, creo que lo tengo por acá. Conexiones Latinoamericanas, a ver a quién recibimos mañana desde Chile, ¿no? A ver, lo tengo por acá, ya llego acá. Flores del Mal desde Valparaíso, Chile, ¿eh? Vamos a conectar con los amigos de Chile. Mañana aquí en Rock al Rock. Nos vamos, 23 horas la repetición. Que pasen muy bien. Chau.

Y así termina el espacio de humor, de amor y reflexión del Bigote, el medio tanque cultural. Nos vemos la semana próxima. Cuídate, léete un libro, no seas gil. Chao.

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6: Abandonad toda esperanza, vosotros los que entráis. 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

Ah, Sarasá, Sarasasiri, Piritiri, Aralú, Pirilú, Piritín, Tin, Tin, es como una especie de embrujo que te desea buen comienzo de semana. Peto de pie, allá lo veo Adalto con un mate. ¡Qué rico, qué rico! Están buenos tus mates, Adalto. Él es el único que tiene matecito acá. Y con vida, no como otros. No, mentira, si vos, Peto, no, nunca estás con mate. ¿No? Jamás. Claro, muy poca vez, muy pocas veces. Bueno, che, ¿cómo pasaste el fin de semana? ¿Qué hiciste? ¿Qué no hiciste? Yo el fin de semana, más específicamente, ayer en la noche, muy tarde, como decirte, 4 de la mañana, mi hija me dice, ¿seguirás teniendo la luz prendida? Digo, es que estoy buscando música para hoy, ¿no? Para arrancar la semana guardando cosas. Y por ahí me la encontré, que la amo, a Bjork. Porque es una de esas artistas. Nos estaba viendo, por ejemplo, en uno de sus discos, una canción, 10 minutos. 10 minutos. Que ahora escuchás 3 segundos y ya estás volando por el espacio sideral, como diciendo, ¿y qué pasa? ¿Y ahora qué? ¿Y qué pasó con esto? ¿Y qué pasó con lo...? ¿Y cuándo entra el cantante? Ya casi que los puentes de guitarra, ¿no? El solo de guitarra, es como que empieza a ser una cosa medio vintage, porque decís, rápido, rápido, ah, bueno, empezó, ah, terminó, buenísimo. Y de pronto esta mujer se descuelga todavía, con canciones que duran 4 minutos, 10 minutos, 12 minutos. Y yo hay algo que admiro pila, más allá de tu gusto personal respecto de Bjork, que puede ser hasta plomaza de escuchar de pronto, es me encantan los artistas sin ansiedad. ¿No? Que dicen, bueno, mira, esto es parte de un proceso, de una investigación determinada del canto de la ballena o del sonido de los hongos, y esto es una investigación muy personal. Si te cuelga, te convido al camino, y si no, estará todo bien. Me puse un poco también como a recordar a David Bowie, que es el hombre de mi vida, él nunca se enteró, pero lo es y lo será, que también me pasaba un poco eso con él, ¿no? Que de golpe lo veía en un clip y era todo energía, todo pa, pa, pa, una cosa, siempre la belleza, siempre un paso adelante del tiempo, ¿no? Pero de pronto, si ves un concierto completo de él, hay momentos que te renguea. Hablo en primera persona, chiquilines, ¿eh? Chiquilines, chiquilinas. Te renguea un poco los tiempos. Decís, ay, se hizo como un poco plomo, ¿no? Lo mismo ver, por ejemplo, a Spinetta en vivo. Un artista sin ansiedad. Con estas canciones, con este repertorio. Si te copa, qué bueno. Si no te copa, también. Pero ahí van, en su modo, a sus propios tiempos. Así que, sin más ni más, porque yo también me tomé mi propio tiempo para hacerte toda esta explicación, arranquemos el programa del día de hoy escuchando Army of Me de Bjork.

Arrancamos entonces la tarde de hoy escuchando nada más ni nada menos que a la señora Björk, que no solamente es lo musical, sino lo estético, que es siempre increíble, descorchado, avanzado, siempre muy, muy guiada por la naturaleza, ¿no? Por las moléculas, por los átomos, por los hongos. En fin, hay que verla a Björk. Seguramente ya la viste, la vimos todos a Björk. En distintas etapas. Esta última es muy interesante, ¿eh? Recomiendo que te vayas a escuchar el disco, el último disco de Björk. Seguimos con más música, pero tengo música con chisme, porque el viernes fui a la trastienda a ver a Alfonsina. ¡Qué hermoso concierto, señoras, señores! ¡Qué bellísimo! La trastienda estaba armada, viste, con mesitas, plan que te podías sentar, pedirte algo de tomar y disfrutar de la música. No sé, había mucha gente muy querida que estaba ahí disfrutando del concierto de Alfonsina. Ella es etérea, es talentosísima, una mujer muy sensible, se canta todo, toca divino la viola. Me gustó muchísimo el formato de esta banda, como más acústica, donde está el Ibarburu ahí llevando divino con la bata las canciones. Ella hermosa, unas versiones divinas con contrabajo, muy, muy lindo formato acústico, y dos compañeras en los coros que eran increíbles. Hizo también un par de canciones, de versiones de canciones de ella con el coro Mirlo, que la rompieron. Así que mis felicitaciones tan grandes, Alfonsina. Después le mandé mensaje y le digo, ay, Alfo, qué lindo. Un concierto también ondulante, sensible, con momentos intensos, obviamente, pero todo era como, podías estar ahí 7 horas más, ¿viste? Disfrutando de ese estado de tranquilidad también, porque lo que transmitía Alfonsina era todo como muy, muy tranquilo. Acá no hay nervios, estamos todos bien, todo se está gozando. Estuvo de invitado Paulinho Mosca y también estuvo de invitada la invitada de la tarde de hoy, que es la señora Lu Ferreira, música, compositora. Seguramente ya la conocen, pero la vas a conocer más todavía charlando con ella en un ratito. Bueno, entonces, ya que estamos hablando de Alfonsina, no te hagas la canchera y poneme Alfonsina, esta canción que compuso con el capo de Chindogu.

Alfonsina Sorándola, arrancamos con Björk, seguimos con Alfonsina y ahora cambiamos así, te doy vuelta a la página en forma abrupta, abrupta, abrupta. Vamos a Dylan, que me lo escuché todito, Ale, todito, todito. Y me encantó el videoclip de Cocodrilo, porque en Cocodrilo, en el videoclip, la foto de la canción es un tatuaje. Pues resulta ser que Dylan invitó a un montón a gente, ¿no? Dijo, a ver, ¿quieren venir a tatuarse? Y fueron cientos. Y había un galpón con muchas camas, ¿no? Para tatuarse, de relax, tatuadores, y Dylan también estaba tatuando. Dios, y lo increíble es que, digamos, está hecho como en stop motion, con lo cual cada tatuaje hecho era una fotografía, pero el próximo tatuado tenía una continuación de ese dibujo para que después en el stop motion se pudiese mover. Una locura. Dylan tatuando. En un momento del video un flaco dice, es lo peor, que lo más feo que me hice en la vida. Así que para cerrar este bloque te dejo con Cocodrilo de Dylan y ya está mi invitada Lu Ferreina pasillando. Y yo, mientras tanto, te voy a recordar que estamos en la 1290, en la 1290 AM en Radio Cultura, que estos son los medios públicos, que este espacio dio en denominarse No se arde en el infierno. Mi nombre es Mónica Navarro y venimos en unos segunditos para hablar largo y tendido con una cantoraza y musicaza, Lu Ferreira.

0: te dejamos en el limbo por un ratito y enseguida volvemos.
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5: Les habla Fernando Cabrera. Entonces mi profesora de guitarra, Noemí Porrati, empezó enseñándome canciones del muy presente en aquel momento movimiento del folclorismo argentino. Ella era argentina, además, se había venido a radicar aquí, al barrio. Y bueno, comenzó enseñándome Canción de Cuna Costera, de un entrerriano, Linares Cardoso, importante compositor, con un aire de una familiaridad con Sampaio, tal vez por compartir el litoral de un lado y del otro. Después, en segundo lugar, me enseñó Pato Sirirí, pertenecía al repertorio de Ramona Galarza. Luego, la zamba del Indio Muerto, que cantaban los fronterizos. Después, zamba de Mi Esperanza. Y en quinto lugar, me enseñó Río de los Pájaros, de Aníbal Sampaio. Fue una novedad para mí porque tuve que aprender nuevas posiciones en la guitarra, en la mano izquierda, muy difíciles para, en ese momento, para la mano tan chica que yo tenía, porque abarcaba 3 trastes de la guitarra. Tenía que estirar mucho la apertura de los dedos, ¿no?, para lograr hacer ese do mayor, fa y sol, que eran los acordes que se necesitaban para aprender El Uruguay no es un río, es un cielo azul que viaja.
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0: arranco este segundo bloque pidiendo disculpas, porque está sonando una canción, pero son más grandes mi ansiedad por hablar y por compartir y por cotorrear, y corté Amar, que es una canción bellísima de Lu Ferreira, que es mi invitada de la tarde de hoy, que también está transmitiendo a través de sus redes, por si te dan ganas de ver el vivito y directo de esta, de esta charla, Lu. Hola, Lu, bienvenida, amiga.
1: Hola, ¿cómo estás?
0: Estábamos diciendo, somos unas caraduras, porque nos batimos, onda amiga, nos vimos tres veces y creo que esta va a ser la vez que charlamos como más, que tenemos este tiempo de sentarnos, de cocó y de cucú. ¿Cómo anda tu cocó y tu cucú? ¿Cómo va todo?
1: Estable no, digamos.
0: Ah, bueno, eso está buenísimo también, ¿no?
1: Yo otro día no sé quién le decía, tipo, bueno, no pueden decirme que no he vivido, o sea.
0: Claro.
1: ¿No?
0: Claro.
1: Creo que, y esto que te decía, que no nos conocemos, pero que hay algo de una sensación de que uno percibe al otro.
0: Total.
1: Por la historia, por las redes, por ser mujer también y dedicarte a la música, entonces hay algo de que inevitablemente sé que algo nos une.
0: Total.
1: El país, más allá que tú sos argentina, pero sos recontra uruguaya.
0: Recontra.
1: Y algo también como de, no sé, hoy hablaba con una persona que me trasladaba de un transporte y me decía, che, dedicarse a la música en Uruguay es re difícil, ¿no? Y yo trato de no decir eso, pero lo que sí le dije es, pa, lo que te puedo decir es que hay que tener muchas ganas.
0: Total.
1: Muchas ganas.
0: Totalmente.
1: Y no sé si solo en Uruguay, creo que en general.
0: Yo estoy recontra de acuerdo con esto que decís.
1: Hay que tener mucha pasión, mucho foco y mucha certeza de que si no lo haces, yo no sabría qué sería si no hiciera algo creativo, ¿no?
0: Como, claro, claro.
1: No podría.
0: ¿Por dónde escapan tantas? ¿Por dónde escapan? No, ¿por dónde transitan todas las energías, los pensamientos, las afectividades?
1: ¿Y cómo alquimizás también? No sé, yo he tenido una vida que, Dios mío, y digo, la música ha sido mi medicina principal, creo.
0: A ver, cuando decís, yo tuve una vida que, Dios mío, ¿no? ¿Qué puntos te aparecen de la vida en esos Dios míos que decís, what, acá me cambió el rumbo, o sea, sí. Viste que a veces se abren cielos y otras veces se abren pozos.
1: Total.
0: ¿Qué momentos te aparecen ahí, Lulu?
1: Voy a llorar ya.
0: Lloremos.
1: Vos sos Escorpio, ¿no?
0: Obvio.
1: A vos te gusta la bobada de ir para adentro.
0: Todo. O sea, yo soy insoportablemente a lo más profundo.
1: Vos sabés que yo soy Piscis, ¿no? Así que.
0: Pero yo soy Piscis también. Soy Piscis también.
1: Se juntaron el hambre con la gana de comer.
0: A full.
1: ¿Qué
0: a full.
1: Puntos, pa? Es que arrancando, mira, por mi niñez que empecé a. Primero que ya con 2 años cantaba, ¿viste? O sea, ya afinaba, mi viejo me grababa cantando,
0: no,
1: tipo, sí.
0: Mira qué divino.
1: Entonces, como que cuando empecé a tener conciencia de mí misma, ya esa conciencia era sabiendo que quería cantar. Como que no decía, quiero ser médico, quiero ser no sé qué.
0: Quiero cantar.
1: Yo quiero cantar. Decía, ¿cómo vas a...? Bueno, pero ¿y qué más? ¿No vas a vivir de la música? Yo decía, voy a vivir de la música. De hecho, hace relativamente poco, me llegó un mensaje a Instagram de un compañero de clase, cuando yo tenía 11 años o 12, primero de liceo, sexto, no me acuerdo, sexto de escuela, y me dice, me encantó recibir ese mensaje, me dijo, che, Lu, te quiero felicitar porque yo me acuerdo de una conversación contigo, con vos 12 años y yo 13, 14, y con tu hermano Sebastián, y estábamos en la cantina del liceo, sí, creo que era el liceo, y dice que yo... Estábamos charlando, diciendo qué queríamos hacer cuando fuéramos grandes, yo dije, yo voy a ser cantante, y me dijo, ta, pero ¿y de qué vas a vivir? Dice que me puse como la manito tipo en jarra de la música, tipo como medio, ¿qué te pasa, nene?
0: ¿Qué onda?
1: Y que mi hermano dijo, mirá que es buena, en serio. Le decía a mi hermano, que era un pendejito también como yo.
0: ¿Qué edad tiene? Son dos hermanos.
1: Seba tiene va a cumplir 40 ahora y yo tengo 38, cumplo ahora nomás, 39. Bueno, ahora nomás no, falta unos meses.
0: Falta todavía.
1: Falta.
0: Claro, falta un montón.
1: Y me dio como un orgullo un poco.
0: Claro, esa, ¿qué te parece?
1: Esa certeza siendo tan chiquita. Claro, y después la vida, ¿no? Después empezó. Después, ¿cómo va a querer cantar? Bueno, a ver, ¿en serio querés cantar? Ah, ¿de verdad querés cantar?
0: ¿Y qué pasó en el camino? Yo, mira, hoy, espérate, me voy a ordenar. Porque
1: nosotros
0: yo soy
1: casi
0: un poco,
1: a UPA, ¿eh? Casi a UPA.
0: Cada vez más cerca, cada vez más cerca. Sí. Me voy a ordenar un poco. Para indagar un poco más, ¿viste? ¿Qué ¿qué aprendiste hasta ahora, amiga? Si vos te encontraras con otra música, músico, música, y tuvieras que contarle, ¿qué aprendiste hasta ahora en la música, en lo afectivo, en el tránsito, en lo que no es solamente musical, viste, en todo lo otro que esté alrededor hoy? 37 pirulines.
1: 38,
0: sí. Bueno, ¿qué onda?
1: Creo que primero algo como de que uno tiene que tener un poco claro o intentar tener un poco claro qué quiere, para qué hace lo que hace. Que eso no creo que se descubra de un día para el otro.
0: Claro.
1: ¿No?
0: Zarpado.
1: O sea, yo un poco a veces, uno a veces reniega de lo que pasó, pero por otra parte no estarías, no serías, no pensarías como pensás si no te hubiese pasado eso, ¿no?
0: Claro.
1: O por lo menos a mí me gusta verlo así, de como el vaso medio lleno.
0: Obvio.
1: Entonces siento que hoy valoro mucho tener la certeza de para qué hago la música, para qué hago música, y a partir de ahí decidir en coherencia con eso. Eso para mí hoy es re importante. Porque en el medio, claro, me pasó muchas veces que no tenía esa certeza, entonces de repente cualquier opinión de afuera me movía la aguja, ¿no? O me hacía dudar de mí. No es que tenga la confianza del mundo hoy, ni me coma el mundo, pero sí hay una parte de mí que tiene esa certeza y que le es fiel, leal a eso, y no leal a cualquier otra cosa.
0: Claro.
1: O pertenecer, ¿no? A veces el miedo a no pertenecer nos hace ser leales a cosas que no...
0: Claro, y que investiguemos. ¿Qué sería pertenecer o pertenecer a qué? ¿O a quiénes? ¿O a qué lugar? ¿No? Porque esto me parece que lo vivimos, Pila. Después decís, ¿y qué? ¿A qué? ¿Qué es? ¿Qué es eso? ¿Qué es aquello que no tiene nombre o sí lo tiene? ¿Qué es para vos, Lulú?
1: Lo que pasa es que pertenecer, creo que en mi caso pasó, y nos puede pasar a muchos artistas, que a veces está la necesidad.
0: ¡Claro! ¡Pero por favor!
1: ¡Pero por favor!
0: Pero claro que sí.
1: Entonces, ese miedo a no tener, a... Nunca estuvo el foco en mí en pegarla o hacer algo que no sintiera. Pero quizás, de repente, tener mucha ilusión. ¡Ah, voy a tocar en tal lado! Entonces, y no. Y es como que... Siento que a veces el camino para algunos, porque no todas las personas viven la misma experiencia, ni venimos a transitarlo de la misma manera, el camino quizás es un poco más largo. Yo siento, por ejemplo, ahora que estoy haciendo una campaña de financiación para mi disco, siento que atravesé un montón de cosas y que la vida me dejó ahora en un lugar en el que al final tengo que tomar las decisiones yo sola, pero no desde un lugar de estoy sola.
0: Sí.
1: Que un poco, sí, me gustaría estar un poquito, tener un poco más de equipo, pero por otro lado, digo, la vida o yo decidí tomar de eso que fue sucediendo, entender que quizás es que tengo que entender que puedo. Y que puedo tomar todas las decisiones yo, por ejemplo, respecto a determinadas cosas. O al menos esta primera experiencia de primer disco tiene que ser así, porque no sabes todas las intentos de primer álbum que tuve y no fueron.
0: Mirá.
1: Y yo me sentía rara, porque había opiniones, porque había un... Pero, ¿por qué mejor no hacemos? Y no, todas las opiniones se alejaban de lo que yo quería. Y ahora decidí que eso, sin tener miedo de mis decisiones. O teniendo miedo, pero haciéndolo igual. La verdad es que en realidad tengo pila de miedo.
0: Totalmente.
1: Tengo pila de miedo.
0: Totalmente, porque aparte también me parece... ¿cuál es con el miedo? Está bien temer, digamos, no cuando por ahí el miedo te anula la posibilidad de accionar, pero a veces también el miedo da territorio, ¿no? Decir, bueno, capaz que por acá temo porque puede que no esté bueno o puede que ahí se oculte el diamante.
1: Total.
0: ¿No? Y entonces abrir esas puertas también está interesante.
1: Sí, y capaz que el diamante incluso es hacer algo vos y que si de repente no la pega, fuiste por lo menos... O sea, porque si encima haces algo choto que no te representa y que vino otro de afuera y te dijo, haz esto...
0: ¿Cómo hacerlo?
1: ¿Cómo lo defiendo?
0: Claro.
1: Le vaya bien o mal, ¿cómo lo defiendo? Entonces, sí, si de última hice algo en coherencia conmigo... no sé, en este caso mi búsqueda ha sido más como... Yo no soy académica, por ejemplo. Todo lo que he hecho ha sido como muy de la calle, ¿viste? Si bien estudié canto lírico y estudié piano de chiquita y todo, pero no estoy atravesada por eso. Y ahora dije como, che, pila de veces me pasa que toco de la manera más simple la guitarra, porque es como es mi guitarrismo en este momento. Y muchas veces la gente valora mucho más eso que cuando tengo pila de producción y no sé cuánto. Que lo vuelvo a decir, capaz que el camino de otro es otra cosa.
0: Pero totalmente.
1: Y incluso mi propio camino en 5 años, capaz que hago un disco súper alternativo y re loco. Ahora estoy sintiendo otra cosa. Como voy a sacar toda esta info y qué quiero yo. ¿Dónde me siento más hoy en mi identidad? Uh-huh. Y al final, como esto que te decía, del propósito, de que tengo la certeza de para qué hago música, ¿cómo hoy tiene sentido para mí hacer música que alivie el corazón de otras personas? Porque es lo único que me... Uh-huh. Mi foco ahora. Ya no. Obvio que por momentos tengo pensamientos de... Ay, me quiero ver linda, quiero que la gente le guste, quiero que me... Todo esto de pertenecer,
0: sí,
1: ¿no?
0: Sí, sí.
1: Que incluso es humano, ¿no? No sé si hay que rechazarlo.
0: Ay, no, claro que no. Claro que no.
1: Pero si saco todo eso, en realidad es como... La aposta

0: por suerte, qué divina la vida, fue enfermarme muy joven, ¿viste?
1: Uh-huh.
0: Yo me enfermé a los 12 años de psoriasis, que eso atravesó toda mi adolescencia porque mi aspecto, mi piel, era
1: Claro,
0: evidente que algo no estaba bien,
1: claro.
0: entonces bullying, muchas cosas muy fuertes. Si vos ves que lloro normal, ¿eh?
1: Te quiero.
0: Eso a los 12 años y después. Es que yo me olvido que estamos en una radio, ¿entendés? Yo estoy charlando con ella.
1: Acá,
0: ¿No me traes una masita?
1: acá lo bueno
0: Sí.
1: es que si se trata de llorar, Ale y Diego son
0: Ah,
1: regambas.
0: bien, qué bueno.
1: Sí, los otros días te comparto esto
0: Sí.
1: porque fue una cosa como muy bella. Isabela Cerenza tiene una canción en su disco que se llama Caricias y es un audio de su abuela. Y yo decía, ¿qué cosa es una canción? ¿No? Porque no hay una musicalidad de la que uno diría, no, ay, suena un contrabajo, ¿no? Es la voz de la abuela hablando con ella
0: Ay, Dios.
1: y terminamos todos moqueando, pero mal, ¿viste? Esa cosa que te toca el corazón. Un beso para Isabela Cerenza. Cerramos paréntesis y seguimos entonces en esto. Bueno, tenías
0: Bueno, toda esta
1: psoriasis,
0: enfermedad.
1: que
0: Entonces,
1: es
0: toda
1: un
0: la vida,
1: autoinmune.
0: sí, pero me sané,
1: Sí.
0: gente, me sané. Así que sépanlo, médicos, vayan a averiguar. No le digan a la gente que tiene enfermedades
1: Sí,
0: crónicas que no se puede sanar.
1: total.
0: Cuestión.
1: En la comida está la
0: En
1: clave.
0: la comida, en la mente, en
1: Zarpado,
0: tantas
1: todo, todo.
0: cosas, en el abrazo, en el contacto físico.
1: Total, total.
0: Y bueno, y después me tocó, por suerte, ya que estábamos, con 22 años, se me despertó una enfermedad, otra enfermedad autoinmune. En
1: ¿Qué
0: fin,
1: tuviste?
0: fibromialgia.
1: Ah,
0: Y esto
1: fibromialgia.
0: afectó mucho las articulaciones.
1: Claro.
0: También me sané. También me sané. Fue como, ah, ¿querés de vuelta? Dale. Bueno, entonces, de vuelta me sané. ¿Y qué pasó? En este proceso sí, me quedó una secuela en uno se abría mucho ella, ¿eh? No era una nota. Entonces me quedó una secuela en mi dedo índice de la mano izquierda, sería esta, ¿no? ¿Y qué pasa? Para tocar la viola, imagínate,
1: Claro.
0: no es, no tenemos, no tengo la misma libertad que si ese dedo estuviera en su mejor momento. Es como es. Y bueno, y esta vez dije, voy a hacer una rueda de prensa y me voy a animar a tocar la guitarra. A ver, no es un mamarracho lo que hago, tampoco es que es
1: Ay,
0: súper
1: Lu, por
0: digno.
1: favor, te vemos todo el tiempo tocando en
0: Ahora nos tenemos que
1: redes.
0: bancar esta mina que toca como el traste. No.
1: Te vemos siempre en redes, Lu. Vos
0: No.
1: sos muy, muy de comunicarte con la gente que te sigue. Sacás viola y dale que va, tus
0: Sí, más o menos,
1: canciones,
0: pero bueno, me pone un poco nerviosa.
1: versiones,
0: Sí, me
1: versiones de
0: encanta.
1: otros artistas. O sea, te vemos todo el tiempo tocar la viola. ¿Qué onda?
0: Bueno, eso, entonces me pone un poquito nerviosa por esto, como que, pero el ejercicio de hacerlo, aunque te dé cagazo o aunque no lo hagas de la mejor manera. Hoy era una propaganda, pero de qué sé yo, de un banco, no sé, pero decía, el momento perfecto no existe, así que el momento perfecto es ahora, ¿viste? Y dije, bueno, bien, el banco X o no sé quién era, porque es así, como que muchas veces lo que nos distancia de aterrizar al cielo, que es como le puse a la campaña de financiación para mi disco, de aterrizar los sueños, es el, no, cuando pase tal cosa voy a poder, cuando toque mejor la viola voy a hacerlo,
1: Claro.
0: cuando
1: Ahí
0: sea,
1: sí voy a ser
0: ahí
1: feliz.
0: sí voy a ser feliz,
1: Ahí sí
0: cuando
1: va a
0: tenga
1: ser.
0: menos panza, cuando tenga
1: Ay,
0: novio.
1: espérate. Me voy a anotar porque yo soy una mujer menopáusica, me olvido de todo.
0: Ay, por
1: Entonces,
0: Dios. Panza se anotó, digamos.
1: me anoto la palabra panza para retomar en el próximo bloque.
0: Perfecto.
1: Entonces, te recuerdo, para vos que estás por ahí en el Instagram de Lu y para ustedes que están escuchándonos acá en vivito y en directo, que estamos en la 1290 en Radio Cultura, que estos son los medios públicos, que mi invitada del amor es Lu Ferreira en esta tarde de No se arde en el infierno. Mi nombre es Mónica Navarro y ya volvemos para hablar de la panza. Vamos a darle de comer a Cerbero y enseguida volvemos.
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0: No, acá estamos intentando afinar la viola para que quede Chiche Bombón y Pipí Cucú. ¿Querés que bajemos el otro afinador o estás cómoda?
1: Está, ¿eh?
0: Que estamos, sí, estamos. Bien, y acá entonces arrancamos este segundo bloque escuchando a Lu Ferreira. Y tal vez quien te diga que no sea una canción del disco o no. ¿Qué vas a hacer?
1: Puede Sergio. Puede Sergio, como puede dice, Sergio. Como se dice.
0: Bueno, allá vamos, Lu.
1: ¿Cómo me escucho ahí? ¿Bien?

0: ¡Bravo! ¡Vamos, Lu! ¡Qué hermoso! Bueno, muchas gracias por el regalo. Muchas gracias por el regalo y muchas gracias por amarte. ¿No? ¡Qué cosa bella esto de volverse humildemente al centro de la propia vida, del autocuidado, del valor! Vos hace un ratito decías, hablabas del síndrome del impostor. Mirá que no me olvido de la panza, ¿eh?
1: No.
0: Hablabas del síndrome del impostor y escuchaba hace unas semanas un comentario muy interesante de una feminista argentina que decía que el síndrome del impostor, en nuestros casos, en los cuerpos femeninos, es un nombre ficticio que le ponemos a una sucesión de determinaciones sociales, ¿no? Porque en general nos pasa que tenemos terribles formaciones, pero nunca las podemos ver del todo, porque siempre fuimos como un poco más silenciadas, más onda, no hables mucho, vos no tocas tan bien la viola, vos no cantás tan bien, y si cantás bien, componés. Ah, ahora componés, pero ¿escribís tu música y la letra quién la escribe? No, yo hago las dos cosas. Ah, como que nunca, siempre está faltando algo. Entonces, te agradezco que estés tocando la viola, cantándote todo, tocándote todo, haciendo tu disco. Y hablemos de la panza.
1: Y ahora lo que importa.
0: Hablemos de la panza. Hablemos de la panza, ¿no? ¿Qué onda la panza, amiga? ¿Qué onda la panza? ¿Qué onda el cuerpo, no?
1: Pa, yo creo que, no sé, cada persona tiene su propia experiencia con su cuerpo. Y las mujeres probablemente tengamos un mundo interno relacionado con el cuerpo un poco sorete, por decir de alguna manera, ¿no?
0: Zarpado.
1: En mi caso te cuento que tuve... todo este tema con la piel, sufrí pila de bullying y después también con los dolores y todo eso. Entonces es un viaje para mí el cuerpo. Y creo que no es algo superficial darle la importancia, el amor, ¿no? Como que a veces nos vamos a los extremos o necesitamos irnos a los extremos también para equilibrar. Pero no sé, yo tengo mambos, pero bueno... Como tengo mambos, compongo canciones y hago terapia. Claro. Sí, el mejor de los casos. O medito, ¿viste? Respiro, qué sé yo. Mirá. Antes venía acá la nota, tuve una clase muy interesante que hablaba de una terapia que estoy haciendo. Y hoy trabajábamos con la intuición y con que el cuerpo sabe.
0: Pero ni que hablar.
1: Entonces se hacía la prueba como de decir, ¿qué le pasa a tu cuerpo cuando vos decís una verdad? Yo me llamo Lucía. ¿Y qué le pasa a tu cuerpo? Como decís, yo me llamo Marta, ¿no? Como hacer esa observación y las tripas te dicen, ¿no? Bueno, empezar a afinar igual esa intuición. Pero en fin, claro. El cuerpo es algo tan,
0: claro,
1: tan sagrado, tan importante para...
0: Zapado.
1: Bueno, nada de eso. Quienes atravesamos también tormentas físicas y enfermedades sabemos lo valioso que es estar...
0: Zarpado. Vos sabés que yo también soy autoinmune. Pero yo todavía estoy en un sigo siendo.
1: Ok.
0: Entonces
1: pero te va a pasar unos piques.
0: Pero dejaré, porque ya avancé un montón. Yo tengo síndrome de Sjögren, que es una enfermedad, un autoinmune que te seca. Así. Okay. No, ojos, boca. Entonces imagínate que pasé mucho rato sin poder cantar.
1: Wow.
0: Porque te deshidratás. Pero acá estamos. ¿Qué historia con la autoinmunidad? ¿Qué querremos los autoinmunes? Esa es mi pregunta, ¿no? Porque digo, más allá de lo que se muestra, el síntoma, ponele, ¿qué hay como de esto del auto? ¿Qué es lo que queremos?
1: Un auto, no sé, ¿es como medio un autocastigo?
0: Sí,
1: no sé.
0: Qué cosa loca la autoinmunidad, porque hay, aparte ahora hay 800.000 millones de enfermedades autoinmunes, total, ¿no? Que son indefinidas, una cosa como muy loca.
1: Sí, yo creo que también la enfermedad en el sistema o la manera en la que percibimos la enfermedad es una manera súper limitada, mi forma de ver.
0: Ni que hablar.
1: Me tocó un camino como muy solitario y muy de darme contra todo y sentir mucho miedo de que me pase algo. Pero gracias a esos médicos que me empujaron a salir del sistema realmente,
0: claro,
1: por su frialdad, por su falta de empatía, no estoy diciendo que todos los médicos sean así, pero es lo que a mí me tocó, empecé a decir, ah, claro, para la enfermedad no es algo solamente que hay que sacar y que no tiene nada que ver contigo, porque hay una cosa como de que la enfermedad no tiene nada que ver conmigo, ¿cómo puede ser? Si es algo que me está pasando a mi cuerpo, es algo que tiene que ver conmigo.
0: Claro.
1: Sin romantizarlo y nada, porque realmente mi camino fue súper solitario y doloroso y zarpado, pero siempre que se prestan las conversaciones para charlar de esto de una manera más profunda, me gusta contar eso de que me sané, porque siento que a veces mucha gente se siente súper sola o con miedo y diciendo, nunca más voy a poder no sé qué, y no, no, si yo me hubiese quedado con esa versión, capaz que hoy no estaba caminando, ¿entendés?
0: Olvídate, pero vos lo hablas pila en tus redes.
1: Sí, yo lo hablo
0: pila. Yo
1: te
0: escuché mucho hablar de la psoriasis, por ejemplo.
1: Sí, sí.
0: ¿No? Inclusive...
1: Sí, porque veo que la gente le hace bien, entonces... Nada, como me escribe mucha gente, digo, hago un vivo y cuento un poco ahí para
0: Sí. Y pasa un poco que el cuerpo del artista, el músico, la música, es como que parece que es un cuerpo que no sufriera de ninguna cosa mala.
1: Para la fuera decís.
0: Sí. O no, nada que ver.
1: Yo creo que a veces, como. Creo que cada vez menos, pero hay como una cosa de idealizar al artista.
0: Claro, claro.
1: Y también de ponerlo en un lugar de que, como si porque te dedicaras a algo que te expone, que en nuestro caso tampoco es que es una popularidad, o sea, no somos Rihanna,
0: claro,
1: ¿no?
0: Claro, olvídate.
1: Pero hay algo como de, por un lado está la admiración y por otro lado la cosificación, ¿no? Es como que vos sos un ser inerte que no, que como vos te expones, nada te duele, entonces yo te puedo decir cualquier cosa.
0: Claro.
1: No digo, por supuesto, que todas las personas sean así.
0: No, obviamente, por favor.
1: Pero hay como una cosa de... Como que si uno estuviera más allá del bien y del mal. Y no, la verdad es que no. Que no.
0: Estamos en el bien y en el mal.
1: Claro, y que no... O sea, eso depende de la persona, pero eso va más allá de que seas artista o no seas artista.
0: Claro, ni que hablar.
1: Que te
0: Escúchame. Perdón que te interrumpa, pero nos quedan pocos minutos y quiero que nos cuentes cómo participamos de tu campaña.
1: Bueno, estoy haciendo una campaña de financiación colectiva para grabar mi primer álbum. Acá el síndrome del impostor me atomizó, ¿no? Imagínate. ¿Plata para quién? ¿Para vos? ¿Para hacer un disco tuyo?
0: Pero por supuesto, todos pondremos, todos y todas.
1: Bueno, entonces, dije, voy a hacerlo. Este año tengo que grabar mi disco, no puedo postergar más esto, más allá de todas las cosas que me pasaron y que hicieron que se me atrasara un montón esto, y desafíos y cosas y muchas cosas. Dije, basta. Hay algo también de que es una decisión interna, que uno toma, en este caso para mi álbum, y hay personas que no sé, que seguirán postergando sus sueños porque no terminan de tomar la decisión interna, ¿no?
0: Claro.
1: Entonces hay algo de eso, de una predisposición que yo dije, me harté de no sacar mi disco. Ya nadie más me va a cagar, ya no me voy a enfermar más, ya no voy a dejar la excusa de que no tengo guita y voy a sacar mi puto disco. O sea, entonces, lo que hicimos fue crear una, yo lo estoy haciendo, o sea, no tengo un equipo de trabajo, pero sí tengo amigos que me dan una mano. Y en este caso, armamos una página web, que el link lo pueden encontrar en todas mis redes sociales, desde TikTok, YouTube, Instagram, por supuesto que mi Instagram es @luchitaferreira. En Facebook también, que es Lu Ferreira, pueden encontrar el link a mi página web, y la verdad es que está absolutamente, la creé para poder hacer esta colaboración. Entonces es muy, muy, muy simple.
0: Muy fácil.
1: Vos apretás el clic en la página web, entras y te va a decir, hacemos el disco juntos, campaña, aterrizar al cielo, y después están todas las opciones de cómo colaborar. Se puede hacer una transferencia bancaria, se puede hacer Mercado Pago y también PayPal, o sea que si estás en otra parte del mundo y querés colaborar,
0: también podés.
1: Y no hay techo ni, o sea, si quieren colaborar, por ejemplo, con $2,000, adelante.
0: Pero
1: pues,
0: qué felicidad.
1: Adelante.
0: Qué felicidad.
1: Que nada te detenga.
0: Olvídate.
1: Y si decís, la verdad que estoy medio corta, tengo siempre, divino, porque además a mí me parece re loco, uno diría, estaría bueno que tuvieras la guita y dijera, ¿sabes qué? Tengo $10,000, hago mi disco. Pero hay algo muy mágico para mí, de pensarlo de esta manera, de decir,
0: ni que hablar.
1: Todas estas personas, toda esta energía a disposición uh-huh. de que queriendo que vos hagas tu disco, y entonces toda la gente que me escribió cosas preciosas diciéndome, me alegro tanto porque vas a sacar tu disco. Ay. Y me parece como muy mágico, ojalá que el próximo, esto sea un suceso y el próximo pueda hacerlo de otro modo, pero me parece muy, muy mágico para mí poder hacerlo así. Y tiene algo re lindo, que es que las personas que participan van a estar en los créditos del disco, tipo claro. si son 500, 600, 1000, van a estar todos los nombres todos. De todos. Más adelante, bueno, las personas que están entran en un grupo de WhatsApp, todavía no empecé a grabar el disco, pero cuando empiece a grabarlo les voy a estar chusmeando todo el todo.
0: Te vas ensayos, a enterar de todos los chismes.
1: Todo lore, como se dice ahora.
0: Todo.
1: Como
0: todo.
1: Dicen los jóvenes. Y nada, y después también voy a hacer algunos sorteos para que puedan ir a visitar un día el estudio, cositas así.
0: ¡Qué maravilla! ¡Ay, Lu! Se hizo corta la charla, no re cortita. Hay que hacer otra charla más. Otra Perfecto. Charla más. Cuando ya estés grabando el disco o cuando termines, te convido a que te vuelvas por acá para analizar.
1: O cuando hagamos la presentación.
0: Todo, ¡ay! ¡Todo!
1: Me encanta.
0: Ya está Nelson Caula afuera, me debe estar odiando porque me estoy retrasando. Lu, muchas gracias por tu visita hermosa. Para vos que estuviste ahí del otro lado, te agradezco un millón esta compañía. Bueno, te mando un abrazo grande. Mañana yo te voy a estar esperando acá en No Se Arde, en el infierno. Y a Lu Ferreira la quiero. ¡Oh!

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0: Bueno, aquí estamos arrancando otra semanita del Tungue por Radio Cultura AM1290. Y bueno, también en las madrugadas de Radio Uruguay, ahí andamos en la vuelta y nos comunicamos con el resto del Uruguay en las cadenas de FMs. Volvió el frío, volvió la falta de sol. No sé, vamos a tener que seguir tomando vitamina D en pastilla, porque no hay manera de que no podamos quedarnos un ratito bajo los rayos del sol. Increíble. Bueno, Dieguito Rodríguez anda en los controles técnicos de sonido. Por aquí anda Carolina de Cuadro. Carolina de Cuadro,
1: ¿cómo
0: otra,
1: le va,
0: otra
1: Nelson,
0: vez cámbila? Más, no cabe en la ropa.
1: Y vos tampoco. Yo,
0: no cabe en la ropa, Carolina de Cuadro.
1: Vos tampoco.
0: Che, qué embocada.
1: Vos tampoco, y todavía, mirá, el próximo fin de semana tenés un partido clave, que te la podemos dejar servida en bandeja o no, vaya uno a saber qué va a pasar.
0: No, va a estar
1: bravo. Pero firmás el empate, ¿no?
0: Va a estar...
1: Entre Peñarol y Deportivo.
0: Yo preferiría, ¿no? Con los debidos respetos hacia su persona, que ganara Deportivo Maldonado. Porque,
1: ¿ah, sí?
0: Porque Deportivo Maldonado tiene más oportunidades de perder en el correr del campeonato. Me parece que Peñarol, pues sí, no sé, no veo en el ambiente a alguien que lo pueda frenar.
1: Ojo que Peñarol tiene el clásico por delante.
0: Sí, no, bueno, pero no, no.
1: Si no, ¿por gana, qué se si, ríen? ¿Por si qué no, se ríen, si Dieguito no Rodríguez?
0: Si no ganan este clásico...
1: Clásicos son clásicos, no. Nunca hay momento. Clásicos son clásicos, no se puede subestimar al tradicional rival, jamás.
0: Bueno,
1: jamás.
0: No, estamos de acuerdo, pero tienen... a ver, anda volando, Peñarol. Armó equipo. Bueno, tiene este Botija, que es otro cuadro. Es decir, con el Botija este adentro, es un cuadro. Se va el Botija y es otro cuadro.
1: No, ayer... A ver, Nelson, ayer nos pasó... Ayer...
0: claro, se le vino arriba.
1: El central. Primer tiempo fue un primer tiempo ahí, medio raro. Peñarol tuvo chances, hubo como tres que... Una pelota que pega en el palo, una que parecía que entraba y no entró. Tuvimos alguna chance, pero no se logró concretar. El segundo tiempo fue una demostración de fútbol del pibe Jaime impresionante.
0: Qué clara
1: pase
0: que las tiene.
1: De gol,
0: y lo probaron bien, porque ayer fueron a golpearlo. Onda, mirá, loco...
1: Ayer fueron a darle dejate
0: de hacer el vivo, pumba, planchazo de entrada, nada.
1: Sí, sí.
0: Después uno lo tiró para afuera de la cancha, para el córner, y lo peseteó, mal onda, como diciendo, no te hagas el vivo porque te vamos a romper la cabeza, porteño no sé qué, y nada, peor, fue como esos jugadores...
1: Ahora, ¿qué pasa en este fútbol uruguayo, no? Porque reclamamos justamente ver jugadores en un nivel de esta forma, y cuando
0: molesta,
1: viene un jugador de esta
0: molesta,
1: forma,
0: sí,
1: les molesta.
0: Sí,
1: les molesta, sí, o sea, sí. Y van a pegarle, y van a pegarle mal, porque ayer hubo algún jugador de Central, con un pasado turbio en Peñarol incluso, formado en Peñarol, de mala leche lo que hizo...
0: El que lo tiró contra el córner.
1: Que fue desleal a pegarlo, o sea, sí. con riesgo de poder romperse, con riesgo de poder romper a un jugador.
0: ¿Quién era?
1: Que es un pibe, Matías González, no, jugó en Peñarol.
0: No sé, pero
1: bueno, nada, la verdad que...
0: Ayer lo probaron bien.
1: Le agradezco a River enormemente este gesto que ha tenido con Peñarol. Ayer se renovó automáticamente el contrato hasta julio del año que viene, así que todos los hinchas de Peñarol festejamos. Y bueno,
0: esa era la cláusula, ¿no?
1: ¿Qué visión
0: la de Peñarol?
1: Si llegaba a jugar 360 minutos, se renovaba automáticamente.
0: Claro, qué visión, porque un Botija de las inferiores... Alguien lo vio bien.
1: Sí.
0: Alguien lo vio bien para decir, sí, tráiganlo y le damos los 319 minutos.
1: Y de entrada.
0: Y bien que los aprovechó.
1: Total.
0: Y bien que los aprovechó a los 319 minutos, porque fue cambió. Es
1: totalmente.
0: Otro,
1: ayer
0: es otro Peñarol. Es otro Peñarol y además juegan todos y
1: bueno,
0: los hace jugar
1: Nelson,
0: a todos.
1: Ayer cuando sale Jaime, Peñarol fue de vuelta al Peñarol espantoso que veníamos viendo en la apertura.
0: Sí.
1: Yo pensé que nos empataban esos últimos 15 minutos. Lo sufrimos.
0: Sí, lo que yo pensé que lo sacó bastante antes, tendría que haberlo dejado un rato
1: para
0: más.
1: Mí lo sacó por eso, porque le estaban pegando fuerte, lo quiso cuidar en ese sentido, me parece. El chiquilín venía con un desgaste y Peñarol en ese momento estaba 2-0. Lo que pasa que justito enseguida viene el 2-1, el descuento de Central, y ahí se complicó un poco el partido. Pero ahí te das cuenta cómo hay jugadores que son importantes. Porque, por ejemplo, Peñarol era una cosa cuando estaba Leo. Cuando Leo se lesiona, Peñarol pasó a ser el cuadro desastroso que vimos en las últimas fechas.
0: Y se encontraron con este Botija que es más completo que Leo, ¿eh? Bastante más completo.
1: Bueno,
0: driblea
1: ojo,
0: mucho, ¿eh?
1: Mucho. Son diferentes, pero no pierdan el norte porque, a ver, ahora nos
0: van a
1: queda,
0: jugar los dos.
1: Ahora nos queda la última etapa de Leo que quizás no fue la mejor. Pero el primer campeonato que jugó Leo acá fue desequilibrante. Hizo 8 goles de tiro libre.
0: Sí.
1: Entonces también fue desequilibrante en el inicio de la llegada de Leo Fernández a Peñarol. Pero bueno, veremos qué pasa. Esto recién
0: empieza. Lo que no entiendo mucho yo es cómo pasan estas cosas, ¿no? Porque, a ver, bueno, eran tres muchachos. Nosotros en Racing ya de los tres que ofreció River, uno, bueno, fue para Peñarol, los otros dos vinieron para Racing. Ya está jugando de titular prácticamente uno de ellos. Es muy bueno también. Pero River anda muy mal en Argentina. Ya están comentando que podría ser la segunda vez que baje a la B. Fíjate vos lo que está pasando con River en Argentina. ¿Y cómo se desprenden de tres muchachos así? ¿No? Tan buenos. Yo digo que de repente para tener un poco más de visibilidad está bien, pero te mandan a alguien muy bueno. Muy bueno, no uno para que lo vayan viendo y se haga un lugar, porque es mucho más difícil mostrarse acá en Uruguay que es mucho más difícil mostrarse en Argentina que acá en Uruguay.
1: Bueno,
0: entonces,
1: ayer leía eso, Nelson, que era lo que te quería decir hoy. Ayer leía un montón de hinchas de River indignadísimos porque nos habían mandado a Jaime y compartían el gol que hace Jaime ayer es un golazo, ¿no? Compartían, miren el gol que está haciendo este pibe y se lo mandamos servido bandeja a Peñarol y no sé qué. Y había un montón de gente que decía, bueno, pero ese pibe es para el fútbol uruguayo que es decadente. Acá en River no tendría ni lugar o en River no jugaría igual, o viene cualquier superestrella del fútbol uruguayo al fútbol argentino y no funciona. Bueno, no sé si están así. Tenés el ejemplo de Ábalos, por ejemplo, que en Argentina la rompe y en Peñarol pasó sin pena ni gloria.
0: Han funcionado montones, no, por favor, o sea, estrellas del uruguayas en el fútbol argentino tenemos para tirar para arriba de toda la vida, pero bueno, me llama mucho la atención eso, ¿no? Y porque este pibe no esto no lo aprendió acá, eso ya lo traía.
1: Sí.
0: Claro, es decir, no sé. Por lo menos en la tercera tenía que ser estrella. Es raro, muy raro. Porque uno lo está mirando y mirando incluso la última selección argentina, donde te descuides, este pibe tiene lugar. Este pibe tiene lugar.
1: Y bueno, no
0: donde
1: sé si
0: te
1: ahora,
0: descuide,
1: pero
0: no sé quién será el nuevo técnico. Cómo,
1: yo
0: qué armará.
1: Me voy a hacer una remera que diga, yo vi jugar a Jaime Peñarol por la Cuba, porque en unos años va a ser un fuera de serie.
0: Bueno, está bien, por lo menos está, aparecen estos cambios y volvemos a ver un fútbol disfrutable realmente, ¿no? Que se disfruta y mucho.
1: Bueno, y tu cuadro le ganó a Nacional, terminó de sentenciar a Baba. Es el técnico estaba, número, no sé ya qué número de técnico
0: visto,
1: va pasando
0: sí,
1: por Nacional. Es impresionante.
0: Sí. Bueno, es un problema
1: la crisis institucional que
0: tiene. Es
1: tienen,
0: un problema
1: ¿no?
0: institucional
1: sí,
0: muy fuerte, de arriba abajo y de abajo arriba. No. Hasta los hinchas, vos fíjate que miraba, ¿no? Miraba a Peñarol ayer. Está todo bien, tienen un atractivo como este Botija. Bueno, están empezando a hacer goles los goleadores, todo lo que quieran, ¿no? Se recuperó mucho Peñarol, pero vendieron 18.000 entradas ayer. Bueno, el sábado Nacional compró unas 3.500 entradas. 3.500 entradas, un estadio centenario, un partido que juega Nacional, que juega contra el campeón de la apertura. Yo qué sé, digo, el problema institucional implica también a la hinchada.
1: Es que se refleja, obviamente, porque
0: es la hinchada.
1: Vos como hincha, a
0: claro,
1: ver, hay hinchas
0: pero,
1: que tenemos.
0: Pero si anduviéramos
1: nivel
0: mal, yo qué sé, yo iría más todavía.
1: Está
0: ¿no?
1: bien, Nelson, pero eso es un nivel de hincha que tenemos pocos.
0: Sí,
1: no es el general.
0: Claro.
1: Porque si vos te pones a mirar históricamente en el fútbol uruguayo, Peñarol y Nacional tienen eso. Tienen de 3.000, ponele que Nacional tenga esos 3.500 que fueron el otro día, para mí Peñarol tiene un poquito más, ponele unos 5.000. Yo recuerdo partidos donde éramos 5.000 en el Estadio Centenario y no éramos más.
0: Bueno, pero no es de ahora, Carolina, ¿eh?
1: Es
0: porque,
1: de toda la vida te estoy hablando, pero no, lo tengo no, recuerdo pero, de toda la vida.
0: Pero no, últimamente Peñarol andando muy mal.
1: No te llevaba más de 5.000 personas.
0: No sé, ¿eh? Nosotros jugamos de locatarios en el Parque Viera y tenían, no andaban nada bien, y tenían toda la tribuna esta de enfrente de los visitantes colmada, tenían la parte de atrás del arco de Wander totalmente colmada, y la mitad de la que teníamos nosotros colmada. A mí me llamó mucho la atención eso. No, está pasando más en Nacional que en Peñarol. Es más de Nacional que de Peñarol. Pero realmente
1: tenés el clima también,
0: es
1: ¿no?
0: es muy institucional, y efectivamente debería estar agradecido Nacional, ¿no?, del resultado del otro día, porque realmente pudo ser una goleada histórica a favor de Racing, ¿eh? Si hubiéramos ganado por 4 goles, nadie se hubiera asombrado absolutamente, y hasta alguno más todavía. Es decir, fue una cosa que tuvieron bastante suerte ahí en ese sentido, pero no, hubo un dominio total de Racing, que es admirable. La concentración de cada jugador, pareja, no hubo uno que estuviera menos concentrado que otro. Estaban muy, muy concentrados en el partido este que jugamos contra Nacional, ¿no? Y yo creo que, bueno, doblemente concentrados, porque en definitiva, está bien, por un lado era Nacional, y Nacional es siempre Nacional, por más mal que ande. Y por otro lado, nosotros precisamos los puntos, ¿no? Porque estamos peleando el anual.
1: Sí, claro.
0: Estamos peleando el anual, entonces...
1: No es un dato menor. Para mí el que gane el anual, o sea, si Racing, que ya tiene la apertura, se hace del anual, ojo, ¿eh?
0: Está bravo. Yo creo que los tres que están ahí, cualquiera de los tres la puede ganar. Peñarol,
1: sí,
0: Deportivo Maldonado, han demostrado notorios méritos, cualquiera de los tres, como para... poder lograr la anual, ¿eh? La veo dificulto que alguien que, por más bien que venga de abajo y en ascenso, pueda no sé, por lo pronto salir hasta campeón del Clausura, mirá lo que te digo. En fin, vamos a ver qué es lo que pasa. Eso en lo que tiene que ver con la Oral Deportiva, no sé qué otra. Ah, bueno, secuestraron otro ómnibus, pero parece que no.
1: Pará, me estoy enterando por vos de que secuestraron otro ómnibus.
0: No, pero parece que no.
1: ¿Que los hinchas de Cerro de Vuelta
0: no. Estoy mirando, no quiero mirar hacia donde está usted, pero...
1: Los hinchas de Peñarol secuestraron, ¿no?
0: Parece que...
1: Ah, bueno, no puedo creerlo.
0: 30 hinchas de Peñarol se subieron a un ómnibus, no sé.
1: Acá un coche, te estoy mirando. Obligaron al chofer a cambiar de trayecto. Se pasaron las ideas, me parece, ¿no? O sea, copiaron la idea, dijeron: si los de Cerro se hacen los malos, secuestran ómnibus, nosotros tenemos que hacerlo.
0: Y no
1: mismo.
0: Pasa nada, nadie los castiga, nadie los va a dar preso.
1: Claro.
0: Bueno, pero parece ser que. Acá es raro lo que pasó. Porque. Le pidieron, primero fueron los trabajadores del transporte, ministro, otra vez secuestraron otro ómnibus. Y bueno, pero dice, bueno, perfecto, pero que venga el chofer a hacer la denuncia. Y el chofer lo que dijo fue que tuvo un trato cordial, que se le subieron 30 hinchas de Peñarol en Colón.
1: El chofer era hincha de Peñarol.
0: En la
1: seguro,
0: plaza, en la plaza Villella, que le dijeron que. Le convenía desviarse, no sé por qué calle, no me preguntes, ahora es lo que escuché, no sé, y ahí debe estar todo detallado. Le dijeron que se desviara porque estaban los festejos del Día del Niño en el Parque Central, y entonces si pasaba el ómnibus cargado de hinchas de Peñarol, cruzando el Parque Central, se podía armar algún lío. A lo cual parece ser que el chofer lo vio como razonable y efectivamente desvió el transporte, ¿no? Y le dijeron que se bajaban no sé en qué esquina para tomar otro ómnibus, calculo, para ir al Campeones del Siglo. Creo propios y no sé qué. Y bueno, ahí se bajaron los 30 y está. Y eso fue lo que dijo el tipo. Dice, no...
1: ¿Vos lo escuchaste el hombre declarar?
0: No, escuché la noticia.
1: ¿Escuchaste la noticia?
0: Lo que sí se comenta, que dice que bueno, que el chofer dijo eso... porque
1: por miedo a represalias,
0: porque sí. Alguna amenaza le habrán dicho, le habrán dicho, mira, aguanta y decí que fue por voluntad propia,
1: porque
0: que
1: en Montevideo fue por Portal, por
0: porque
1: ejemplo,
0: si no vamos y te rompemos la cabeza, ya sabemos qué va a pasar.
1: Montevideo Portal se cuenta distinta, dice que el hombre estuvo en una situación de shock, que debía ser atendido.
0: Ah, bueno.
1: Pero a ver, no había motos con armas amenazando como
0: no,
1: en
0: el
1: Bizarro.
0: No,
1: está,
0: no.
1: Fue más improvisado entonces. No.
0: Bien. Así que bueno, está un poco en veremos, a ver qué es lo que pasa y qué no pasa. Pero bueno, che, por favor, porque si no, no sé, ya no vamos a poder tomar ómnibus tampoco los días de partido, Carolina.
1: Bueno, ya esto tampoco es nuevo. Sí, es nuevo lo de los secuestros, pero lo de los problemas en los ómnibus no es nuevo.
0: No,
1: ¿te acordás que
0: hace
1: un tiempo hubo reuniones entre bueno, las empresas de transporte y
0: nosotros
1: los grandes
0: vinimos,
1: y el Ministerio del Interior?
0: Nosotros vinimos del Campeones del Siglo, con una campera hasta las orejas, escondiendo camiseta de Racing y de todo, pues estaba lleno, y venían de canto y de aquello y lo otro, y todos putos son, los de Racing, todos putos son cuando le ganamos, así que imagínate los dos mirando por la ventanita afuera, tranquilo, porque donde hubiéramos dicho algo, o alguien hubiera visto una filita de color verde ahí debajo de la campera, yo creo que nos tiraban para abajo, tranquilamente.
1: Bueno, sí.
0: Así que, bueno. Pero en fin, está bien. Vamos a ver qué es lo que pasa.
1: Bueno, por acá el clima, Inumet dice que va a estar todo mal los próximos días. Yo ya no quiero ni hablar más del clima, Nelson, porque
0: sí.
1: Se pronostican vientos, granizos, todo para los próximos 4 días. Así que me parece que el sol te lo vamos a seguir debiendo.
0: Será así por séculos, por el resto de los siglos de los siglos, Carolina. Los años por venir serán así. Tendremos un clima siempre de estas características, con fríos, con lluvia,
1: no
0: con agua,
1: así el
0: con
1: invierno igual, ¿eh?
0: No, con calores, con sequías, con no sé. Está bravo, ¿eh? Es un cambio muy muy fuerte el que ha pasado. Bueno, estoy fascinado por las primeras escuchas que le tiré al disco de Mandrake y los Druidas. Viene muy bien, ojalá lo podamos traer al Mandrake, hace tiempo que no viene por acá. Evidentemente con él quería, me acuerdo del cambio, sin haberse ido de un grupo de los Terapeutas a los Druidas, él ya con los Druidas tenía otro sonido en la cabeza, tenía otra cosa que realmente lo estaba preocupando y mucho, y creo que prácticamente de entrada, apenas ya largó el primer disco con los Druidas, ya se encontró con ese sonido que bueno, que es muy distintivo, que es muy personal, que es muy sesentoso, pero muy Mandrake, es muy, los arreglos son espectaculares, el sonido, la paleta de sonido que tienen las grabaciones que viene haciendo con los Druidas, es realmente un otro discazo de un tipo, bueno, esencial a la historia de la música nuestra, como es Mandrake, ¿no? Una cosa increíble, realmente. Así que, bueno, está ahí, creo que ya está, se había adelantado algo, y creo que ahora está entero en las plataformas, así
1: ya
0: que bueno,
1: entero,
0: ténganlo en cuenta, está el último de Mandrake, y vamos a ver si podemos charlarlo con el querido Mandrake acá alguna de estas tardes en el Tunque.

0: Ya volvemos con el Tungelé.
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0: No, te quedaste, Carolina, te quedaste
1: Me
0: y
1: quedé, hoy te
0: buscaste
1: voy a invadir por completo.
0: buscaste compañía, me parece muy
1: Te voy a
0: bien.
1: invadir por completo. Vamos
0: Te
1: a presentar.
0: quedaste, bueno, muy

0: Sí. Muy satisfecha con algo que leíste por ahí,
1: Lo que pasa
0: aproximadamente.
1: es que vamos a hablar de un
0: Bueno.
1: tema que me parece que a vos te va a pasar de costado, pero a nosotras nos atraviesa un poquito más. Tenemos enfrente a la compañera Yeresa de Rico, que es licenciada en Ciencias de la Comunicación por la UDELAR, es técnica en radiodifusión y TV en UTU de Comunicaciones, es compañera de esta casa,
0: Y
1: conduce.
0: de la cual fui oyente muchos años, en las madrugadas de sábados y domingos de Carve, a las 6, ahí estaba ella. Y después, bueno, con unas compañeras también, con un encare de la comunicación muy interesante, como comunicaban muy bien cualquiera de las tres. Después Yerezade se vino para acá, quedaron otras dos compañeras, más o menos en la misma onda, el mismo estilo, pero yo seguía escuchando. Pero ahora me la sacaron a las dos porque juntaron los dos informativos,
1: Y
0: el
1: ahí
0: de
1: va,
0: Carve y el de
1: sí.
0: Monte Carlo, y no está más ninguna a
1: Y
0: las
1: no está
0: seis,
1: más.
0: así que no hay
1: Bueno,
0: más nada.
1: pero a
0: Pero bueno,
1: Yere la podés seguir escuchando
0: sí,
1: acá
0: acá está, de
1: en la
0: mañana
1: escucha, en
0: temprano,
1: la
0: sí,
1: primera mañana que está
0: sin
1: junto a
0: duda,
1: Guillermo Mexeiras
0: sí.
1: ahí. Y bueno, ¿por qué la invitamos a Yere? Además de porque es una gran profesional y una compañera, porque en julio estuvo en México participando de la Cumbre Mundial de Experiencias Vividas sobre la Obesidad, donde nuestro país participó por primera vez. Así que nos va a contar un poquito de las experiencias que estuvo viviendo por ahí. Bienvenida, Yere, ¿cómo
2: Bueno,
1: estás?
2: buenas tardes, qué lindo. Me siento como un poco rara, ¿no? Estar del otro, de este lado, de que te estén preguntando y que no sea a la inversa, pero bueno, gracias por la invitación y sobre todo por poner la mirada en un tema tan delicado. Y vos recién decías, Caro, capaz que
0: No sé
2: a
0: por
2: le
0: qué
2: pasa
0: dijo
2: por el
0: eso,
2: costado a
0: no sé por
2: Kaula
0: qué.
2: y a muchas personas le pasa por el
1: Seguro,
2: costado ese tema,
1: sí.
2: porque no es lo mismo aquellos que lo viven que quienes lo ven de afuera por preconceptos y demás. Así que bueno, gracias por hacer un tiempito y un huequito para este asunto.
1: Yere, contanos, lo primero es, bueno, ¿cómo llegás vos a participar de este congreso?
2: Bueno, yo llego a este congreso gracias a la sociedad que tenemos acá en nuestro país, que es la Sociedad Uruguaya para el Estudio de la Obesidad, conocida como SUEO. La presidenta de esta sociedad es la doctora Adela González Barnech. Ella es mi doctora hace más de 2 años. La conocí justamente haciéndole una entrevista en el informativo de los fines de semana que mencionaba recién Kaula. Y tuve como una conexión diferente como periodista a lo largo de los años. Cuando llegan las fechas de, por ejemplo, el 4 de marzo, Día Mundial de la Lucha contra la Obesidad, se entrevista a profesionales, pero me pareció un abordaje completamente diferente al que yo venía sintiendo por parte de otros especialistas y también lo que yo había vivido como paciente directamente con otros especialistas, ya sea nutricionistas, médicos, etcétera, etcétera. Entonces, bueno, la doctora Adela González Barnett, que tiene un máster en nutrición clínica y también en medicina familiar, me comunica que le llega a la SUEO un correo electrónico por parte de la Federación Mundial de la Obesidad, donde se va a incluir pacientes y se presenta una beca para que puedan participar de este evento que se divide en dos tramos y ahora lo detallamos. Bueno, me inscribo. Ella, por supuesto, me dijo, mirá, me parece que sos una persona que puede llegar a hablar. Yo sé que vos no tenés problema en contar tu historia personal, porque eso también es muy difícil, hablar en primera persona de una enfermedad que te acompañó toda la vida. Y también invitó a otros pacientes que sabía que podían llegar a hablar. Participamos, bueno, fui elegida, fui convocada. Y ahí es cuando vos decís que es la primera vez, es la primera vez que paciente uruguayo o una paciente uruguaya participa de una actividad de estas características, que por un lado está el Congreso Internacional de Obesidad, que eso generalmente está destinado para profesionales de la salud, también puede ir público en general, por supuesto, pero lo que nos llamaba a nosotros en esta beca era el día previo, la previa de este congreso que duró 3 días, que era esta cumbre que se hizo, que vos mencionabas en la intro, Caro, de pacientes que viven con obesidad. Y eso congregó a personas de diferentes latitudes a hablar de un tema desde la primera persona, o sea, personas que están conviviendo o que conviven con esta enfermedad.
1: Con las diferencias que hay en cada país, ¿no?
2: Total.
1: Porque me imagino que eso debe ser algo que los debe de haber atravesado a todos.
2: Y eso es una de las cuestiones que más, cuando uno pasa raya de lo que fue el evento, lo que más me impactó fue el hecho de que no importa.

0: Te toca filamentos internos muy fuertes, porque te das cuenta que no estás solo, que ese es uno de los problemas que a veces las personas que tenemos un cuerpo grande y nos falta información para comprender lo que nos está pasando, sentimos que es un tema de falta de voluntad, de que no puedo, y eso te lleva a una cadena de situaciones desde depresión, de incluso comer más, por ejemplo. Esto todo lo que yo cuento, lo cuento de, no como yo no soy doctora, eso está más que claro. Lo vivo como paciente, como una persona que tuvo obesidad durante prácticamente toda su vida.
1: Yere, eso, me quería ir un poquito al inicio. No sé si voy a utilizar la palabra adecuada, si no la utilizo vos me la corregís, pero ¿en qué momento vos empezaste a sentir que tu cuerpo era un problema? ¿O que en tu cuerpo había algo que a vos no te hacía sentir bien?
0: A mí no me hacía sentir bien los comentarios de otros.
1: O sea, vos identificás el problema. Sí. Vos identificás eso a través del comentario del otro.
0: Sí.
1: No.
0: Pero ahí te lo divido en dos.
1: Visión al espejo.
0: Ahí te lo divido en dos partes. Porque una es darte cuenta que vos tenés un problema, que tenés una enfermedad. Y por otro lado es darte cuenta de que no sos igual que el resto. Y que el resto te lo hace notar. Vos me preguntabas recién, Kaula, ¿desde pequeña? Sí, yo desde pequeña, desde que tengo 5 años, tengo sobrepeso, obesidad. Ustedes me conocen hace año y algo. Yo manejaba un peso anteriormente que con mucho esfuerzo, con mucha dedicación, con mucha disciplina, pero también sobre todo entendiendo el problema que tengo, he logrado con mis altos y bajos, porque esta enfermedad es así, es una enfermedad que es sumamente compleja, que es multifactorial, porque a veces uno piensa, es obeso porque come, o porque comes de más. Y no es eso. Y eso es una de las cosas que se habló justamente en este congreso que estuvimos participando varios pacientes y también profesionales de todo el mundo. Va más allá. Al principio yo lo noté por un tema estético. Porque veía en la adolescencia o en la escuela cuando había que hacer algún juego, esa típica carrera, ¿viste? Que sí, llegabas sí. Última y que el resto se reía, nadie quería hacer equipo.
1: O que nunca te elegían, claro.
0: Eso me pasa el día de hoy. Yo voy al gimnasio, esto nunca, no lo he dicho y no se lo he manifestado al profesor, pero a veces hacemos, voy a clases de running y hacen 2 equipos que es para competir a modo de juego, pero nos súper divertimos. Y me sigue pasando. Que la gente me ve, que no, el que me conoce capaz que no, me sigue pasando de que por ahí soy de las últimas que elige junto con otra que también tiene un cuerpo grande.
1: Claro.
0: Porque los primeros que eligen son las personas que las ven más esbeltas, más atléticas. ¿Por qué? Porque quieren ganar. Y después capaz que se llevan una sorpresa. Y por ahí yo hice más determinado ejercicio que una persona que pensaron que no iba a poder porque no conocen cómo vengo yo trabajando. Claro. Pero ese estigma está en la sociedad y está también en los médicos. Por ejemplo, acá algo importante que me gustaría destacar y que SUEO, la Sociedad Uruguaya para el Estudio de la Obesidad, ha hecho hincapié, son un grupo humano, yo en particular conozco a Adela, pero ella misma me decía, ¿no?, que es la que está ahí en la primera línea, si una persona que tiene un cuerpo grande, estamos hablando de obesidad mórbida, por ejemplo, con un cuerpo bastante voluminoso, va a la emergencia y se encuentra con una silla como la que tengo ahora que tiene posabrazos, esa persona no entra. Si va a tomarse la presión, porque le duele la cabeza y no saben si tiene presión, el tensiómetro quizás no le entra, no le cabe en el brazo. Las camillas, por ejemplo, allá en el International Congress, había un espacio donde mostraban equipamiento y demás y se mostraban camillas que eran específicas para personas de cuerpo grande, para que esa persona pudiera entrar en una camilla. Hoy por hoy quizás no todas las instituciones la tienen. Entonces son pequeñas cositas que las personas que por ahí no tienen este problema no las visualizan. Hasta que yo no les digo, quedan, cuando a veces yo lo comento esto, quedan pensando. Porque vos vas, te tomás la presión, yo no tengo problema, a mí me entra el tensiómetro. Pero si va por ahí otra persona que tiene unos kilos más, quizás no. ¿Cómo le tomas la presión a esa persona? Hay una falta de atención y eso pasa en el mundo. Eso sí, esa diferencia pasa en distintas partes del mundo. La diferencia quizás radica en el acceso, que también fue uno de los planteos que se hizo, porque hicimos trabajos en regiones y después compartimos el tema del acceso a medicamentos, el acceso de operaciones.

0: Hay en algunos lugares que tienen costos elevados, en otros no tanto, en otros los cubre el sistema de salud. O sea, hay mucho por hacer, hay mucho por hablar de este
1: lo
0: tema.
1: Lo que pasa es que, claro, es físico, pero incide directamente en lo psicológico, ¿no?
0: Es un combo, porque es tremendo. Vos imaginate, claro, una niña, en mi caso, de 5 años. Hay una historia que yo estuve armando, que Caro conoce algo porque yo estuve ahí trabajando, que es una historia, un testimonio, que justo lo publiqué, pero después lo saqué de las redes porque lo va a publicar la World Obesity Federation, la Federación Mundial de la Obesidad. Entonces, bueno, voy a esperar a que ellos lo publiquen para después hacer eco. Pero es una historia personal que a mí me marca el día de hoy, que tenía 5, 6, 7 años quizás, y de esas puedo tener un montón si empiezo a escarbar. Y cosas que te marcan, que te van quedando. Por ejemplo, una que se me viene ahora a la mente. En la escuela teníamos ventanales donde te sentabas, un ventanal que estaba a bastante distancia del piso. Entonces te sentabas ahí y jugábamos, viste, desde la ventana. A mí me costaba horrible subirme, horriblemente. Y era como esas modas de juegos que eran las niñas subirnos ahí y jugar al del zapatito que te mediecitas, no sé qué. Y a mí por ahí me costaba, me llegué a subir, pero me costaba mucho.
2: Sí, ¿a qué costo?
0: ¿A qué costo?
2: Yo siempre sufrí el plinton y la rueda de carro.
0: Ah, claro.
2: Dos cosas que jamás pude hacer tampoco.
0: Y la voltereta también, ni que hablar. Y las carreras en el liceo que te hacen correr vueltas a la cancha. Y que a veces me escondía atrás del árbol. Porque, claro, y el resto que se burla, ¿viste? Obviamente. Porque lo primero que te atacan es cómo te ves. Porque lo que tiene la obesidad es que es una enfermedad visible. Entonces, ¿qué te dicen? Gordo, obeso. Pero hay un ejemplo que dieron allá en el congreso, en la previa del congreso, en la charla que tuvimos con pacientes, que muchos decían, cuando una persona tiene cáncer no le dicen canceroso, porque tiene una enfermedad que no es visible, solamente lo sabe si lo cuenta. Pero a la persona que tiene cuerpo grande, la ves que es diferente, la ves que su cuerpo no es igual. Entonces, ahí entra la sociedad. Que yo, una de las cosas que dije, que participé, obviamente, era la primera vez que Uruguay estaba en un evento de esta magnitud, y yo dije, yo quiero hablar y quiero contar, porque una de las cosas es que en nuestro país la obesidad no se trata como una enfermedad. Hay un ejemplo que da la doctora Adela González, que lo dio en esa entrevista que yo hice y me quedó marcado a fuego, que es, bueno, vos tenés diabetes. Si tenés diabetes, te van a mandar con el diabetólogo. Y en caso de con un endocrinólogo, o sea, te tratan esa enfermedad de una manera muy de cerca. Ahora, si vos tenés obesidad, quizás te dicen, bueno, te hago este pase al nutricionista. Vos llegás al nutricionista y no es por darle palo, por así decirlo, al nutricionista, porque no ese es el fin. Pero el tema es que vos, una persona que tiene obesidad, no podés solamente controlar o cuidar y acompañar, como debería ser un profesional de la salud, solo con la nutrición, porque no es lo único.
1: Se necesita un especialista, como en el caso del diabetólogo.
0: Un especialista que no sea, porque el tema, al ser compleja la enfermedad, no es solo la nutrición, es también la actividad física. Adela lo define como cuatro patas de una mesa, siempre me dice eso y me lo explica así. Y hay cosas que vas aprendiendo con el tiempo y con la información. Si vos te acostás tarde, ya solo por el hecho de dormir menos horas de las que tenés que dormir y en el horario que tenés que dormir, ya puedes engordar si te acostás después de las 10 de la noche. Esto está comprobado científicamente. El estrés, el manejo del cortisol, eso ya te hace engordar también. Y después está, por supuesto, la actividad física y lo que uno come. Actividad física también, que ahí debería haber un deportólogo que vea a la persona, que la conozca y que la oriente en qué tipo de actividad puede hacer. Porque muchas veces te dicen, no, yo no voy a hacer, yo tengo 39 años para que la gente lo sepa. Hace más o menos, va a ser 3 o 2 años y algo que corro, que he hecho hasta 10 kilómetros es lo máximo, pero yo no corría. Yo, el ejercicio para mí era lo último. Y fue un profesor que me acompañó, que me guió, que me cuidó, haciendo sala, cuidándome articulaciones y demás, y derribó de alguna manera ese mito de que dice que porque tenés sobrepeso esto vos no lo podés hacer. Yo no me lesioné, y hace 2 años que corro a mi ritmo, a mi forma, lo disfruto, y no veo que nadie en las carreras, lo que tiene de lindo es eso, que somos diferentes personas con diferentes cuerpos haciendo algo que nos gusta, y que ahí nadie te... Y eso es impresionante, que un profesor entienda y que puedas hablar del problema que tenés y que te lo encare para ayudarte, hacerte una rutina específica. No, mira, vos tenés esto acá, tenemos que hacer este trabajo en sala, este trabajo en tal, mejorase funcional, etcétera, etcétera.
1: Impresionante.
2: Sí, me quedé un poco... No, dale. ¿Querías decir algo? Me quedé un poco pensando en eso, en que uno siempre ve que se encasilla todo en la alimentación. Y no es solamente la alimentación. ¿Cuánto influye también la genética?
0: Porque, bueno, yo no soy especialista
2: Lo tengo claro, pero me imagino que obviamente, a ver, ¿cuánta gente conocemos que tiene una genética privilegiada, le decimos?
0: Bueno,
2: ¿no?
0: Sí, se le habla de genética privilegiada.
2: Que comen lo que sea, que vos decís, che, a ver, amigas, pensemos en amigas. Sí. Yo tengo amigas que les digo, che, sí, si pasa. Yo comiera la mitad de lo que vos comés,
0: yo estaría
2: rodando.
0: Pero vos sabés que también, más allá de la genética, que ahí yo no me atrevo a hablar tanto, porque eso creo que es algo más que nada para una persona que haya estudiado en el tema, pero sí lo ligo, por ejemplo, con las costumbres que uno tiene en casa desde chicos. Y ahí... O sea, por ejemplo, en mi casa todos teníamos sobrepeso. Sí. La manera de comer era, digamos, abundante. Eran platos rebosantes. Si se había que servirse un segundo plato, se servía. Y una cosa que hoy veo con otra realidad y que me pasa gracias a mi pareja, que eso fue uno de los choques que tuvimos en el buen sentido. Al momento del postre, por ejemplo, si vamos a comer un postre, él cuando servía el postre, servía como una cosita de nada. Y yo lo miraba, porque en mi casa el postre era como un plato más.
2: Un tarro de helado.
0: Le digo, claro, o sea, ¿qué está pasando? Me está faltando algo acá. Me dice, el postre es para sacarte las ganas. Es esto y no es una comida. Y vos sabés que me lo dijo así y lo entendí, que hoy por hoy tengo otra conciencia. Y si voy a comer un postre... Voy a eso, ¿no? Y eso fue un tema también de más allá de que él tiene un metabolismo completamente diferente, también la educación que tenemos. Por ejemplo, las abuelas, ¿no? Con los niños pequeños que van a la casa y te cocino esto y te hago de dulce. Y tenemos muchos niños. Y postre y te hago todo y comete esto y comete y no te quedes con hambre y que la papa frita. Entonces, claro, es un tema también de son muchas cosas.
2: Es
0: la familia.
2: Las generaciones se han ido cambiando, porque nuestra generación, 39, 40, pasaba justamente eso.
0: Sí.
2: Y, a ver, yo me acuerdo que de merienda, yo me llevaba un alfajor, una
0: galletita. Sí, claro. O te llevabas plata para comprar en la cantina.
2: Ibas a la cantina y te comprabas el boom, la porquería más grande que encontraras en la cantina era lo que te comprabas.
0: Por supuesto.
2: Y hoy en día eso ha cambiado.
0: Bueno, hay regulaciones.
2: Pero sí veo a mis amigas que es ni loca, le doy un ultraprocesado a la nena, de merienda le hago una cookie con avena, con no sé qué. Y hoy a los niños
1: mucha
2: se los
1: fruta.
2: Cuida muchísimo la ingesta de azúcar, la Coca-Cola. Antes íbamos a los cumpleaños nosotros y era Tang, Nix,
0: el caribeño
2: chisito,
0: también.
2: Caribeño, Pancho.
0: Bueno, pero sigue estando eso igual en medida, porque sigue habiendo índices altos.
2: Igual.
0: Y en algunos casos sí, por suerte, porque se está haciendo un trabajo también creo que de la organización civil de poner eso, el adelanto que hemos tenido de los octógonos también para que conozcan los alimentos, si son altos en grasa, en azúcares, etcétera, en grasas trans. En eso se ha avanzado, la regulación de las cantinas saludables. Pero, por ejemplo, en la escuela de mi hija, que va a horario completo y tiene una nutricionista, vos salís de la escuela y tenés puestitos que te ofrecen caramelos, chicles, algodón de azúcar, y no hay un día que mi hija no me pida. Entonces, mi respuesta es, no, esto no es saludable, ahora llegamos a casa. O sea, trato de todo lo que... No es por echarle la culpa a mis padres, porque no es así. Cada padre hace lo que puede.
2: Segura.
0: Pero a medida que uno va adquiriendo cierta información y va entendiendo y va conociendo el problema que tiene, sos menos duro con vos mismo. A mí me pasa. Yo he ido a consultas con Adela llorando porque no bajé lo que tenía que bajar o porque comí cosas... ¿Por qué? Porque tenés como una impulsividad de querer comer algo, y no es, lo hablábamos contigo, te reía Caro, no es me como tres galletitas y ya está, te comes el paquete. O sea, y es algo que es como, va más allá de la fuerza de voluntad, es como un empuje de la enfermedad con esa desregulación que uno tiene del apetito, que todas estas cosas las sé gracias a la formación que me ha dado, porque lo bueno que mi doctora no solamente, quizás lo hace también por el rol que yo tengo de comunicadora y yo también pregunto mucho. Entonces me explica, ¿para qué? Para sacarme esa carga, esa mochila que yo tengo desde chica, que siempre, porque la persona que tiene cuerpo grande, que come y se siente después así como pesado, la culpa viene enseguida. O tuviste un mal día, uno se rió en un baile de vos, o te dijeron, como a mí una vez, estaba en la parada esperando el segundo ómnibus para ir a casa, volviendo de la facultad, y tres chicos en una camioneta, que recuerdo una camioneta bastante antigua, pararon solamente para decirme, entre otras cosas, pelota de playa. Por ejemplo. Y te estoy diciendo que eso fue en la facultad, que fue hace años, y hoy tengo 39 y todavía lo recuerdo. Entonces, son cosas que te van marcando y uno tiene que aprender. Todos tenemos que aprender, porque esto es algo que en lo personal yo lo considero así, que la sociedad tiene que cambiar y que también los profesionales de la salud. Y no quiero olvidarme de decir algo que mencionaban de otros países, de México, porque obviamente hubo pacientes también de México y otros lugares, que les pasa y les pasa a otros, de que por su cuerpo voluptuoso muchos médicos no los tocan. Me contaba una abogada que justo participó de una campaña que hizo Obesidades de México, que es una ONG, que es una librería libre de estigma, porque algo que pasa también es que a veces cuando se sube una nota en referencia a la obesidad, ponen a personas con una camisa que está reventando, que no se le ve la cara, personas que solamente se le ve la nariz hacia abajo, comiéndose una comida, una hamburguesa o lo que sea, con un cuerpo ya diferente. Esas son las imágenes que se usan. Bueno, ellos hicieron una galería con imágenes libres de estigma. Y me puse a hablar con una de las que había estado allí y me dijo, me pasó muchas veces de ir al médico, que estaba con un dolor impresionante, la doctora no me tocaba hasta que fui por tercera vez y le tuve que decir, tu trabajo es revisarme, agarrá, no sé, el tal instrumento y revisame porque me duele acá en el oído. Y al final tenía como una dislocación de la mandíbula o algo y estuvo más de un mes con unos dolores horribles. ¿Y el pensaba? Médico...
1: ¿Por qué no lo tocaba? ¿Por qué piensa que te vas a contagiar?
0: Y por lo que decían ellos, no, es que como que no es en todos los casos, ¿eh? No uh-huh. es para todos, pero esto es lo que contaban ahí algunos de los integrantes, de que como tenían un cuerpo diferente, o ellos deslizaban como, no quiero decir la palabra porque es muy fuerte, asco, pero no tocarte. Ah. O, por ejemplo...
2: Es una especie de discriminación, ¿no?
0: Y es una discriminación. Y muchos casos también pasa de que no los revisan a fondo, porque si los ven que tienen sobrepeso u obesidad, todo ese dolor que el paciente manifiesta ya le dan el motivo que es por el sobrepeso. Haga ejercicio, haga dieta, después venga y se va a sentir mejor. Y claro. Por ahí la persona estaba teniendo un problema de vesícula. Que quizás, obviamente, porque genera un montón de comorbilidades la obesidad. Claro. No te digo que no sea el origen del problema. Claro. Pero tienen que atender el momento y el ahora. Y justamente cuando te ven, lo primero que te dicen es, no, vos tenés presión alta porque vos tenés mucha obesidad o tenés mucho sobrepeso.
1: Bueno, estás planteando un tema complejo, ¿no? Porque acá nos desgarramos en que tenemos un servicio mutual excelente, que no nos falta nada, con todos aparatos de ultísima generación de lo que sea.
0: Habría que preguntarse si los resonadores y los tomógrafos
1: sirven. Claro, de primerísimo, primer nivel, claro.
0: Es decir, porque muchas veces terminan en otras partes del mundo llevándolos a zoológicos para poder hacerle una tomografía a esa persona porque no tienen un aparato que de dimensiones que pueda entrar. Claro. Y el problema, la culpa no es de esa persona, es quizás, es una enfermedad, sino de no atacar el problema, de ayudarlo, de cuidarlo, de guiarlo, para que no llegue a ese punto. Y es un tema de
1: a nivel de la carrera de medicina tampoco hay, ¿quién sería el especialista?
0: Y el especialista, ella es doctora, que no es lo mismo el licenciado en nutrición, que no es por desmerecerlo, no. Porque es diferente, pero claro. Es una doctora que a mí me acuerdo cuando me atendió, me vio en más macro y me mandó un montón de estudios, ecografías, etcétera, para después ir, como que no es solo la comida. A mí me pasó, y eso sí lo puedo decir porque lo hago con propiedad, yo voy desde muy chiquita que iba a nutricionistas, y lo hablaba con gente de Ecuador, por ejemplo, ¿qué hacen? El nutricionista está bien, vos llegás, te dibuja el plato de comida, esto te lo divide, más o menos lo sabes, esto es lo que tenés que comer, te pasó esto, vení en un mes. Me pasó. Yo la miré, nunca fui, nunca volví, porque un mes para mí es mucho tiempo. Y yo no voy a hacer nada de eso porque va más allá de lo que pueda comer. Hay que ver también qué otras cosas está pasando a esa persona, qué problemas está atravesando en ese momento, qué estrés. A veces uno come también porque está con cierto disgusto o depresión o tiene ese impulso. Porque el apetito, digamos, de la persona que tiene esta enfermedad no es el mismo de una persona común. Hay otra cosa que muy interesante, que poco se habla, o por lo menos acá yo no lo había escuchado hablar, pero sí cuando estuve en el Congreso, el food noise. El food noise es el ruido de comida, que eso nos pasa, que quizás les pasa a cualquier otra persona, pero es constante, es lidiar con esa situación. Yo puedo estar acá ahora tomando mate y capaz que asocio el mate a comer unos bizcochos. Y mi mente, el único que empieza a mandarme, yo lo describo porque lo he vivido así, una imagen de bizcochos recién horneados, calentitos, de queso. Entonces, si yo no comí, por ejemplo, que no es mi caso porque almorcé hace un rato, y me voy a una panadería, yo voy a ir a eso. Entonces, sí,
2: y no te vas a comprar dos, te vas a comprar la bolsa.
0: Te vas a comprar más.
2: ¿Cuánto influye también el entorno social, Yere, en eso? Porque, a ver, vivimos en un país donde jamás nos vamos a juntar a tomar un mate solo.
0: Bueno,
2: vamos a tomar un mate, llevo los bizcochos, trae las galletitas, nos juntamos con las amigas el viernes. Bueno, ¿qué comemos? Es como que estamos todo
0: el cumpleaños.
2: Tiempo pensando en eso.
0: El cumpleaños.
2: El domingo con la familia, ¿qué va a cocinar mamá, la abuela, la tía?
0: Domingo de pastas, como era en casa. Eso es muy difícil.
2: Todo gira en torno a la comida en este país.
0: El otro día con un compañero de acá de Radios Públicas que también tiene el mismo problema, él me decía que de alguna manera dejó de ir a ciertos eventos porque, claro, era todo reunión con bebidas alcohólicas y con comidas que él no podía. Entonces, una persona que tiene la enfermedad, es difícil. La opción para, o sea, no es una opción, obviamente, recortar tu vida social y dejar de ir un cumpleaños. Pero, por ejemplo, lo que sí puedes hacer es, bueno, cenás antes o en algún momento, como yo le hice, llevarme mi comida. Y bueno, ahí sí, es difícil, es muy difícil.
2: Pues tenés todo eso pasando.
0: Tenés todo eso, sí, claro, es muy difícil. El entorno social es difícil y muchas veces también pasa que la gente que no te conoce y no sabe la lucha que tenés, insiste. Claro. Entonces te convida. Pero dale, ay, pero si estás bárbara, no te va a hacer nada. Y sí me hace, porque a mí, por ejemplo, como un pedacito y automáticamente yo ya siento que hice todo mal y ese día voy a comer completamente descontrolado. Entonces sí te hace.
1: Ese problema social es para muchas enfermedades, porque no solamente problemas de obesidad, ¿no?
0: Bueno, diabetes también.
1: Ir a un asado,
0: por ejemplo.
1: Diabético no puede.
0: O la persona que tiene problemas con el alcohol.
1: Claro, sí.
0: La juntada automáticamente tiene que ser con el. Y cuando a veces vas y decís no. No tomo alcohol, te miran como si fueras, pues yo por ejemplo no tomo alcohol. Cuando empecé el tratamiento, una de las cosas que dejé fue el alcohol, porque entendí que no me sumaba nada. Entonces se me dicen, ay, qué aburrida, ¿no te comes una pizza con una cervecita? Y no. Y no,
2: claro, tengo que elegir.
0: Hoy
2: las
0: elijo
2: batallas.
0: Claro, elijo las batallas, y esa es una batalla que no he perdido, por suerte, la del alcohol. Pero es difícil, eso es sumamente difícil, porque la otra persona no sabe la batalla con la que vos estás. Y a veces, si recién te conoce y te ve, a mí, por ejemplo, me ven hoy por hoy, a mí me pasó estando allá con otros pacientes, y uno de ellos me dice, pero vos no tenés tantos kilos para bajar. Y yo entendí lo que él me quiso decir y no lo tomé a mal, pero en realidad mi lucha es que, yo ya bajé muchos kilos, pero me falta, y todo el proceso que yo he vivido, el estancamiento, el rebote, porque es una enfermedad que vuelve en el tiempo, que también tenés que aprender eso. Porque ¿cuántas personas deben haber conocido que las vieron un poquito más voluptuosas, digamos, de cuerpo grande, después las vieron delgadas y al tiempo las volvieron a ver nuevamente con los kilos extra?
2: Bueno, eso es algo que hemos hablado detrás. A ver, yo hoy estoy en un peso ideal y me considero que estoy en un peso ideal y no tengo quejas, pero tuve toda mi infancia sobrepeso también y hace unos años atrás tenía unos cuantos kilos de más. Y también te lleva, cuando llegas a un peso que es el que te hace sentir en tu zona de confort, de no querer volver a lo otro. Y muchas veces, si te atracaste y te comiste un paquete de galletitas, al otro día no comes nada en todo el día.
0: Claro, ahí ya hay un trastorno.
2: Porque te culpas.
0: Sí.
2: Y eso le pasa a muchísima gente. ¿Y por qué? Porque también te pasa eso de que el otro te mira y te dice, estás más flaca, estás más linda,
0: bueno,
2: te queda
0: también
2: mejor.
0: Te queda mejor. A mí me pasó, adelgazaste, pero qué linda que estás ahora. pero yo siempre fui linda.
2: Exacto.
0: Porque yo siempre, teniendo los kilos de más que tenía, nunca tuve un problema. Yo me acepté. Llegó un punto que yo veía que no podía contra la obesidad, que empecé a aceptarme. Empecé a ponerme ropa que nunca en mi vida me había puesto. Porque a mí de chica, cuando me llevaban a comprar ropa, como no había talle para mí, terminaba comprando ropa de señora, lo que era en esa época, en casas de... que era para gente grande, porque a mí no me servía. Entonces, en algún momento empecé, y gracias a esa aceptación también, porque está mucho lo del body positive, y esto no es en contra del body positive, también vale aclararlo, yo estuve ese momento, fue en el momento en que yo entendí que, primero porque tengo una hija, que tiene 8 años, y quiero tener una vida larga y próspera junto a ella y poder disfrutarla. Entonces, si yo no me cuido, quizás esos años a mí se me reduzcan, y es menos tiempo con mi hija. Y también yo quiero que mi hija pueda tener una vida saludable. Y yo hablo mucho de este tema con mi hija. Mi hija no tiene, por ejemplo, sobrepeso. Es algo que yo la cuido mucho. No al extremo de no dejarla comer. Es una niña que come lo que quiere, pero sí la vigilo de cerca. Porque como yo viví eso, no quiero que ella pase por eso. Entonces, es...
2: ¿qué? ¿Cómo viviste el embarazo? Porque me lo estoy... se me está viniendo a la cabeza ahora... una persona que vive con el sobrepeso y que va a tener un sobrepeso extra en el
0: bueno,
2: embarazo.
0: Justamente cuando quedé embarazada yo había bajado de peso, entonces me agarró el embarazo con sobrepeso, pero no con un grado de obesidad como tuve después. Al principio el embarazo mío fue espectacular, me encantó, porque no hay nada más lindo que ver esa panza que va apareciendo, y no me sentía culpable, pero la balanza me estaba diciendo otra cosa. Un mes que subí, creo que 4 kilos en un mes, que es un disparate. Claro. Subí más de 20 kilos en el embarazo, algo que no podés hacer, que te tenés que controlar. Y después de eso me costó muchísimo volver, más allá de que tuve una lactancia prolongada, porque otra de las cosas que me... porque la persona que tiene obesidad se hace muchas trampas al solitario, muchas. Y una de las que yo me hacía era, bueno, ahora cuando de pecho voy a bajar, porque todas dicen que esa es más... yo no bajaba, porque así como daba pecho, me comía unas masitas, ¿viste? Con el tema de antojos y para alimentar esos preconceptos que hay de antes. Entonces no adelgacé nada. Lo poquito que por ahí adelgacé cuando tuve a mi nena, al poco tiempo lo recuperé. Entonces tuve que volver a empezar con un peso importante, arriba de las 3 cifras. Yo llegué en algún momento a los 113 kilos, y estamos hablando de una persona que mide 1,69 m. O sea que es una obesidad grado 2, digamos, ahí en el límite. Y después, bueno, fui bajando, llegué al sobrepeso, que para mí fue una gran celebración. Después, viste, es como que volvés, pero es una batalla que tenés que darla siempre, con tranquilidad, que es algo que estoy aprendiendo todavía, porque cuesta mucho y no se habla demasiado del tema. Y a mí me gusta ponerlo sobre la mesa porque hay muchas personas que pasan por esto y se sienten que son únicas y se sienten mal. Y
1: Estás en un activismo, digamos.
0: Sí, de alguna manera. Bueno, me gustaría, sí, yo se lo planteé en algún momento a la doctora, que para un futuro, esto existe, se le llama advocacy, advocate, digamos, también en inglés es una palabra que se usa mucho, que fueron muchas de estas personas que estuvieron en esta cumbre que se hizo de pacientes que viven con obesidad, que forman parte de organizaciones y demás, y bueno, de alguna manera es activismo, pero el activismo no entendido desde defendamos a las personas, no, informemos. Claro. No está solo, esto es un problema que sufrimos aquellas personas que tenemos esa enfermedad, porque ese es uno de los grandes debes que tenemos en el país. Ya se declaró hace muchísimos años por parte de la Organización Mundial de la Salud de que la obesidad es una enfermedad, pero sin embargo no se trata acá como tal. Por ejemplo, en Puerto Rico hay ya decretos establecidos por el gobierno respecto a la obesidad y ya ha sido declarada como una enfermedad. Entonces la atención que se le da al paciente es otra. Entonces es un gran debe que tenemos.
2: Y sí, acá venimos muy atrás en eso. La ley de talles, por ejemplo, ¿cuánto sí. hace que está?
0: Es difícil el tema de los talles. Y también a veces el hecho de que haya... A mí me pasaba, bueno, voy a determinada tienda que sé que consigo talles y algo que me enseñó mi doctora, que en algún momento lo voy a hacer, es eso de no compres pantalones elásticos, porque no te das cuenta cuando estás engordando. Tenés que comprarte de jean que sea, viste, les paso el pique, porque si no, no te das cuenta. Y es verdad, yo tengo de todos de antes muchos pantalones, mucha calza, mucho eso.
1: Que es muy común.
0: Que es muy cómodo y no te das cuenta. Entonces está bueno que haya talles porque todos merecemos estar o como queremos vestirnos, pero también tenemos que ir generando una información paralela.
2: Sí, pero la industria de moda es bastante cruel, o sea,
0: yo te digo
2: que hay veces que de repente voy a Zara y capaz que no encuentro un talle.
0: No, claro.
2: Entonces, es cruel la industria de la moda. Y después, otra pregunta que tengo es, ¿cómo viviste hace 10, 15 años atrás, esto de las redes sociales no estaba tan al alcance de la mano de hoy, ¿no? Y hoy hay todo un paradigma con eso también de lo que se muestra en las redes sociales, del perfeccionismo, del cuerpo perfecto, que ya nunca sabes si realmente
0: de
2: está
0: los
2: perfecto,
0: filtros,
2: si está filtrado, photoshopeado, si es inteligencia artificial. ¿Cómo las mujeres vivimos esa exposición y esa industria del perfeccionismo que se muestra en las redes sociales, ¿no?
0: Bueno, es difícil y pasa. Vos te vas a sacar una foto ahora, por ejemplo, me sacás una foto para después subir a la web y quizás sea muy autocrítica con esa foto que me vaya a sacar. Quizás yo en mi adolescencia no existía el Facebook, pero sí, creo que era el Fotolog o alguna o MySpace o algo de eso que subía foto. Y en ese momento no era algo que... Yo encuentro a veces fotos que subí en Facebook y digo, ¿cómo subí esto? ¿Cómo me animé a subir esto? Y era como... pasaba por otro lado. Era un grupo de amigos pasándola bien, disfrutando y subiendo la foto que había. No tanto de pose, de... Sí. No, eso no. De que si salí linda, que si salí así, que si salí asá. Y a mí me cuesta mucho eso. Porque yo también entré en ese juego. Porque cuando yo bajé de peso, obviamente vos te sentís, sos otra. O sea, el esfuerzo vale la pena. También lo hacía para estimular. Me acuerdo algo que me pasó. Salí de la radio, pasé justo por un supermercado que está acá por Peatonal Sarandí. Y la persona de seguridad me ve y me dice, vos sos Yerezade. Y lo quedo mirando, me dice, sí, yo te escucho. Le digo, y te sigo en las redes. Qué bueno cómo has cambiado y me has motivado mucho para hacer ejercicio. Porque yo subía videos corriendo, que uno cuando está corriendo no sale con la mejor perspectiva. Pero sí en algún momento entré en ese camino y tenía ahí una gran tiradora de orejas que era mi doctora, que me decía, no muestres tanto eso, de lo linda, no. Y cuando fui a esta cumbre, lo entendí. No lo había entendido. Ahora vos si entras a mi Instagram vas a ver que no es tan, más allá de, por ejemplo, sí un filtro para las ojeras, porque soy sumamente ojerosa por eso, pero después es como más al natural, o sea, no, a veces sí me gusta ponerme cuando esté arreglada, digo, es mi derecho, lo puedo hacer.
2: Sí, claro.
0: Pero que no sea solamente eso, que sea más allá de lo que uno ve, porque si no, nos quejamos de algo que al final estamos proyectando. Entonces, también hay que poner un freno. No es todo tan perfecto, tan lindo, tan esa nariz repingada, así todo divino.
1: ¿Eso que escribiste, que se va a publicar dónde?
0: Eso, tengo entendido que son una serie de testimonios. Aquellos que desearon participar, de los que estuvimos en esta cumbre de pacientes con obesidad, lo va a hacer la Federación Mundial de la Obesidad. Se lleva sus tiempos, recién están recibiendo los testimonios, el mío ya está, ya lo envié.
1: ¿Es testimonio? Le diste, era tipo cuento, me dijo Carolina,
0: sí,
1: ¿no?
0: Le diste
1: una narrativa.
0: Sí,
1: un poco.
0: Claro, yo lo uní porque, claro, era contar un poco la experiencia de lo que vivimos en este encuentro en México. Y a mí lo que me pasó, y fue una de las cosas que de una de las charlas que realmente me emocioné, me puse a llorar cuando estaba hablando ahí con el resto de los integrantes, porque por ejemplo en Canadá tienen una organización que funciona hace muchos años y que se reúnen y que trabajan y que hablan de temas que yo desconocía, por ejemplo, hasta hace algunos años, y esa unión y eso de poner el tema en agenda era una cosa tan linda y tan reconfortante. Y yo estaba en ese momento escuchándola y pedí para hablar, y lo que les dije era que lo que tenían valía oro, porque ellos decían que todavía falta, y ellos están mucho más avanzados en ese sentido que lo que, por ejemplo, podemos estar avanzados acá, de estar con ese tema sobre la mesa, de reunirse. Y me tocó un filamento que era mi niña interior, o sea, la niña que en algún momento fui, una niña que tuvo sobrepeso, una niña que tuvo obesidad, y que se sintió completamente abrazada, comprendida, y decir, ¿por qué no sabía que esto existía antes? Porque muchas cosas que yo viví de chica, no es lo mismo una persona adulta que puede razonar las cosas diferentes a una niña que por ahí lo único que ve es el estigma de sus propios compañeros, de que nadie la invite a salir, de que no tenga noviecito, por así decirle, porque nadie la quiere. Recuerdo también en el liceo, por ejemplo, me vivían diciendo... pero siempre era algo con mi cuerpo, y en aquel momento era Betty la Fea, Entonces dije, ¿saben qué? Me voy a hacer autobullying, porque si yo me río de mí misma, no van a poder reírse de mí. Entonces empecé a escribir en el pizarrón, en el liceo, estaba en tercer año de liceo, yo soy Yere la Boya. Entonces no me podían decir nada, porque yo ya misma reconocía que tampoco está bien, pero al límite que uno llega, que tenés que hacer eso. Y bueno, la especie de cuento, testimonio, une justamente una situación que yo viví desde muy pequeña, que me quedó marcada respecto al descontrol a la hora de comer, y cómo esa niña estuvo también en México y cómo se sintió abrazada, cómo se sintió comprendida y cómo por ahí empezó de alguna manera, porque es algo que esto fue reciente, fue en julio y es un trabajo que estoy haciendo interno, que me va a llevar mucho más tiempo, de empezar a ser menos dura conmigo misma. De cuando, bueno, la enfermedad me vence, que no logro hacer las cosas 100% bien, que un día no salía a correr o que no fui a sala a hacer ejercicio, no castigarme tanto, sino amigarme también conmigo, abrazarme, curar esas heridas y, bueno, y seguir trabajando en esto para mí, pero también para otros, porque es algo en los que ninguno tiene que atravesarlo en soledad, porque es algo difícil, es duro. ¿Se puede salir? Sí, hay mucha gente que sale, yo no soy la persona para decirlo, porque yo todavía estoy en tratamiento, pero no es feo que estén solos, es lindo rodearte de gente que te entiende, que te puede hablar del food noise, de que puede entender por qué estás pensando en comida de la nada. Y son pequeñas cosas que nos suman y que pueden ayudarte a encaminar ese proceso para una mejor vida.
1: Bueno, me encantó escucharte.
0: Bueno, gracias.
2: La verdad que sí.
0: Yo antes de que terminemos, simplemente quiero invitar a la audiencia, porque justo vamos a estar participando mañana. Esto es también una organización de la Sociedad Uruguaya para el Estudio de la Obesidad, SUEO, que me olvidé de mencionar que la doctora Adela es también miembro asesor del Comité Ejecutivo de la Federación Latinoamericana de Sociedades de Obesidad. O sea que hay muchas organizaciones que tratan este tema, que lo ponen sobre la mesa y que por ahí a veces no nos llega. Bueno, va a haber, si bien es un Zoom donde se va a estar tratando el tema obesidad, también está la modalidad de YouTube, que es a través del canal Colegio Médico Uruguay, que eso lo puede ingresar cualquiera, es para participación para todos, y es una actualización de obesidad, que justo cuando estuve allá en México, esta era una actividad que estaba prevista ya para otros meses, pero justo hubo un inconveniente con el doctor y se tuvo que posponer. Me lo encontré en México, terminamos hablando y lo terminé entrevistando por iniciativa propia, y ahora ya tenemos fecha, que es mañana a partir de las 19:30, que es el doctor Tomás Tal. Él es argentino, es especialista en nutrición. Yo voy a estar como entrevistadora de alguna manera, moderadora de esta actividad, así que si quieren pueden participar. Él estuvo en este ciclo que hubo del International Congress on Obesity en México, y también estuvo en el Congreso Europeo meses antes, así que va a poner una mirada de la medicina también, pero en este problema, que bueno, queda abierta la invitación para todos los que quieran participar en YouTube vía streaming, el canal oficial de YouTube del Colegio Médico Uruguay, lo buscan así, lo encuentran, y a partir de las 19:30 mañana pueden ser parte.
1: Bueno, que te escuchen de mañana también en Radio Uruguay, ahí hay una gran comunicadora, así que...
2: ¿Qué tienen mañana en la escucha? Contanos.
0: Vos sabés que ya ni me acuerdo, porque... me mataste, no, pero lo tengo... Es que vos sabés que vamos tan para adelante con la agenda, y eso también es un igual, trabajo muy muy lindo que hace... Ya le mando saludos a todo el equipo, ¿no? Pero Bruno Esteves, que es nuestro productor, siempre estamos manejando una agenda, siempre pensando para adelante, y bueno, mañana, por ejemplo, estamos en agosto, ¿verdad? Estamos. Hoy estuvimos, mañana no lo puso todavía en la agenda, así que no sé si es que
2: pero
0: no hay
2: Bruno,
0: mañana.
2: Te damos para adelante.
0: Mañana, mirá, no sé quién es, pero la idea es, porque ahora ya me acordé, dos llamaditas por el tema rendición de cuentas.
1: Bien.
0: O sea, con dos miradas diferentes, todavía no cerraron los nombres, porque está Bruno trabajando en horas de la tarde, pero seguramente venga por ahí. No un invitado bien en persona, pero sí telefónico.
2: Pero sí rendición de cuentas, que es un
0: rendición de cuentas.
1: Muy
0: bien.
2: Sí. Bueno, Yere, un placer tenerte acá.
0: No, gracias a ustedes. Gracias. Sepan que es la primera vez que soy entrevistada, así que tienen ese honor, les agradezco, y sobre todo que sé que justo escuchaste ahí en producción en lo que venía, paró la oreja le llamó la atención y bueno, es importante que estos espacios se vean.
2: Y eso, como todos tenemos historias para contar y como atrás de cada persona siempre puede haber una nota, ¿no?
1: Claro.
0: Sí.
1: Y estaba el Congreso también en México, todo.
0: Sí,
1: bien,
0: estuvo
1: bien.
0: Todo.
2: Muy bueno, bien. Muchísimas gracias.
0: Gracias a ustedes.
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Bueno, un folclorito con Juan José de Melo, se vienen los musiqueros, regresa el cantor Juan José de Melo, septiembre musiquero en La Cita Rosa. Tiene que ver con un homenaje al gran Aníbal Sampaio, todo el mundo está homenajeando a Sampaio en los 100, y acá van a estar, Martín Luzardo, orquesta, invitados, Valentina Lozano, Washington Luzardo, Ana María da Acuña, el trío de La Plata, con las voces de Alfredo Zitarrosa, Vicente Correa, Alfredo Perkovich, Aníbal Sampaio, Willy de León, Marcos Velázquez, Rafael Amor, porque hay todo un laburo de archivo en el que se metió acá el Juan José de Melo, con de León hijo ahí en los estudios de Sóndor. Entonces, aparecen todas las voces de esta gente ahí mezclada. Diálogo, hay un diálogo sobre Zitarrosa y el Santa Lucía, hay una presentación de Aníbal Sampaio del Río de los Pájaros, hay un diálogo sobre Eustaquio Fernández a cargo de Marcos Velázquez. Realmente todo eso viene mezclado con actuación y con la orquesta anotada. Esto va a ser el 6 de septiembre a las 20 horas en la Sala Zitarrosa. Está ahí a la vuelta de la esquina. Y estamos compartiendo con usted grabaciones últimas de Juan José de Melo, del 24, del 25, del 26, todo muy reciente, redondeando este folclorito de este lunes. Un poquito más temprano porque ya viene nada más y nada menos que Nicolás Guigú en su columna lunera, porque ahora lo pasamos para. La columna de ahora de Nicolás Guigú va a ser con el diario del lunes. Ya volvemos.

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0: ¿Cómo anda, Nicolás? Acá abriendo la semana con nosotros ahora.
1: Sí, nos pasamos a los lunes.
0: A los lunes, está. Venimos bueno, más fresquitos después del fin de semana.
1: Me preguntaban, ¿qué quieren? No hay más columnas. Estoy enfermo, estuve pasando...
0: Tuviste mal, ¿no? Un par de semanitas.
1: Sí, un par de semanas de gripe. Hoy es el primer día que logro más o menos... Ay, con muchos problemas y eso a veces te bajan las defensas y este...
0: No, y además hay un clima que no ayuda tampoco.
1: No ayuda y bueno, sé que yo si hoy me siento, tengo que hacer todo lo posible para sentirme bien porque no soporto más, decir, el tema del encierro.
0: Salgo y chao, claro, como esté.
1: Porque, pero la verdad que fue bastante dura, fue bastante dura, sí, adelgacé bastante, estoy en otra fase, digamos, compleja, pero en fin,
0: aquí estamos.
1: Acá estamos.
0: Bienvenido como siempre.
1: Bueno, muchas gracias.
0: Bueno, no sé qué.
1: Carolina nos había sugerido hablar de patriotismo, acerca del patriotismo, que es un tema muy complejo, ¿no?
0: Era una idea mía al principio, tuya, después la agarró, la barajó ahí, Carolina. No sé ni por qué, pero bueno. Porque da para mucho ahora.
1: Da,
0: ¿no?,
1: para mucho y no hace tanto tampoco el 18 de julio, ¿verdad?
0: Ah, capaz que era por esas fechas.
1: Capaz que sí.
0: Que por ahí se nos había ocurrido
1: y
0: se
1: bueno,
0: nos trastocó.
1: Todas estas guerras que está habiendo en el mundo también, todos estos conflictos, como de alguna forma van incentivando formas de patriotismo, ¿sí? Y de exacerbación de patriotismo, pero también hay que, yo creo que esto no es nuevo, claro que no es nuevo. Pero si en los estados modernos de manera tan abierta el reconocimiento de grupos militares o personas que van a luchar también contratados sin ningún afincamiento afectivo sobre tal o cual patria, ¿no? Es decir, van a pelear.
0: Sí, aquello de los ejércitos,
1: son mercenarios.
0: Aquello de los ejércitos o no ejércitos, aquellos grupos de milicianos de la época de la independencia... Eso ya como que no, es decir,
1: claro.
0: el gran aliciente era, como decían siempre, ¿no? Carne gorda, ¿no?
1: Carne
0: porque ahí
1: gorda.
0: Había que matar unas cuantas vacas para darle de comer a los milicianos que iban a, ¿no? Como carne de cañón ahí.
1: Exactamente.
0: Frente
1: Pero
0: de
1: uno
0: rata.
1: Piensa, por ejemplo, en toda la exacerbación, obviamente, que ha habido del nacionalismo ucraniano en los últimos años.
0: Exacto.
1: Que también responde a toda una tradición histórica muy compleja que hablamos alguna vez en la columna. Pero no dejó de ser importante y no deja de ser importante la cantidad de soldados contratados que van, que llegan de muchas partes del mundo, de América Latina en hablar, sobre todo de Colombia, a pelear por Ucrania. Y no es que estén, digamos, sean devotos de Ucrania, sino que lo ven como una posibilidad
0: de tener trabajo.
1: De tener trabajo. En realidad no son
0: horrible.
1: Buenos salarios, no son buenos salarios. No son buenas condiciones de combate, son situaciones bastante frágiles. Y del lado de la Federación Rusa también...
0: ¿Estamos hablando del antiguo mercenario o es otra cosa?
1: Yo creo que tiene otras características porque está, entre comillas, todo mucho más blanqueado o parece, pero después las formas de contrataciones son...
0: Y como un grupo ya profesional, grupos de élite, digamos.
1: Sí,
0: que...
1: y hay oficinas que los contratan y demás. Los rusos, por ejemplo, también tienen sus propios mercenarios y lo interesante, y por eso yo decía que no puede compararse, por ejemplo, la relación ejército patria y patriotismo es clarísima, ¿no? Es decir, la idea que se va construyendo gradualmente de patria y de un nosotros, en general está muy vinculado a procesos de confrontación con otros, y muchas de esas confrontaciones son militares. Por ejemplo, nuestros patriotismos tienen que ver con las luchas por la independencia, y eso hace que evidentemente los ejércitos nacionales que nacen de esas coyunturas, que se construyen en esas coyunturas, bueno,

0: Son muy nacionalistas en términos simbólicos, que ahí en general el término que cabeza el término de chauvinismo. Yo me acuerdo acá en Uruguay, yo me crié pensando que el Uruguay poco más que era un país desarrollado. Qué increíble cómo uno puede, ahora creo que se puede mentir menos, ¿no? Pero en esa época era muy fácil mentir, porque vos censurabas todos los medios, los
1: Claro.
0: monopolizabas y generabas una versión y una cantidad de dispositivos por si aparecía otra para neutralizarlo y ya está. No era tan complejo, no había un nivel de complejidad. Y me acuerdo que había una cantidad de fantasías de desarrollo científico en el campo de la medicina, de esto y del otro, que eran absolutamente falsas y que a medida que hubo una reapertura y una oxigenación del Uruguay de circulación de personas y demás, eso se terminó. Y ahí los patriotismos se tienen que alimentar, se han ido alimentando de otra forma. Hay países que son decididamente poco patriotas como el nuestro, ¿sí? Que desde su propia, yo diría, construcción como país moderno, desde
1: Yo
0: el
1: no sé
0: principio.
1: cómo, que, dónde, a partir de cuándo es que falla. Creo,
0: No,
1: obviamente, en la
0: no, no digo
1: época.
0: que falla, yo creo que hubo un.
1: Obviamente, en la época de la. Había una cuestión que la adquirías un poco en la escuela, ¿no? La escuela te hacía, ¿no?
0: Claro.
1: Tanto hablar de Artigas, los
0: Claro,
1: 33, ¿no?
0: la escuela es
1: Medio como que
0: la
1: ahí.
0: inyección de patria. Lo que pasa es que en la democracia liberal uruguaya, estoy hablando anterior al golpe de Estado,
1: Sí.
0: hubo todo un proceso. Yo lo estudié bastante sobre mitología, nación y comunicación en ese libro mío. Que si bien era un patriotismo muy civilizado, muy vallista, diría yo.
1: Totalmente, creo
0: Y
1: que es a
0: entonces,
1: partir del vallismo que
0: es
1: se
0: que sí,
1: acentúa
0: pero a
1: todo
0: partir
1: eso.
0: del vallismo se construye un patriotismo, pero no patriotero. Es un patriotismo cosmopolita, ¿sí? Entonces te
1: Sí,
0: permite.
1: cosmopolita.
0: A ver, ¿cosmopolita de quién? Después vemos de quién
1: No,
0: entra y
1: no,
0: quién no.
1: cosmopolita sí, por aquello de la Cisa de América y
0: Y
1: todo eso,
0: Europa y la idea de
1: pero
0: universal, los
1: socialdemocracia, todo eso,
0: derechos humanos.
1: pero le prestaron mucha, el vallismo de José Valle Ordóñez le prestó mucha atención al Artigas también, y el artiguismo.
0: También,
1: Trabajaron mucho,
0: mucho, mucho,
1: trabajaron
0: mucho.
1: mucho el
0: Sí, una época de construcción
1: artiguismo.
0: simbólica de
1: Sí,
0: Artigas, también sin duda,
1: sí.
0: pero que creo que con la figura de Artigas y otras, lo que trataron de generar fue un patriotismo no chauvinista, no chauvinista,
1: Exacto,
0: sino un
1: sí.
0: patriotismo
1: Razonable,
0: cosmopolita,
1: racional.
0: razonable, que nunca llegue a esa emoción exacerbada que para nosotros resulta un poco compleja de entendernos, sino a veces de tolerar, por ejemplo, el caso del justicialismo o el peronismo
1: Claro.
0: argentino, ¿no? Que tiene toda esa cuestión de la patria, la nación, el líder. Cuando yo empiezo a escuchar esos términos, digo, ¿esto qué, de qué están hablando? ¿Cómo el líder? ¿Qué líder? Y el líder es el que manda. Bueno, todas esas construcciones particulares, muy, muy vinculadas, por lo menos al inicio, al fascismo de Mussolini, después
1: Exacto.
0: va adquiriendo su característica propia, pero eso nacionalismo. De hecho, hay un libro de Adorno que se llama La personalidad autoritaria, que habla de la relación entre esos autoritarismos y nacionalismo también. Pero yo creo que, por ejemplo, en el caso de la Argentina, ese tipo de nacionalismo es muy complejo y creo que es un límite para ellos que les va a costar mucho superar y que no les hace para nada bien. Esa es mi percepción desde afuera. O sea, por un lado genera un
1: Y
0: poco
1: que
0: el
1: hoy
0: tipo
1: se expresa muy
0: que
1: claramente
0: un tipo.
1: en la selección de fútbol, ¿no? En los Messi, los Maradona, ¿no? Más
0: Claro, no,
1: que en otra cosa.
0: pero aparte no, no, claro, exactamente, ahí se expresan, pero ¿sabes qué pasa, Nelson? Que si vos pensás que porque tenés un país muy grande y tenés todo, vas a ser rico, estás loco, ¿entendés? A veces la idea de nación poderosa, naturalmente poderosa, te hace olvidar que por ahí tu nación es una nación extremadamente sojuzgada, que
1: Totalmente.
0: todos los elementos que tenés los maneja
1: Hoy por
0: otro
1: hoy
0: desde.
1: prácticamente más que nunca.
0: Más que nunca, y que probablemente tu desarrollo, que ya no era bueno, va a ser muchísimo peor, pero de alguna manera el nacionalismo a veces no te permite reflexionar de manera más profunda sobre el tema, y eso entiendo que tiene un nivel de complejidad. Hay muchos tipos de patriotismo, hay patriotismo, por ejemplo, que son muy incentivados por los medios de comunicación, como era acá en la época de la dictadura. En Brasil, por ejemplo,
1: Ah, terrible,
0: el
1: terrible,
0: patriotismo y permanente sobre el
1: totalmente.
0: Brasil, hacia los brasileros, qué es lo mejor del brasilero, bueno, en fin, cuando uno vive, como yo vivía allá,

0: La publicidad sobre el Brasil es impresionante, ¿no? El país más grande del mundo, bla, bla, bla, bla, bla, bla, bla, bla. Y bueno, y eso también tiene sus consecuencias sociales, ¿no? De aislamiento, de a veces no darte cuenta que vives en un país de 200 millones de habitantes, pero que por ahí, como son tantos, te perdés justamente de tu una realidad de otras lenguas cercanas, como el español, o de que está Estados Unidos, que está Europa, etcétera, ¿no? Hay patriotismo que, como decía, se han construido, la mayoría de ellos, en oposición a otro, es decir, se han tenido que independizar de otros, de subordinarse de otros.
1: Sí, nosotros de España,
0: Por
1: Estados Unidos
0: ejemplo,
1: de Inglaterra,
0: sí,
1: listo.
0: y ahí se va construyendo esa idea de nación, con una base bélica, porque es producto de la guerra que se van construyendo esos patriotismos. Hay unos patriotismos que. El patriotismo lo que tiene tiene características o pretende ser la síntesis de la esencia de la nación. Ahora, la nación no tiene esencia, la nación es una construcción, ¿sí? El Uruguay no hay una esencia uruguaya. Si mañana dejamos de tomar mate y tomamos té verde todos los días, vamos a seguir siendo uruguayos, ¿sí? Pero el patriotismo quiere mostrarse como una suerte de, a ver, ¿cómo puedo decirlo? De religión de la nación, ¿sí? Entonces, por ejemplo, tenés formas de patriotismo que se quieren mostrar más allá de las contingencias históricas, lo cual es muy difícil, porque la patria pasa por situaciones históricas, ¿verdad? Entonces me pongo a pensar en esos patriotismos tan fosilizados, como el caso del franquismo, ¿no?
1: Claro.
0: España una, España sola, España católica, autosuficiente,
1: Uniforme.
0: uniforme, autárquica, en fin. Valiente pero honorable, entonces su honorabilidad perdió el imperio. Toda esa construcción propiamente española expresada en el franquismo, que inclusive se muestra o se quiere mostrar como si esa versión fuese la que contuviera o conteniese los elementos principales de España, y que cualquier otra versión no llega a rankear tan alto. Es decir, no es.
1: Sí, como de todo lo diverso que tuvo, yo qué sé, musulmanes,
0: Y que
1: judíos,
0: tiene, papi.
1: árabes, yo qué sé, toda esa cosa de los andaluces, vascos, catalanes, todo lo que
0: De
1: quiera,
0: todo lo que
1: se
0: quiere.
1: hubiera reducido a Castilla, al reino de
0: Exactamente,
1: Castilla, y listo,
0: exactamente,
1: ¿no?
0: exactamente.
1: Y
0: Bueno,
1: saber la
0: Isabel
1: católica.
0: la Católica, el
1: Chao.
0: patriotismo francés, que se tiene que mostrar la homogeneización del acento, cada vez más discutida y con cada vez menos pruebas por considerarse autoritaria y demás. El patriotismo siempre tiene algo de autoritarismo, porque hay muchas maneras de leer la patria, ¿sí? Muchas. Y una es la que trata de construirse como hegemónica, como la legítima y, por lo tanto, la más cercana a la verdad. El patriotismo puede ser una gran cadena. ¿Por qué puede ser una gran cadena? Porque en general, las culturas, siempre una cultura se considera superior a la otra. Esto es antes de la existencia de los estados. Una aldea se considera, cruzás el río, está esta aldea, acá está la aldea de los indígenas A, y los vecinos son los indígenas B, que son humanos, pero no tanto, porque Dios los crió antes y después vinimos nosotros. Esa es la historia de siempre. Es decir, el pensarse el centro del mundo, el pueblo elegido, todos los pueblos piensan que son pueblos elegidos. Hay algunos que se han vuelto más famosos que otros, pero si vos empezás la memoria tribal, son todas más o menos muy parecidas, ¿no? Con sus profetas, sus mesías, sus
1: Claro.
0: dioses, etcétera. Y es decir, que tampoco el patriotismo es un invento de los estados modernos, ¿sí? Esa convocatoria a nosotros, sí, a las dimensiones de patria, claro que sí, pero no.
1: Sí, pero se asocia un poco más al concepto de república, ¿no? Si querés que
0: Claro,
1: un
0: la
1: reino, por
0: res
1: ejemplo,
0: pública.
1: ¿no? Tiene, ¿no? Bueno.
0: Sí, o de algún tipo
1: O alguna
0: de algún
1: monarquía.
0: tipo de monarquía, sí. Alguna modalidad, pero es cierto que mucha de esa idea de patria tiene que ver con la, con esos momentos históricos de explosión social, de explosión colectiva, de salida de la gente a
1: la Revolución Francesa,
0: la Revolución
1: la toma de la
0: Francesa,
1: Bastilla.
0: por ejemplo. Bueno, son los grandes, grandes ítems de la mitología del patriotismo francés contemporáneo, ¿no? Hasta el día de hoy. Pues te diga, el patriotismo puede ser una cadena en el sentido de generarte elementos o hacerte pensar que sos superior a tus vecinos. Eso es muy común. Es decir, por eso los conflictos de diferentes tipos, somos los mejores, somos esto. Esto es un poco lo que les cuestionan los países que son muy nacionalistas. Yo entiendo, ese nacionalismo extremo trata de alguna manera, subsanar o equilibrar situaciones frágiles socialmente, económicamente. No tengo para ir al baño, pero Argentina salió campeón. No tengo baño, bueno, no, es una forma de no me trajeron el agua, bueno, sí, no tengo corriente, bueno, qué sé yo, no tengo los servicios básicos, pero Argentina salió campeón del mundo, por ejemplo, digo, por el caso de los hermanos, ¿no?, que tenemos tan cerca. Puede ser también un patriotismo muy autoritario, como el caso del patriotismo chileno, tal vez el más autoritario, claro, de América Latina, y puede ser cadena, pero también el patriotismo puede ser liberador en el sentido que puede decir, bueno, nosotros acá somos hermanos, estamos hermanados por una causa en común, que es, no sé, ponerle los 33, que no eran 33, ya sabemos,
1: no, ya sabemos
0: lo que sea, pero bueno, vamos a pelear por lo que tampoco en Uruguay era otra historia, pero bueno, por ese nosotros de este momento no voy a traer muchos datos, pues si no es una polémica, ¿no? Y bueno, y ahí se construye una idea de hermandad. Yo creo que la patria siempre tiene un vínculo con esa idea de hermandad, y siempre tiene un vínculo medio, un poco peligroso, entre esa relación entre sangre y tierra, ¿sí? Es decir, vos nacés...
1: La patria o la muerte.
0: La patria o la muerte, claro, exactamente. Y no hay otra opción, no. Yo cuando era chico pensaba, ¿patria o muerte o qué? No, ¿patria o muerte? Sí, pero no hay algo intermedio, así. No, es patria o muerte.
1: Viva la patria, mejor.
0: Viva la patria, claro. Y que te digo, ese vínculo entre sangre y tierra, que casi todos los patriotismos lo toman, a veces... toma características realmente patológicas, como en el caso del nazismo, por ejemplo, que la sangre como tal pasa a ser un elemento fundamental, la sangre como elemento simbólico, quiere decir, la raza que no existe también como elemento simbólico, y ahí tenés una forma de patriotismo beligerante extremo, la cual la superioridad es manifiesta, o el destino histórico que tenés que cumplir es manifiesto. Por ejemplo, la idea de religión civil americana, de destino, de que la providencia le dio un destino específico a Estados Unidos en el mundo, no la geopolítica, la providencia, ¿sí? Es una idea antigua. Ahí no tenés un vínculo entre sangre y tierra, pero si tenés un vínculo con el destino. Bueno, es un país que siempre va a estar que tener que hacer algo, intervenir, porque es
1: imperio.
0: Sí, pero aparte la providencia te dio todos esos elementos para que lo hagas, ¿no? Y bueno, y esa es otra lectura
1: sí, es un concepto moderno del pueblo elegido.
0: algo así.
1: Y por algo se relacionan también.
0: Claro, patriotismo que tiene vínculo con movimientos de resistencia que no pueden hablar ni su propia lengua, por ejemplo, no pueden ocupar su territorio, no pueden, no sé, me pongo a pensar en un caso así tan raro como el de Frente Polisario, ¿no? En África, ¿no? Que es un territorio que quedó ahí, que no tiene nada de extraordinario, que, y bueno, y ellos entienden que es de ellos, y bueno, los españoles, los marroquíes, los argelinos, claro, bueno, todo. Pero bueno, ahí también son formas de patriotismo que tienen que ver con comunidades que entienden que su destino es ese, sino otro. El tema de los patriotismos cuando ya hay un Estado-Nación constituido, por ejemplo, el caso español que hablábamos, que siempre yo hablaba con amigos españoles, yo no puedo creer, pero en realidad está más resuelto en términos de Estado-Nación el Uruguay que España, en términos de Estado-Nación.
1: Sí.
0: Porque claro, tenés patriotismo como el caso del patriotismo catalán, ¿no? Que uno dice, bueno, regionalismo porque son regiones, porque quedaron, pero en realidad es patriotismo. O el caso del País Vasco, u otras situaciones similares. Estoy pensando en el caso español. Bueno, siempre vas a tener una situación nacional tensa, a menos que esto, estos otros patriotismos logren vincular, que siempre se vinculan, se desvinculan, se vuelven a revincular de una forma u otra, pero sí es importante saber esto, saber que esos patriotismos están militando y combatiendo con un patriotismo que los quiere incluir y ellos no quieren estar incluidos. Eso es todo un conflicto bien interesante. Todos pensamos, una vez estaba discutiendo con un antropólogo holandés que me decía que de algo de América Latina, no sé, algo fuera de lugar. Y entonces, una tontería, yo dije, mirá, digo, vos no pensarás que tu país le hicieron dinero sacándole agua al océano con esos baldes que ustedes tienen, y ustedes vendieron la mitad del África. Digo, vos sos consciente, ¿no? Tus hijos, tu padre te habrá comentado, tu papá no habló contigo. Y el holandés me empezó a mirar así, yo me empecé a enojar, digo, papá no te contó nada de lo que hicieron tus ancestros.
1: Sí, en el Congo.
0: Por ejemplo. Y ahí los belgas, pues, digo, los holandeses, belgas, chiquitos así, señor, la mitad. Y entonces, claro, yo dije, no te preocupes, tengo una frase que inventé. Dice, cual todo país tiene una historia de la cual avergonzarse. El mío también.
1: Tuvieron bastante tiempo en América del Norte. Oh, y acá, Nueva York y Brasil.
0: Sí. En Recife, ¿cuánto así? Sí, sí. Toda esa zona preciosa, aparte, ¿no? Entonces, digamos, los patriotismos también se construyen. Renan lo decía respecto a la nación, yo lo digo respecto a los patriotismos, pero está obviamente emparentado. Se construyen recordando muchas situaciones, pero sobre todo olvidando otras. Vos tenés que olvidar, porque esa frase que mía, todo país tiene una historia de la cual avergonzarse, es real. Es decir, cuando vos mirás la historia de un país, no, esto no puede ser. Todos los países tienen momentos muy oscuros, si no la mayoría, pero hay que enseñarle algo a la nueva generación que vale la pena vivir acá. Entonces yo por ahí estoy andando el país haciendo, yo me acuerdo de en el año 72, en pleno estado de sitio, yo estaba en primaria, ¿no? Primer año, segundo año, y había allanamientos por todos
1: por
0: lados.
1: Por todos lados.
0: Había disparos. Bueno, era una situación muy violenta en ese momento. Y yo de repente abría el libro primario y dice, el Uruguay es chico, 40 veces más chico que no sé qué, pero nuestras leyes son ejemplares. Y claro, ya, nuestras leyes son ejemplares, y yo re orgulloso. Y lleno de yo volví a mi casa y allanamientos por todos lados. Y claro, yo, ¿cómo? Y no, eso era antes, me decía. Claro, la gente.
1: Sí, y antes también hubo una patria, una guerra grande.
0: Bueno,
1: también hablando de cosas de las que no nos tenemos que arrepentirnos, ¿no?
0: Exactamente.
1: Bueno, mi estimado, fantástico. Bueno, hoy fue buen arranque de lunes, muy bien. Sí, me gustó.
0: Un poquito tarde, pero bueno, disculpa a la audiencia por el cambio de día y todas estas cuestiones.
1: Y bueno verlo andar por las calles de Montevideo aún con esto frío, es todo un desafío.
0: Lo que yo espero es no recaer, porque un día más está haciendo gama, creo que no.
1: Un abrazo, Nicolás. La seguimos el lunes que viene. Bueno, gracias, Diego. Nos vamos. Hasta mañana.
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1: Muy buenas tardes para todos, bienvenidos a este día lunes 17 de agosto. Comenzamos la semana juntos a través de Radio Cultura en este Parte del Aire. Está Peto Rodríguez en los controles que nos va a estar acompañando en esta jornada. Vamos a arrancar el programa con Alejandro Balvis haciendo lo que fue ayer.
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amigos acá. Pedro Alemán y la guitarra. Daniel Jacques en el bajo. Gonzalo David en los teclados. Y Jorge Martínez, batería. Estamos emocionadísimos.

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4: Cien años del nacimiento de Aníbal Sampaio.
5: Soy Cristina Fernández. Él era un ser luminoso, fraterno, con una sensibilidad y un carisma de niño. A pesar de ser, de verlo grande, todos, tenía ese niño que sacaba y hacía esos cuentos, esas anécdotas que era para morir de risa, ¿no? Su obra, bueno, ¿qué puedo decir yo de su obra? Se han escrito ensayos, entrevistas, videos. Yo lo que agradezco es el legado que nos ha dejado a todos los músicos. Esas garzas viajeras, como dice él, garzas viajeras, novias leves del azul, que cuando ya salimos de Montevideo, las vemos y vemos esa imagen tan preciosa que él construyó, ¿no? Por eso, gracias, gracias, gracias por siempre, maestro.
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Y hasta aquí llegamos con Peto Rodríguez, que ha estado en los controles. Los voy a dejar con muy buena música. Viene Mochi haciendo Mañana Será Otro Disco. Y mañana será otro día para nosotros a partir de las 5 de la tarde en Radio Cultura para ser una vez más parte del aire. Hasta mañana.

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0: Muchas gracias.
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